por continuar con nosotros. 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

0: Gracias, Jesús. Gracias, Señor. Gracias. Gracias por toda la familia. Gracias, Jesús.
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Yo creo en ti, Señor. Yo creo en la fuerza de tu vida. Creo que donde sobreabundó el pecado, sobreabundó más tu gracia. Creo en la fuerza de tu pequeña semilla en nuestro corazón, que da el 100 por 1. Creo que vives en nosotros. Yo creo en ti, Señor.

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5: Son las 7 y 55 minutos.
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2: Y ponen su pena en el Señor. Y claves para la oración por los hijos. A ustedes, sacerdotes de esa iglesia doméstica. Desahóguense con el Señor. Es lo primero que aprendemos. Desahógate con el Señor. Ustedes dos, háblenle al Señor. Llórenle al Señor. Clámenle al Señor. Suplíquenle al Señor. Así como Ana y su esposo van al templo, acuden a Dios. También ustedes, cuando tengan una petición especial por sus hijos, acudan a Dios y desahóguense con Él. Pero hay una cosa que a veces uno no percibe suficientemente en este texto. Dice que Ana regresó a su casa y nunca más volvió a estar triste. Cuando yo me desahogo con el Señor, ¿en dónde queda la dificultad y el problema? En el territorio del Señor. Pongo todo en las manos del Señor. Y dice, no volvió a estar triste. No volvió a estar triste. O sea, si pongo mi pena en el Señor, no estoy triste. ¿Por qué? Porque pongo toda esa dificultad en el territorio divino. Pero hay un detalle que a veces pasa desapercibido para nosotros en esta lectura, y es que Elcana y su esposa regresan al lugar de donde han venido, y dice, y se unieron y tuvieron un hijo, y ella quedó embarazada. Ellos le pidieron a Dios, pero ellos hicieron la parte que les correspondía. Le pidieron a Dios, pero después por la noche, ñanga, ñanga. Ajá, es la verdad, porque ellos le pidieron a Dios, pero se van para la casa, bueno, y hacen lo que les corresponde. Esto es, desahógate con Dios, pídele a Dios, pero haz tu parte, haz lo que te corresponde, haz lo que te toca, haz lo que es tu parte. Y dice que hizo Ana una promesa al Señor, y la promesa es, si tengo un hijo, te lo voy a dedicar al servicio. A mí me gusta esta manera de orar de Ana, porque Ana chantajea al Señor. Esto es un chantaje abierto. Es decir, si tú me das un hijo, yo te lo voy a dedicar. ¿Cómo se llama eso? Chantaje. Dame un hijo y yo te lo dedico. Ana hace un pacto con Dios. Cuando pidas algo para tu hijo, chantajea a Dios. Dios, si tú sacas a mi hijo de este problema, te prometo algo. Haga una promesa. Ella hizo una promesa. Chantajeó a Dios. Dios no se deja chantajear, pero le gusta que lo chantajeen. Y ella tiene ese tacto femenino de decirle: si tú me das un hijo, yo te lo dedicaré a tu servicio. Y en prueba de eso, no le cortaré el pelo. Es decir, firme. Cuando tengas una necesidad con uno de tus hijos, haz un chantaje con el Señor. ¿Cómo funciona eso? Hace un año, a una de mis hermanas, a la mayor, le descubrieron un cáncer de pulmón. Cuando me llaman mis hermanas y me dicen: Gloria tiene cáncer y está tenaz eso. ¡Wow! A uno se le cae el mundo, les digo. Yo digo: ¿y aquí qué pasó? Porque mis dos hermanas y yo somos demasiado unidos. Una de ellas está paseando en La Guajira, la casa de nosotros es en Medellín y yo aquí. Pero todos los días, ellas saben que estoy aquí hablando, porque todo el día nos conversamos, voy a tal parte, hice esto, porque somos demasiado unidos. Pero cuando me dicen que mi hermana tiene cáncer, la vida como que uno dice: ¿y qué sigue? Bueno, empezamos al tratamiento, fue una cosa dura, pero menos dura de lo que se esperaba. Yo me iba para Medellín, estaba con ella, venía y todo. Pero claro, me tocaba venir a trabajar, pero también me tocaba ir a misión. Y yo le hice un chantaje al Señor y le dije: yo me voy para esta misión y a mi hermana le van a poner la quimio. Esas quimios eran de 6-7 horas conectada y eran 80 personas en una sala. Y uno veía, yo me acuerdo de un hombre, ese muchacho medía por ahí 2 metros, fornido, al lado de mi hermana que es chiquita como yo. Y ese hombre conectado ahí, desmayado, porque esa quimio lo vuelve una porquería. Y mi hermana como y nada, comiendo galleta y tomando tinto. Ahí ve la mano de Dios. Pero yo le dije al Señor en una ocasión: yo me voy a misión. Ocúpate tú de mis cosas, que yo me ocupo de las tuyas. ¿Cómo se llama eso? Chantaje. Ocúpate tú de mis cosas, que yo me ocupo. A mi hermana le van a poner la quimio, no puedo estar pendiente, voy a estar montado en un avión porque voy para muy lejos. Ocúpate de mis cosas y yo me ocupo de las tuyas. Y esa fue la vez que mejor le fue en la quimio. ¿Cómo se llama eso? Chantaje. ¿Suena feo? Sí, pero yo voy a hacer esto y lo voy a hacer por ti. Haz tú lo que puedes hacer por mi hermana. Lo mismo que hizo Ana. Así que ellos después hicieron lo que les tocaba, tuvieron relaciones y Ana quedó en embarazo. Quiero unir este texto a un segundo texto que está en el Evangelio de San Mateo, capítulo 7. Mateo 7:7. En Mateo 7:7 hay esta palabra del Señor: pidan y Dios les dará, busquen y encontrarán, llamen a la puerta y se les abrirá. Miren ustedes, mírenme aquí por favor, no busquen, no miren. Mírenme aquí. Pidan y se les dará. Busquen y encontrarán. Llamen a la puerta y se les abrirá. El verbo pidan, ¿en qué tiempo está? ¿En qué tiempo está? Presente. Pidan y se les, ese dará, ¿en qué tiempo está?
3: Futuro.
2: Busquen, ¿en qué tiempo está? Presente. Busquen y encontrarán. Encontrarán, ¿en qué tiempo está?
3: Futuro.
2: Llamen a la puerta, ¿en qué tiempo está? Y se les abrirá, ¿en qué tiempo está? La petición del ser humano está en presente. La respuesta de Dios está en futuro. Pidan y se les dará. No está diciendo, si piden, inmediatamente se les dará. Dice, pidan y se les dará. Pero está unido los tres verbos. Pidan, busquen y llamen a la puerta. Muy parecido a lo de Ana. Pidan, pero también tienen que buscar y también tienen que llamar, tocar. Es decir, te toca hacer una parte, pedir, pero también te toca buscar. También te toca, como hay gente que le pide a Dios. Bueno, en parte mi hermana, ese cáncer se lo generó el cigarrillo. ¿Qué fue lo primero que el médico le dijo? Mi hija, te toca dejar el cigarrillo. Porque la gente le pide a Dios cosas, pero no hace nada por conquistar lo que está pidiendo. La gente le pide a Dios tener una buena salud, pero no hacen ningún esfuerzo por tenerla. No hacen ejercicio, no se alimentan lo mejor en sus posibilidades, no tratan de llevar una vida buena. La gente le pide a Dios cosas y no hacen nada por comprometerse con lo que están pidiendo. Señor, sáname el corazón. Y comen chicharrón como un animal. Ajá. Y entonces, Dios hace los milagros, pero a mí me toca administrárselos. Dios hace los milagros, pero a mí me toca administrárselos. Señor, yo voy a orar por gente al hospital y esa gente está con un problema cardíaco, lo que fuese. Yo le digo, yo voy a orar por ti, pero al salir de aquí, te toca cambiar de estilo de vida. ¿Por qué? Porque no puedes seguir con el mismo estilo de vida que traías, que te ocasionó este problema cardiovascular. Si tú no haces, pones de tu parte, Dios pone el 50%, pero a ti y a mí nos toca el 50%. Y cuando tú oras por tus hijos, a ti te toca poner, a Dios hará el 50%, pero a ti te toca el otro 50%. Quizás te toca cambiar de técnica, quizás te toca ser un poco más exigente, quizás no puedes seguir siendo tan alcahueta, quizás tienes que cambiar. Porque Dios pone el 50%, pero pide que tú hagas el otro 50%. Pidan y se les dará. Busquen y encontrarán. Llamen a la puerta y se les abrirá. ¿Sí ven? Es decir, te toca. Y luego hay un tercer y último texto. En Mateo 18, 19, estamos hablando de claves para orar por los hijos en esa iglesia doméstica. Mateo 18, 19, ¿quién lo tiene por ahí que lea? A ver, ¿quién lo tiene? ¿Vos lo tenés?
4: Sí.
2: A ver, dale pues.
4: A ver, asimismo yo les digo, ajá, si en la tierra dos de ustedes se ponen de acuerdo para pedir alguna cosa, sí, mi Padre Celestial se los concederá. Muy bien. Palabra del Señor.
2: Palabra del Señor, gloria a ti. Mateo 18, 19. Dice, si dos de ustedes, escuchen esto, se ponen de acuerdo aquí en la tierra para pedir algo en oración, mi Padre que está en el cielo se lo pedirá. La relación de ustedes, ¿cuántos son? Dos. ¿Y la de ustedes? Dos. ¿Usted por qué lo duda? ¿Hay otra por ahí o qué? A mí no me mire. ¿Cuántos hay ahí? Dos. ¿Y en la de ustedes? Dos. ¿Y en la de ustedes? Dos. ¿Y en la de ustedes? Ya viene tres. Dice el Señor, si se ponen de acuerdo dos para pedir algo en oración, mi Padre que está en el cielo se lo dará. ¿Qué es lo que hay que hacer? Pónganse de acuerdo ustedes dos. Es lo primero que hay que hacer. Pónganse de acuerdo. Porque la promesa es esa. Si aquí se ponen dos de acuerdo, mi Padre se los dará. Pónganse primero de acuerdo. ¿Qué? Para ponerse de acuerdo, ¿qué hay que hacer? A ver, ¿qué hay que hacer? Conversar, dialogar, salir y conversar, salir y tomarse un vinito, salir y comerse una pizza. Primero hay que hablar. Para ponerse de acuerdo hay que hablar. El problema no es pedir, el problema es ponerse de acuerdo. ¿Qué vamos a pedir? ¿Qué vamos a pedir? Pongámonos de acuerdo primero. No es tan fácil, no crean. ¿Qué es lo que vamos a pedir? Pues yo creo que debíamos pedirle al Señor que le quite esa vieja a mi hijo. Y el esposo dice, pero a mí no me parece tan mal, ¿eh? ¿Sí? ¿No están de acuerdo? Primero pónganse de acuerdo que es lo que le vamos a pedir al Señor. Y luego sean concretos. Cuando yo hago el programa de oración en la emisora, en la mañana, todos los días, a veces a las seis tengo un programa, a veces, y luego a las 8:15 todos los días. Le digo a la gente, por favor, pónganme en las redes sociales, en Facebook, Padre John Mario, o en la emisora, sus intenciones. Ay, Dios mío, qué cosa más desesperante. La gente empieza, les digo, vamos a hacer oración. Y empieza la gente, Padre Santo, te pido por mi hermano tal, mi hermana tal, por todos los enfermos del mundo, por todos los ancianos del mundo, por todos los viejitos del mundo, por todos los políticos del mundo. Y yo le digo, ay, doña, una sola concreta, una sola. Por todos los viejitos, por todos los enfermos del mundo. Y al final dicen, y por mi esposo que está aquí acostado enfermo. Les da como pena, como de, ¿por qué no dices de una vez concreto? Porque la oración debe ser concreta. Pídele concreto. Pero para pedirle concreto hay que ponerse de acuerdo. Y sé concreto. Porque nosotros le damos mucha vuelta al asunto, en fin. Bueno, y hay cosas que no nos debe dar pena pedir. ¿Sí? Nosotros teníamos un grupito de amigos, todavía somos muy amigos. Y entonces, de ese grupito, que éramos como 12 de los grupos de oración cuando yo empecé en este caminar, y nos hicimos tres sacerdotes y otras y otros se casaron, pero la que se casó de última, que se llama Ángela, y estoy contando esto porque pues ella misma lo cuenta, ella dijo, todas las del grupito y todos los del grupito se casaron y yo me voy a quedar de viata, yo no me voy a quedar solterona, ¿sí? Y entonces en una oración le dijo al Señor, Señor, yo quiero un hombre, pero lo quiero así. Y ella dijo, ¿cómo quería ese hombre? Es más, Ella trabajaba en las empresas públicas de Medellín y dijo, y a mí el que me gusta es fulano de tal que trabaja en el departamento de contabilidad o yo no sé qué. Nosotros la miramos, dijimos, Dios mío, es bueno ser concreto, pero no tanto, mija. ¿Saben qué? Hace 30 años están casados. Fue muy concreta. Esto quiero. ¿Usted por qué no le pide al Señor? Yo quiero que el hijo mío que estudió tal cosa trabaje en una buena empresa y que le vaya bien. Y no le dé pena decirle, yo quiero que mi hijo tenga un buen salario. ¿Por qué? Es que nos da pena porque nosotros nos da pena como pedirlo espiritual. Ella dijo en esa oración, yo quiero ese hombre porque ese hombre me parece súper bueno. Bueno, con ese tuvo sus dos hijas. Fíjense, ¿por qué no pedirle a Dios? Yo quiero para mi hijo un buen empleo. ¿Por qué no? Y yo quiero que mi hijo le vaya bien económicamente. ¿Por qué no? Porque a veces, ay padre, ¿será que yo le puedo pedir plata a Dios? Pídasela, pídasela. Y a mí me dicen, padre, ¿a usted le gusta la plata? Y yo digo, a mí me gusta la plata. Porque si no tuviéramos, si no hubiéramos tenido plata, no hubiéramos podido arreglar este salón, que le pusimos un buen piso y unas buenas luces y un video beam y otras cosas. No la quiero para mí, pero ¿por qué nos da miedo pedirle a Dios también lo material? ¿Por qué? Dios no es el dueño del oro y de la plata. Entonces, ¿cuál es el miedo? ¿Cuál es el miedo?

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3: Son las 8 y 25 minutos.
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8: Queridos amigos, querida familia, dentro del marco del hogar y de la casa, uno no puede perder de vista que siempre, a Dios gracias, tenemos procesos y campos por desarrollar, por vivir y por hacer. Dentro de ese orden del hogar, que a Dios gracias lo tenemos todos, uno tiene que aprender a cuidar el futuro de la casa, el futuro de nuestra vida, la proyección de nuestros sueños. Hay gente que, como están jóvenes, piensan que nunca.

Y eso hay que valorarlo. Usted tiene su momento de estudio, cuídelo y aprenda, aprenda harto, aprenda. Usted tiene su campo laboral, cuídeme ese trabajo. Porque uno juega con su destino con mucha facilidad. Jugamos con nuestra vida, jugamos con nuestro orden, jugamos con nuestras tareas, jugamos con nuestras posibilidades y ahí es donde uno va lamentablemente dañando su historia, su orden y sus cosas sin necesidad. Entonces, en esto ciertamente usted tiene que saber que las cosas se cuidan cuando primero uno las valora. Y una cosa se valora cuando yo veo que me sirve a mi proyecto de vida, que me sirve a mi sueño, a mi meta, a mis ilusiones. Entonces, ahí cuando nosotros miramos que usted tiene su trabajo y ha sido fruto de un gran esfuerzo y usted lo valora, hombre, no le meta a eso nada que lo desestabilice. No le meta a eso nada que le dañe como su orden, su equilibrio, su estabilidad. Lo segundo, lo que usted tiene, además de valorarlo, usted debe irlo actualizando. Y en ese actualizarlo, usted debe entender que de las cosas valiosas e importantes, usted tiene que saber que no se puede quedar siempre con lo mismo, pensando lo mismo, ejecutando lo mismo. Innove, innove, la innovación. Y eso es lo que uno le va dando un estándar de novedad. Y a eso que usted valora, usted lo renueva. Y al renovarlo, usted sabe que todos los días uno va aprendiendo. Y en ese orden, usted puede tener algo importante. Usted tiene que ser una persona cauta, una persona sagaz, una persona versátil, una persona con lectura de conjunto, con visión y con una misión muy concreta. Con una misión muy concreta. Y en ese plano, ciertamente usted tiene que ser esa persona que marcando un derrotero, que innovando, renovando, usted todos los días va a ser más exitoso. Lo tercero, para uno cuidar lo que tiene, llámese como se llame, el apellido que tenga, uno tiene a esto que ponerle siempre honradez, siempre capacidad de conjunto. Entonces, usted tiene que ponerle algo que es importante. Y es saber que cuando uno es honrado en lo poco, uno es capaz en lo mucho. Cuando uno es honrado con todo, uno genera estabilidad en su trabajo. Y la honradez hay que trabajarla siempre, siempre. Y la honradez hay que saberla orientar siempre y en todo momento. Y la honradez hay que saberla llevar en la estructura que uno requiere y que uno debe ir formando con soberana inteligencia. La estructura mental a uno lo debe llevar a medirlo todo, a calibrarlo todo. Y si hay algo que a uno lo ensombrece, lo desestabiliza y lo vulnera, es uno ser ladrón, ser deshonesto y apropiarme de lo que no me pertenece. Porque es que yo no he

0: conocido la primera persona que se ponga feliz cuando le roba. Yo no he visto la primera persona que se ponga feliz cuando el otro se apodera de lo que no le pertenece. Entonces, en ese plano, tenemos nosotros que saber manejar una cosa importante, la estabilidad de lo que yo valoro, lo que yo cuido y lo que yo tengo. Entonces, usted tiene su trabajo, valórelo, renuévelo y póngale el marco de la honradez. Usted tiene una relación con una pareja, valórela, renuévela y póngale honradez. Usted tiene una carrera o un estudio, sea el que sea, valórelo, renuévelo y póngale honradez. Y el cuarto atributo, póngale gratitud. Porque hay gente que tiene un trabajo y piensa que porque yo ya llevo años estoy muy seguro en él. Y lo peor de todo es que cuando a uno le cancelan un contrato o cuando uno por necedad o por irresponsabilidad o por deshonestidad uno pierde su trabajo, créeme lo que estamos en un momento de mundo que a uno después de los 45 o 50 difícilmente lo contratan. Entonces, si yo tengo mi trabajo, yo no puedo jugar con él. Para nada. Para nada. Yo no puedo jugar con la estabilidad de mi vida, la estabilidad de mi hogar, la estabilidad de mi familia. Y es que uno muchas veces se siente muy seguro de lo que tiene, pero en definitiva, uno no tiene nada. Porque hoy soy, hoy tengo y mañana miau. Y cuando uno pierde lo que tiene, es entonces cuando uno dice, uy, ¿dónde me descuide? La gratitud frente a lo que yo tengo, eso me lleva a estar despierto, a estar atento, a estar siempre en la actitud de dar de mí lo mejor. Y por eso el quinto punto, cuando yo cuido lo que tengo, cuando con mis actitudes yo lo manejo todo con responsabilidad. Y esa responsabilidad la tengo que trabajar todos los benditos días, todos, sin excepción. Porque cuando uno es responsable, ¡qué belleza! Pero fíjense, este Salmo 35, lo que nos va mostrando. Yo festejaré al Señor y celebraré su victoria. Todos mis huesos proclamarán, Señor, ¿quién como tú? Que defiendes al débil del poderoso, al débil y el pobre del explotador. Comparecían testigos falsos. Me interrogaban de cosas que ni sabía. Me pagaban mal por bien, dejándome desamparado. Yo, en cambio, cuando estaba enfermo, me vestía sayal, me afligía con ayunos y en mi interior repetía mi oración. Como por un amigo o un hermano, caminaba de uno a otro lado, como quien llora a su madre, andaba triste y abatido. Es que uno tiene en la vida tantas cosas, tantas, tantas. Y cuando uno menos piensa y uno se descuida, se queda con nada. Y cuando uno pierde las cosas, se cumple ese refrán que es duro y que martilla. Nadie sabe lo que tiene hasta que lo pierde. Entonces, si hay algo que uno tiene que saber medir y saber llevar y saberlo orientar con orden y con altura, es una cosa que es muy importante, familia, una cosa que es muy importante. Entonces, es saber, y se lo digo de corazón, que uno tiene la casa y que uno tiene el hogar para poder, en el marco de todo el conjunto, decir, hombre, yo no puedo jugar con mi futuro. Yo no puedo jugar con mi destino. Yo no puedo jugar con mi estabilidad. Y somos muy vulnerables cuando ya estamos entrados en edad. Y por eso uno en su trabajo tiene que tener estabilidad y tiene que tener estructura y tiene que pagar su seguridad social para una sola cosa. Para una sola cosa. Que cuando tú puedas, en el conjunto de las posibilidades, pensar en la vejez, aprenda a asumir con responsabilidad su juventud. Y cuando usted pase ese umbral de los 45 y tiene su trabajo, es ahí donde usted tiene que valorar, renovar. Cuando uno tiene que marcar todo con la honradez, la honestidad, cuando uno le tiene que poner a esto gratitud y cuando uno a esto le tiene que poner la versatilidad y la disposición en todo. Y esto que no se nos quede como un lenguaje de camino, una palabra suelta en el viento o en la mitad de una montaña, no. Te lo estoy diciendo para que lo asumas con criterio y con un nivel de responsabilidad. Mire, si usted tiene su trabajo y usted es de esas personas que llega tarde y porque ya se acostumbraron a que yo llego 15 minutos o 20 minutos tarde, se lo pido de corazón, gástele o gástese en la puntualidad. Empiece a ser puntual. Porque cuando uno recorta personal, uno recorta a los más mediocres, a los que poco producen o a los que no les importa nada. Uno deja a los que son responsables, son acomedidos, hacen las cosas bien, las hacen con amor y son honrados. Entonces, en esto ciertamente uno debería como de capitalizar y decir, hombre, yo no puedo jugar con mi futuro, con mi destino, con mi estabilidad. Se lo repito, nadie sabe lo que tiene hasta que lo pierde. Entonces, dentro de ese conjunto, dentro de ese legado llamado familia, uno tiene que mirar los defectos, pero eso uno en su interior. Por ejemplo, les voy a dar un segundo elemento. Si sos de esas personas que te apropias de lo que no te pertenece, si sos esa persona que empezás a buscar lo que no es tuyo, digamos la palabra directa, robás en tu trabajo, robás en tu empresa, pare, hermano, pare, ya. No lo vuelva a hacer. No lo vuelva a hacer. Si puede confesarse, confiésese. Para que el sacerdote confesor le ayude a usted a entender los malos pasos por los cuales usted se estaba moviendo. Usted no puede ser esa persona mitómana, mentirosa, porque empieza a cumplirse ese dicho que dice que el que miente roba y el que roba mata. Uno no puede ser esa persona que le ponga esto como situación de dolor, de malestar, de tristeza por irresponsable. No. Entonces, hombre, si vos sos el que coges lo que no te pertenece y lo robás, es que es posible cambiar. Ese cambio lo puede dar uno, si se lo propone. Porque es que no estamos hablando de dejar de hacer algo. Estamos hablando de dejar de hacer algo para darle estabilidad a mi trabajo y cuidar mi futuro. Estamos hablando de una vida, de un hogar, de una familia, de un futuro. Pero también si sos esa persona que mezcla conocimiento, trabajo, con aventuras, con romances, con coqueteos, porque es que hay gente que están en una empresa y son tirando los perros aquí, allí, allá, son coqueteando aquí, son como don Juanes. Y uno dice, o son como esas diosas afroditas, como la diosa Afrodita, que en vez de uno producir, está mirando qué falda levantar o qué pantalón bajar. No, eso no es el mundo laboral. Es que uno tiene que ser en esto responsable y uno tiene que aprender como a corregir y a madurar. Y cuando yo maduro en mi trabajo y cuando yo soy responsable con mi trabajo, empiezo entonces a darme cuenta que uno puede perfectamente corregir lo malo y uno puede convertirse de corazón y ponerle Pascua a su vida, Pascua a su vida. Y en ese plano de ponerle Pascua a la vida, yo quiero decirles una sola cosa. ¿Sabe dónde está el gran mal en el campo laboral hoy por hoy y en el campo académico hoy por hoy y en el campo social hoy por hoy? ¿Saben dónde está el gran mal hoy? En la mentira. Y duele cuando a uno le dicen mentiras, porque es que el mentiroso es una persona muy hábil. Esa persona mitómana, que le hace creer a uno todo lo que maquina y piensa que porque hoy el mundo le creyó, conquistó el mundo. No, por Dios, porque parte de una mentira, de una verdad. El que es mentiroso sube como palmera y cae como coco. Entonces, ¿qué te pones a enredar la vida? Sin necesidad. Cuida tu trabajo, hombre. Cuida ese trabajo. Cuida tu familia. Aprende a ir a lo esencial. Aprende a ser respetuoso. Aprende a ser organizado. Y lo demás, que venga por añadidura. Que Dios te bendiga y te acompañe con la fuerza del amor. En el nombre del Padre, del Hijo y del Espíritu Santo. Amén.
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7: Son las 8:56.
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12: Gloria al Rey de Reyes, gloria al Señor de Señores Jesucristo. ¿Qué tal, queridos hermanos amigos? Qué alegría estar con ustedes en este subprograma, A solas con Jesús. Hoy tenemos un programa muy interesante, pues cargado de bendiciones y sobre todo de mucha información que esperamos sea de beneficio para todos y cada uno de ustedes. Este programa se lo dedicamos, pues, a nuestros amigos israelitas y también a nuestros amigos árabes. Ha habido una terrible situación en esa parte del mundo que ha dejado cantidad de gente, pues, sin casa, muchos han muerto. Y la pregunta es, ¿y cuál es el propósito de todo esto, no? ¿Qué diría Jesús si estuviera así como que tú y yo en estos momentos, con un cuerpo y con una voz resonante entre nosotros? ¿Cuál sería la palabra del Señor? ¿Qué nos diría? Pero el Señor sigue hablando y el Señor sigue pidiéndonos que haya paz entre nosotros. Y el Señor sigue pidiendo que nos amemos los unos a los otros como Él nos ha amado. Evangelio según San Juan, capítulo 13, versículo 34 y 35. Si pudiéramos escuchar esa voz del Señor que resuena en los corazones de todos aquellos que quieren realmente hacer la voluntad del Señor, yo creo que este mundo sería muy diferente. Yo creo que habría paz, yo creo que seríamos de verdad hermanos, nos preocuparíamos los unos por los otros un poquito más y dejaríamos de usar medios tan nocivos como los que se usan en la guerra para destruir, para matar, para aniquilar. En fin, ¿verdad? Creo que esto sería una posibilidad si realmente comenzáramos a vivir de acuerdo a la voluntad de Dios. Tengo conmigo una persona que quiero muchísimo, que estimo muchísimo, y ella es Patricia Weinberg, de Zapatero. Va a estar con nosotros en el programa. Pero en estos momentos, hermano, hermana, que me escuchas, antes de hacer absolutamente nada más, pongámonos en oración y pidamos al Señor por la paz en el Medio Oriente y pidamos oración por la paz en el mundo entero. Necesitamos paz. Y nada mejor que en estos momentos que la oración, que yo sé que llega al mismo corazón de Jesucristo, para que en Él tengamos la paz, el que es el príncipe de la paz. En estos momentos, hermanos, hermanas, vamos a hacer un alto en nuestro acelerado caminar diario. Nos ponemos en presencia de Dios. Vamos a orar. En el nombre del Padre, del Hijo y del Espíritu Santo. Amén. Bueno, amantísimo Padre bueno, Padre misericordioso, te recuerdo la historia de Caín y Abel. Uno gana, el otro pierde. Y no me estoy refiriendo a nadie en particular ni a ningún país en particular, simplemente la historia del ser humano que se repite una y otra vez. Uno gana y uno pierde, pero corre sangre por la tierra, Señor. Al fin y al cabo los dos eran hermanos. Enséñanos, oh Dios, a reconocer que somos hermanos, que somos hijos de un mismo Padre que eres tú, Señor. Ayúdanos a entender que en la guerra todo el mundo pierde. Ayúdanos a estar conscientes de que solo el amor vence, que solo el amor crea, que solo el amor alcanza la paz y la verdadera felicidad. Tú eres amor, Señor, tú eres amor. Y por eso nos dices en el Evangelio según San Juan, capítulo 13, versículos 34 y 35, ámense los unos a los otros, como yo los he amado. Ámense. ¿Y qué es amar? Sino que el buscar el bien de la otra persona. Sí, no buscar la destrucción de la otra persona, no imponer nuestras ideas sobre la otra persona, sino que ayudarle a hacer lo mejor que esa persona puede ser, según la voluntad de Dios. Todos tenemos grandes dones, todos tenemos grandes posibilidades de hacer cosas maravillosas que tal vez otras personas no pueden hacer. Pero Señor, muchas veces, en vez de apoyarnos para levantarnos y para que cada cual pueda hacer lo mejor que pueda, de acuerdo a tu santa voluntad, con los talentos y habilidades que tú nos das, lo que hacemos es destruirlos. Ayúdanos, oh Dios, a reconocer que el dar muerte a una persona es en alguna manera darte la espalda a ti, Señor, que nos pides amor, que nos pides que seamos hermanos. Dar muerte a una persona, Señor, es proclamar que la vida no sirve, que la vida no vale, que la vida no tiene un alto precio porque al fin y al cabo la vida tiene muy poco valor. Danos, oh Dios, la sabiduría que viene de ti para reconocer que la vida es el regalo más grande que tú nos has dado, Señor. Tú eres vida, Jesús. Tú eres vida, Señor. Y al despreciar la vida de un ser humano, estamos despreciándote a ti, Señor, porque tú eres vida. Ayúdanos, oh Dios, a recapacitar y darnos cuenta de que matándonos unos a otros, no vamos a alcanzar nada bueno. Simplemente vamos a ser otros caínes que se destruyen unos a otros, que se lastiman unos a otros, que menosprecian ese regalo maravilloso que tú nos has hecho en cada uno de nosotros, que es la misma vida, Señor. Vida que comienza con la concepción del ser humano, vida que termina con la muerte natural. Estamos en una situación difícil en estos tiempos, Señor, porque la vida para muchos no vale mucho. Ayúdanos a recapacitar, Señor, y darnos cuenta que lo que hagamos por el más pequeño de nuestros hermanos, de nuestras hermanas, al fin y al cabo, como dice tu palabra, lo hacemos por ti, Señor. Y que seremos juzgados al fin y al cabo, al final de nuestra vida, por una sola cosa. Y esa cosa, Señor, es el amor. ¿Hasta qué punto fui capaz de amar, Señor? Aún a mis peores enemigos. ¿Hasta qué punto, Señor, fui capaz de reconocer tu presencia aún en las personas que más detesto, que no soy capaz de perdonar? Enséñame, oh Dios, enséñame a reconocer que hay un camino mejor que el camino que usualmente tomamos en el mundo, ojo por ojo y diente por diente. Enséñame, Señor, a poner en práctica el más importante, el más excelso, el más bello, el más poderoso, el más necesario de los mandamientos. Amor, amor. Gracias, Padre. Gracias por la oportunidad que tenemos de compartir el amor. Amor puro, amor santo, amor que viene de ti, Señor. Tú que eres la plenitud infinita del amor, porque tú, mi Dios, eres amor. A ti la gloria, Padre Santo, por los siglos de los siglos. Amén. Bendito sea Dios, hermanas y hermanos, pues hoy tenemos, como dije anteriormente, pues una persona muy, muy especial para nosotros en EWTN, Radio Católica Mundial, y es Patricia. Y Patricia está con nosotros, yo creo que desde Argentina. ¿Nos está escuchando, Patricia?
13: Sí, por supuesto, padre, acá estoy, acá estoy.
12: ¿Usted? Patricia Weinberg de Zapatero. Qué gusto escucharte de nuevo, qué gusto, sí, bendito sea Dios. Yo sé que es una mujer súper ocupada, que pues das una serie de conferencias, de clases, etc. Pero sin embargo, haces tiempo para estar con nosotros. Muy agradecido, que Dios te bendiga en abundancia a ti, a tu esposo, a tus seres queridos. Y bueno, pues es un gran gusto tenerte aquí en este programa. ¿Cómo has estado, Patricia?
13: Muy bien, padre, muy bien. Acá adaptándome de a poquito en el regreso a Buenos Aires. Y bueno, nada, disfrutando a la familia y a los amigos, padrecito.
12: Sí,
13: y
12: extrañándolos bueno.
13: Mucho a ustedes.
12: Ah, pues nosotros también muchísimo a ti, seguro que sí. Ah, bueno, esperamos que algún día no muy lejano nos podamos ver otra vez, si Dios así lo permite. Sí.
13: Amén.
12: Patricia, yendo...
13: seguramente.
12: Amén. Yendo a la situación que enfrentamos, no solamente entre Israel y Hamás, pero también en el mundo entero. Alguien me hizo una pregunta que me gustaría que tú pues, profundizaras un poquito sobre ella. Dice, si Dios es amor, ¿por qué Dios permite que exista tanto mal en el mundo? Y esto lo hace una niña de 12 años. Dice, tantas guerras, tanta muerte de gente inocente, tantas familias rotas a consecuencia del maltrato y del ansia de poder de algunos. ¿Por qué Dios, si es tan bueno, permite tanto dolor? ¿Qué respondería?
13: La verdad que es una pregunta que uno, ¿no?, además de la niña, se la hace ante cada situación de crueldad, de injusticia, de violencia, donde uno dice, ay, por Dios, no me viene tanto el libro de Primo Levi en la Segunda Guerra Mundial, ¿no? Donde dónde estaba Dios, ¿no?, cuando pasaban esas cosas, sí. Hablando de Israel y hablando del pueblo hebreo, ¿no? Y lo que yo creo, Padre, creo profundamente que el Señor, en su infinita misericordia y en el amor que tiene por todos nosotros, sus criaturas, sus hijos, yo creo que uno de los aspectos en donde muestra el amor que nos tiene es que nos crea en libertad, ¿no? Nos crea en libertad porque creo yo que como es parte incluso del pensamiento y de la teología judía, esto que le estoy diciendo, confía tanto en nosotros mismos, en que podemos hacer algo nuevo y algo bueno a diario, que realmente creo yo que ahí estaría un poco la respuesta o la mirada a este interrogante que en realidad no tiene respuesta, porque es un misterio. Y creo yo que en esa libertad que la malentendemos y la mal usamos, porque la libertad siempre tiende al bien, Padre, la libertad siempre es para que nos planifiquemos en el bien, en las cosas buenas, en hacer de este mundo un lugar mejor día a día para todos, ¿verdad? Pero como nuestro corazón se endurece, como muchas veces prevalece el ego, el amor al poder, como recién usted señalaba, ¿no?, estas figuras tan claras y tan concretas de los celos, la envidia, en la figura de Caín y Abel, ¿no? Pensaba en tantas desavenencias en la historia de la salvación entre hermanos, entre familia misma. Yo creo que ahí, como el Señor nos regala esa libertad, me gustó lo que preguntó la niña, porque no es menor el verbo que utiliza. Dios permite, porque Dios no puede vulnerar la libertad que nos regala. Entonces, ahí nuestra responsabilidad, ¿no? El hombre tiene responsabilidad de darse cuenta que tiene un tesoro, que es este co-creador, ya el Génesis lo sitúa en un espacio de co-creación con el Señor, y un poco ahí la responsabilidad nuestra, que qué hacemos con esta libertad y con esta confianza que el Señor nos regala a diario, pensando, soñando y realmente esperando que obremos en el bien, que obremos lo bueno, no que obremos lo malo. No sé, Padre, me viene al corazón este corazón endurecido del faraón que presenta el libro del Éxodo, ¿no?
12: Sí.
13: Cuando el profeta Isaías habla, y bueno, el corazón se les endurece y por eso no escuchan, por eso no comprenden y por eso no pueden alcanzar la salvación. Eso lo leemos tanto en los distintos evangelios, ¿no?, de la boca del Señor. Como que a veces no sabemos qué hacer con tanta libertad, con tanto amor y con tanto sueño de Dios en nuestra vida y en la vida comunitaria, ¿no?, en la vida del pueblo que Él mismo eligió, que es la humanidad entera de alguna manera, que le defraudamos, Padre, porque creo yo que Él permite porque no puede desdecirse, porque si no, no sería el Dios que nos crea de la manera con que nosotros creemos que fuimos creados, a su imagen y semejanza. El problema es que vamos desfigurando esa imagen de Dios en nosotros y caemos justamente en todo lo contrario a través del pecado, ¿no? En todo lo contrario, que en lugar de generar el bien, generamos el mal. En lugar de ser fecundos y generar vida, generamos destrucción y muerte. En lugar de tender a la unidad, buscamos la división y la separación. Y eso claramente sabemos que tiene de alguna manera un origen, ¿no? Definitivamente, que siempre, ¿no? El príncipe de este mundo trata de meter en nuestro corazón y de llevarnos a que realmente vivamos contrario a la voluntad de nuestro Padre, ¿no? De aquel que nos crea para el bien. Yo creo que eso es lo que nos tiene que llamar y mover, porque me gusta esto de pensar que entonces la autorreflexión que podemos hacer cada día, como nos enseña nuestra querida madre y maestra, que es la Iglesia, este examen de conciencia es cuánto bien hice en este día y cuánto bien dejé de hacer en este día.
12: Sí, definitivamente.
13: Porque pensé que el mundo cambia si cambiamos nosotros, ¿no? El mundo se convierte si convertimos nuestro corazón. Creo yo humildemente que esa es un poco la reflexión que siempre hago, incluso para mí misma, o que a veces irremediablemente surge en un estudio bíblico, ¿no? De ver cómo la creación del Señor, que es buena y muy buena, como exclama Él, distorsionamos por una mala elección, me parece a
12: mí. En el ocaso de nuestra vida seremos juzgados en el amor.
13: En el amor, así es.
12: ¿Cuánto fui capaz de amar? Y amar desinteresadamente, amar con el corazón de Cristo. Y ese es un reto, pero también es una posibilidad, porque si Dios nos pide, es porque podemos hacerlo. Solos no.
13: Absolutamente.
12: Pero todo lo puedo en Cristo que me fortalece. Él me da la gracia para hacerlo, ¿verdad? Pero como que nos hacemos un poco sordos a veces a lo que nos pide el Señor, por nuestro bien y por el bien de la comunidad, por el bien del mundo entero. Mira cuántos matrimonios rotos. Mira cuántos padres e hijos que están en pugna unos con otros, amigos que eran amigos y que ahora pues ni se hablan. Y uno dice, pero Señor, y supuestamente somos cristianos, somos seguidores de ese que lo dio todo por amor hasta la última gota de su sangre, y sin embargo nos hacemos sordos a esa realidad. Y por eso estamos como estamos, ¿verdad?
13: Y usted dijo algo tan hermoso, seremos examinados en el amor. Y recordemos que el amor no es sentimentalismo, no estamos
12: Amén.
13: En un sentimiento. Estamos
12: Amén.
13: En una acción concreta, porque amar, en el sentido bíblico, es hacer el bien al otro.
12: Amén.
13: Es generar el bien en la vida del que tengo al lado, ¿no? Entonces, creo yo absolutamente... es así, Padre, y además es posible porque si el Señor, como usted dice, nos confía esa forma de vida, tenemos que pedirle que nos dé la fuerza para poder vivirla, ¿no?
12: Claro, y sí se puede, porque Dios nunca nos va a pedir algo que nosotros no podemos hacer sin la ayuda de Él. Pero de nuevo, por eso dice San Pablo que con Él todo se puede y todo se alcanza.
13: Con Él.
12: La cosa es que lo creamos y que lo pongamos en práctica, ¿verdad?
13: Absolutamente. Es un tema de fe, ¿no? De emuná, de confianza, de saber que creer en Dios a veces no es suficiente. Le tenemos que creer a Dios, porque
12: claro.
13: Es algo mucho más dinámico. Ahí es donde se juega realmente la confianza en Él, donde
12: es que, Santiago dice también que los demonios creen en Dios y sin embargo tiemblan, ¿no es cierto? Entonces, creer en la existencia de Dios no basta. Tenemos que ir mucho más allá. ¿Y qué significa creer en Dios? Someternos a Él. Si Él va a ser Señor de nuestra vida, entonces nosotros tenemos que someternos a Él. y someternos a lo que Él nos pide, porque lo que Él siempre nos va a pedir es lo mejor para nosotros. Es como un papá que le dice a su hijito, mira, no hagas esto, haz lo otro. Y que nosotros pues constantemente estemos desobedeciendo a papá y haciendo lo que al fin y al cabo queremos hacer nosotros. Siempre haber una

0: ¿Por qué no escribo? ¿Qué
1: Porque
0: piensa?
1: por amor, padre, justamente, porque además es por
0: El amor
1: amor,
0: es un poder creativo, ¿no es cierto? El amor
1: totalmente,
0: no puede ser otra cosa
1: es
0: sino que
1: muy
0: crear.
1: claro, porque no solo nos crea con esos errores, con estas debilidades, con estas incapacidades, nos llama a su servicio, nos
0: Amén.
1: encarga, nos llama en una vocación y nos encarga una misión. Entonces eso es fantástico, porque nadie se puede quedar afuera de esto, porque todos tenemos un lugar donde rengueamos, donde se presenta nuestra debilidad y nuestra incapacidad. Pero usted habló de una palabra que es esencial. Cuando yo confío, confío en que él, antes de llamarme y antes de indicarme la misión, me dio la gracia, el don, la fuerza
0: Amén.
1: para poder llevarla a cabo, ni más ni menos.
0: Amén. Amén. Amén. Él nunca nos va a pedir algo que nosotros no podamos hacer sin su gracia. Pero de nuevo recurrimos a San Pablo, Filipenses 4, versículo 13. Todo lo puedo en aquel que me fortalece. Entonces, ¿por
1: Amén.
0: qué Dios nos crea sabiendo que vamos a cometer errores, que vamos a ir en contra de su voluntad, etcétera? Porque el amor no puede ser otra cosa sino que crear. Un hombre y una mujer que se unen en santo matrimonio, procrean, no crean porque el que crea es Dios, pero procrean, es decir, que junto con Dios crean esa criatura que nace en el vientre de mamá y que se desarrolla después como un ser humano cualquiera. Sí. Bendito sea Dios.
1: Como sea.
0: Como sea, exactamente, que quiere su mejor bien y que le ayuda para que sea feliz y para que lo que haga con su vida sea para el bien de él, para el bien de otros. Pero cada cual tiene que tomar su decisión, ¿no es cierto? Porque tenemos libre
1: Absolutamente.
0: albedrío. Sí, así es, sí. Ya 2 años de guerra, terrible guerra, entre Israel y Hamás. El presidente Trump asegura que la guerra ha terminado. Por otra parte, el primer ministro de Israel, Benjamín Netanyahu, pues dice que él no está tan seguro, que hay un cese que continuará y que todo va a estar bien. ¿Qué tú piensas acerca de esta realidad?
1: Bueno, padre, mire, primero es una guerra fuera de lo convencional, primero lo veo yo, y por eso que estamos todos un poco con el ay en la boca, como decimos, ¿no? Con esa frase española, porque de alguna manera deseamos profundamente que lo que dice el presidente Trump llegue a ser así definitivamente. Pero es inevitable sentir como una desazón, ¿no? ¿Por qué digo que es poco convencional? Porque es una guerra en donde el enemigo tiene un tremendo desprecio por la vida, un tremendo desprecio. O sea, a ver, si yo soy capaz de entrenar a un joven niño, casi niño, o a una joven, a que se cargue un chaleco cargado de explosivos y vaya
0: Claro.
1: hacia una parada de autobús, se meta en un tren, ataque en un café, lo que sea, y explote en mil pedazos y junto con él cientos de personas, una decena o una persona que está haciendo la
0: Claro.
1: tragedia, estamos hablando de algo muy complicado, padre, porque el problema es que estamos frente a un grupo, a un. Yo soy muy clara en esto, que no son todos así, estamos hablando de gente que manifiesta de esta forma su inconformidad, su oposición, su rebeldía. Yo no estoy queriendo decir, y por favor que se me entienda con claridad, que todas las personas que practican el Islam tienen este proceder. De ninguna manera. Estoy hablando de la gente que habitualmente llamamos fundamentalistas, ¿no? Que están profundamente ideologizadas en el odio, en el desprecio hacia la
0: Patricia,
1: vida humana.
0: Patricia, es una

0: Fue lo que sucedió con Jericó. El capítulo 6 del libro de Josué, la toma de Jericó, fue algo pero espantoso. Mataron a todo el mundo, es decir, hombres, mujeres, jóvenes, niños, aún hasta los animales, los mataron a todos, porque ellos pensaban al fin y al cabo que le estaban haciendo un servicio a Dios, ¿cierto?
1: Pero
0: ¿O estoy
1: eso es un
0: equivocado?
1: error. Eso sí lo leemos de manera literal, por eso nosotros los católicos no leemos de manera literal las Sagradas Escrituras, ¿no? Especialmente el libro de Josué, que está escrito con un lenguaje profundamente épico, profundamente permeado de todas imágenes guerreras, de combate, de matanza, pero cuando uno profundiza un poquito más en lo que son las enseñanzas de la Iglesia y en algunos doctores o padres de la Iglesia que nos ayudan a leerlos con mayor profundidad, el aniquilamiento que se habla es de todo aquello de lo que ese pueblo representa, no el pueblo per se. O sea, no está hablando de una cosa literal, ¿no? O sea, se quemaban los animales porque eran anatemas, las personas que representaban de alguna manera lo que era la vida de la idolatría, es matarlas en el plano de lo espiritual. Al menos en cuando uno estudia Antiguo Testamento, toda la parte del libro de Josué y algunas partes de los libros de jueces o de reyes, sabemos que la interpretación que se da no es exactamente de manera literal, pienso yo, incluso en corrientes del judaísmo no literalista, como era la corriente, digamos, de Samai y demás, que buscaba la literalidad de la letra, ¿no? Sino la espiritualización de la letra. ¿A dónde nos quiere llevar la palabra de Dios? A arrancar, a quemar, a destruir, a realmente que desaparezca en nuestra vida cualquier vestigio de idolatría, cualquier vestigio de vida antigua, ¿no? Es un poco simbolizando en matar al hombre viejo que trae aparejado todo eso, ¿no? Bueno, después en otra parte que se acuerda que Saúl justamente negó a liquidar los animales y quiso guardar parte del ganado de un pueblo que persigue y que combate. Y el Señor lo castiga por eso, porque no es capaz de cumplir las órdenes y aniquilar todo lo que había encontrado a su paso, porque era signo de idolatría, era signo de lo contrario de lo que significaba darle culto a él, ¿no? Entonces, yo creo que ahí radica el problema. Justamente, mire, usted me hizo la pregunta exacta. Aquellos que viven la fe de manera fundamentalista, fanática, muy marcada por una ideología del odio, que no pueden salirse de allí y ver que lo que se le está pidiendo es la transformación primera de su corazón, de su vida espiritual, sino que llevan a cabo al pie de la letra algo que Dios, si es Dios, como decía usted, el Dios del amor, nunca puede pedir algo contrario al amor, ¿no? Nunca
0: Claro,
1: puede pedir algo contrario, porque si no estaría siendo en contra de su propia esencia, ¿no? Entonces,
0: claro.
1: fíjese que de esta rama, justamente, es de la que hablo, que están conduciendo o enfrentando a un pueblo entero que todo el mundo, lamentablemente, los medios de comunicación no ayudan, ¿no? Tampoco. Pero si supieran que los gazatíes son los primeros interesados en que este grupo fundamentalista desaparezca de su vida y de su conducción, para ellos poder empezar a restaurar su vida, a restaurar sus ciudades, a restaurar su rutina de una manera buena y nueva, realmente es increíble la cantidad de gente que quiere ya terminar con el flagelo de lo que es llamado este grupo de Hamás, ¿no? Entonces, lo que usted me preguntaba, yo creo que si prima, si prima el raciocinio y la voluntad de buscar el bien común, la paz va a ser duradera, porque creo yo que hay verdadera intención en los pueblos. Yo le tengo miedo a los liderazgos fanáticos, a los liderazgos extremistas, de un lado y del otro, padre, ¿no? Porque tampoco creamos que del otro lado todo es espectacular. También del otro lado hay gente que a lo mejor no se rinde ante el bien y piensa seguir hasta las últimas consecuencias sin medir el mal que puede provocar, ¿no? En inocentes y en gente que no tiene absolutamente ninguna culpa de estar viviendo esa situación. Entonces, creo yo que debemos, como comunidad,

0: Yo sé que hace 2 años atrás, en octubre, pues se comenzó la guerra y fue culpa realmente de los militantes musulmanes que empezaron a tirar cohetes hacia Israel, matando un montón de gente en una festividad que era pública y que la gente estaba pasando un buen tiempo. Vemos escenas, yo no sé hasta qué punto todo eso es real, es verídico, pero niños, pero una malnutrición horrible, madres llorando porque los hijos mueren, qué sé yo, destrucción por todas partes. Gaza se ha convertido prácticamente en un lugar desolado, polvoriento. Ahí no hay nada, no existe nada porque todo ha sido prácticamente destruido. ¿Qué piensas tú sobre la situación de Israel, sobre todo en relación a Gaza y muy particularmente en relación a el Islam, al punto aquellos que son ya como que fanáticos y que quieren destruir Israel? ¿Hasta qué punto Israel, delante de Dios, debe de hacer lo que hizo, lo que está haciendo, o lo que pudo haber continuado haciendo, a no ser que ha habido este momento de paz, de cese al fuego? Y no sé, como que yo tengo pensamientos encontrados porque yo digo, bueno, Israel tiene todo el derecho de protegerse, ¿no? Pero ¿hasta qué punto tiene Israel el derecho de matar tanta gente inocente y de realmente, pues, crear un caos, pero terrible, en Gaza? ¿Qué piensas tú?
1: Bueno, yo le cuento un poquito lo que yo fui siguiendo también, tomando información de los dos lados, ¿no? Porque, como les decía, yo veía que a partir de un determinado momento la crónica periodística también fue como direccional, ¿no? No mostrando toda la realidad. Y aparte, el tema de la propaganda, que fue espectacular, ¿no? Porque en un momento dado nos habíamos olvidado, como decía usted, padre, qué pasó el 7 de octubre, ¿no? Que fue pero una cosa espantosa, porque aparte, ahí, en el 7 de octubre, los que documentaron la barbarie que hicieron fueron los que lo estaban haciendo, porque filmaron absolutamente todo y lo dieron a conocer a través de las redes sociales. Entonces, fue un horror lo que pasó ese día, cómo masacraron familias enteras, cómo asesinaban soldados y cómo es ancianos y bebés, pero una cosa espantosa, los niños en esa fiesta, en una fecha como hoy, que era Simchat Torah, que estaban celebrando el final del año y el inicio de un año nuevo para la vida litúrgica y la vida espiritual del pueblo de Israel. Entonces, lo que yo creo es que, como decía usted, la guerra es un mal que no le podemos ver el bien en ningún lado y de ninguna manera. Ahora bien, hay algo que es moralmente aceptable cuando uno quiere defenderse. Y cuando a uno le tiran abajo y entran cientos y cientos y cientos y cientos y cientos de personas a aniquilar, a matar y demás. Ahora bien, tenemos que hablar que la moralidad de la guerra también depende la forma en que se lleva a cabo. ¿Qué significa esto? En paridad de situación, o sea, que uno vaya contestando al otro en la misma, digamos, con la misma dimensión, no que uno le tira una piedra y el otro le tira un misil, por decir algo, y para que todos entiendan a lo que estoy haciendo, que haya una proporción en la
0: ¿Y tú crees
1: acción
0: que
1: de ambas partes.
0: eso fue lo que sucedió? ¿Hubo proporción en la guerra entre los dos países o no?
1: Bueno, es que fue terrible, terrible lo que se veía de un lado y cómo se contestaba del otro. Yo sabe que creo, padre, que acá pasó algo que es terrible. Acá pasó que accionó desde

0: dolor desde la bronca, desde el enojo, sin medir consecuencias. Además, el problema serio que pasaba en Gaza era que de repente los cuarteles o los lugares de donde se lanzaban misiles eran hospitales, escuelas, casas de gente civil, donde claramente después, cuando había una respuesta, obviamente que los que morían, como dice usted, son los pobres inocentes que no tienen absolutamente nada que ver, y de una manera completa y absolutamente desproporcionada.
1: Claro.
0: El lugar donde iba a atacar anunciaba con 72 horas de anticipación al pueblo. Ustedes saben que Gaza queda a 40 minutos, una hora de Tel Aviv. O sea, uno derechito va y un poquito más, casi una hora y 40 será por la línea de la costa hacia el norte, y uno llega a esa región. Y se le anunciaba al pueblo de los medios que se podía, por altavoz, por panfletos, tirando con helicópteros, como fuera, que desalojaran porque iban a entrar y porque iban a bombardear y porque iban a tratar de exterminar los lugares donde se lanzaban misiles hacia Israel y hacia la población. Y lo que se sabe, padre, tampoco yo lo puedo afirmar, ¿no? Lo que se sabe del otro lado es que no dejaban salir a la población civil, como tampoco dejaban entregar la comida, como tampoco
1: ¿Quién hacía eso?
0: ¿Perdón?
1: ¿Quién hacía eso? ¿Quién no dejaba que se repartiera la comida?
0: La misma gente de Hamas había impedido que la ayuda llegara a la gente que tenía que llegar.
1: ¿Cuál era la razón? ¿Por qué? Sea su gente.
0: Yo lo que creo que la razón quedó a las claras de lo que terminó pasando, que el mundo culpara unilateralmente a Israel de la masacre, la destrucción, la hambruna y el dolor de Gaza, que es espantoso, padre.
1: Quiero hacer un paréntesis y pedir disculpas porque dije el país de Gaza, no es el país, es un territorio, ¿sí?
0: Es el territorio de Gaza, exactamente.
1: Sí, exactamente, sí.
0: Que quiera Dios y la Virgen bendita que permita que esos hijos de ese pueblo, de ese lugar, puedan recomponerse y restaurarse, porque uno de los proyectos, tengo entendido, que esa zona quede bajo, digamos, el patronato, la vigilancia, el resguardo de una entidad completamente ajena a Israel y a Hamas.
1: Pero, Patricia, disculpa, esto no es nada nuevo. Es decir, la pugna, el odio, el desprecio entre árabes y hebreos ha ocurrido por siglos, ¿no?
0: Sí,
1: ¿cierto
0: sí,
1: o no? Entonces no es nada nuevo.
0: Sí, desde los tiempos bíblicos, ¿no? Yo me reía porque cuando uno lee el capítulo 16 del Génesis, ¿no? Con el tema de Ismael y de Isaac, ya uno ve ahí un poquito preanunciado, ¿no? Cuando el Señor le dice a Agar que regrese, que de ninguna manera se vaya, que regrese al lugar, porque ya se había escapado por la desavenencia que tenía con Sara, ¿no? Dice, él será un potro salvaje contra todos y todos contra él, ¿no? Y yo decía, Dios mío, hablando de Ismael, ¿no? Como preanunciando la palabra de Dios, una vida de desencuentro, no de encuentro, ¿no? Como que nunca iba a poder haber de alguna manera concordia, armonía y fraternidad entre los hermanos, porque Ismael e Isaac son hermanos y tienen un mismo padre, que es Abraham. Por eso estos pactos se llaman los pactos de Abraham, para poder tratar de hermanar a estos pueblos que siempre vivieron tan opuestos y tan beligerantes entre sí, ¿no? Tan buscándose siempre el tema o la oportunidad para ir uno contra el otro. Es realmente llamativo que miles de años viviendo de esta manera, padre.
1: ¿Crees tú que habría posibilidad de que hubiera concordia, que hubiera armonía entre estos dos pueblos? ¿Qué haría falta para que esto se haga una realidad? Yo estoy convencido de que un milagro haría pues lo que hace falta para que todo el mundo se una, ¿no? Pero de nuevo volvemos al ser humano, que tiene el derecho, tiene el libre albedrío para escoger entre una cosa y otra. Y por tantos siglos ha habido esa división, ese resentimiento, aún ese odio entre ambos pueblos. ¿Crees tú que sería posible que un día, no muy lejano, exista esa relación de amistad entre estas dos gentes que hasta el día de hoy vemos como que hay mucho recelo, hay mucha como que falta de aceptación de la otra persona, del otro pueblo? Y uno dice, bueno, caramba, sobre todo Israel, que la llamamos la Tierra Santa, la Tierra del Señor, y sin embargo, pues ahí es donde hay tanto conflicto, ¿no? Y no solamente en Israel, Patricia, pero aquí en Estados Unidos, por ejemplo, la cantidad de situaciones que han habido recientemente en contra del pueblo judío, y uno dice, ¿pero y por qué? ¿Tienes algún tipo de explicación sobre esto o qué piensas tú?
0: Sí, yo sabe que creo, padre, que por supuesto que yo, a mí, por más que me estén matando, nadie me va a quitar la esperanza, ¿no? Porque pienso yo que eso es un don que Dios nos regala y hay que vivir, ejecutarlo y hacerlo parte de nuestra vida. Y yo definitivamente siento esa esperanza. ¿Sabe por qué, padre? Porque yo conozco gente en Tierra Santa que son árabes, son musulmanes, viven en concordia y en armonía, porque no todo el mundo vive haciendo la guerra y tirándose piedras.
1: Claro,
0: no todo el mundo está por la violencia, ¿no? Hay mucha gente que trabaja artesanalmente por la paz día a día. Y yo estoy convencida de que depende mucho, muchísimo, de la determinación que vayan a tomar estos dos pueblos, de cómo educar, de cómo forjar el corazón de los que están viniendo en generaciones futuras, de cómo realmente desterrar el odio, porque el odio destruye. El odio.
1: Pero el problema es que esta situación no ayuda, por el contrario, hace que haya una mayor división entre los dos pueblos.
0: Sí, sí, totalmente, porque fíjese que todo esto debe de haber dejado una herida. Imagínese
1: claro.
0: La cantidad de niños que deben de haber quedado huérfanos. Imagínese la cantidad de mujeres viudas o padres que se quedaron con mujer con los hijos. Imagínense cómo el que lo vivió de esa manera, como del otro lado, ¿no? La cantidad de hijos que se quedaron sin padre, sin madre, o esposos sin esposos, o padres sin hijos, o hijos sin padres. O sea,
1: sí.
0: Y esto tiene que estar bañado por una tremenda, tremenda sanación, con una tremenda ganas de empezar de nuevo y dar vuelta a la página, aunque parezca mentira, ¿no? Por eso lo que usted dijo, yo creo en los milagros, pero acuérdese que los milagros que el Señor hacía eran siempre en la entrega de lo que el hombre le daba. ¿Qué puedo hacer por ti? Era la pregunta, y el hombre tenía que decir aquello que el Señor tenía que hacer por él, Porque no es magia. El milagro que Dios obra es cuando nosotros le entregamos los 5 panes y los 2 peces y los multiplica.
1: Entonces, qué bonito.
0: El gran trabajo nuestro es eso, ¿no? De tratar de ofrecer esta herida, estos sentimientos a veces ácidos, ¿no? De unos contra otros, para que los endulce, para que los vaya sanando, para que realmente la mirada cambie y vaya viéndose que con el odio, la destrucción, la guerra, la matanza, nunca se va a llegar a un lugar bueno.
1: Patricia, yo podría escucharte por horas, sí, pero que entre minutos nada más. Así rapidito, ¿piensas tú que habría esperanza de que Gaza se pudiera reconstruir? Estamos hablando de que costaría una millonada el poder reconstruir esa área. Uh-huh. Y la otra cosa, ¿qué posibilidades habría de que realmente se estableciera un gobierno que dirigiera el futuro de los habitantes de Gaza para que pudieran coexistir con los hermanos israelitas? ¿Qué piensas tú al respecto?
0: Yo pienso que sí. De hecho, el proyecto de 2 estados está desde el año 48, que se ha variado en un montón de formas y de distintas propuestas. Así que la intención está, el deseo está. Creo que todos los de allá y los hombres de buena voluntad del mundo entero es lo que más deseamos. Yo creo que es posible, pero tiene que haber una determinación, padre, que esa millonada, que esa ayuda sea usada para el bien y no para el mal. La construcción y no para la destrucción. Sea usada para restaurar corazones heridos y no para sembrar el odio cada vez más en corazones pequeños. Entonces creo que si hay una determinación de esa naturaleza y quiera el Señor que lo permita y que prepare los corazones y los ablande, yo creo que por supuesto que eso puede ser posible.
1: Una última pregunta, si es posible. ¿Qué nos puede dejar como lección esta situación que está por terminar, esperamos, entre los palestinos en Gaza, particularmente, y los israelitas en Israel? ¿Qué lección podemos aprender?
0: Creo que la lección es que desde el odio no podemos construir absolutamente nada. Y eso es desde la familia, ¿no? El odio que se vive, usted lo decía, el odio intrafamiliar, intracomunitario, en la sociedad, el tener al otro como el enemigo y no como el hermano, no nos ayuda a construir absolutamente nada bueno, padre. Creo que
1: Patricia Weinberg de Zapatero, no te imaginas el gozo, la alegría, el júbilo que sentimos de poder tener con nosotros en este programa. Que Dios te bendiga abundancia y ojalá que en un futuro cercano podamos de nuevo pues conectarnos. Muchas bendiciones para ti, para tu esposo, para tu familia. Y bueno, pues, gracias de todo corazón. Bendiciones.
0: Gracias a usted, padre.
1: Amén. Y a ustedes, hermanos y hermanas, pues, muchísimas gracias por su sintonía. Que el Señor los bendiga y esté por siempre. Los colme su santa paz, en nombre del Padre, del Hijo, del Espíritu Santo. Amén. Hasta la próxima. Dios primero.
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11: Son las 10 y 53 minutos.
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17: Dios mío, ven en mi auxilio. Señor, date prisa en socorrerme. Gloria al Padre, y al Hijo, y al Espíritu Santo, como era en el principio, ahora y siempre, por los siglos de los siglos. Amén. Hermanos, habiendo llegado al final de esta jornada que Dios nos ha concedido, reconozcamos sinceramente nuestros pecados. Señor, ten misericordia de nosotros, porque hemos pecado contra ti. Muéstranos, Señor, tu misericordia y danos tu salvación. El Señor Todopoderoso tenga misericordia de nosotros. Perdone nuestros pecados y nos lleve a la vida eterna. Amén. Cuando acabamos el día, te suplicamos, Señor, nos hagas de centinela y otorgues tu protección. Que te sintamos, contigo sueñe nuestro corazón, para cantar tus loores de nuevo al salir el sol. Danos vida saludable, alienta nuestro calor, tu claridad ilumine la oscuridad que llegó. Dánoslo, Padre piadoso, por Jesucristo el Señor, que reina con el Espíritu Santo vivificador. Amén. Al amparo del Altísimo, no temo el espanto nocturno.
18: Salmo 90. El que vive bajo la sombra protectora del Altísimo y Todopoderoso, dice al Señor: Tú eres mi refugio, mi castillo, mi Dios en quien confío. Solo Él puede librarte de trampas ocultas y plagas mortales, pues te cubrirá con sus alas y bajo ellas estarás seguro. Su fidelidad te protegerá como un escudo. No tengas miedo a los peligros nocturnos, ni a las flechas lanzadas de día, ni a las plagas que llegan con la oscuridad, ni a las que destruyen a pleno sol. Pues 1,000 caerán muertos a tu izquierda, y 10,000 a tu derecha, pero a ti nada te pasará. Solamente lo habrás de presenciar, pues verás a los malvados recibir su merecido. Ya que has hecho del Señor tu refugio, del Altísimo tu lugar de protección, no te sobrevendrá ningún mal, ni la enfermedad llegará a tu casa, pues Él mandará que sus ángeles te cuiden por donde quiera que vayas. Te levantarán con sus manos para que no tropieces con piedra alguna. Podrás andar entre leones, entre monstruos y serpientes. Yo lo pondré a salvo, fuera del alcance de todos, porque Él me ama y me conoce. Cuando me llame, le contestaré. Yo mismo estaré con Él. Lo libraré de la angustia y lo colmaré de honores. Le haré disfrutar de una larga vida. Le haré gozar de mi salvación.
19: Gloria al Padre, y al Hijo, y al Espíritu Santo, como era en el principio, ahora y siempre, por los siglos de los siglos. Amén.
20: Al amparo del Altísimo, no temo el espanto nocturno. Lectura breve del libro del Apocalipsis, capítulo 22, versículos 4 al 5. Verán el rostro del Señor y tendrán su nombre en la frente. Y no habrá más noche y no necesitarán luz de lámpara ni de sol, porque el Señor Dios alumbrará sobre ellos y reinarán por los siglos de los siglos. En tus manos, Señor, encomiendo mi espíritu.
21: En tus manos, Señor, encomiendo mi espíritu.
20: Tú, el Dios leal, nos librarás.
21: Te encomiendo mi espíritu.
20: Gloria al Padre, y al Hijo, y al Espíritu Santo.
21: En tus manos, Señor, encomiendo mi espíritu.
20: Sálvanos, Señor, despiertos. Protégenos mientras dormimos, para que velemos con Cristo y descansemos en paz. Ahora, Señor, según tu promesa, puedes dejar a tu siervo irse en paz, porque mis ojos han visto a tu Salvador, a quien has presentado ante todos los pueblos, luz para alumbrar a las naciones y gloria de tu pueblo Israel. Gloria al Padre, y al Hijo, y al Espíritu Santo, como era en el principio, ahora y siempre, por los siglos de los siglos. Amén. Sálvanos, Señor, despiertos. Protégenos mientras dormimos, para que velemos con Cristo y descansemos en paz.
22: Humildemente te pedimos, Señor, que después de haber celebrado en este día los misterios de la resurrección de tu Hijo, sin temor alguno, descansemos en tu paz y mañana nos levantemos alegres para cantar nuevamente tus alabanzas. Por Cristo nuestro Señor. Amén. El Señor Todopoderoso nos conceda una noche tranquila y una santa muerte. Amén.
20: Salve, Reina de los cielos y Señora de los ángeles. Salve, raíz, salve, puerta, que dio paso a nuestra luz. Alégrate, Virgen gloriosa, entre todas la más bella. Salve, agraciada doncella, ruega a Cristo por nosotros.

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5: Son las 11 y 52 minutos.
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2: Una palabra de bendición para todos y cada uno de los que estamos aquí. Por favor, no seas indiferente, porque Dios va a sanar tu corazón. Todos ustedes, incluyéndome, todos. Y el que diga que no, es doblemente mentiroso. Hemos sufrido en la vida alguna herida. Levante la mano el que diga que no. Levante la mano todos los que hemos sido heridos de alguna manera. Levante la mano los que en algún momento han tenido un vacío o una desilusión de alguien. Bueno, entonces ustedes son candidatos para la palabra. Para la palabra de hoy. Por eso no permanezcas indiferente. Porque Dios está hablando al corazón. Y hay mucha gente que le gusta chifiar la palabra. Eso es conmigo. Sé para ella. Sé para él. No. No me chifee la palabra de Dios. Deja que esa palabra ahora te toque. Vamos a empezar con la misma lectura. Fíjense, siempre que nosotros tenemos un congreso, siempre el Señor cierra con broche de oro con la palabra que necesitamos para salir. Eso es todo el tiempo. Porque Dios es fiel. Y Dios no quiere que nadie salga de aquí con alguna deuda. Aquí ustedes van a dejar sus deudas. ¿Queda claro eso? ¿Tú le crees a Dios? Entonces abre bien tus oídos y tu corazón. Nosotros vamos a salir aquí como misioneros. Vamos a salir como testigos de la experiencia de Dios que me cura. Pero antes es menester un paso, uno. Decisión de perdonar. ¿Y qué significa decisión de perdonar? Porque, repito, yo he entendido en mi ministerio, nadie nace malo, nadie. Si usted, por ejemplo, habla de Hitler, ¡ay, qué hombre tan perverso! Pero él no nació así. Las circunstancias de la vida lo llevaron a ser lo que es. Hugo Chávez no nació malo, Fidel Castro no nació malo. ¡Ay, qué hombre tan perverso! ¿Qué sabes tú de su historia pasada? ¿Qué sabes tú de sus vacíos? ¿De su experiencia de no amor? Todos nosotros, todos absolutamente, hemos venido al mundo y tenemos una personalidad con la que a veces uno mismo no está conforme. Y te pregunta, ¿por qué yo soy colérico? ¿Por qué yo soy impaciente? No me gusta. Ay, padre, vengo a confesarle lo mismo de ayer. No me soporto a mí mismo. Así encontramos mucha gente impaciente consigo misma, rencorosa. Gente que dice, padre, yo no puedo perdonar lo que me hicieron. No puedo. Y es verdad. No puedes, pero hay alguien que puede hacerlo por ti. Y para que lo haga por ti, tú necesitas darle la oportunidad, porque vamos a hablar de los pasos de la sanación y del perdón. Esta es una catequesis y quiero que ustedes la apliquen en su propia vida. ¿Qué ocurre? ¿Por qué hay gente con heridas, impaciente, intolerante, débiles en la parte afectiva, o sexualmente inclinados a la lujuria? ¿Por qué hay gente de mal humor? Escuche bien. Cada uno de nosotros, desde el momento que nació, tu papá, tu mamá, que no tenían un doctorado en paternidad ni en maternidad, hicieron lo que bien pudieron. Pero ¿cuántos de ustedes vienen de un padre o de una madre que nunca les prodigó el cariño y el afecto que no se compra en los supermercados? Permítame que voy a hacer referencia, y aquí está mi familia completa, mi mamá, mis hermanos. Voy a hablar un poquito de mi padre. Permítame. Para que ustedes entiendan lo que quiero decir. Mi papá no era un hombre afectivo, no era un hombre de dar cariño. Es más, era como reacio a decir te quiero. Yo no recuerdo a mi papá un gesto de ternura. Ahora, escuchen, era un hombre providente. Es decir, de lo que hacía necesidad en la casa, con su trabajo humilde en la comisión del canal de pasacable, con eso pudo sostener la familia, pero no era un hombre afectuoso. En mi adolescencia, como muchos de los que están aquí, a veces reclaman a sus padres ciertas cosas o juzgan a sus padres porque no entienden por qué papá o mamá es como es. Yo te pongo el ejemplo del padre, pero igual puede ser el ejemplo de la madre. ¿Por qué no es como el papá de mi amigo o de mi compañero o de mi compañera? Y muchas veces hay jóvenes, y eso pudo haber pasado contigo, aunque hoy seas un adolescente o una persona mayor, que llevan resabios, que llevan heridas, que no han sido debidamente cicatrizadas, que tienen una tendencia, pero por muchas cosas. Mi padre no lo era. Y voy haciendo paréntesis para que puedan entender lo que voy a decir. Y en un momento de mi vida, yo juzgué a mi papá. Internamente, pero ¿por qué es así? Yo no entendía y lo entendería después. Y el Señor a mí me ha dado toda una escuela. Por eso me atrevo a hablar de estas cosas, porque no tengo miedo ni trauma. Estoy traumatizado porque mi papá no me amaba. Nunca me dijo, Teo, te quiero. No, yo no recuerdo eso. Bueno, no vivo trauma. ¿Por qué? Porque yo tomo una decisión. Como quiero que ustedes tomen una decisión. Y la decisión es perdonar. Lo que decía el padre Alberto, coincidimos casi en la misma cosa. Mi papá no quería que yo fuera cura, porque pensaba que estas cosas eran para maricones. Pero venga, lo diga así. Sí. Ay, no. Pues de eso no tengo nada. Y quede bien claro. Pues bien, escuchen, no, porque esto es importante. Porque tenía una idea equivocada y él mismo no tenía experiencia de Dios. Yo entendí que mi papá, desde joven, después, claro, de muchos años, era huérfano de afecto. Y nadie da lo que no tiene. Mi papá era un hombre vacío de amor. Y yo reclamaba lo que desconocía, que él no tenía. Claro, por ese vacío y por esa experiencia de no Dios en su vida, quizás uno juzgaba externamente. Pero bendito sea Dios, que te llama a renovar tu vida día a día. Cuando pasan esos vacíos, como el corazón humano no se hizo para estar en soledad, ¿qué ocurre? Es cuando empiezan las compensaciones. ¿Saben lo que son las compensaciones? El hombre empieza a buscar cómo llenar ese vacío. Y algunos lo van a llenar en el sexo, otros lo van a llenar en la parranda, otros lo van a llenar en la droga. Pero tú no naciste así. Las circunstancias de tu vida te llevaron a eso. Hago otro paréntesis. Yo he entendido que he visto tanta gente cargar por años cruces, traumas, que no fueron voluntad de Dios. Pero como no tuvieron quien les orientara, quien les aconsejara, han cargado con esas pesadas cruces. Y hasta el día de hoy, y puede que aquí haya esta tarde alguno que no ha soltado esa herida. Y están como aferrados a ese hierro candente. Es que no me amaron. Estoy vacío de amor. tú sumas a eso, escuche bien, esos juegos de la infancia, cuando empiezas a descubrir tu sexo, y que de pronto ese muchacho mayor que tú, o esa muchacha mayor que tú, comenzó a tocar tus órganos de manera morbosa y tú no sabías, y te quedaste en shock, ya se marcó una idea. Algo que quizás no te prepararon. Y yo, en otros casos la situación fue peor, porque abusaron de ti sexualmente. Y los abusos no solamente son físicos, los abusos también son psicológicos. Y como tú tenías miedo, papá me va a pegar, mamá me va a pegar, yo tengo miedo. Creciste con esa herida, la fuiste silenciando, la fuiste disimulando, pero dentro de ti había un conflicto emocional no curado. Y el sexo se convirtió para ti en un trauma. En algunos casos, perdiste tu identidad. ¿Qué soy? ¿Por qué me gustan más los hombres? ¿O de mi propio sexo? ¿Por qué? Y no entiendo. ¿Saben cómo se llama eso? Vacío afectivo. Pero yo no voy a hablar, yo les tengo una clase de psicología. Esta es una enseñanza espiritual. Yo aquí no hago el papel de psicólogo, yo hago el papel de pastor. Y porque Dios quiere sanarlos a ustedes esta tarde. Y escucha bien. Mira lo que dice la palabra de Dios en el libro de el Eclesiástico. Dice la palabra: cosa abominable es el rencor y la cólera. Cuando a ti te hirieron y tú eras indefenso y no tenías protección, ¿qué pasó? Comenzaste a buscar una forma de defenderte ante el mundo. Y una manera de defenderte ante el mundo fue presentar tu imagen de hombre colérico. ¡Ay, ay, ay, ay! Pero en el fondo era una gallinita. Esa es tu imagen defensiva. Tuviste que construir una imagen distinta a lo que realmente eres. En otras circunstancias, las personas se muestran indiferentes. Nada les mata, nada les preocupa. Mentira, es una mascarada. Déjelo solo y va a ver cómo están. Pero han tenido que proyectar una imagen en la sociedad para ser aceptados. Ustedes preguntarán, padre, ¿y cómo se cura eso? ¿Quieren saber cómo se cura eso? Pues la palabra de Dios da respuesta. Un momentito, ténganme paciencia, esta es la introducción. Porque es que tienen que tener las cosas claras. Esto es por paso. Y en 20, 40 años de trauma, tú tienes que tener conciencia de que Dios es el maestro, pero que tiene su método propio, no el tuyo. Tú has querido buscar tu propio método y te has dado cuenta que no ha habido resultado. Visitas al psicólogo, visitas al psiquiatra y el problema continúa. ¿Saben qué pasa? No has tocado fondo. Y en la vida, para que tú tengas el proceso de curación, tú necesitas tocar fondo. Vamos a ponerlo de esta manera. Les hablé un poquito de la experiencia nuestra. Miren lo que dice la palabra de Dios. Cosa abominable es el rencor y la cólera. Sin embargo, el pecador se aferra a ella. Es decir, el que no quiere cambiar. Porque hay personas que usted encuentra y dice: padre, yo nací así y voy a morir así. ¡Mentira del diablo! Usted no nació para ser un perdedor. Usted no nació para ser un fracasado. Usted no nació para ser una persona condenada. Usted nació para ser un hijo de Dios, para ser una nueva creación. Porque el que está en Cristo es nueva creación. ¡Aleluya! ¿Su nombre? Dígalo, yo no nací para ser un perdedor. Yo no nací para ser un desgraciado. Yo nací para ser un hijo de Dios. Dígalo. ¡Declárelo! ¿Saben la mentira del diablo? El diablo te mete en tu cabeza. Tú eres un perdido. Tú eres un desgraciado, una desgraciada. A mí me da lástima. Por eso hay que tener paciencia con los pecadores. No juzgue a la ligera. ¡Ay! Esa persona sin vergüenza. Míralo. Intento de suicidio. Porque han pensado y el demonio te mete eso en la cabeza. ¿Sabes cuál es tu solución? Tírate del puente de las Américas. Esa es tu solución. Tómate este frasco de pastilla. Córtate las venas. Ya. Acaba con esto de una vez para todas. Ya. No le des problema a la gente. Eso es lo que el diablo quiere. Pero eso no es lo que Dios quiere ni espera de ti. Por eso, nosotros tenemos que anunciar una buena noticia. Y la buena noticia es que Dios no quiere que ningún pecador muera en pecado. Y esa es la noticia. Dice la palabra en el libro de Eclesiástico: perdona la ofensa a tu prójimo. Pero ¿cómo voy a perdonar la ofensa de mi prójimo si no he dado el primer paso del perdón? Que después voy a enseñarle cuál es el primer paso. Estoy leyendo solamente lo que dice la Escritura, que también tiene su sentido. Y así, cuando pidas perdón, ojo, dice, cuando tú decides perdonar a tu prójimo, pero hay otro paso previo al perdón del prójimo, Dios dice, cuando pidas perdón, se te perdonarán tus pecados. Si un hombre le guarda rencor a otro, ¿le puede acaso pedir salud al Señor? Señor, cúrame. Pero no soporta a Teófilo. No se puede. Señor, sáname este problema de mi digestión. Pero lo que tú no sabes es que la digestión fue consecuencia de que en un momento tus órganos respondieron a un sentimiento de rabia. Y en tus nervios hubo una reacción que provocó en tu estómago una úlcera. Ahí está la causa, ¿por qué eres así, Dios? A tu hermano, eso, el hermano José Ángel. ¿Cuántas enfermedades físicas no son más que la consecuencia de enfermedades del alma? Y mientras no cures tu alma, mientras no sane tu espíritu, no esperes curación física, hermano. Y no quiere decir que Dios no lo pueda hacer. Miren, en la Biblia hay muchos ejemplos. Bajaban un hombre, así como está esta, imagínense que de pronto abran un techo aquí, porque ya no hay espacio, no hay forma. Y lo bajan para meterlo aquí en el centro. Ocurrió con Jesús. Y como Jesús conoce la conciencia de la persona, sabía que esa enfermedad la había provocado el pecado. El hombre estaba paralítico, como muchos de ustedes en esta tarde. ¿Y qué dijo Jesús? Muchacho, tus pecados eran perdonados. Y la gente, ¿quién es él para perdonar pecado? Jesús sabía por qué lo había hecho. Lo demás vino como consecuencia de lo primero. Para que vean que el Hijo del Hombre tiene poder en esta tierra. Muchacho, a ti te digo, toma tu camilla y vete afuera, porque ya tu pecado ha sido perdonado. Y como ha sido perdonado, ahora viene la sanación física también. Porque para Dios nada es imposible. Él lo puede todo. Y a su nombre, ¿le crees a Dios? Esa es la misma dinámica, hermano. Mucha gente viene a pedir a estos encuentros curaciones físicas. ¡Claro que Dios puede hacerlo! Pero quiere sanar primero tu corazón enfermo. Tus heridas del alma. Tu incapacidad para perdonar. Papá, perdóname. Pero no los aguanto a ustedes.

0: no escucha la oración. Dios no escucha la oración. Dios no escucha la oración. ¿Quieren ser sanados? Reconcíliese. Tome la decisión de reconciliarse. Tome la decisión de ponerse en paz con el que le hizo la guerra, con el que abusó de usted, con el que le marcó. Miren, las palabras pueden marcar si usted, papá, escucha bien los padres aquí. Que muchas veces para corregir a sus hijos le dicen palabras hirientes. Pareces una marica. Papá me dijo que yo parezco una marica. Parezco una marica, parezco una marica. Soy una marica. Ya lo marcó para siempre. ¡A su nombre! ¡Oh, bendito sea Dios! ¿Entienden? Gracias, Bruce. Este es el Dios que quiere tratar contigo esta tarde. Que te dice a ti, a tu corazón, a tu oído. Tú no naciste para ser un derrotado. Pero tú tienes que tomar la decisión. Nadie la va a tomar si tú no la tomas. Tú necesitas decirle, Señor, hoy me decido a perdonar. Hoy me decido. Y cuenta la historia. Porque a Jesús le gustaba hablar con un método sencillo que la gente pudiera reconocer. Había una ley que se llamaba la ley del talión en el Antiguo Testamento. Esa ley todavía la viven algunos judíos. Y yo quiero que ustedes sepan, escuche bien, católico, escuche bien, ¿cuál es la diferencia de nosotros con los que no son católicos o cristianos? Porque aquí incluye también al mundo cristiano en general. La ley del talión mandaba, ojo por ojo. Pero escucha bien, la ley tenía medidas. Si Teófilo me reventó el ojo derecho, revientame el ojo derecho. Me hinchó el ojo, según la ley, yo tenía que hincharle también el mismo ojo. Pero no podía hincharle los dos, porque sobrepasaba la ley. Escuchen. Si yo le reventaba los dos ojos, yo estaba faltando a la ley, me iba más allá. Lo mismo, si él me sacaba un diente, cualquiera, yo tenía que reventarle el mismo diente. ¿Entienden eso? Eso era lo justo. Ese era el Antiguo Testamento. Pero, miren la novedad de Jesús. Por eso dice el Evangelio, habéis oído que se dijo, Antiguo Testamento, se dijo, ojo por ojo, diente por diente. Yo os digo, ¿qué significa eso? Algo nuevo, algo nuevo. ¿Ustedes han oído hablar de los paramilitares en Colombia? ¿Han oído hablar de ellos? ¿Oyeron hablar de un paramilitar que ellos lo asesinaron sus propios cohermanos, llamado Castaño, que fue uno de los líderes? Eran tan terribles que esa gente usaba sierra eléctrica y te cortaban los brazos, te cortaban, te desangraban de una manera bestial. No, cuando uno mira el índice de maldad, hay un programa que se llama El Índice de Maldad, ¿hasta dónde el hombre puede ser perverso? Yo no quiero traumatizarlo con esto. ¿Saben qué decía Castaño? Que él creía en Dios. Y que él se sentía un enviado de Dios. Y que lo que estaba haciendo era justo. Pero que el Dios de él era el Dios del Antiguo Testamento. Era el Dios de la venganza. Yo no sé qué Dios será ese, yo no lo conozco. Porque aunque usted habla de un Dios, para que ustedes vean cómo hay gente que justifica la maldad, que no quiere reconocer que está equivocado. Y así murió. Por eso dice la palabra, a quien hierro mata, esa es palabra de Dios. Y este hombre justificaba la maldad, porque según él era creyente. Escuchen, Pablo Escobar creía en Dios, pero ¿en qué Dios? Creía en Dios. Todavía en Colombia, en Medellín, hay una iglesia que se llama María Auxiliadora. Le llaman la Virgen de los capos, de los narcos. Los muchachos van allá con el rosario y se lo ponen en la mano y agarran el arma y le dice: para que apunte bien, aquí voy a matar. Así, voy a matar. Ponen el rosario, le llaman la Virgen de los narcos. ¿Cuántas cosas se hacen en nombre de Dios? Los que mataron hoy, hace 10 años, esa gente que querían matar más, lo estaban haciendo en nombre de Dios. ¿Pero de qué Dios? En nombre de Dios se han hecho muchas cosas. En nombre de Dios se han hecho guerras. En nombre de Dios se han destruido pueblos, genocidios. En nombre de Dios. Ese no es el Dios de Jesucristo. Será otro Dios. Queridos hermanos, ahora quiero que ustedes conozcan el Dios de Jesucristo. Llegaste sinvergüenza. Tú mismo, Tomás, ven acá. Ven acá, sinvergüenza. ¿Saben que hay deudas que son impagables, verdad? ¿Sabían ustedes? Hay países que han estado tan endeudados que no pueden pagar y hay que perdonar. Por ejemplo, Haití, pobre país, se le tuvo que perdonar la deuda. No había forma. Honduras, igual, se le tuvo que perdonar la deuda. Pero ¿cuántas veces entre nosotros también? Este hombre me debe 10 millones. ¿Cómo me va a pagar eso? Ponte de rodillas. ¿Qué vas a hacer? Abre los brazos. Pide perdón.
1: Perdón.
0: ¿Ah? Perdóname. No oigo, no oigo.
1: Perdóname la deuda. No tengo cómo pagarte.
0: ¿De verdad? Dilo con el corazón. Dilo con el corazón.
1: No tengo nada, no tengo nada para pagarte ese dinero. Son 10 millones que no tengo ahora mismo.
0: ¿Sabes qué? Ponte de pie. No vas para la cárcel. Dos cosas dice la Biblia. Dos. No solamente te eximo de ir a la cárcel. Borrón y cuenta nueva. No pasó nada. ¿Está bien? Borrón y cuenta nueva. Escucha, escucha. No, esto no ha terminado. Esto no ha terminado. Es una parábola, es un ejemplo. Tú me lo pediste con tu corazón. Y yo respondí con mi corazón. Escuchen. Sintió compasión. La palabra compasión tiene dos frases. Con. Sentir con el otro. Esa es compasión, sentir con el otro. El que se sentía realmente adeudado, es decir, el patrón, el rey, no pasa nada. Yo he sentido de ti compasión. Te perdono, mira, no pasó nada. Si yo les contara a la gente que a mí me ha hecho. Pero te dan no solamente en el sentido espiritual, sino también hasta material. Hey, padre, tírame la toalla. Te prometo que te voy a pagar eso. Todavía lo estoy esperando. No, ya deje de esperando ya. Olvídese de la deuda. Basta que me diga, mira, no puedo, de verdad. Pero díganme. Yo le decía a los muchachos cuando estaba en la catedral con los piedreros, que venían con una historia. Yo, mi mamá se murió. Oye, dime la verdad, dígame, tírame la toalla, padre. No pasa nada, cógeme. Pero no me venga con una historia a inventar, a querer sacar. ¿Cuánta gente mata a su mamá para sacar plata? Di las cosas como son. Mientras más sincero, mejor nos va. Mejor. En estos días, estando en Estados Unidos, no sé por qué, íbamos y había un hombre con un cartelón y decía: ¿para qué le voy a mentir? Deme para tomarme mi bien. ¡Ey! ¡Tremendo! A esa gente tú le das con gusto. porque te está hablando con el corazón. Él dice, no, que esto y lo otro. Háblame con el corazón, dime las cosas como son, no me la adornes. ¿Qué pasó? Ya quedó la duda perdonada. No, vente por acá. Aquí está, vente tú. El hombre salió y se encontró con uno que le debía $10. Lo mismo. Y lo agarraba por el cuello. Agárralo.
1: Págame mi tierra, amor. Págame mi plata. Págame.
0: Perdón.
1: Págame mi plata.
0: Y lo metió en la cárcel. Vaya para la cárcel, hombre. Y el rey se enteró y se indignó. Ey, tú eres un mal parido. Venga para acá, hombre. Póngase ahí, hombre. ¿Qué pasó contigo? Todo eso te perdoné. Tú no tenías que hacer lo mismo con tu hermano. Ponte de pie. ¿Sabes qué? Tú vas para el hoyo también, hombre. Tú vas para el hoyo. Hermano, parece gracioso, ¿verdad? Pero esto no es un cuento. Esto es palabra de Dios. Esto es palabra de Dios. Miren, Jesús está diciendo hoy a quien te ha hecho una afrenta, perdónale. Señor, ¿cuánto? ¿Una vez? ¿Siete? No. Si está arrepentido, 70 veces 7. Es decir, siempre. Y añade, para terminar, pues lo mismo hará mi Padre Celestial con ustedes si cada uno no perdona de corazón a su hermano. Puedes sentarte, hermano. Ahora, la conclusión, porque esto, perdonen que me haya alargado, pero yo siento que es muy importante. Por favor, esta es la parte que concluye el mensaje de este congreso que empezó el viernes. Nosotros hemos hecho este congreso basado en la palabra, en el mes.

Tú no puedes chiflar esa palabra, hermano. Y cuando esa palabra te dice, tienes que cambiar, es porque tienes que cambiar, no hay otra. Ustedes tienen dos opciones. Pueden salir igualito como vinieron aquí. Igualito. Bonito, qué chévere, aire acondicionado, todo lo demás. Pero de eso no se trata. Se trata que usted responda a esa palabra que es una persona. Esa persona es Jesucristo. Palabra que se quiere encarnar en ti. Y esa palabra te está diciendo a ti lo siguiente. Y este es el mensaje que quiero dejarle en el corazón a todos. Esa palabra un día decidió bajar. ¿Qué significa eso? Encarnarse. Y la palabra se hizo carne y habitó entre nosotros. Se hizo uno más con nosotros. Vino a poner su morada en nosotros. A decir, yo estoy ahora entre ustedes. Ya no estoy por allá. Me he hecho uno con ustedes. Esa palabra siente, ve, escucha. Esa palabra está aquí. Y esa palabra ve en mucha gente que hay heridas, que hay traumas. Tú tienes la opción de decir, me dejo tocar, o tú tienes la opción de decir, no me voy a dejar tocar. Y escucha, Jesús dijo, yo no he venido a condenar, pero el que no acepta mi palabra, ya tiene quien le condene. La palabra que han rechazado, esa le va a juzgar. ¿Qué dice Jesús? ¿Qué quiere? ¿Qué quiere Él? Le quiere que le entreguen su corazón. Imagínenselo. No, permiso. Yo quiero que ustedes, por favor, entiéndanme. Yo soy muy gráfico cuando predico porque yo he entendido que las cosas entran por la vista. Jesús está mirando a la humanidad. Lo está viendo a cada uno de ustedes y los conoce a todos. Y sabe lo que hay en todo. Y ante él se interpone con los brazos extendidos. Porque la Biblia dice que a quien no cometió pecado, Dios lo hizo pecado. O sea, Jesús muere como pecador. Muere como pecador. Y Él recibió todos los pecados del mundo, desde Adán hasta el último hombre que exista en esta tierra. Y a todos esos hombres, Jesús levanta los brazos ante el Padre. ¡Papá! Lo que vas a hacer con Él, hazlo conmigo, papá. Hazlo conmigo. Desata tu justicia sobre mí. Y por eso la palabra dice que por sus llagas hemos sido curados. Por sus llagas. Por sus benditas llagas. Él se interpone ante el cielo y la tierra para decir, papá, lo que esa gente se merece, hazlo conmigo. Y a quien no cometió pecado, lo hizo pecado. Y murió como un pecador. Ahora escucha bien esto. Él sigue esta tarde aquí porque místicamente en la Eucaristía Cristo sigue crucificado. Yo acabo de venir de San Giovanni Rotondo. El jueves estuve en el santuario del Padre Pío. Y es interesante, yo no sé, ustedes quizás no saben, el Padre Pío decía, y en sus escritos está, que cuando él iba a vivir la misa, la misa era un calvario. Pero él no lo decía como símbolo. Él era víctima del sacrificio. Todavía están las albas del Padre Pío que celebraba misa todas manchadas de sangre. Porque cuando él celebraba la misa, él experimentaba los latigazos. Él experimentaba los clavos. Él experimentaba la herida del costado. El Padre Pío vivía literalmente porque Dios le dio ese don de ser víctima por la humanidad. No era cuento. Él era un auténtico sacerdote inmolado. ¿Y por qué les cuento esto? Porque es lo mismo que Jesús, el primero que lo hizo, y también cada sacerdote, aunque no experimentemos físicamente lo que experimentaba el Padre Pío. Por eso que él entregaba su vida por la gente y decía,

Porque Dios nos está constantemente perdonando, sanando, restaurando. Y esta noche, esta tarde, perdón, no es la excepción. Jesús está aquí místicamente porque Él ha querido permanecer. Y lo dijo su palabra: estaré con ustedes todos los días hasta el fin del mundo. Y Jesús ha querido permanecer hasta el fin del mundo, crucificado místicamente por ti y por mí. Y escuchen los tres pasos del perdón, porque a eso vamos ahora. Primer paso: perdónate a ti mismo. Ya basta de estar haciéndote la víctima de tus heridas, de tus traumas pasados. Cierra ese capítulo. Ustedes necesitan enfrancar o encontrarse con su realidad. Llega a la raíz de tu problema. Acepta tu situación en la que naciste. Ese padre o esa madre carente de amor, acepta. Señor, yo no quise nacer así. Yo soy fruto de circunstancias que no pedí, pero lo acepto. Y me perdono a mí mismo. Hay muchos que dicen: ¿por qué me diste este papá? ¿Por qué me diste esta mamá? No pregunte ya por qué. ¿Para qué lo hiciste, Señor? Escucha bien. Para los que aman a Dios, todo ocurre para bien. ¡Todo! Y eso que tú antes viste como una desgracia, ahora Dios esta tarde lo va a convertir en bendición. Primer paso. Segundo paso: déjate perdonar por Dios. Ya el Señor te dijo: ¿sabes qué? Borrón y cuenta nueva. Ya. Déjate perdonar. Ya Dios te perdonó. Él no quiere que tú sigas cargando ese trauma, esa herida. Ya, suéltalo. Quítate ya esa actitud de estar aferrado al problema. Es que, escucha bien, por encima de tu sufrimiento, por encima de tu dolor, por encima de lo que has vivido, está el amor de Dios. Por encima de todo. Se lo pongo de otra forma: el amor es más grande que mi pecado. El amor de Dios. Y me amó primero. Me amó primero. De manera que cuando tú perdonas, no eres tú el que toma la decisión. Ya Dios la tomó por ti. Él perdonó primero. Y el tercer paso es precisamente ese. Si Dios me ha perdonado, mi responsabilidad es perdonar. No está quizá ese hombre que te ofendió, no importa. No está esa mujer, no está hace años, quizás hasta murió. Pero queda todavía la secuela. Decídete hoy a perdonar a esa persona. Ustedes nacieron para ser libre, no para ser esclavo. Y ahora, hermano, declárate libre. Levanta tu mano derecha. Ahora declara, haz una declaración. Tú no puedes salir de aquí igual. Yo declaro solemnemente en esta tarde que en Cristo yo he sido curado, liberado, sanado. Declaro que soy una nueva criatura para gloria de Dios Padre, de Dios Hijo, de Dios Espíritu Santo. Amén, amén y amén. Dale ese aplauso al Rey.

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5: Son las 12 y 56 minutos.
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Gracias, Señor, por ser mi guía, por el aire que respiro, porque puedo ver el día, por estar vivo y sentirte dentro mío, por saber que no estoy solo, por querer a mis hermanos, por mi familia y mi hogar, por la luz que has derramado. Gracias por las alegrías, por darme a tu madre como madre, por la cruz de cada día, porque con ella quieres salvarme.

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tú quieres recibir ese abrazo de Jesús, ese amor desbordante de Jesús, ponte de pie en este momento. Levanta tus manos hacia su presencia y déjate abrazar por Él. Ábrele tu corazón.

0: Si tú quieres recibir ese amor, ese abrazo de Jesús, ¿por qué no le das una serenata espiritual y cantamos del amor inmenso, incondicional de Jesús, Eucaristía? Vamos a darle una serenata espiritual, pero con toda tu fuerza. ¿Hace cuánto que no le cantas a Jesús? ¿Hace cuánto no lo haces reír? ¿Hace cuánto no permites que su corazón se deleite por verte cantarle como un padre ve bailar a su hijo? Escucha cantarle. Vamos a darle ese deleite a Jesús. Dice: quiero estar contigo. Cantamos.
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0: Al ver la luz.
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0: Me dice cuánto me ama.

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13: Es la 1:56.
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0: sumérgete en el amor sanador de Jesucristo. Un día de fiesta para los judíos, Jesús subió a Jerusalén. Ahí en Jerusalén, junto a la puerta de las ovejas, una piscina llamada Betesda en hebreo, con 5 pórticos bajo los cuales yacía una multitud de enfermos, ciegos, cojos y paralíticos, que esperaban que se moviera el agua, porque decían que un ángel del Señor descendía de vez en cuando a la piscina, agitaba el agua y el primero que entraba en el agua se curaba cuando era agitada. Y se curaba de cualquier enfermedad que tuviera. Entre ellos había un pobre hombre que llevaba 38 años enfermo. Al verlo tendido y sabiendo que ya llevaba tanto tiempo en tal situación, Jesús le dijo: ¿Usted quiere curarse? Él le dijo: Señor, no tengo quien me lleve a la piscina para meterme cuando se agita el agua. Cuando yo logro llegar, ya otro se metió. Jesús le dijo: Levántese, coja su camillo y váyase. Al momento el hombre quedó curado, agarró su camilla y se puso a caminar. Aquel día era sábado. Por eso los judíos le dijeron al que cargaba la camilla y había sido curado: No está permitido cargar camillas hoy. Él le dijo: El que me curó me dijo que cogiera mi camilla y me fuera. Ellos le preguntaron: ¿Y quién es ese que te dijo que agarraras tu camilla y que la cargaras? Pero Jesús se había ido entre la gente y él no sabía quién era, porque Jesús se había escondido entre la muchedumbre. Más tarde Jesús lo encontró en el templo y le dijo: Mira, ya estás sano, no sigas pecando, no vaya a ser que termines peor. Aquel hombre fue y le dijo a los judíos que el que lo había curado era Jesús. Por eso los judíos perseguían a Jesús, porque hacía cosas así en sábado. Palabra del Señor. Pueden sentarse. Gloria a Dios. Estoy tan contento que todos ustedes hayan venido. Los trajo el Espíritu Santo. Porque estas cosas uno no viene, lo trae el Señor. Amén. Aquí estamos. Vamos a ofrecer esta misa por todos ustedes y por toda la gente que le pide oraciones a la voz de Jesús. En nuestras distintas redes, siempre una de las cosas, Isabela, que hacemos los siervos de Jesús crucificado entre nuestro trabajo es, nosotros prometemos castidad, sencillez, adhesión a la Iglesia Católica, oración y puesta al servicio de los carismas. Y oración es buscar la unión con Dios y rezar por todos ustedes y por toda la gente que nuestro ministerio les sirve. Síganos por La Voz de Jesús, La Voz de Jesús Venezuela en YouTube, pongáis suscrito. Y todas las mañanas, a las 7 de la mañana en Venezuela, a la hora que esté en el mundo, le llega el mensaje diario. Los lunes y los jueves es más larguito. Y diario le llega uno de 3 minutos para que usted escuche la palabra de Dios y crezca con nosotros. También sígame por TV Familia, por Spotify, por todas las redes que tenemos. Amén. Amén. Para adelante, Dios me lo guarde. Ustedes son mis hermanos de mi sangre. La sangre de Rubén, que está aquí grabando, de Juan Carlos, que está en Estados Unidos, de Ángelo, que está en España. Somos los 4 jinetes, no del Apocalipsis, de Jesucristo, que llevamos este servicio para adelante, para que la sangre de Jesús no se derrame en vano. Amén.
1: Amén.
0: Y mire, hoy tenemos unas cosas tan bonitas en la palabra de Dios. Primero leyeron una de mis lecturas preferidas de Ezequiel. La lectura dice que del templo salió un chorro de agua. Mira el crucifijo. ¿Qué tiene en el pecho hacia el lado derecho de él? ¿Qué salió de ahí? ¿Qué salió de ahí? Dice el libro de Ezequiel: vi un agua que emanaba del lado derecho del templo. El templo es Jesús, el lado derecho es su costado. Y él vio que en Jerusalén, el día en que él murió, le lanzaron una lanza contra el costado y que salió sangre y agua. Oh, sangre y agua que brotaste del corazón agonizante de Jesús, yo confío en ti. Y dice que ese agua se convirtió en un pequeño río. Y Ezequiel entró, diga conmigo, agua hasta los tobillos. Imagínense el agua hasta los tobillos. Y siguió más adelante, agua hasta la rodilla, diga. Y siguió más adelante, agua hasta la cintura, diga. Y siguió más adelante, diga, se hundió. ese agua es el amor de Dios. Hay gente que vive con el amor de Dios hasta los tobillos. Diga conmigo, ¿están vivos? ¿Comen varias veces al día? ¿Tienen una pareja que le hace piojito? ¿Tienen algunos realitos en el banco? Y ese es todo el amor de Dios que experimenta hasta los tobillos. Algunos que llegan hasta la rodilla, diga al de lado, ¿creen en la Virgen María? ¿Alguna vez rezan? ¿Tienen un poquito de fe y de esperanza? Y a lo mejor vino hoy para la misa y Dios dijo, pájaro de mar por tierra. Algunos tienen agua hasta la cintura. Ya están yendo un grupo de oración y tal. Pero yo quiero ser de los que entran hasta el fondo y se unen en ese amor, ¿verdad, Rosana? Sumérgeme en el río de tu espíritu. Necesito refrescar este seco corazón sediento de ti. Las monjas cuando van para la playa, pobrecita, se mojan los tobillos. Pero uno le provoca ir para la playa, ¿sí o no? A tirarse en el agua, ¿sí o no? Así usted tiene que hacer con el amor de Dios. Santa Teresita, el niño Jesús, cuando estaba chiquita, tenía hermanas mayores. Y había una que era la anterior a ella, la más pequeña. Y un día la hermana mayor fue a dejar los juguetes y los puso todos en una cesta. ¿Dónde los puso? Y la grande, que ya quería sentirse adulta, pues ya se iba para el convento a ser monja, todas ellas fueron monjas, le dijo a Teresita y a la hermanita, ahí les dejo mis juguetes. Y la otra, la hermanita Teresita, diga al de al lado, era capocha. Diga al lado, agarró un lacito y se lo puso, qué capocha. ¿Saben qué hizo Teresita? Agarró la cesta, quitó el lacito a la otra, lo metió en la cesta, yo lo quiero todo, y se lo llevó. Diga al lado, sea como Teresita. Uy, yo fui para allá, para España en estos días, y para Tierra Santa, para Jerusalén, por eso estoy encendido, vengo de Pentecostés allá en Jerusalén. Y entonces fuimos a un sitio que se llama Aquevíctor. Y yo, como ando a dieta, yo pedí una arepita con queso blanco. Pero un padre que andaba conmigo pidió una hamburguesa que se llama Como en la Casa. Mire, eso tenía medio cochino adentro, 3 gallinas, 18 pavos. Esa cosa estaba, parecía una pelota así, la picaron en dos y el hombre se la hartó. Díganle al lado, así tiene que hacer usted con el amor de Dios. Esperar mucho, amén. Porque a Dios no le gusta que uno desconfíe de él. Una vez le dijo un tipo que estaba necesitado porque su hijo estaba poseído por un demonio. Le dijo, si tú puedes hacer algo. Y Jesucristo puso bravo. ¿Cómo que si puedo? ¿Ah? A Cristo le gusta que uno pida con confianza, con fe, con esperanza. Diga de lado, escarranchadamente. Diga, pida escarranchadamente. Que el Dios que usted tiene no es un diosecito. A Dios no le gusta eso. Bueno, Señor, si tú puedes, ¿verdad? Si te acuerdas. Si te acuerdas. Ayúdame con mi suegra. No diga, Señor, solucioname lo de la suegra. Y esa vieja, Dios puede hacer que de aquí un tiempo termine enamorándose de ti, ¿sí o no? Sí. Diga de lado, a lo mejor hasta te hace testamento. Claro, porque usted tiene que pedir con fe, ¿sí o no? No nada más, amánsemelo un poquitico si es que tú puedes. Bueno, la amansa un poquitico, usted va a tener que seguir calando. Pero usted diga al de lado, pídele a Dios en grande. Y mire qué bello, yo estuve en el Mar Muerto. El Mar Muerto es el lugar más profundo de la tierra. Y tiene tanta sal que la gente no se hunde. Yo no hice la prueba, yo nunca me he metido ahí, yo llego hasta la orilla. A mí no me gusta bañarme en la playa, porque si uno sale lleno de sal aquí en Morrocoy, imagínese allá. Y yo para salado, ya estuve bastante salado cuando no conocí a Cristo, gracias a Dios que ya lo conseguí. Amén. Amén. Pero en ese mar, ahí dice la lectura, que cuando ese agua que brota del corazón de Cristo llega al Mar Muerto, lo sana. ¿Lo qué? Lo sana. Y hace que, mira, aquí están los hijos de Jorge. Jorge nos bendiga desde el cielo. Bueno, sana el mar muerto donde no hay ningún tipo de vida. Y dice que no solamente lo sana, sino que en la orilla le crecen unos árboles que dan frutas medicinales. Amén. Entonces, ¿qué significa? Que llega la vida. Cuando uno recibe el amor de Dios, llega la vida, llega la gracia, llega el amor. Amén. Y ese amor quiere llegar hasta ti. Está todo el tiempo tratando de llegar hasta ti. Dígale al lado, recíbelo, dígale.
1: Recíbelo.
0: Recibe al Señor. Recibe su amor, amén. Recibe su perdón, recibe su misericordia. Para Dios tú no eres un miserable ni un pecador. Eso será para los demás. Eso pensarás tú mismo que eres, pero eso no es la verdad. Porque la Biblia dice en 1 Corintios 13, repita conmigo, el amor no toma en cuenta el mal. Y el Salmo 103 dice, Él se acuerda que somos de barro y por eso comprende nuestras acciones. No le agradan nuestras acciones, porque a veces somos bien sinvergüenza. Mira la cara de al lado. Eso es porque está aquí en misa. Pero no le agrada lo que hacemos, lesbia. Pero le agradas tú, le agrado yo. Nos comprende, pues se acuerda que somos de barro y nos perdona y nos tolera y nos quiere salvar y quiere que lleguemos a ser santos e inmaculados ante Él por el amor. ¿Cómo se logra eso? Diga al de al lado, andando con Él. Diga, porque diga al de al lado, dime con quién anda y te diré a qué hueles. Yo ando con estas señoras aquí y termino oliendo a colonia de señora fina. ¿Sí o no? Porque son todas tres señoras, cuatro, cinco señoras finas, lindas. Y entonces, si ando con el pescadero, vuelvo a sardina. Y si ando con el amor de Dios, termino oliendo a amor de Dios. Amén. Por eso diga el de al lado, consígase su Biblia. Léala. Visite el Santísimo. Júntese con los demás católicos. Vaya al grupo de oración, haga Emaús, haga el cursillo, haga retiros carismáticos. Ahora en Semana Santa voy a estar en la iglesia del asilo San José de Mañongo. Las señoras que son muy mayores, lleven su cédula para que la dejemos salir, pero allá vamos a estar. Y después en Pentecostés vamos a tener vigilia de 7 a 12 de la noche en la iglesia La Esmeralda, como antes, del sábado para el domingo de Pentecostés. Ahí vamos a estar esperando al Espíritu Santo y nos va a llegar, amén. Y siga viniendo los martes para acá y tenga una vida de oración. Ustedes tienen en su casa un lugarcito donde rezar. Los solteros, los viudos y los divorciados y los curas y las monjas somos felices, pues tenemos nuestro cuarto para nosotros solos, para estar con Dios. Pero los que no están, los que están casados, yo los admiro, es una vida de sacrificio. La Beata Conchita decía, el matrimonio es una cruz tan pesada que hay que llevarla entre dos. Y las suegras dicen, entre cuatro. Pero mire, tenga por lo menos la señora una sillita en la cocina donde se sienta a rezar, ¿sí o no? Y pone su rosario, su Biblia, su Jesús de la Misericordia, su Santa Faustina y sus libritos. Amén. Y el caballero, si es mecánico, tenga un huequito allá en el taller donde se sienta a rezar. O si es carpintero, ahí está mi profesor Hugo Villamizar, que me dio historia a mí, ilustró mi mente para siempre. Que Dios me lo bendiga siempre. Entonces, bueno, usted tenga su lugarcito de oración. Amén.
2: Amén.
0: Tenga su lugarcito de oración. Todo lo que estoy diciendo, hágame caso. Pero Cristo quiere una amistad personal con usted. Cuando yo era seminarista, me acuerdo porque el cardenal Lebrun era amigo de mi papá. Y un día me buscó para el seminario cuando yo era niño, pero mis hermanas me convencieron que el seminario era muy duro, que daban pura cebolla frita, que no iba a ver más nunca a mi mamá y que me daban 5 bolívares y me quedaba y yo vendí mi vocación. Dios quería que entrara en otro momento. Pero Lebrun me conocía. Y cuando yo estaba en el seminario con otros seminaristas en Caracas, estábamos parados en un pasillo y entraba Lebrun, el cardenal Lebrun, que era el siervo de Dios, y gritaba desde atrás, y que, ¡Chico Roberto! Y yo, Me conoce, es mi amigo. Dígale al lado, da nota a ese amigo de alguien importante. Una guará. Cristo quiere ser tu amigo. Dígale al lado, no quieras pelar ese boche. ¿Es así o no es así? Dígale al lado, no pele ese boche. Métase a fondo. Y mire qué bello el evangelio de hoy. Jesucristo se fue para un sitio. Yo acabo de estar con Isabela, que andaba conmigo, en la piscina de Bethesda. Queda al lado de la casa de la Virgen, junto a la puerta de las ovejas. La piscina de Bethesda era un sitio de superstición. ¿De qué?
2: Superstición.
0: Ahí se adoraba al dios Asclepio. Eso no lo dice el evangelio. La gente que era pagana iba ya a rezarle a Asclepio, que es un dios que no existe, para que les diera salud, el dios de la medicina. Y los hebreos también iban, entonces ellos no podían decir, venimos a pedirle a Asclepio. Entonces inventaron que cuando se movía el agua sin brisa, era un ángel que la movía. Y el primero que caía en el agua, se curaba. Usted se imagina, cuando se movía ese agua, paralíticos, ciegos, todos caían ahí todos. Y después, ¿quién se curó? Yo, que tenía caspa. Así es la vida de la superstición. El que va a rezarle a falsos dioses, el que cree en falsos cultos, que no pone su fe en Jesucristo, que hizo el cielo y la tierra y que se ocupa de mí, termina en una vida de humillación y de sufrimiento. Y este hombre tenía 38 años poniendo su fe en eso y esperando que alguien, cuando llegaba ya había caído otro. ¿Usted se imagina meter un paralítico en una piscina y volverlo a sacar? No, horroroso. Y Jesucristo llegó para allá. Gracias a Dios que era ese hombre y no era yo. Porque yo soy un hombre maleducado y de mal carácter. Yo estoy 38 años en un sitio esperando curarme. Y viene un tipo y me dice, ¿te quieres curar? Y yo digo, no, estoy aquí tomando sol. Pero Jesucristo viene y lo ve. Y yo creo que aquí hay más de uno que está cansado de su enfermedad, de su dolor, de su fracaso, como ese hombre. Y esta noche Jesús se acerca a ti también y te dice, ¿tú te quieres curar? ¿Y qué le dijo él? Estaba encerrado en su superstición. Señor, no tengo quien me lleve al agua. Cuando yo llego, siempre llego otro. ¿Tú me vas a llevar al agua, Jesucristo? Levántate. Coge tu camilla y vete para tu casa. Y en ese momento la fuerza invadió a ese hombre, se levantó, cogió la camilla y salió para su casa. ¿No te provoca tener una cita personal con Jesucristo? ¿Sí o no? Para que Él te pregunte, ¿quieres poder vivir en tu matrimonio? No sobrevivir, sino vivir. ¿Quieres ser feliz? ¿Quieres paz? ¿Quieres curarte de tu cuerpo? ¿Quieres salir de la ansiedad, de la depresión, del cáncer? ¿Quieres salir de la soledad, del miedo, del sinsentido? Y no le digas, Señor, yo no tengo quien me lleve para acá. No, dígale, Señor, confío en ti. Lo espero todo de ti. Sáname, Señor. Libérame. Cúrame. Métete en mi casa. Métete en mi negocio. Sácame de la ruina. Sácame de mis cadenas. Hay un salmo que a mí me encanta. Dice, desde lo hondo a ti grito, Señor. Señor, escucha mi voz. Estén tus oídos atentos a la voz de mi súplica. Si llevas cuenta de los delitos, Señor, ¿quién podrá resistir? Pero de ti procede el perdón. Y por eso te respeto. Mi alma espera en el Señor, espera en su palabra. Mi alma espera en el Señor como el guachimán espera que amanezca. Así mi alma espera en el Señor. Yo fui guachimán en Frivalca, en Bejuma. Me tocaba desde las 10 de la noche hasta las 6 de la mañana. Pasaba toda la noche rezando y cuando me cansaba de rezar, leyendo suplementos mexicanos de santo y el enmascarado de plata. Que había un montón allá. Pero yo anhelaba que amaneciera porque sabía que al venir el sol me esperaba una arepa con sardina o con atún o con diablito y un café con leche en la casa de mi mamá. Y anhelaba la madrugada, cuando veía que ya estaba saliendo el sol, pegaba un frito bejumero a las 5, decía, ya voy a desayunar. Así mi alma te espera, Señor, espera en tu palabra, mi alma espera en el Señor, porque dice ese salmo, repita conmigo, porque del Señor viene la misericordia y la redención abundante. Denle un aplauso al amor de Dios. Eso es todo. Yo no puedo curar a nadie. Yo no tengo poder para curar a nadie.
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0: En el nombre del Padre, del Hijo y del Espíritu Santo. Amén. Padre nuestro que estás en el cielo, santificado sea tu nombre. Venga a nosotros tu reino, hágase tu voluntad en la tierra como en el cielo.
1: Danos hoy nuestro pan de cada día. Perdona nuestras ofensas, como también nosotros perdonamos a los que nos ofenden. No nos dejes caer en tentación y líbranos del mal. Amén. Dios te salve María, llena eres de gracia, el Señor es contigo. Bendita tú eres entre todas las mujeres, y bendito es el fruto de tu vientre, Jesús. Santa María, Madre de Dios, ruega por nosotros pecadores, ahora y en la hora de nuestra muerte. Amén.
0: Creo en Dios Padre, Todopoderoso, Creador del cielo y de la tierra. Creo en Jesucristo, su único Hijo, nuestro Señor, que fue concebido por obra y gracia del Espíritu Santo. Nació de Santa María Virgen. Padeció bajo el poder de Poncio Pilato. Fue crucificado, muerto y sepultado. Descendió a los infiernos. Al tercer día resucitó de entre los muertos. Subió a los cielos y está sentado a la derecha de Dios Padre Todopoderoso. Desde allí ha de venir a juzgar a vivos y muertos. Creo en el Espíritu Santo, la Santa Iglesia Católica, la comunión de los santos, el perdón de los pecados, la resurrección de la carne y la vida eterna. Amén.

0: Oh sangre y agua que brotaste del Santísimo Corazón de Jesús, como fuente de misericordia para nosotros.
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1: Cuando no entiendo lo que me pasa, y ni siquiera sé cómo decírtelo, madre, me gusta recurrir a esta sencilla plegaria.

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16: Son las 4 y 46 minutos.
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20: Los invito a que recemos el rosario. Los misterios que vamos a considerar son los gozosos. En el nombre del Padre, del Hijo y del Espíritu Santo. Amén. Podemos hacer un acto de contrición pidiéndole al Señor perdón de nuestras culpas. Señor mío Jesucristo, Dios y hombre verdadero, Creador, Padre y Redentor mío, por ser quien eres, y porque te amo sobre todas las cosas, me pesa de todo corazón haberte ofendido. Propongo firmemente nunca más pecar, apartarme de todas las ocasiones de ofenderte, confesarme y cumplir la penitencia que me sea impuesta. Ofrezco, Señor, mi vida, obras y trabajos en satisfacción de todos mis pecados. Y así como te lo suplico, así confío en tu bondad y misericordia infinitas, que los perdonarás por los méritos de tu preciosa sangre, pasión y muerte, y me darás gracia para enmendarme y perseverar en tu santo amor y servicio hasta el fin de mi vida. Amén.
21: Primer misterio gozoso, la anunciación del ángel Gabriel a la Virgen María y la encarnación del Hijo de Dios. El ángel le contestó a María: el Espíritu Santo vendrá sobre ti, y el poder del Altísimo te cubrirá con su sombra. Lucas 1:35.
20: La primera rosa blanca que deshojamos hoy es la de agradecer a María porque aceptó generosamente ser la madre de Jesús. Dios le reveló el misterio de su amor. Ella debía estar implorándole cumpliese las promesas hechas por medio de los profetas. Le pedía que, como cae el rocío, así llegase el Mesías esperado. El ángel Gabriel le anunció que la alegría llegaba por medio de ella a la tierra. Le dijo que sería la madre de quien se sentaría en el trono de David, de quien regiría a los hijos de Israel. Sería el poder del Espíritu Santo quien haría que las entrañas de Nuestra Señora floreciesen y que la palabra de Dios tomase carne en su cuerpo. María se declaró esclava del Señor y aceptó su misión. María, hoy te saludamos, te agradecemos, nos alegramos contigo. Padre nuestro que estás en el cielo, santificado sea tu nombre. Venga a nosotros tu reino. Hágase tu voluntad en la tierra como en el cielo.
0: Danos hoy nuestro pan de cada día. Perdona nuestras ofensas, como también nosotros perdonamos a los que nos ofenden. No nos dejes caer en la tentación y líbranos del mal. Amén.
20: Dios te salve María, llena eres de gracia. El Señor es contigo. Bendita tú eres entre todas las mujeres y bendito es el fruto de tu vientre, Jesús.
0: Santa María, Madre de Dios, ruega por nosotros pecadores, ahora y en la hora de nuestra muerte. Amén.
20: Dios te salve María, llena eres de gracia, el Señor es contigo. Bendita tú eres entre todas las mujeres, y bendito es el fruto de tu vientre, Jesús.
0: Santa María, Madre de Dios, ruega por nosotros pecadores, ahora y en la hora de nuestra muerte. Amén.
20: Dios te salve María, llena eres de gracia, el Señor es contigo. Bendita tú eres entre todas las mujeres, y bendito es el fruto de tu vientre, Jesús.
0: Santa María, Madre de Dios, ruega por nosotros pecadores, ahora y en la hora de nuestra muerte. Amén.
20: Dios te salve María, llena eres de gracia, el Señor es contigo. Bendita tú eres entre todas las mujeres, y bendito es el fruto de tu vientre, Jesús.
0: Santa María, Madre de Dios, ruega por nosotros pecadores, ahora y en la hora de nuestra muerte. Amén.
20: Dios te salve María, llena eres de gracia, el Señor es contigo. Bendita tú eres entre todas las mujeres, y bendito es el fruto de tu vientre, Jesús.
0: Santa María, Madre de Dios, ruega por nosotros pecadores, ahora y en la hora de nuestra muerte. Amén.
20: Dios te salve María, llena eres de gracia, el Señor es contigo. Bendita tú eres entre todas las mujeres, y bendito es el fruto de tu vientre, Jesús.
0: Santa María, Madre de Dios, ruega por nosotros pecadores, ahora y en la hora de nuestra muerte. Amén.
20: Dios te salve María, llena eres de gracia, el Señor es contigo. Bendita tú eres entre todas las mujeres, y bendito es el fruto de tu vientre, Jesús.
0: Santa María, Madre de Dios, ruega por nosotros pecadores, ahora y en la hora de nuestra muerte. Amén.
20: Dios te salve María, llena eres de gracia, el Señor es contigo. Bendita tú eres entre todas las mujeres, y bendito es el fruto de tu vientre, Jesús.
0: Santa María, Madre de Dios, ruega por nosotros pecadores, ahora y en la hora de nuestra muerte. Amén.
20: Dios te salve María, llena eres de gracia, el Señor es contigo. Bendita tú eres entre todas las mujeres, y bendito es el fruto de tu vientre, Jesús.
0: Santa María, Madre de Dios, ruega por nosotros pecadores, ahora y en la hora de nuestra muerte. Amén.
20: Dios te salve María, llena eres de gracia, el Señor es contigo. Bendita tú eres entre todas las mujeres, y bendito es el fruto de tu vientre, Jesús.
0: Santa María, Madre de Dios, ruega por nosotros pecadores, ahora y en la hora de nuestra muerte. Amén.
20: Gloria al Padre, y al Hijo, y al Espíritu Santo.
0: Como era en el principio, ahora y siempre, y por los siglos de los siglos. Amén.
21: Segundo misterio gozoso, la visitación de María a su prima Isabel y santificación de Juan Bautista. Cuando Isabel oyó el saludo de María, la criatura se movió en su vientre y ella quedó llena del Espíritu Santo. Lucas 1:41.
20: Virgen María, queremos pensar en ti. Cuando caminabas presurosa por las montañas de tu tierra y querías visitar a tu parienta Isabel, te imaginamos, María, cuando llegaste a casa de tus familiares y saludaste con las palabras de paz que eran usadas en tu pueblo. María, tú eres la madre del Señor, que te hiciste servidora de los hombres. Tú eres reconocida y llamada feliz, porque en ti se cumplen las promesas de Dios, y así te llamarán todas las generaciones. María, tú, llena del Espíritu Santo, te convertiste en profesora de alabanza, Tú nos enseñas a proclamar la grandeza del Señor y a admirarnos ante el poder de nuestro Dios, que hace maravillas entre quienes le temen, exalta a los humildes y alimenta a los hambrientos.
0: Padre nuestro que estás en el cielo, santificado sea tu nombre. Venga a nosotros tu reino. Hágase tu voluntad en la tierra como en el cielo.
20: Danos hoy nuestro pan de cada día. Perdona nuestras ofensas, como también nosotros perdonamos a los que nos ofenden. No nos dejes caer en tentación y líbranos del mal. Amén.
0: Dios te salve María, llena eres de gracia, el Señor es contigo. Bendita tú eres entre todas las mujeres y bendito es el fruto de tu vientre, Jesús.
20: Santa María, Madre de Dios, ruega por nosotros, pecadores, ahora y en la hora de nuestra muerte. Amén.
0: Dios te salve María, llena eres de gracia, el Señor es contigo. Bendita tú eres entre todas las mujeres y bendito es el fruto de tu vientre, Jesús.
20: Santa María, Madre de Dios, ruega por nosotros, pecadores, ahora y en la hora de nuestra muerte. Amén.
0: Dios te salve María, llena eres de gracia, el Señor es contigo. Bendita tú eres entre todas las mujeres y bendito es el fruto de tu vientre, Jesús.
20: Santa María, Madre de Dios, ruega por nosotros, pecadores, ahora y en la hora de nuestra muerte. Amén.
0: Dios te salve María, llena eres de gracia, el Señor es contigo. Bendita tú eres entre todas las mujeres y bendito es el fruto de tu vientre, Jesús.
20: Santa María, Madre de Dios, ruega por nosotros, pecadores, ahora y en la hora de nuestra muerte. Amén.
0: Dios te salve María, llena eres de gracia, el Señor es contigo. Bendita tú eres entre todas las mujeres y bendito es el fruto de tu vientre, Jesús.
20: Santa María, Madre de Dios, ruega por nosotros, pecadores, ahora y en la hora de nuestra muerte. Amén.
0: Dios te salve María, llena eres de gracia, el Señor es contigo. Bendita tú eres entre todas las mujeres y bendito es el fruto de tu vientre, Jesús.
20: Santa María, Madre de Dios, ruega por nosotros, pecadores, ahora y en la hora de nuestra muerte. Amén.
0: Dios te salve María, llena eres de gracia, el Señor es contigo. Bendita tú eres entre todas las mujeres y bendito es el fruto de tu vientre, Jesús.
20: Santa María, Madre de Dios, ruega por nosotros, pecadores, ahora y en la hora de nuestra muerte. Amén.
0: Dios te salve María, llena eres de gracia, el Señor es contigo. Bendita tú eres entre todas las mujeres y bendito es el fruto de tu vientre, Jesús.
20: Santa María, Madre de Dios, ruega por nosotros, pecadores, ahora y en la hora de nuestra muerte. Amén.
0: Dios te salve María, llena eres de gracia, el Señor es contigo. Bendita tú eres entre todas las mujeres y bendito es el fruto de tu vientre, Jesús.
20: Santa María, Madre de Dios, ruega por nosotros, pecadores, ahora y en la hora de nuestra muerte. Amén.
0: Dios te salve María, llena eres de gracia, el Señor es contigo. Bendita tú eres entre todas las mujeres y bendito es el fruto de tu vientre, Jesús.
20: Santa María, Madre de Dios, ruega por nosotros, pecadores, ahora y en la hora de nuestra muerte. Amén.
0: Gloria al Padre, y al Hijo, y al Espíritu Santo.
20: Como era en el principio, ahora y siempre, por los siglos de los siglos. Amén.
21: Tercer misterio gozoso, el nacimiento de Jesús en un portal de Belén. En Belén, llegó a María el tiempo de dar a luz a su hijo primogénito. Lo envolvió en pañales y lo acostó en un pesebre. Lucas 2, 6, 7.
20: Hoy quisiéramos, María, traerte un ramillete de rosas, porque eres la madre amorosa que sostiene a Jesús, que lo contempla y lo besa, que lo acaricia y lo alimenta. Él es el Hijo de Dios, hecho hombre en todo semejante a nosotros, menos en el pecado. Él nació en la pobreza de un establo, pero encontró los brazos tuyos y tu corazón amante. Tú eres la madre de Jesús, la madre de Dios. Ese es tu título más glorioso. Engendraste a tu Creador, diste a luz a quien es el sol que nace de lo alto. Cargaste a quien sostiene el mundo, protegiste al poderoso de Israel. María, recibe hoy nuestra gratitud, nuestra alabanza, nuestra veneración. Permítenos acercarnos a ti, como lo hicieron los pastores y los magos, y contigo, envuelto en pañales, encontrar al Rey y al Pastor de nuestros corazones. Padre nuestro que estás en el cielo, santificado sea tu nombre. Venga a nosotros tu reino. Hágase tu voluntad en la tierra como en el cielo.
0: Danos hoy nuestro pan de cada día. Perdona nuestras ofensas, como también nosotros perdonamos a los que nos ofenden. No nos dejes caer en la tentación y líbranos del mal. Amén.
20: Dios te salve María, llena eres de gracia. El Señor es contigo. Bendita tú eres entre todas las mujeres y bendito es el fruto de tu vientre, Jesús.
0: Santa María, Madre de Dios, ruega por nosotros pecadores, ahora y en la hora de nuestra muerte. Amén.
20: Dios te salve María, llena eres de gracia, el Señor es contigo. Bendita tú eres entre todas las mujeres, y bendito es el fruto de tu vientre, Jesús.
0: Santa María, Madre de Dios, ruega por nosotros pecadores, ahora y en la hora de nuestra muerte. Amén.
20: Dios te salve María, llena eres de gracia, el Señor es contigo. Bendita tú eres entre todas las mujeres, y bendito es el fruto de tu vientre, Jesús.
0: Santa María, Madre de Dios, ruega por nosotros pecadores, ahora y en la hora de nuestra muerte. Amén.
20: Dios te salve María, llena eres de gracia, el Señor es contigo. Bendita tú eres entre todas las mujeres, y bendito es el fruto de tu vientre, Jesús.
0: Santa María, Madre de Dios, ruega por nosotros pecadores, ahora y en la hora de nuestra muerte. Amén.
20: Dios te salve María, llena eres de gracia, el Señor es contigo. Bendita tú eres entre todas las mujeres, y bendito es el fruto de tu vientre, Jesús.
0: Santa María, Madre de Dios, ruega por nosotros pecadores, ahora y en la hora de nuestra muerte. Amén.
20: Dios te salve María, llena eres de gracia, el Señor es contigo. Bendita tú eres entre todas las mujeres, y bendito es el fruto de tu vientre, Jesús.
0: Santa María, Madre de Dios, ruega por nosotros pecadores, ahora y en la hora de nuestra muerte. Amén.
20: Dios te salve María, llena eres de gracia, el Señor es contigo. Bendita tú eres entre todas las mujeres, y bendito es el fruto de tu vientre, Jesús.
0: Santa María, Madre de Dios, ruega por nosotros pecadores, ahora y en la hora de nuestra muerte. Amén.
20: Dios te salve María, llena eres de gracia, el Señor es contigo. Bendita tú eres entre todas las mujeres, y bendito es el fruto de tu vientre, Jesús.
0: Santa María, Madre de Dios, ruega por nosotros pecadores, ahora y en la hora de nuestra muerte. Amén.
20: Dios te salve María, llena eres de gracia, el Señor es contigo. Bendita tú eres entre todas las mujeres, y bendito es el fruto de tu vientre, Jesús.
0: Santa María, Madre de Dios, ruega por nosotros pecadores, ahora y en la hora de nuestra muerte. Amén.
20: Dios te salve María, llena eres de gracia, el Señor es contigo. Bendita tú eres entre todas las mujeres, y bendito es el fruto de tu vientre, Jesús.
0: Santa María, Madre de Dios, ruega por nosotros pecadores, ahora y en la hora de nuestra muerte. Amén.
20: Gloria al Padre, y al Hijo, y al Espíritu Santo.
0: Como era en el principio, ahora y siempre, y por los siglos de los siglos. Amén.
21: Cuarto misterio gozoso, la presentación del niño Jesús en el templo. Simeón dijo a María: este está puesto para caída y elevación de muchos en Israel. Lucas 2:3-4.
20: Queremos contemplarte, María, cuando fuiste al templo de Jerusalén para presentar a tu hijo en la casa de su padre. Llevabas dos palomitas, signo de tu amor y de tu pobreza. Te acompañaba José, tu esposo virginal. Fuiste acogida por dos ancianos, un hombre y una mujer. Simeón, el anciano, quedó extasiado al contemplar a Jesús. Lo llamó Luz de Israel y Salvador. Y a ti te anunció que la palabra del Señor, como si fuera una espada, se hundiría en tu corazón. La mujer, anciana de 84 años, no podía callar y anunciaba a todos los presentes la salvación de Israel. María, preséntanos a nosotros también ante el Padre, a nosotros que somos pecado. Pídele que nos ilumine. A nosotros culpables, suplícale que nos salve. Dile que deseamos vivir en tu presencia, convertirnos en su templo, en su morada.
0: Padre nuestro que estás en el cielo, santificado sea tu nombre. Venga a nosotros tu reino. Hágase tu voluntad en la tierra como en el cielo.
20: Danos hoy nuestro pan de cada día. Perdona nuestras ofensas, como también nosotros perdonamos a los que nos ofenden. No nos dejes caer en tentación y líbranos del mal. Amén.
0: Dios te salve María, llena eres de gracia, el Señor es contigo. Bendita tú eres entre todas las mujeres y bendito es el fruto de tu vientre, Jesús.
20: Santa María, Madre de Dios, ruega por nosotros, pecadores, ahora y en la hora de nuestra muerte. Amén.
0: Dios te salve María, llena eres de gracia, el Señor es contigo. Bendita tú eres entre todas las mujeres, y bendito es el fruto de tu vientre, Jesús.
20: Santa María, Madre de Dios, ruega por nosotros, pecadores, ahora y en la hora de nuestra muerte. Amén.
0: Dios te salve María, llena eres de gracia, el Señor es contigo. Bendita tú eres entre todas las mujeres, y bendito es el fruto de tu vientre, Jesús.
20: Santa María, Madre de Dios, ruega por nosotros, pecadores, ahora y en la hora de nuestra muerte. Amén.
0: Dios te salve María, llena eres de gracia, el Señor es contigo. Bendita tú eres entre todas las mujeres, y bendito es el fruto de tu vientre, Jesús.
20: Santa María, Madre de Dios, ruega por nosotros, pecadores, ahora y en la hora de nuestra muerte. Amén.
0: Dios te salve María, llena eres de gracia, el Señor es contigo. Bendita tú eres entre todas las mujeres, y bendito es el fruto de tu vientre, Jesús.
20: Santa María, Madre de Dios, ruega por nosotros, pecadores, ahora y en la hora de nuestra muerte. Amén.
0: Dios te salve María, llena eres de gracia, el Señor es contigo. Bendita tú eres entre todas las mujeres, y bendito es el fruto de tu vientre, Jesús.
20: Santa María, Madre de Dios, ruega por nosotros, pecadores, ahora y en la hora de nuestra muerte. Amén.
0: Dios te salve María, llena eres de gracia, el Señor es contigo. Bendita tú eres entre todas las mujeres, y bendito es el fruto de tu vientre, Jesús.
20: Santa María, Madre de Dios, ruega por nosotros, pecadores, ahora y en la hora de nuestra muerte. Amén.
0: Dios te salve María, llena eres de gracia, el Señor es contigo. Bendita tú eres entre todas las mujeres, y bendito es el fruto de tu vientre, Jesús.
20: Santa María, Madre de Dios, ruega por nosotros, pecadores, ahora y en la hora de nuestra muerte. Amén.
0: Dios te salve María, llena eres de gracia, el Señor es contigo. Bendita tú eres entre todas las mujeres, y bendito es el fruto de tu vientre, Jesús.
20: Santa María, Madre de Dios, ruega por nosotros, pecadores, ahora y en la hora de nuestra muerte. Amén.
0: Dios te salve María, llena eres de gracia, el Señor es contigo. Bendita tú eres entre todas las mujeres, y bendito es el fruto de tu vientre, Jesús.
20: Santa María, Madre de Dios, ruega por nosotros, pecadores, ahora y en la hora de nuestra muerte. Amén.
0: Gloria al Padre, y al Hijo, y al Espíritu Santo.
20: Como era en el principio, ahora y siempre, por los siglos de los siglos. Amén.
21: Quinto misterio gozoso, la pérdida y el hallazgo del niño Jesús. Jesús les dijo, ¿por qué me buscaban? ¿No sabían que yo debía estar en la casa de mi padre? Lucas 2:49.
20: María, te queremos acompañar en la búsqueda de Jesús. Guía nuestros pasos con la misma confianza angustiada con que anduviste mientras buscabas a tu hijo. 3 días tardaste en encontrarlo, que debieron parecerte una eternidad, pero luego te llenaste de gozo al verlo de nuevo. También nosotros queremos encontrarlo, queremos verlo, queremos escucharlo, queremos suplicarle que no se aleje de nosotros. Queremos que nos enseñe a ocuparnos en las cosas de su Padre. Queremos aprender de Él a crecer en edad, en estatura, en gracia y sabiduría. Queremos ser como Él, obedientes a la voluntad del Padre. Queremos como tú, aunque no todo lo comprendamos, vivir pensando en Dios y guardando su presencia en nuestro corazón. Queremos imitar a Jesús en el silencio, en la humildad, en la obediencia, en la sencillez. Padre nuestro que estás en el cielo, santificado sea tu nombre. Venga a nosotros tu reino. Hágase tu voluntad en la tierra como en el cielo.
0: Danos hoy nuestro pan de cada día. Perdona nuestras ofensas, como también nosotros perdonamos a los que nos ofenden. No nos dejes caer en la tentación y líbranos del mal. Amén.
20: Dios te salve María, llena eres de gracia. El Señor es contigo. Bendita tú eres entre todas las mujeres y bendito es el fruto de tu vientre, Jesús.
0: Santa María, Madre de Dios, ruega por nosotros pecadores, ahora y en la hora de nuestra muerte. Amén.
20: Dios te salve María, llena eres de gracia, el Señor es contigo. Bendita tú eres entre todas las mujeres, y bendito es el fruto de tu vientre, Jesús.
0: Santa María, Madre de Dios, ruega por nosotros pecadores, ahora y en la hora de nuestra muerte. Amén.
20: Dios te salve María, llena eres de gracia, el Señor es contigo. Bendita tú eres entre todas las mujeres, y bendito es el fruto de tu vientre, Jesús.
0: Santa María, Madre de Dios, ruega por nosotros pecadores, ahora y en la hora de nuestra muerte. Amén.
20: Dios te salve María, llena eres de gracia, el Señor es contigo. Bendita tú eres entre todas las mujeres, y bendito es el fruto de tu vientre, Jesús.
0: Santa María, Madre de Dios, ruega por nosotros pecadores, ahora y en la hora de nuestra muerte. Amén.
20: Dios te salve María, llena eres de gracia, el Señor es contigo. Bendita tú eres entre todas las mujeres, y bendito es el fruto de tu vientre, Jesús.
0: Santa María, Madre de Dios, ruega por nosotros pecadores, ahora y en la hora de nuestra muerte. Amén.
20: Dios te salve María, llena eres de gracia, el Señor es contigo. Bendita tú eres entre todas las mujeres, y bendito es el fruto de tu vientre, Jesús.
0: Santa María, Madre de Dios, ruega por nosotros pecadores, ahora y en la hora de nuestra muerte. Amén.
20: Dios te salve María, llena eres de gracia, el Señor es contigo. Bendita tú eres entre todas las mujeres, y bendito es el fruto de tu vientre, Jesús.
0: Santa María, Madre de Dios, ruega por nosotros pecadores, ahora y en la hora de nuestra muerte. Amén.
20: Dios te salve María, llena eres de gracia, el Señor es contigo. Bendita tú eres entre todas las mujeres, y bendito es el fruto de tu vientre, Jesús.
0: Santa María, Madre de Dios, ruega por nosotros pecadores, ahora y en la hora de nuestra muerte. Amén.
20: Dios te salve María, llena eres de gracia, el Señor es contigo. Bendita tú eres entre todas las mujeres, y bendito es el fruto de tu vientre, Jesús.
0: Santa María, Madre de Dios, ruega por nosotros pecadores, ahora y en la hora de nuestra muerte. Amén.
20: Dios te salve María, llena eres de gracia, el Señor es contigo. Bendita tú eres entre todas las mujeres, y bendito es el fruto de tu vientre, Jesús.
0: Santa María, Madre de Dios, ruega por nosotros pecadores, ahora y en la hora de nuestra muerte. Amén.
20: Gloria al Padre, y al Hijo, y al Espíritu Santo.
0: Como era en el principio, ahora y siempre, y por los siglos de los siglos. Amén.
20: Dios te salve, Reina y Madre de Misericordia, vida y dulzura y esperanza nuestra. Dios te salve, a ti llamamos los desterrados hijos de Eva. A ti suspiramos gimiendo y llorando en este valle de lágrimas. Ea pues, Señora, abogada nuestra, vuelve a nosotros tus ojos misericordiosos. Y después de este destierro, muéstranos a Jesús, fruto bendito de tu vientre. Oh clemente, oh piadosa, oh dulce Virgen María, ruega por nosotros, Santa Madre de Dios, para que seamos dignos de alcanzar las promesas de Cristo. Amén. En el nombre del Padre, y del Hijo, y del Espíritu Santo. Amén.
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0: Son las 5 y 18 minutos.
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Vamos a leer el Evangelio según San Lucas en el capítulo 4, versículos 16 al 30. En aquel tiempo, Jesús fue a Nazaret, donde se había criado. Entró en la sinagoga como era su costumbre los sábados y se puso en pie para hacer la lectura. Le entregaron el rollo del profeta Isaías y desenrollándolo encontró el pasaje donde estaba escrito: El Espíritu del Señor está sobre mí porque me ha ungido, me ha enviado a anunciar la buena noticia a los pobres, a proclamar a los cautivos la libertad y a los ciegos la vista, a poner en libertad a los oprimidos, a proclamar el año de gracia del Señor. Y enrollando el rollo y devolviéndolo al que le ayudaba, se sentó. Toda la sinagoga tenía los ojos clavados en él, y él se puso a decirles: Hoy se ha cumplido esta escritura que acaban de oír. Y todos le expresaban su aprobación, y se admiraban de las palabras de gracia que salían de sus labios. Y decían: ¿No es este el hijo de José? Y Jesús les dijo: Sin duda me dirán aquel refrán: Médico, cúrate a ti mismo. Haz también aquí, en tu pueblo, lo que hemos oído que has hecho en Cafarnaúm. Y añadió: En verdad les digo que ningún profeta es aceptado en su pueblo. Puedo asegurarles que en Israel había muchas viudas en tiempos de Elías, cuando estuvo cerrado el cielo 3 años y 6 meses, y hubo una gran hambre en todo el país. Sin embargo, a ninguna de ellas fue enviado Elías, sino a una viuda de Sarepta, en el territorio de Sidón. Y muchos leprosos había en Israel en tiempos del profeta Eliseo. Sin embargo, ninguno de ellos fue curado más que Naamán el sirio. Al oír esto, todos en la sinagoga se pusieron furiosos y levantándose lo empujaron fuera del pueblo y lo llevaron hacia un precipicio del monte sobre el que estaba edificado su pueblo, con intención de despeñarlo. Pero Jesús se abrió paso entre ellos y seguía su camino. Palabra del Señor. Gloria a ti, Señor Jesús. Y abrimos el Evangelio de Lucas en una página que podemos llamar programática. Jesús lee en la sinagoga de Nazaret un texto del profeta Isaías. Jesús es ese profeta del cual habla el texto. Él es aquel sobre quien reposa el Espíritu del Señor. Él es aquel que ha sido enviado para anunciar la buena noticia, el Evangelio. Este mismo Evangelio ya nos había preparado diciéndonos que Jesús había sido ungido por el Espíritu Santo en su bautismo. El mismo Espíritu que actuó en el vientre de María para darle vida a su cuerpo humano. El Espíritu Santo vendrá sobre ti y el poder del Altísimo te cubrirá con su sombra. Por eso, el que va a nacer es Santo e Hijo de Dios. Pues ahora este Jesús, lleno del Espíritu, comienza su misión. Lo que hasta el momento solamente sabían María, los lectores, Juan Bautista, bueno, ahora se descubre delante del pueblo. Y esto ocurre un sábado en la sinagoga de Nazaret. Y cuando Jesús lo proclama, la gente que lo escucha va a tomar diversas posturas frente a esta realidad. Al final de nuestro pasaje de hoy vemos que la cosa termina mal. A Jesús le pasa lo mismo que a los antiguos profetas. Es bien recibido por algunos y es rechazado por otros.
Y esta doble reacción, positiva y negativa, el ser signo de contradicción, ratifica que efectivamente es un profeta, tal como los han perfilado los profetas, la Sagrada Escritura hasta este punto. Todavía más, Jesús va a conectar con aquellos que se pueden considerar los fundadores de la profecía israelita. No me refiero a Moisés, considerado el primer profeta, con quien Jesús también tiene una gran similitud, sino a los profetas Elías y Eliseo. Profetas que no escribieron, pero cuya vida está narrada en los libros de los reyes y que funda lo original, lo distintivo, lo propio de la profecía. Profetas independientes que tuvieron una fuerte confrontación con los reyes y reinas de su época, que llamaron al pueblo a la conversión. Es más, que realizaron signos también de sanación y de liberación en medio de su pueblo. Jesús se va a parecer mucho a ellos, aun cuando Jesús es mucho más que un profeta. Nuestro pasaje de hoy tiene tres partes. Primero, la proclamación, por boca de Jesús, de la lectura aquel día, aquel sábado, en la sinagoga de Nazaret. Dos, la explicación, la homilía, reducida prácticamente a una línea. Esta palabra que acaban de escuchar se ha cumplido hoy. Y tres, la reacción de la gente, donde el evangelista se detiene más. Al principio, admiración, la gente admira las palabras de gracia que salen de su boca, pero luego hay un cambio tremendo. La gente acepta lo que Jesús va a hacer, el qué, pero no acepta el cómo, lo que esto implica, que nos metan impuros, que se ocupe de la mujer, que trabaje con los pecadores, incluso al extranjero. Eso la gente no lo va a aceptar. Y entonces esta tercera parte termina con la expulsión de Jesús de la sinagoga, hasta el punto de que casi lo matan. Lo llevan a un barranco donde por un pelito no lo despeñaron. Y dice la última línea del Evangelio de hoy que Jesús pasó en medio de ellos y siguió su camino. Este programa, aquí tenemos también el programa, no solamente en el contenido, el qué, no solamente tenemos el programa en el cómo, sino también en el destino de Jesús. El Evangelio de hoy nos habla ya, indirectamente, de una muerte y de una resurrección. Un Jesús que es llevado al límite, prácticamente casi lo matan. Pero la palabra siempre, siempre será libre. El Evangelio, aun cuando tenga opositores, nadie lo podrá detener. Pero si me permiten, lo que más quisiera destacar en esta ocasión, en la lectura de esta página del capítulo 4 de Lucas, es que Jesús tiene un programa y que el mismo Dios ha decidido darse un programa por medio de él. No es a ver qué va a pasar hoy, a ver qué hacemos. No, él tiene un proyecto, un programa. Así que, si me lo permiten, diría que un buen título para esta enseñanza de hoy es Cuando Dios se da un programa. Y yo te pregunto a ti, ¿tú tienes un proyecto? ¿Tienes un programa de vida? Cuando te levantas ahora por la mañana, simplemente tu programa es, bueno, me esperan en la oficina, o me esperan en el trabajo, o tengo... ¿Cuál es tu proyecto de vida? Y miren lo que ocurre en el pasaje de hoy. Cuando Dios se da un programa, entonces elige un lugar que no tiene relevancia, Nazaret. Escoge un día,
un sábado, día de la comunidad, y lo hace a partir de la lectura del profeta Isaías. Se coloca en la corriente del pensamiento profético, en la estela de aquellos que ven más allá, de los que actúan más allá, de los que renuevan la vida del pueblo. Y vamos a ver, el texto escogido por Jesús es un oráculo de consolación y de esperanza para el pueblo de Israel. Y esto es interesante. El Evangelio de Lucas, lo acabamos de escuchar, dice que Jesús buscó el pasaje. Buscó. Se puede entender que le abrieron el rollo y la mirada fue al pedacito que había que leer ese día, como ocurre en los leccionarios donde ya está todo determinado, o probablemente, como creemos muchos, este buscó quiere decir que entre miles pasajes posibles había uno con el que Jesús ya previamente se identificaba y les quiso leer ese. El texto escogido es un oráculo de consolación, un oráculo de esperanza para Israel que se encuentra en el profeta Isaías capítulo 61 versículos 1 al 9. Pero hay una curiosidad. Jesús no lo lee completo, solo lee las primeras líneas. Y cuando en la lectura aparece de repente la palabra ira de Dios, venganza de Yahvé, Jesús para. No lee esas frases. Y entonces echa para atrás al capítulo 58, versículo 6, que es mucho más positivo. Jesús sustituye una frase que podría sonar negativa por un anuncio fuertemente positivo: dar libertad a los oprimidos. No solo hay una consolación, como anuncia Isaías 61, sino una acción, dar, como describe Isaías 58:6. En lugar de hablar de venganza y de desquite, Jesús toma otra frase que habla de perdón, de misericordia, de liberación, incluso de aquel que hace el mal. Esto es lo interesante, no solamente de aquel que ha sido víctima, sino también del victimario. Jesús se ocupa de esas personas. Y en esta combinación de textos que Jesús ha hecho, vemos que no solamente es el mensajero, el predicador de una buena noticia, sino uno que la lleva a cabo, un hacedor de la palabra, uno que lleva a cumplimiento de forma visible, real, ese anuncio de salvación. No es un Jesús de teorías, de propuestas o de promesas, como puede ocurrir en nuestro mundo, sino uno que trabaja eso, que lleva a cabo eso, se dedica a eso. No es entonces cuestión de bonitas palabras que se quedan en eso y que dejan a la gente con la expectativa. Él pasa de la promesa al cumplimiento, de la teoría a la práctica, de la palabra a la acción. Es lo mismo que ya se pedía en el Antiguo Testamento en una página preciosa del capítulo 25 del libro del Levítico. Más exactamente en los versículos 8 al 54, una página que se llamaba el año del jubileo, el año en que se ponía a cero la justicia, en que ya no podía haber ricos ni pobres, ni víctimas ni victimarios, donde todo el pueblo se reconciliaba, se hacía hermano y se redistribuía toda la tierra y todos los bienes. Era una maravilla. Y esa página del capítulo 25 del libro del Levítico, el del año del jubileo,
que renovaba a toda la población, insistían que era importante pasar de la teoría a la práctica. La Torá, la ley, pedía ya a esta comunidad de hermanos, pero en la realidad ocurría muchas cositas. Y entonces había que volver a la práctica. ¿De qué? De lo que estaba en la letra, sí y no, más que eso, de lo que está en el corazón de Dios, la realización.

1. Anuncia la buena noticia a los pobres. Dios que desea personas capaces de alegría, vidas completas y realizadas. 2. Liberación de los presos. El hombre capaz de vivir y de expresarse en libertad. Vista para los ciegos. Personas capaces de ver, de escudriñar las profundidades, de encontrar el sentido y de actuar en consecuencia. Liberar a los oprimidos. Personas capaces de retomar el camino de la vida. Y esto es lo que le importa a Dios. Esto es lo que Dios desea. Esto es lo que está en el propósito de Dios. Es su pensamiento. Buena noticia para los pobres, liberación para los presos, vista para los ciegos, libertad para los oprimidos. Y todo esto se resume en la última expresión. Un año de la gracia del Señor. Un año de su inmensa misericordia, de su amor que todo lo renueva. Solo Dios sabe cuánto necesitamos volver a esta escena del Evangelio para verificar si nosotros hoy la estamos viviendo, si hemos captado o no la esencia del Evangelio de Jesucristo. Es en este programa donde la fe de la comunidad cristiana, mi fe, por lo tanto, está llamada a evaluarse, a contrastarse, a inspirarse, a renovarse en esto y en nada más. Piensen ustedes nomás toda la gente que había ese día en la sinagoga de Nazaret. Para todas estas personas que a esas alturas de la vida, ya no esperaban nada. A lo mejor ni siquiera de Dios, a pesar de que iban allí a rezar. Ahora resulta que Dios, en la persona de su Hijo, de su Mesías, de su profeta, del Señor Jesús, Dios viene por ellos, los rescata de la desesperación, incluso los rescata de una ortodoxia religiosa que había terminado, en lugar de liberarlos, de atiborrarlos, de oprimirlos con mucha normativa, con muchos preceptos, inclusive cargándoles la conciencia. Y habían terminado poniéndolos en la marginación. Jesús viene por ellos, sin pedirle permiso a nadie, sea sábado o no, y les devuelve el proyecto de Dios, el propósito de Dios, el que viene desde los orígenes, cuando todo estaba bien. Y por supuesto, como era de esperarse, este programa de Jesús tiene un indudable carácter subversivo que escandaliza enseguida, pone los pelos de punta a los devotos de su tiempo y de todos los tiempos, ¿eh? Y no lo perdamos de vista, fue Jesús quien escogió el pasaje. Había miles de ellos en la Biblia, tantos que podía haber citado. Y encontró un pasaje que interpretaba muy bien su vida, su identidad y su misión. Yo te pregunto, ¿hay algún pasaje de la Biblia que te inspira? ¿Que tú lo puedes buscar hoy y decir, este es mi programa de vida? Y Jesús había escogido uno de Isaías, pero donde hizo una precisión, omitió, esto es parte de su programa, no leyó un texto que él no se apropió, donde decía que habría un año de venganza para Dios, y lo reemplazó por otro que también está en la Escritura, y se quedó con la frase, un año de gracia y de benevolencia. En Jesús Dios se acerca a cada persona con una proximidad sin precedentes, increíble.

radical. Y lo va a hacer Jesús a lo largo de su ministerio con los samaritanos supuestamente herejes, con mujeres de dudosa reputación, con caballeros, ladrones de cuello blanco, como Leví y otros, con personas que hará sus amigos para transformarlos. Un Jesús que estará muy cerca de personas marcadas por enfermedades infames, contagiosas, despreciables. Y a todos les trajo una novedad de vida. A todos les cambió la vida. Jesús nos da la imagen de un Dios que nos busca y que cree en nosotros. Y Él ha sido siempre así. Desde aquel día en la sinagoga de Nazaret, el primer día de su misión. Y bueno, la cuestión terminó, a pesar de todo, terminó mal. Hubo un grupo que prefirió permanecer fiel a la imagen de Dios que ellos mismos se habían creado y despreciaron la revelación real y auténtica que el mismo Dios hacía por medio de su Hijo a ellos, tratando de corregirles la proyección que su imaginación había creado sobre Dios. Dios no era como ellos lo pintaban. Dios era no el de la venganza, no el del castigo, no el de la marginación, de unos sí y otros no. Era el Dios de la misericordia, el Dios del año de gracia, el Dios sanador y liberador, el Dios de la alegría para los marginados, para los vulnerables, para todos los desesperanzados. Y la predicación de Jesús resuena con toda su potencia. La predicación más corta de Jesús y la más contundente. Una sola frase. Hoy se ha cumplido esta palabra que acaba de resonar en sus oídos. Lo acabo de leer al pie de la letra en griego. La palabra que acaba de resonar en sus oídos. Cuando la palabra, el evangelio, toca tu oído, como ahora, se cumple. Es lo que Jesús dice. Y hoy, no mañana. Hoy se ha cumplido esta palabra que acaba de resonar en sus oídos. Y Jesús no está hablando de él, sino de los signos, la palabra, que hay que escrutar en él y que anuncia una novedad que ya está vigente. Pues bien, mis queridos hermanos, en este profeta e hijo de Dios, ungido por el Espíritu Santo, que cumple la palabra profética de las promesas de Dios, Jesús mismo nos da la clave de todo lo que vamos a leer de aquí en adelante. Él, el Mesías, no es ni guerrero ni combatiente celeste. Él es quien nos libera, nos da libertad de la esclavitud, y lo hace con su aproximación misericordiosa y sanadora, con su manera de afrontar también las estructuras sociales, pero sobre todo el corazón de cada uno, de cada persona, de ti y de mí, y quien de esta manera nos trae una buena noticia de alegría y de gracia. Hoy se ha cumplido esta palabra que acaba de resonar en tus oídos. Que el Señor te bendiga en el nombre del Padre, y del Hijo, y del Espíritu Santo. Amén. Feliz día y provechosa semana.

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0: Ha sido una bella tradición de la Iglesia saludar a la Virgen María con el Ángelus o anuncio del ángel todos los días, a mediodía y al caer de la tarde. Por eso oremos todos hoy. El ángel del Señor anunció a María.
1: Y ella concebió por obra y gracia del Espíritu Santo.
0: Dios te salve María, llena eres de gracia, el Señor es contigo, bendita tú eres entre todas las mujeres, bendito es el fruto de tu vientre Jesús.
2: Santa María, Madre de Dios, ruega por nosotros pecadores, ahora y en la hora de nuestra muerte. Amén.
0: He aquí la esclava del Señor.
1: Hágase en mí según tu palabra.
0: Dios te salve María, llena eres de gracia, el Señor es contigo, bendita tú eres entre todas las mujeres, bendito es el fruto de tu vientre Jesús.
2: Santa María, Madre de Dios, ruega por nosotros pecadores, ahora y en la hora de nuestra muerte. Amén.
0: El Verbo se hizo carne
1: y habitó entre nosotros.
0: Dios te salve María, llena eres de gracia, el Señor es contigo, bendita tú eres entre todas las mujeres, bendito es el fruto de tu vientre Jesús.
2: Santa María, Madre de Dios, ruega por nosotros pecadores, ahora y en la hora de nuestra muerte. Amén.
0: Ruega por nosotros, Santa Madre de Dios,
1: para que seamos dignos de las promesas de Cristo.
0: Oremos. Señor, derrama tu gracia en nuestros corazones, para que habiendo conocido por la voz del ángel el misterio de la encarnación de tu Hijo, podamos llegar por los méritos de tu cruz y pasión a la gloria de la resurrección. Por el mismo Cristo nuestro Señor.
2: Amén.

0: Son las 5:52.
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1: Queridos hermanos, cerramos hoy el mes de agosto, un mes que comenzamos con la sed de la sierva y que hemos recorrido junto a mártires como Lorenzo y Bartolomé, junto a doctores como Bernardo y Agustín, junto a una madre paciente como Mónica y un profeta que supo disminuir para que Cristo creciera. Todo este itinerario ha estado atravesado por una misma certeza, la que también nos recordó reciente el magisterio de la Iglesia. Nuestra dignidad no es una conquista que se agota cuando terminan nuestras fuerzas, sino un don que Dios sostiene incluso cuando nosotros ya no tenemos nada más que ofrecer. Nos ha dicho la Gospa el 25 de febrero de 2024. Queridos hijos, orad y renovad vuestro corazón para que el bien que habéis sembrado dé frutos de alegría y de unión con Dios. La cizaña se ha apoderado de muchos corazones y se han vuelto estériles. Por eso vosotros, hijos míos, sed luz, amor, y mis manos extendidas en este mundo que anhela a Dios, que es amor. Gracias por haber respondido a mi llamada. Dispongámonos a orar, dando gracias por el mes que termina y confiando el que comienza a la misma misericordia de siempre. Oremos. Dios mío, ven en mi auxilio.
2: Señor, date prisa en socorrerme.
1: Gloria al Padre, y al Hijo, y al Espíritu Santo.
2: Como era en el principio, ahora y siempre, por los siglos de los siglos. Amén. Aleluya.

0: El Salmo 41 es el clamor de un corazón que arde por Dios. Como busca la cierva corrientes de agua, así mi alma te busca a ti, Dios mío. El salmista no habla de un deseo tibio, sino de un anhelo que desborda todo. No busca a Dios como quien quiere algo de él, sino como quien quiere estar con él. Esta sed no se sacia con sustitutos, porque solo la presencia del mismo Señor calma el corazón. Benedicto XVI, en Deus Caritas Est, recuerda que ya en la antigüedad el ser humano buscaba experimentar un amor que lo arrancara de su rutina, un arrebato que lo llevara más allá de sí mismo. Pero esa búsqueda sin Dios terminaba desviándose hacia falsos cultos y amores que no llenaban el alma. Por eso la sed del salmista es tan actual. Hoy seguimos teniendo sed, pero corremos el riesgo de beber de aguas contaminadas que nos dejan más vacíos. Este salmo nos invita a orientar nuestro eros, nuestro deseo más profundo, hacia el único manantial que no engaña. No es una sed cualquiera, es la sed de un alma que ha probado un sorbo de Dios y no puede vivir sin él. Hoy, al rezar, pongamos nombre a nuestra sed y dejemos que el Señor sea quien la sacie.
1: ¿Cuándo entraré a ver el rostro de Dios?
2: Como busca la cierva corrientes de agua, así mi alma te busca, a ti, Dios mío. Tiene sed de Dios, del Dios vivo. ¿Cuándo entraré a ver el rostro de Dios? Las lágrimas son mi pan, noche y día, mientras todo el día me repiten: ¿dónde está tu Dios? Recuerdo otros tiempos, y mi alma desfallece de tristeza. ¿Cómo marchaba la cabeza del grupo? Hacia la casa de Dios, entre cantos de júbilo y alabanza, en el bullicio de la fiesta. ¿Por qué te acongojas, alma mía? ¿Por qué te me turbas? Espera en Dios, que volverás a alabarlo. Salud de mi rostro, Dios mío. Cuando mi alma se acongoja, te recuerdo. Desde el Jordán y el Hermón y el Monte Menor. Una cima grita a otra cima con voz de cascadas. Tus torrentes y tus olas me han arrollado. De día el Señor me hará misericordia. De noche cantaré la alabanza del Dios de mi vida. Diré a Dios, roca mía, ¿por qué me olvidas? ¿Por qué voy andando sombrío, hostigado por mi enemigo? Se me rompen los huesos por las burlas del adversario. Todo el día me preguntan, ¿dónde está tu Dios? ¿Por qué te acongojas, alma mía? ¿Por qué te me turbas? Espera en Dios, que volverás a alabarlo. Salud de mi rostro, Dios mío.
1: Gloria al Padre, y al Hijo, y al Espíritu Santo.
2: Como era en el principio, ahora y siempre, por los siglos de los siglos. Amén.
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0: El cántico del Eclesiástico, que sigue a continuación, es una oración apasionada. El autor le pide a Dios que se muestre, que intervenga, que defienda a su pueblo y devuelva la gloria a Jerusalén. No es solo un recuerdo de la ciudad santa, sino un grito de fe. Señor, necesitamos verte actuar. En el fondo, habla de algo que no es solo exterior. Jerusalén también es el corazón de cada uno. Y lo primero que Dios quiere restaurar está dentro de nosotros. Hoy podemos hacer nuestra esa súplica. También nosotros tenemos heridas, cansancios y batallas, y necesitamos que Dios muestre sus maravillas en medio de ellas. La Gospa, en su mensaje del 25 de noviembre de 2020, nos lo recuerda. Dice: abrid vuestros corazones a Jesús, que se da a cada uno de vosotros. Reconciliaos con Dios y veréis milagros en torno a vosotros. Al rezar este cántico, no pensemos solo en una ciudad lejana en el tiempo, pensemos en nuestra propia vida y pidámosle a Dios que reconstruya lo que está roto, que nazca en nosotros como el niño Jesús y que nos llene de paz y alegría para compartir con los demás. Oremos.
2: Muéstranos, Señor, tu gloria y tu compasión.
1: Sálvanos, Dios del universo. Infunde tu terror a todas las naciones. Amenaza con tu mano al pueblo extranjero, para que sienta tu poder. Como les mostraste tu santidad al castigarnos, muéstranos así tu gloria castigándolos a ellos, para que sepan, como nosotros lo sabemos, que no hay Dios fuera de ti. Renueva los prodigios, repite los portentos, exalta tu mano, robustece tu brazo. Reúne a todas las tribus de Jacob y dale su heredad como antiguamente. Ten compasión del pueblo que lleva tu nombre, de Israel, a quien nombraste tu primogénito. Ten compasión de tu ciudad santa, de Jerusalén, lugar de tu reposo. Llena a Sión de tu majestad y al templo de tu gloria.
2: Gloria al Padre, y al Hijo, y al Espíritu Santo.
1: Como era en el principio, ahora y siempre, por los siglos de los siglos. Amén.
2: Muéstranos, Señor, tu gloria y tu compasión.
0: A continuación oramos con el Salmo 18a. El salmista, contemplando la belleza del cielo y la perfección del universo, proclama que la creación entera es un canto vivo que revela la gloria de Dios. No son palabras humanas las que escuchamos, sino la voz silenciosa de las estrellas, del sol y de todo lo creado, que anuncian la grandeza del Creador. Este salmo nos recuerda que la naturaleza no es fruto del azar, ni propiedad exclusiva del hombre, sino un don confiado a nuestra custodia amorosa. En sintonía con esta verdad, el Papa León XIV, en su mensaje para la 10ª Jornada Mundial de Oración por el Cuidado de la Creación, año 2025, nos exhorta a reconocer que vivir la vocación de ser protectores de la obra de Dios es parte esencial de una existencia virtuosa. No es algo opcional. Cuando el Salmo alaba la luz del sol que recorre la tierra, nos invita a ser también portadores de luz, sembrando, como dice el Papa, semillas de paz y esperanza, incluso en los terrenos más áridos de la vida. Hoy, al rezar este Salmo, escuchemos el lenguaje de la creación que nos habla de Dios y respondamos con obras que cuiden, protejan y embellezcan este mundo. Así, nuestra alabanza no quedará solo en palabras, sino que se hará vida para gloria del Creador. Oremos.
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0: Gloria al Padre, y al Hijo, y al Espíritu Santo.
1: Como era en el principio, ahora y siempre, por los siglos de los siglos. Amén.
0: Bendito eres, Señor, en la bóveda del cielo.
2: Escuchemos ahora la lectura breve.
1: Cuando encontraba palabras tuyas, las devoraba. Tus palabras eran mi gozo y la alegría de mi corazón, porque tu nombre fue pronunciado sobre mí, Señor Dios de los ejércitos.
2: Acabamos de escuchar la lectura breve tomada del libro del profeta Jeremías. En esas pocas palabras, el profeta nos deja ver una verdad profunda. Cuando dejamos que Dios hable a nuestro corazón, su voz se convierte en alegría y fuerza para seguir adelante, incluso en los momentos más oscuros. Jeremías atravesaba incomprensiones y soledad, pero no se dejó definir por lo que vivía, sino por aquel que lo llamaba. Ese mismo espíritu encontramos en el mensaje que la Gospa nos dio el 25 de enero de 2021. Decía: Queridos hijos, en este tiempo os invito a la oración, al ayuno y a la renuncia, para que seáis más fuertes en la fe. Este es el tiempo del despertar y del renacer. Así como la naturaleza se da, también vosotros, hijos míos, pensad en todo lo que habéis recibido. Sed portadores alegres de la paz y del amor para que estéis bien en la tierra. Anhelad el cielo, porque en el cielo no hay tristeza ni odio. Por eso, hijos míos, decidíos de nuevo por la conversión y que la santidad reine en vuestras vidas. Gracias por haber respondido a mi llamada. Así pues, la Gospa nos invita a la oración, al ayuno y a la renuncia, no como cargas, sino como caminos para fortalecer la fe. Nos recuerda que este tiempo es de despertar, de renacer, de reconocer todo lo que hemos recibido de Dios y de llevar paz y amor allí donde estemos. Porque quien se alimenta de la presencia de Dios no vive desde el miedo o la queja, sino desde la esperanza. Tal vez hoy te sientas cansado, confundido o preocupado por lo que vendrá. Pero el Señor, a través de su palabra y del mensaje de la Virgen, te dice: Decídete de nuevo por la conversión. Deja que la santidad reine en tu vida. Si anhelas el cielo y lo llevas en tu corazón, aprenderás a vivir bien en la tierra. Esa es la paz que nada ni nadie puede quitarte, porque nace de Dios mismo.
1: Aclamad justos al Señor, que merece la alabanza de los buenos.
0: Aclamad justos al Señor, que merece la alabanza de los buenos.
1: Cantadle un cántico nuevo,
0: que merece la alabanza de los buenos.
1: Gloria al Padre, y al Hijo, y al Espíritu Santo.
0: Aclamad justos al Señor, que merece la alabanza de los buenos.
1: Bendito sea el Señor, Dios de Israel, porque ha visitado y redimido a su pueblo.
0: Bendito sea el Señor, Dios de Israel, porque ha visitado y redimido a su pueblo, suscitándonos una fuerza de salvación en la casa de David, su siervo, según lo había predicho desde antiguo, por boca de sus santos profetas. Es la salvación que nos libra de nuestros enemigos y de la mano de todos los que nos odian. Ha realizado así la misericordia que tuvo con nuestros padres, recordando su santa alianza y el juramento que juró a nuestro padre Abraham, para concedernos que, libres de temor, arrancados de la mano de los enemigos, le sirvamos con santidad y justicia, en su presencia todos nuestros días. Y a ti, niño, te llamarán profeta del Altísimo, porque irás delante del Señor a preparar sus caminos, anunciando a su pueblo la salvación, el perdón de sus pecados. Por la entrañable misericordia de nuestro Dios, nos visitará el sol que nace de lo alto, para iluminar a los que viven en tiniebla y en sombra de muerte, para guiar nuestros pasos por el camino de la paz.
1: Gloria al Padre, y al Hijo, y al Espíritu Santo.
0: Como era en el principio, ahora y siempre, por los siglos de los siglos. Amén.
1: Bendito sea el Señor, Dios de Israel, porque ha visitado y redimido a su pueblo.
2: Demos gracias a nuestro Salvador, que ha hecho de nosotros un pueblo de reyes y sacerdotes, y digámosle: consérvanos, Señor, en tu servicio.
1: Señor Jesús, sacerdote eterno, que has querido que tu pueblo participara de tu sacerdocio, haz que ofrezcamos siempre sacrificios espirituales agradables al Padre.
0: Consérvanos, Señor, en tu servicio.
1: Danos, Señor, la abundancia de los frutos del Espíritu Santo: comprensión, bondad, amabilidad.
0: Consérvanos, Señor, en tu servicio.
1: Que la luz de la fe ilumine este nuevo día, y que durante el mismo caminemos por las sendas del amor.
0: Consérvanos, Señor, en tu servicio.
1: Haz que busquemos siempre el bien de nuestros hermanos, y les ayudemos a progresar en su salvación.
0: Consérvanos, Señor, en tu servicio.
2: Ahora expresemos al Señor nuestra súplica o nuestra acción de gracias personal para este día.

0: Consérvanos, Señor, en tu servicio.
1: Con el gozo que nos da el sabernos hijos de Dios, digamos confiadamente:
2: Padre nuestro que estás en el cielo, santificado sea tu nombre. Venga a nosotros tu reino. Hágase tu voluntad en la tierra como en el cielo. Danos hoy nuestro pan de cada día. Perdona nuestras ofensas, como también nosotros perdonamos a los que nos ofenden. No nos dejes caer en la tentación, y líbranos del mal. Amén.
1: Señor, Dios Todopoderoso, que nos has hecho llegar al comienzo de este día, danos tu ayuda para que no caigamos hoy en pecado, sino que nuestras palabras, pensamientos,

0: Bendigamos al Señor.
1: Demos gracias a Dios.
0: Muchas gracias por oír Laudes con la Gospa. Gracias por ser parte de esta estupenda comunidad. Te invitamos a que nos sigas ayudando y lo puedes hacer comunicándote por WhatsApp al teléfono +57 317 635 6300. 317-635-6300. Gracias.

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1: Son las 6:20.

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queridos amigos, querida familia, siempre estamos en esta sintonía de darle a la familia una buena melodía. No podemos a la familia tener una guitarra con cuerdas desafinadas. Y es que fácilmente se desafina una familia cuando uno no lleva el orden y el control de las cosas. Hay una situación que ojalá nosotros la pensáramos muy bien. El problema del mundo, no podemos dejar que nos contamine la realidad de la casa. Estamos con esa palabra normal y no pasa nada. Dos palabras que se han vuelto tendenciosas, se han vuelto tóxicas, se han vuelto nocivas en nuestro día a día y en nuestra cultura. Normal y no pasa nada. Y ciertamente las cosas, muchas son normales, pero también algunas son anormales. ¿Pero qué está sucediendo? Que lo anormal se está volviendo normal. Y en la palabra constante, no pasa nada, se está volviendo el común denominador. Entonces la gente se relaja, la gente deja que pase de todo, la gente deja que acontezca todo lo que tiene que acontecer, y como no pasa nada, ni fu ni fa. Y eso está ciertamente muy mal. Tendríamos que empezar por darle un viraje de 180 grados a esta realidad y comenzar por un planteamiento. La casa hay que cuidarla, porque la casa es de todos. La familia hay que cuidarla, porque la familia es de todos. El hogar hay que cuidarlo, porque el hogar es de todos. Entonces, uno necesita a esa persona mesurada, con buen discernimiento, con buen pensamiento, líder, que llegue al ver una irregularidad, saberla enunciar y decir, ¡ojo, que nos estamos equivocando! Entonces, allá afuera hay ofertas, todas las que usted quiera, y las corrientes y las tradiciones y lo que se vuelve costumbre y se torna en paisaje, ya entonces uno lo asume porque ya es normal. Y porque como todo el mundo lo hace, entonces yo también lo voy a hacer. Y como en la casa de Peranito hacen esto, entonces qué bueno que nosotros también lo imitemos. Y hay una cosa muy particular, estamos imitando lo malo, estamos imitando lo irregular y estamos dejando que las cosas simplemente tomen un rumbo que no debe de ser, un rumbo equivocado. Y esto hay que ponerle cuidado, hay que ponerle orden, hay que ponerle control, a ver cómo funcionan las cosas y funcionan para bien. Yo quisiera la segunda parte del Salmo 39 traerla para nuestro programa y desarrollar este tema de cuidemos la casa, cuidemos el hogar y de qué lo tenemos que cuidar. Les voy a decir de 5 males que tenemos que cuidar nuestra casa, porque si no le ponemos cuidado, apague y vamos. Pero vamos al Salmo. Dice este Salmo 39 en el versículo 8 y siguientes. Entonces, Señor, ¿qué espero? Mi esperanza está en ti. De todos mis delitos, líbrame. No me hagas la burla de los necios. Enmudezco, no abro la boca, porque tú has actuado. Aparta de mí tus golpes. Bajo tu mano hostil perezco. Castigando su culpa, educas al hombre. Como polilla, corroes su belleza. El hombre no es más que un soplo. Escucha mi súplica, Señor. Atiende a mi clamor. No seas sordo a mi llanto, pues yo soy un forastero junto a ti, un huésped como todos mis padres. Aparta de mí tu mirada y me alegraré antes de que me vaya y ya no exista.
familia, nosotros tenemos que tener aquí claro, clamores a Dios todos los días. Y saben, les doy una buena noticia, Dios nunca es sordo al clamor del hombre. Y hay que entender también que los tiempos de Dios no son los tiempos del hombre. Y hay que comprender además que no todo lo que yo pido con ansia, con inmediatez, con profunda necesidad, no todo lo que yo pido me conviene. Y Dios es tan sabio, tan maravillosamente sabio, que va poniendo en mi vida y en mis manos aquello que se necesita, que corresponde y que es crucial. Entonces yo les pediría en este programa, con esta reflexión, que nos cuidemos de esas cinco realidades que nos van haciendo mucho daño y que ciertamente si no le ponemos cuidado perdemos todos. Lo primero a lo que uno tiene que ponerle mucho cuidado es a las ofertas que vienen de la calle. Yo tengo que saber que entro a mi casa y yo tengo que saber dónde ubico mi hogar, mi gente. Y yo tengo que saber qué puertas debo abrir y qué puertas tengo que cerrar. ¿Qué vida social me puedo permitir? ¿Y qué acciones o situaciones sociales le tengo que decir con objetividad? No, no me interesa, no lo veo conveniente, no nos favorece. Uno tiene que saber mirar el contorno. Y si hay algo, ciertamente, que de pronto necesite un cuidado, hay que meterle ahí el hombro, el diente, para bien absolutamente de todos. Para bien de todos. Vea, familia, ojalá lo tengamos clarito para todos nosotros. Ojalá lo tengamos bien clarito. Yo les pediría de corazón, pero se los pido de puro corazón. Usted no meta su casa en lo que después usted se va a arrepentir. Entonces, de algo nos tenemos que cuidar hoy. Es uno endeudar la casa. Eso es un error garrafal. Endeudar la casa. Qué problema tan grande. Y hay gente que lo hace de una manera muy particular. Muy particular. Yo tengo que saber que la casa se protege, se cuida, se blinda. Usted se mete en deudas. Usted se mete en esos pagadiarios. Uy, qué error tan grande, tan grave, tan garrafal. Yo se los digo, si usted quiere aburrirse, perder la paz interior, perder el control, perder su economía, el gusto por su trabajo, el sentido del salario, métase en un pagadiario para que usted vea la pesadilla en la cual usted se mete y de la cual usted difícilmente sale. Esos que prestan dinero tan fácil que inclusive se lo llevan a uno a la casa es porque no cobran con chepitos ni cobran con abogados, cobran con pistola. Cobran con amenazas y cobran con torturas y cobran con cosas que uno dice, por Dios, ¿cómo una persona se mete en esto? Y quien se mete en un pagadiario no solo se involucra él, involucra toda la familia y esto hay que cuidarlo. Lo segundo, yo tengo que cuidar mi familia de esas ofertas que van dando de acompañamientos emocionales, acompañamientos rezanderos, acompañamientos ideológicos, acompañamientos sentimentaloides. Hay tantas cosas allá afuera que hay personas que meten en su casa, entre comillas, asesores,
que van a hacerles una oración, o van a hacerles una limpieza, o van a hacerles un exorcismo, o van a hacer un conjuro, o van a hacer un montón de cosas. Y es triste y es muy lamentable ver que uno encuentra personas que se van metiendo en el día a día, en el orden de todo, de manera equivocada. ¿Y saben cómo lo van haciendo? Cuando usted deja entrar la persona equivocada a su casa, todo en ella comienza a ser equivocado. Cuando usted comienza a moverse en su casa con situaciones o planteamientos equivocados, usted empieza a perder el norte y la objetividad absolutamente de todo. Ábrale la puerta a esas necedades que se fraguan en el mundo para que usted vea cómo usted sentencia su casa al dolor y a la pena, al agobio y a la inseguridad, a la desestabilización. Lo tercero, usted tiene que cuidar la casa de esas personas tóxicas que llegan a su casa a implantar vicios o a llevar las personas por senderos equivocados. Uno tiene que entender que

Y entonces ahí es donde uno tiene que decir, esto lo tengo que cambiar. Porque si no lo cambias tú, si no lo cambias tú, y no lo controlas tú, y no le pones un orden, esto se te sale de las manos. Entonces yo tengo también que saber, entender que yo a mi casa no puedo llevar lo que en el ambiente vulnera la formación de mis hijos, el orden de la casa, la estabilidad de todos. Un cuarto punto, yo también tengo que saber qué fiestas hago, qué reuniones hago y qué personas dejo que me lideren los momentos y las situaciones de la casa. Yo aquí voy a ser muy directo y muy puntual en algo. Hay personas que les encantan los sacramentos a la carta y en casa. Miren, se los voy a decir, ante todas estas corrientes ideológicas o ante todas estas creencias que hoy pululan en nuestra sociedad y ante estos mundos y ambientes espirituales que nosotros tenemos. Y le hablo a usted si es un católico, apostólico, romano. Miren, esas personas que ofrecen misas en las casas son sospechosas. Y a mí, ciertamente, cuando me entregan tarjeticas o una carpeta para yo ir a celebrar misas en las casas por difuntos, por fin de novena, por aniversarios, por efemérides, por lo que sea. Cuando a mí me entregan una tarjetica y yo soy, se lo repito, católico, apostólico, romano, en comunión con Pedro, esa persona no es católica. Ese sacerdote no es de nuestra religión. Ese sacerdote hará parte de otra corriente, de otra procedencia, pero no es ese sacerdote que está ahí en su parroquia. Se lo voy a plantear distinto. Cuando un sacerdote que se presenta como sacerdote no puede celebrar en ninguna parroquia de la arquidiócesis, en ningún convento, cuando tienen ese cuidado de la casa, cuando celebran en casas, de entrada, dese cuenta que eso no es sano, que eso no está bien y ese huevo tiene sal. Esos que ofrecen un sacramento, el que sea, cobrando, uy, de entrada, dese cuenta que no es un padre que celebra en parroquias, en su parroquia o en otra parroquia. Entonces, aquí yo sí digo una cosa, ¿qué vamos a hacer con esto? Es que a mí me sorprende, Medellín tiene que 12 arzobispos, como 25 obispos, como un montón de sacerdotes, y uno dice, y la gente no entiende, y usted no entiende. Y esto sí sería importante, como darle el orden. He visto gente molesta porque alguien celebró la misa en su casa, entonces puso a comulgar a todo el mundo, que porque todo el mundo puede comulgar, perdonó los pecados a todo el mundo levantando las manos con una fórmula de perdón de los pecados, entonces dio absoluciones colectivas, confesiones colectivas, y fuera de eso sacó la canasta para pedir la ofrenda, y hay que dar ofrenda porque es que esto es para Dios, y empieza uno a mirar una liturgia como algo rara, como que esto no es lo mismo, como que esto no es lo mío. Yo te lo digo, si tu vecina dice, ay, vecina, la voy a invitar a que venga mañana a la misa, que vamos a celebrar una misa en mi casa, y dame el nombre del Padre, por favor, dame el nombre del Padre. Y cuando te den el nombre del Padre, vos coges el teléfono y llamás al 604-322-7700
y usted llama y dice, vea,

en tal casa va a ir a celebrar tal padre. Se llama así y así. Usted me podría decir si es un padre que tiene licencias. Óigame, pues se lo voy a repetir. Usted me podría decir si es un padre que tiene licencias, pero resulta que es un fin de semana. Entonces usted va a su parroquia, habla con su párroco, dice, padre, en una casa del barrio va a celebrar tal persona. Ese padre sí es de los nuestros. Y el padre te dirá sí o no. Y entre padres van a conversar, empezando que les voy a dar un truquito. Cuando un padre de otra parroquia, o cuando un sacerdote religioso, o un sacerdote que trabaja en la institución de la arquidiócesis de Medellín, va a celebrar una Eucaristía en una casa de cualquier parte de la arquidiócesis de Medellín, debe comenzar por decirle al párroco donde pertenece esa casa o ese apartamento, mira, voy a ir a celebrar esta Eucaristía por tal motivo. El padre le dirá sí o no. Increíble, mire eso. El párroco le puede decir, hombre, yo no te autorizo. O el párroco le puede decir, dale tranquilo y gracias por decírmelo. Inclusive la misma familia va a decir, padre, viene tal sacerdote a celebrar la Eucaristía donde mi mamá, que está muy enfermita, o el fin de novena, está el padre, ¿usted me lo permite? El padre le dirá sí o le dirá, ojo, ese no es un sacerdote nuestro. Es que eso hay que cuidarlo. Eso se llama el celo y el cuidado de la casa. Y el quinto punto, usted tiene que cuidarse de esas personas que sobre pretexto de prestar un servicio, un beneficio, sobre pretexto, son ladrones. Es que uno no puede que me tiraron un papelito, un volante por debajo de la puerta de un plomero, un electricista, y yo simplemente porque me llegó el papelito lo pego de la nevera para cuando se me dañe la nevera o tenga un daño, ya sé a quién llamar. No, uno tiene que cerciorarse, uno tiene que ir, mirar, ver si esa persona es honesta, si esa persona alguien me la recomienda, si esa persona es creíble, porque yo no puedo estar llamando a lo primero que me aparezca o que me oferten o que me digan. Uno también tiene que cuidar. Y lo digo, pues, hay gente que ofrece servicios puerta a puerta y ese huevo tiene sal. Hay unos que se rebuscan, ciertamente. Hay gente que la trabaja duro y va y tienen su experticia y tienen su conocimiento y van y te ofrecen un servicio. Uno mira, uno tantea, pero ingenuos no. Lo que menos necesita la familia es la ingenuidad. Que Dios me los bendiga y los acompañe en el nombre del Padre, del Hijo y del Espíritu Santo. Amén.

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0: Ya tenemos las 6 de la mañana, 50 minutos. Reciban ustedes, hermanos, un saludo de bendición en este lunes 31 de agosto de este año 2026. Estamos llegando al último día de este año, perdón, de este mes de agosto, último día de este mes de agosto, y estamos iniciando esta semana en el nombre del Señor. Queremos recordarles, queridos hermanos, que hoy 7 de la mañana vamos a tener la Santa Eucaristía en vivo y en directo desde la ciudad de Cartagena. Esta Eucaristía que será presidida por el padre Jimer Ortiz. 8 de la mañana tendremos una buena mañana con el padre José Andrés Hurtado, el magazine matutino de la fe. Momentos fuertes de oración, de reflexión de la palabra de Dios. 10 de la mañana, buena música católica, mi alma te alaba. Música de alabanza a nuestro Padre Dios. 11 de la mañana, club de amigos en línea de todos nuestros queridos socios del club de amigos. Es el momento de encontrarnos con toda la comunidad de benefactores de esta bendita emisora Minuto de Dios. 12 del mediodía, vamos con la predicación de la palabra, las mejores predicaciones de la renovación carismática católica acá en la ciudad de Medellín. 1 de la tarde, un solo Dios, una sola voz, grandes cantantes exponiendo toda su música para alabar y bendecir al Señor. 6 de la mañana, 51 minutos, vamos a un corte de comerciales y recuerde, 7 de la mañana, Santa Eucaristía en vivo y en directo.
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0: Ya tenemos las 6 de la mañana, 56 minutos. 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

0: En tu emisora Minuto de Dios ya tenemos las 7 de la mañana en punto, 7 de la mañana. A continuación, en unos minutos, hermanos, vamos a tener la Santa Eucaristía en vivo y en directo desde la ciudad de Cartagena. Vamos a enlazarnos con la emisora Minuto de Dios Cartagena 89.5 en el FM. Eucaristía que será presidida por el padre Jimmer Ortiz, sacerdote eudista, director de la emisora Minuto de Dios Cartagena.
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11:51. 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

0: Queridos amigos y amigas de la emisora Minuto de Dios, vamos a iniciar nuestra Eucaristía. Quiero que ustedes, los que nos siguen a través de la página de Facebook, puedan dejar sus intenciones. Y también los que estamos aquí presentes, podamos decirle al Señor qué hemos traído en el corazón. Tú que estás ahí en la red de emisora Minuto de Dios, en Bogotá, en Barranquilla, en Medellín, aquí en la bella Cartagena, dile al Señor qué traes en el corazón y pongamos delante de Él nuestras intenciones. Digamos juntos, en el nombre del Padre, y del Hijo, y del Espíritu Santo.
1: Amén.
0: La gracia de nuestro Señor Jesucristo, el amor del Padre y la comunión del Espíritu Santo es vamos a reconocer delante de Él que no somos perfectos, que nos falta más caridad, más amor, más entrega, más pasión hacia Él, más amor hacia Él, hacia el servicio. Vamos a decirle al Señor hoy que nos perdone, y hoy reconociendo delante de Él que somos frágiles, le decimos al Señor que tenga misericordia. Señor, ten misericordia de nosotros,
1: porque hemos pecado contra ti.
0: Muéstranos, Señor, tu misericordia
1: y danos tu salvación.
0: Dios Todopoderoso, tenga misericordia de nosotros, perdone nuestros pecados y nos lleve a la vida eterna.
1: Amén.

0: defectos, cuanto amo tu voluntad, Señor. Soy más sagaz que los ancianos, porque cumplo tus leyes.
1: Cuanto amo tu voluntad, Señor.
0: Aparto mi pie de toda senda mala para guardar tu palabra.
1: Cuanto amo tu voluntad, Señor.
0: No me aparto de tus mandamientos, porque tú me has instruido.
1: Cuanto amo tu voluntad, Señor.

0: El Señor esté con ustedes.
1: Y con tu espíritu.
0: Lectura del Santo Evangelio según San Lucas.
1: Gloria a ti, Señor.
0: En aquel tiempo, Jesús fue a Nazaret donde se había criado. Entró a la sinagoga, como era su costumbre los sábados, y se puso en pie para hacer la lectura. Le entregaron el libro del profeta Isaías, y desenrollándolo, encontró el pasaje donde estaba escrito: el Espíritu del Señor está sobre mí, porque Él me ha ungido. Me ha enviado para anunciar el Evangelio a los pobres, para anunciar la esclavitud, para anunciar a los cautivos la libertad, y a los ciegos la vista, para dar libertad a los oprimidos, para anunciar el año de gracia del Señor. Y enrollando el libro, lo desenvolvió al que le ayudaba y se sentó. Toda la sinagoga tenía los ojos fijos en él, y se puso a decirles: hoy se cumple la escritura que acababa de oír. Y todos le expresaban su aprobación y se admiraban de las palabras de gracia que salían de sus labios. Y decían: ¿no es este el hijo de José? Y Jesús les dijo: sin duda me recitaréis aquí el refrán: médico, cúrate a ti mismo. Haz también aquí en tu tierra, lo que hemos oído que has hecho en Capernaum. Y añadió: les aseguro que ningún profeta es bien recibido en su tierra. Les garantizo que en Israel había muchas viudas en aquel tiempo de Elías, cuando estuvo cerrado el cielo 3 años y 6 meses, y una gran hambre en todo el país. Sin embargo, a ninguna de ellas fue enviada Elías más que a una viuda de Sarepta, en el territorio de Siria. Y muchos leprosos había en Israel en tiempo del profeta Eliseo. Sin embargo, ninguno de ellos fue curado más que Naamán el Sirio. Al oír eso, todos en la sinagoga se pusieron furiosos y se levantaron. Lo pusieron fuera del pueblo hasta un barranco del monte donde se alzaba su pueblo, con toda la intención de despeñarlo. Pero Jesús se abrió camino entre ellos y se alejó. Palabra del Señor.
1: Gloria a ti, Señor Jesús.
0: Una vez más, un saludo muy especial para todos los que nos escuchan en la red de emisoras del Minuto de Dios. También por los que siguen esta Eucaristía en la página de Facebook. Y ustedes que están aquí presentes, bienvenidos una vez más. El Evangelio de hoy nos trae el plan de Jesús. ¿Qué vino Jesús a hacer en medio de los seres humanos? ¿Cuál es el propósito de Jesús al encarnarse y al estar en medio de nosotros? Podríamos preguntar a Jesús: Jesús, ¿a qué viniste? Jesús, ¿qué traes contigo que tenga que ver conmigo? ¿Qué tienes tú para mí? Podríamos preguntarle hoy al Señor. Y el Señor hoy te va a decir que el Espíritu de Dios está sobre él, porque Dios lo ha ungido. Y lo envió. ¿Para qué envió Dios a Jesús? Primero, a anunciar el Evangelio. Sobre todo, dice, a los pobres. Los destinatarios privilegiados del Evangelio son los pobres. Los pobres y los necesitados, tanto material como espiritualmente. Ellos, todos los que se sienten pobres, tanto espiritualmente, pero también aquellos que se sienten pobres en cualquier necesidad física. El Señor dice: para ti es el Evangelio. Tú eres el destinatario del Evangelio. Tú el que escucha el Evangelio, el que hoy escucha el Evangelio, tú eres el pobre. Sí, para ti hoy es este Evangelio. Jesús vino por ti y para ti. Ahora, no solamente vino a anunciar el Evangelio, la buena nueva, sino también para dar libertad a los cautivos. Si bien hay una buena nueva, esta es la buena nueva. Esta es la buena noticia. La buena noticia es que Dios vino a liberar a todos aquellos que están encarcelados, a todos aquellos que se sienten prisioneros, a todos aquellos que se sienten cautivos por alguna u otra razón. Aquellos que son presos quizás de un vicio, aquellos que se sienten que son cautivos por alguna situación en especial. A ti, que no has podido dejar aquello que llevas años cargando, para ti es la buena nueva de que Dios viene a anunciarte que hay libertad para ti, que hay libertad. La misión del Minuto de Dios también la escucha en las cárceles, en muchas cárceles del país. Es para ti, porque incluso Pablo, cuando estaba preso, decía: yo estoy preso físicamente, pero mi espíritu está libre, pero mi mente está libre. Puedo pensar, puedo orar, puedo recibir. Recibía personas en la cárcel. Pablo recibía a muchas personas para aconsejarlas y para orar por ellas en medio de su cautiverio. Así tú también, como Jesús y como Pablo, puedes decir: yo soy libre aunque esté preso, soy libre aunque esté cautivo, y el Señor ha venido a liberar, no solamente de la cárcel física, sino de las cárceles espirituales, de todo aquello que se convierte en una cárcel para nuestra vida, aquello que no nos deja ser libres, auténticamente libres para amarle a Él, para entregarse a Él, para servirle más y mejor a Él. A ti el Señor te dice: si tú estás ciego, si tal vez ves con los ojos físicos pero no logras ver lo espiritual, para ti es la buena nueva, para ti es la buena noticia, porque el Señor te dará la vista. No solamente el oftalmos, no solamente la vista normal, la vista natural, sino que te llevará en un proceso para que logres ver lo trascendental, para que logres ver todo aquello que está más allá de solamente el ver físicamente. El Señor viene a darnos la vista, a darnos una nueva mirada del mundo y de las cosas. Preguntémonos si hemos recibido la buena nueva en nuestra vida, si recibimos la palabra como una buena noticia, o si todos los días después de la Eucaristía nos sentamos a ver las noticias, las malas noticias del mundo, y esas sí nos gustan y esas sí nos fascinan, y el periódico, y entonces la gente compra el periódico y compra el periódico para mirar las malas noticias, a ver amarillismo. Muchas veces tenemos en nuestra vida porque preferimos las malas noticias a la buena noticia del Señor. Sí, claro, no podemos ocultar la realidad, padre, pero es que sí hay tragedias, claro que sí. Hay tragedias, hay dolor, claro que sí. Hay angustia, claro que sí. Pero ese dolor y esa angustia en este tiempo se convierte en terror para algunos, en miedo, en infundar miedo para muchos. ¿Cuántos de ustedes tienen miedo en este tiempo? Claro, está temblando en el mundo. Claro, están pasando situaciones muy complejas en muchos lugares. Y cargan muchos de ustedes, cargan miedo. Cargamos miedo. ¿Será que viene ya el fin del mundo? Y algunos anuncian que ya viene el fin del mundo. No lo sabemos. No lo sabemos. Hay muchos que son anunciadores de las tragedias. Nosotros somos anunciadores de la buena nueva, de las buenas noticias. Que sí hay esperanza, que hay tragedia, sí, pero hay misericordia.
2: pero hay bondad, pero hay generosidad, pero hay esperanza. Vamos a reconstruir el país, a reconstruir Colombia, a reconstruirlo. Sí hay esperanza, sí hay esperanza. Para ustedes y para mí, que muchas veces somos cautivos, ciegos, o que estamos oprimidos por el mal, oprimidos. A alguien le duele el pecho, mucha gente que siente ansiedad porque le duele el pecho, oprimido el pecho. A él, para ti es la buena nueva. Para ti que no has podido descansar bien, que tienes ansiedad todas las noches, para ti es la buena nueva del Señor. El Señor ha venido a dar una buena noticia y tiene un propósito con tu vida. Ahora yo te pregunto y preguntémonos, ¿qué es lo que Dios quiere de mí? Dios viene a liberarme, Dios viene a curarme, a sanarme, para ser más libre y poderle servir mejor. Podemos preguntarnos, ¿yo también a qué he venido? ¿A qué vine a este mundo? ¿A qué has venido al mundo? ¿Solamente a nacer, a crecer, a estudiar, a graduarte de una carrera, a entrar a un empleo, a casarte, a construir una casa, un hogar, una familia, que eso es muy importante, a pensionarse y a morir? ¿Será que solamente a eso vinimos? Pregúntate si ese es el fin de tu vida, si ese es el propósito de tu vida. Sería muy básico. Para mí sería demasiado básico. Tiene que haber algo más. Tiene que haber algo más en tu vida. Tiene que haber algo más, un propósito más grande, un propósito mucho más grande. Haces parte de un propósito, el propósito del reino, el propósito de Dios, el propósito de Jesús. Y si tal vez dice, padre, ya soy muy viejo, muy vieja, ya tengo 50, ya que voy a ponerme a buscar propósito, padre. Propósito a esta altura de la vida. Ya no tengo fuerzas. Pues mire que Abraham, ya estando viejo, el Señor lo llama. Deja tu casa, tu tierra, y vete donde yo te indicaré. Ya estando viejo, ya estando mayor, no digas que estás muy mayor, pero tampoco digas que estás muy joven. Esperemos a ver si, padre, por allá a los 35, 40 ya me pongo más juicioso. Bueno, esperemos, todavía hay que vivir la vida, padre, todavía espérese un momentico. Todavía no, espéreme que todavía me falta unos 40 años de vivir. Todavía tengo hasta ahora 15, 16. Y mucha gente espera hasta el final de la vida para entonces encontrar el propósito en Dios. Si encontraron un propósito en su profesión, si encontraron un propósito en una carrera, pero ¿y el propósito en Dios cuándo? ¿Cuándo el propósito con el Señor? ¿Cuándo vas a ti a tomar conciencia? ¿Cuándo piensas tomar conciencia y preguntarle al Señor, ¿qué quieres de mí? No solamente cuál es mi vocación de carrera, de profesión, sino cuál es mi vocación en ti, Señor. No solamente la vocación es para los padres y las monjas, no crean. La vocación es para ti. ¿A qué te llama el Señor hoy? ¿A qué el Señor te ha llamado? ¿Cuál es el llamado que Dios te hace a ti hoy en la vida? Quizás durante el día puedes hacer silencio y preguntarle al Señor, Señor, ¿qué quieres de mí? Hoy hay muchos que no saben qué hacer con su vida. De hecho, hay muchos jóvenes. Yo recuerdo que trabajé en algunos colegios. Y de los de grado 11 les preguntaba, ¿ustedes ya saben qué estudiar? ¿Ya saben cuál es el propósito de su vida? Decían, profe o padre, decían, voy a tomarme 6 meses porque todavía no sé qué voy a hacer. Voy a estudiar inglés, voy a estudiar alguna cosa así que me saque del camino un ratico. Voy a tomarme un año de descanso, un año sabático, para saber entonces qué voy a hacer con mi vida. Hoy los jóvenes no saben qué hacer, no saben cuál es el propósito. Tienen un sinsentido de vida. Pues yo te digo que Dios le da sentido a tu vida. Si no encuentras un sentido, dile al Señor que te dé propósito y sentido a tu existencia, a tu vida. Y Él te lo dará. Él te lo dará. No solamente una carrera, no solamente una profesión, sino realmente un propósito y una vocación para Él, con Él. Para que arriesgues, para que sepas que con Dios se vive una aventura maravillosa. Pidámosle al Señor que hoy venga a anunciarnos esa buena nueva a nuestra vida. Que hoy venga a anunciarte la buena nueva hoy a tu corazón. Que hoy venga a liberar. Que hoy venga a darte vista. Que hoy venga hoy a curarte, a sanarte y a quitarte la opresión del corazón y de la existencia. Y que hoy comienza un año de gracia para ti. Dile al Señor hoy que quieres vivir este año de gracia, este año de bendición, este año, este tiempo de gracia y de bendición con Él para encontrar el propósito y servirle y un día poder amarle y poder vivir en el reino eterno junto a Él por los siglos de los siglos. Amén. Les invito para que continuemos nuestra celebración.

0: hermanos y hermanas, para que este sacrificio mío de ustedes sea agradable a Dios Padre Todopoderoso.
1: El Señor reciba de tus manos este sacrificio para alabanza y gloria de su nombre, para nuestro bien y el de toda su santa iglesia.
0: Que esta ofrenda sagrada, Señor, nos traiga siempre tu bendición salvadora, para que se cumpla con poder lo que realiza este misterio. Por Jesucristo nuestro Señor.
1: Amén.
0: El Señor esté con ustedes.
1: Y con tu espíritu.
0: Levantemos el corazón.
1: Lo tenemos levantado hacia el Señor.
0: Demos gracias al Señor nuestro Dios.
1: Es justo y necesario.
0: En verdad, es justo y necesario. Es nuestro deber y salvación darte gracias siempre y en todo lugar. Por Jesucristo, tu Hijo amado. Por Él, que es tu palabra, la buena nueva, hiciste todas las cosas. Tú no lo enviaste para que, hecho hombre por obra del Espíritu Santo y nacido de María la Virgen,

Santo eres en verdad, Señor, fuente de toda santidad. Por eso te pedimos que santifiques estos dones con la fusión de tu Espíritu, de manera que se conviertan para nosotros en el cuerpo y la sangre de Jesucristo nuestro Señor, el cual, cuando iba a ser entregado a su pasión voluntariamente aceptada, tomó pan y, dándote gracias, lo partió y lo dio a sus discípulos diciendo: tomen y coman todos de él, porque esto es mi cuerpo que será entregado por ustedes. Señor mío y Dios mío, yo te alabo y te bendigo, Señor. Gracias, Señor, por la buena nueva, porque eres buena noticia, porque eres evangelio vivo. Gracias, Señor, por la esperanza que nos das, por el propósito y el sentido de vida que nos das. Gracias, Señor, porque tienes una misión, una vocación para nosotros. Permítenos descubrir esa misión y esa vocación en nuestra vida. Permítenos, Señor, descubrir la vocación de nuestra vida, Jesús. Bendito seas, alabado seas, mi Jesús. Bendito y alabado seas por siempre. Gloria a ti, Señor. Gloria a ti, mi Jesús.

Del mismo modo, acabada la cena, tomó el cáliz y dándote gracias de nuevo, lo pasó a sus discípulos diciendo: tomen y beban todos de él, porque este es el cáliz de mi sangre, sangre de la alianza nueva y eterna, que será derramada por ustedes y por muchos para el perdón de los pecados. Hagan esto en memoria mía. Señor mío y Dios mío, preciosa sangre de Jesucristo, preciosa sangre de nuestro Redentor, bendita sangre que nos libera, que nos quita la opresión, que nos hace libres, libres del pecado, libres de nuestras cárceles mentales y espirituales, de las cárceles físicas. Nos haces libres, Señor. Nos haces libres, libres para amarte, para servirte, libres para poder entregarnos a ti, Señor. Libera, Jesús, a tu pueblo. Libera, Jesús, a los cautivos. Libéralos, Señor, libéralos. Dile ahí donde estás: libérame, Jesús. Libérame, Señor. Libera mi vida y mi corazón. Libera mi mente. Abre mi mente a nuevas ideas, a tus ideas, a tu pensamiento, Señor. Abre mi mente, abre mi corazón. Quiero ser libre. Quiero ser libre, Señor. Aunque esté en una cárcel física,

aunque esté en una prisión, puedo ser libre en ti, mi Señor. Puedo ser libre en ti, mi Jesús. Bendito y alabado seas por la libertad que nos das, Señor. La libertad de los hijos de Dios. Bendito seas, Jesús, por la libertad que das a los hijos e hijas tuyos, Señor. Bendito y alabado seas, glorificado seas. Se derrumban todos los muros. Se derrumban las paredes. Se derrumban las cárceles mentales, espirituales. Se derrumban a los pies de Jesús. Bendito seas, Señor. Bendito seas.

0: bendito seas. Hermanos y hermanas, este es el sacramento de nuestra fe.
1: Anunciamos tu muerte y proclamamos tu resurrección. Ven, Señor Jesús.
0: Así pues, Padre, al celebrar ahora el memorial de la muerte y resurrección de tu Hijo, te ofrecemos el pan de vida y el cáliz de salvación. Y te damos gracias porque nos haces dignos de servirte en tu presencia. Te pedimos humildemente que el Espíritu Santo congregue en la unidad a cuantos participamos del cuerpo y la sangre de Cristo. Acuérdate, Señor, de tu iglesia extendida por toda la tierra, con el Papa León, con nuestro obispo Francisco Javier, y de todos los pastores que cuidan de tu pueblo, llévala a su perfección por la caridad. Acuérdate también de nuestros hermanos que ya duermen en la esperanza de la resurrección. A todos ellos, amigos, familiares, aquellos que ya han partido a la casa del Padre, admítelos a contemplar la luz de tu rostro. Ten misericordia también de todos nosotros aquí reunidos, y así con María la Virgen, Madre de Dios, los apóstoles y cuantos vibran en tu amistad a través de los tiempos, merezcamos por tu Hijo Jesucristo compartir la vida eterna y cantar tus alabanzas. Por Cristo, con Él y en Él, a ti, Dios Padre omnipotente, en la unidad del Espíritu Santo, todo honor y toda gloria por los siglos de los siglos.
1: Amén.
0: Amén. Oremos como Jesús nos enseñó que nos dirigiéramos al Padre con estas palabras. Digamos todos: Padre nuestro que estás en el cielo, santificado sea tu nombre. Venga a nosotros tu reino. Hágase tu voluntad aquí en la tierra como en el cielo. Danos hoy nuestro pan de cada día. Perdona nuestras ofensas, como también nosotros perdonamos a los que nos ofenden. No nos dejes caer en la tentación y líbranos del mal. Líbranos de todos los males, Señor, y concédenos la paz en nuestros días, para que, ayudados por tu misericordia, vivamos siempre libres de pecado y protegidos de toda perturbación, mientras esperamos la gloriosa venida de nuestro Salvador Jesucristo.
1: Porque tuyo es el reino, tuyo es el poder y la gloria por siempre, Señor.
0: Oremos por la paz del mundo, por la paz de nuestros hogares, de nuestras familias, de nuestro corazón. Digamos todos: Señor Jesucristo, que dijiste a tus apóstoles: la paz os dejo, mi paz os doy. No tengas en cuenta nuestros pecados, sino la fe de tu iglesia. Y conforme a tu palabra, concédenos la paz y la unidad. Tú que vives y reinas por los siglos de los siglos.
1: Amén.
0: La paz del Señor esté con todos y todas ustedes.
1: Y con tu espíritu.
0: En el amor de Jesucristo, demos fraternalmente un abrazo de paz.

0: Hermanos y hermanas, les presento. Este es el Cordero de Dios que quita el pecado del mundo. Dichosos los invitados a la cena del Señor.
1: Señor, no soy digno de que entres en mi casa, pero una palabra tuya bastará para sanar.
0: El cuerpo y la sangre de Cristo nos guarden para la vida eterna.
1: Amén.
0: Amén.

0: Yo te invito para que alabes al Señor un instante, para que le digas: Señor, aquí está mi vida y mi corazón. Aquí estoy yo, Señor, también para hacer tu voluntad. Permite, Señor, yo quiero conocer tu voluntad. Yo quiero conocer el propósito de mi vida, el llamado que tienes para mí, la misión que tienes también para mí. Hoy he conocido que has venido tú, Jesús, a anunciar el Evangelio. Yo también estoy llamado a anunciar el Evangelio, Señor. Has venido a dar libertad a los cautivos. Yo también quiero, Señor, en mi vida liberar a tantas personas que están oprimidas, que están en cárceles. Yo también vengo, Señor, junto a ti a misionar, a tener la vocación como tú, Señor. Mi Jesús, este tiempo es de gracia. Regálanos este tiempo de gracia, Señor, para nuestra vida, para conocer tu propósito, para conocer la vocación que tienes. No importa la edad que tenga, no importa si tengo 5, 6, 7, 10, 15, 18, 20, 60, 80, 90 años. Yo quiero saber por qué estoy aquí, Señor. ¿A qué estoy llamado todos los días, mi Jesús? Yo quiero saber, Señor, cuál es el propósito que tienes para mi vida. Y oramos por todos aquellos que no han encontrado el propósito. Oramos por todos aquellos que no han encontrado un sentido para su vida. Un sentido en ti, mi Señor. Un sentido en ti. Oramos por ellos, Jesús, y los entregamos a tus manos y a tus pies. Lo rendimos, Señor. Bendito seas. Alabado seas, mi Jesús. Glorificado seas, Dios. Bendito y alabado seas, Señor. Hoy y siempre, mi Dios. Bendito seas. Alabado seas, Jesús. Alabado seas. Oremos. Saciado, Señor, con el pan de la mesa celestial, te rogamos que este alimento de caridad fortalezca nuestros corazones para que nos animemos a servirte en nuestros hermanos, sobre todo los pobres. Por Jesucristo nuestro Señor.
1: Amén.
0: 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Y también queremos invitarles para que se unan a tantas personas que ya hacen parte del club de amigos, aquellos que son los que sostienen con su amor, con su oración, con su entrega a esta bendita emisora, la red de emisoras Minuto de Dios. Ahí donde estás, en tu ciudad, te invitamos para que hagas parte del club de amigos y que te sumes a tantas personas que con su amor entregan al Señor lo mejor que tienen. Por eso oramos por el club de amigos y le decimos: Señor, bendícelos y dales mucho más para que puedan compartir, mucho más para que puedan entregar, mucho más, Señor, entrégales, dales, multiplica, Señor Jesús, en bondad y en misericordia, la generosidad de sus corazones. Amén. ¿Preguntas, sospechas? ¿No está bien? Ok. Les deseo que tengan un excelente día y que Dios los bendiga, los guarde, que este inicio de semana el Señor pueda derramarse en bendiciones sobre sus vidas. El Señor esté con ustedes.
1: Y con tu espíritu.
0: Y la bendición de Dios, Padre, Hijo y Espíritu Santo, descienda sobre ustedes la presencia, la gracia y el amor del Señor.
1: Amén. Amén.
0: Enviados a los más pobres a anunciarles el evangelio, podemos ir en paz.
1: Demos gracias al Señor.
0: Muchas gracias a todos los que se unieron en Facebook y en la red de emisoras Minuto de Dios. Dios los bendiga, Dios los guarde y una feliz y bendecida semana.
1: Amén.
0: Mil gracias.

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16: Son las 8 y 6 minutos.
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1: En tu emisora Minuto de Dios ya tenemos las 8 de la mañana, 9 minutos. A continuación, una buena mañana con el padre José Andrés Hurtado, sacerdote eudista, director general del Centro Carismático de acá de la ciudad de Medellín, Regional Antioquia. Tengan ustedes una feliz sintonía. Quedan ustedes en compañía del padre José Andrés Hurtado.
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0: Buenos días a toda la audiencia de Minuto de Dios Medellín. Bienvenidos. Qué alegría estar con ustedes en este nuevo inicio de semana, en este nuevo día que el Señor nos regala. Gracias infinitas, Señor, por acompañarnos. Comienzo de semana, pero final de mes. Hoy lunes 31 de agosto del año 2026. Soy el Padre José Andrés Hurtado, sacerdote eudista del Minuto de Dios, acompañándoles, abrazándoles con mi bendición y, bueno, pidiendo al Señor que hoy sea un día maravilloso para todos. Les saludamos todo este equipo de Minuto de Dios Medellín. Vamos a estar durante estas dos horas en esta buena mañana que marca el inicio, por supuesto, de nuestra programación, que marca el inicio del caminar de esta programación a lo largo de este día. Nos escuchan a través de los 1230 AM, nos escuchan a través de la www.minutodedios.fm y nuestra aplicación emisoras Minuto de Dios. Gracias por estar allí también con nosotros. Y qué bueno que en esta primera hora se unan al Facebook Live Minuto de Dios Radio Medellín también para conectarse a nuestra señal. Bueno, nuestro minuto WhatsApp está completamente dispuesto para ustedes. Es el 317-369-0797. Te invitamos a que también nos sigas, te conectes con nosotros a través de nuestro Instagram, arroba Minuto de Dios Medellín, así como nuestro canal de WhatsApp. Allí en los canales de WhatsApp, donde te da la opción para poder unirte a nosotros, te invitamos que te conectes en Minuto de Dios Medellín. Es nuestro canal de WhatsApp. Y bueno, este comienzo de semana, pero final de mes, como siempre me gusta que volvamos sobre el mensaje del Ángelus del Papa León, que como cada domingo, además del rezo del Ángelus, acompaña pues una pequeña reflexión, y la de este domingo ciertamente nos abraza la vida. El Papa León ha compartido: cuando los caminos de Dios están lejos de los nuestros, nos sentimos tentados a pensar que es el Señor quien se equivoca. Uy, cuidado con esto, advirtió el Papa León XIV durante el Ángelus recitado en Castel Gandolfo el 30 de agosto de 2026. Ante esta tentación, el pontífice estadounidense peruano recomendó no interrumpir nunca el diálogo con Dios y no juzgar nunca la obra de Dios. En su meditación, el Papa León XIV comentó el pasaje del Evangelio en el que Jesús anuncia a sus discípulos que sufrirá, será asesinado y resucitará ante varios cientos de personas reunidas en la plaza principal de Castel Gandolfo. El jefe de la Iglesia Católica señaló que lo que él afirma dista mucho de nuestras expectativas de un Mesías triunfante y poderoso. Y en este pasaje del Nuevo Testamento, el apóstol Pedro pues reprende a Jesús diciéndole: eso no te sucederá. Está sorprendido y tal vez decepcionado por lo que oye, explicó el Papa León XIV. Para nosotros tampoco es siempre fácil comprender y aceptar los designios de Dios, señaló el sucesor de Pedro. Cuando sus designios están alejados de los nuestros, nos sentimos tentados a pensar en contra de toda lógica de fe, que es el Señor quien se equivoca, advirtió. Y en estos momentos, el Papa número 267 recomendó no interrumpir nunca el diálogo con Dios y expresarle con confianza nuestra dificultad para comprender lo que nos está pidiendo. También recomendó no juzgar nunca la obra de Dios, sino estar atentos a lo que nos revela a través de su acción. Y al responder a las dudas de Pedro con esa famosa frase: apártate de mí, Satanás, pues Jesús les explica a los discípulos que para seguir sus pasos deberán renunciar a sí mismos, explicó León XIV. Eso es lo que hará Pedro, señaló. Después de haberlo escuchado, aceptará el desafío y se mantendrá fiel a las palabras de Cristo hasta el martirio. Pidamos al Señor que también nosotros tengamos en nuestra vida de fe y en nuestra oración la misma sinceridad, aconsejó a su audiencia tras participar en una procesión en el lago de Albano la noche anterior. León XIV permaneció en su residencia de Castel Gandolfo. Volverá a este pueblo de los Castelli Romani el 1 de septiembre para celebrar una misa dedicada a la salvaguarda de la creación. Es la enseñanza que hoy deja el Papa León a propósito del domingo en el que pues dedica esta oración del Ángelus, pero también dedica esta reflexión y este tiempo para que comencemos a pensar en nuestras vidas. Comenzando programa, mis hermanos, como siempre también les recordamos que tenemos una serie de actividades, tenemos una serie de anuncios, de pendientes a lo largo no solo de esta semana, sino de este mes que ya se avecina y son actividades importantísimas de nuestra emisora Minuto de Dios, de nuestra casa de oración Tierra Nueva. Primero quiero contarles sobre la programación que esta semana estaremos estrenando, la programación que esta semana estaremos ofreciendo o a partir de esta semana, y contarles que hay nuevos horarios, contarles que algunos son nuevos programas también. Particularmente hoy lunes se estará dando inicio al programa Biblia en Casa de nuestra Escuela de Formación Católica Didajé. Biblia en Casa, ya usted lo conoce si es asiduo oyente de Minuto de Dios Medellín y regresa con la conducción de Ana María Becerra, pero además también para compartirnos de alguna manera una invitación a lo que van a ser los próximos cursos que viviremos en nuestra Escuela de Formación Didajé. Los lunes y los viernes será Biblia en Casa desde las 2 de la tarde. El Ministerio de Predicadores también estará participando de este programa, así que uno de los maravillosos estrenos de este mes de septiembre es nuestra Biblia en Casa. 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Pero también he oído al tambor porque hay nuevos horarios. 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También tendremos próximamente, hermanos, el nuevo horario de nuestras queridas Coinonías al Aire con Jesús. Ahora tendrán su nuevo horario los sábados a las 9 de la mañana. Novedades de este mes de septiembre en lo que respecta a nuestra programación. Allí vamos dando pasitos nuevos en nuestra programación. Allí vamos dando pasitos nuevos en lo que respecta a Minuto de Dios Medellín en nuestra señal radial. Y hay dos actividades grandiosas de las que les vamos a hablar en el programa de hoy también para invitarlos a acompañarnos. 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Vamos a disponernos entonces, hermanos, a adentrarnos. Como siempre digo, a comenzar este programa como Dios manda, y comenzamos este programa como Dios manda, siempre con la palabra del día.
1: Palabras de amor, voces de alabanza, un pueblo que clama por el auxilio de Dios y agradece su misericordia. Una buena reflexión para esta mañana.

Bien, mis hermanos, la palabra de este día es del Evangelio de Lucas, capítulo 4, versículos 16 al 30. En aquel tiempo Jesús fue a Nazaret, donde se había criado, entró en la sinagoga como era su costumbre los sábados y se puso en pie para hacer la lectura. Le entregaron el rollo del profeta Isaías y desenrollándolo encontró el pasaje donde estaba escrito: el Espíritu del Señor está sobre mí, porque Él me ha ungido, me ha enviado a evangelizar a los pobres, a proclamar a los cautivos la libertad, a los ciegos la vista, a poner en libertad a los oprimidos, a proclamar el año de gracia del Señor. Y enrollándolo el rollo y devolviéndolo al que lo ayudaba, se sentó. Toda la sinagoga tenía los ojos clavados en él y él comenzó a decirles: hoy se ha cumplido esta escritura que acaban de oír. Y todos le expresaban su aprobación y se admiraban de las palabras de gracia que salían de su boca y decían: ¿no es este el hijo de José? Pero Jesús le dijo: sin duda me dirán aquel refrán: médico, cúrate a ti mismo. Haz también aquí en tu pueblo lo que hemos oído que has hecho en Cafarnaúm. Y añadió: en verdad les digo que ningún profeta es aceptado en su pueblo. Puedo asegurarles que en Israel había muchas viudas en los días de Elías, cuando estuvo cerrado el cielo 3 años y 6 meses y hubo una gran hambre en todo el país. Sin embargo, a ninguna de ellas fue enviado Elías, sino a una viuda de Sarepta, en el territorio de Sidón, y muchos leprosos había en Israel en tiempos del profeta Eliseo. Sin embargo, ninguno de ellos fue curado, sino Naamán el sirio. Al oír esto, todos en la sinagoga se pusieron furiosos y levantándose lo echaron del pueblo y lo llevaron hasta un precipicio del monte sobre el que estaba edificado su pueblo, con intención de despeñarlo. Pero Jesús se abrió paso entre ellos y seguía su camino. Palabra del Señor. Gloria a ti, Señor Jesús. Mis hermanos, hoy nos adentramos en este Evangelio de Lucas, un poquito largo, pero ciertamente hoy nos presenta a este Jesús en su tierra, concretamente en la sinagoga de Nazaret, donde había escuchado la palabra de Dios desde niño. Jesús se levanta, lee la lectura, escoge el pasaje de Isaías y ante el asombro de todos exclama, bueno, algo que ciertamente a todos impactó y que a muchos habría impactado: hoy se ha cumplido esta escritura. ¿Y esto qué quiere decir? Pues que Jesús es verdaderamente el Mesías, el que viene a cumplir las promesas de Dios, pero ningún profeta es aceptado en su pueblo. Eso también es una realidad. Y son sus paisanos ahora los que, tras confesar Jesús que esa escritura se estaba cumpliendo en él y que su buen Padre Dios lo es también de todos y de todos los pueblos y de todos los hombres, pues querrán incluso ahora lanzarlo por la montaña, despeñarlo, en otras palabras. Pero bueno, vamos a mirar este texto un poquito más en detalle a ver qué nos puede decir a nosotros el día de hoy, porque no se trata únicamente de mirar el texto en clave histórica. En primer lugar, vamos a detenernos en dos detalles que pueden pasar desapercibidos. Dice el texto: ya en el inicio Jesús volvió a Galilea con la fuerza del Espíritu. Su vida está movida por el Espíritu de Dios. ¿Cuántas personas piensas, si tú mismo, inclusive, dejan que su vida la mueva la inercia de las circunstancias? ¿Cuántas personas viven o vivimos, vamos a meternos en el combo muchas veces, las modas del momento, los intereses de los otros? ¿Cómo está movida o por qué está movida nuestra vida? Si es únicamente por el egoísmo, por la comodidad. Y hoy, mirando la figura de Jesús, Dios nos está invitando a que dejemos que el Espíritu Santo sea el motor de nuestra vida, que el Espíritu Santo sea espíritu de amor, espíritu de generosidad, espíritu de entrega, espíritu de paz, espíritu de donación. Y el segundo detalle es que Jesús aparece leyendo la palabra de Dios en la sinagoga como todo un maestro y elige este texto de Isaías. Domina la escritura, la ha leído, la ha meditado, ha orado,
ha dejado que cale en él y se haga en él una realidad. Y hemos de preguntarnos también nosotros si oramos con la palabra de Dios, Dios mío bendito, si la meditamos asiduamente, y también debemos ponernos a mirar otros puntos que nos está ofreciendo el texto de hoy, que es increíblemente significativo, y es que este pasaje que escoge Jesús para leer a sus paisanos de Nazaret sea precisamente este pasaje de Isaías. El Espíritu del Señor está sobre mí. Me ha enviado a evangelizar a los pobres, a proclamar a los cautivos, la libertad a los ciegos, la vista, a poner en libertad a los oprimidos, a proclamar el año de gracia del Señor. Dios mío, ¿qué está pasando? Ya volvimos, estamos bien. Y dice a continuación Jesús, hoy se ha cumplido esta escritura que acabas de oír. Y es un énfasis que Jesús hace particularmente. Esto que anunció Isaías se está cumpliendo en mí, lo dice Jesús. Él es el Mesías en quien se cumplen las escrituras. El Hijo de Dios movido por el Espíritu Santo, y su misión es esa profetizada por Isaías. Traer de parte de Dios su gracia, su salvación, su amor incondicional. Y es un amor que se despliega no a los ricos. Y hagamos la aclaratoria que hace la Biblia justamente en torno a los ricos. No nos referimos a los ricos hoy en día. Nos referimos a los ricos, a los que están esclavizados a sus propios recursos, a sus pertenencias, y su vida es más central justamente con base a lo material. Entonces, traer de parte de Dios la gracia y la salvación no a unos puros, a unos escogidos, sino realmente a los pobres, a los oprimidos, a los últimos, a aquellos cuya única riqueza es Dios. Y hoy también nosotros somos llamados a ser profetas. Hoy también somos llamados por el bautismo, por la confirmación o por medio de estos sacramentos. Obviamente somos ungidos, somos sumergidos en las aguas bautismales, somos movidos por el Espíritu para que, como Jesús, evangelicemos a los pobres, sanemos a los enfermos, sembremos esperanza y alegría. Y es bueno que meditemos y nos hagamos estas preguntas, hermanos. ¿Cómo podemos nosotros, en nuestra situación concreta, llevar esta buena noticia a los que nos rodean? ¿Cómo podemos nosotros, en esta situación concreta, poder hacer que otros crean realmente en el Señor, en la medida en que encontramos estas realidades de vida en medio de nosotros? Pero reflexionemos desde este tercer punto. Reflexionemos también que Jesús, en medio de este texto, dice: me dirás, sin duda aquel refrán, médico, cúrate a ti mismo, haz también aquí en tu pueblo lo que hemos oído que has hecho en Cafarnaún. Y añade: ningún profeta es aceptado en su pueblo. Ya de por sí es difícil ser profeta, anunciar el evangelio, sanar enfermedades, anunciar buenas noticias, denunciar las injusticias. Pero más difícil aún es hacerlo en medio de la familia, en medio de los amigos, en medio de los compañeros de trabajo, de aquellos que saben que eres pobre y débil como ellos. A mí, debo decir, afortunadamente esto no me pasa en mi tiempo, no me pasa en estos días, no suele pasarme afortunadamente en medio de mi entorno. Porque si esto llegara a pasarnos, hoy la palabra nos está invitando a no frenar nuestra intención, nuestro empeño de llevar a todas partes esta buena noticia del Evangelio. ¿Y por qué, mis hermanos? Porque muchas veces el llevar a todas partes la buena noticia del Evangelio implica un anuncio del mismo con sencillez, con humildad, manifestando al mismo tiempo que Dios es maravilloso, que Dios es nuestra sanación, que con Él la vida se expande, que nuestra esperanza en Él es increíble, es infinita, es eterna. Y Jesús continúa con estas palabras: en Israel había muchas viudas en los días de Elías, y a ninguna de ellas fue enviado Elías, sino una viuda de Sarepta, y muchos leprosos había en Israel.
en tiempos del profeta Eliseo, pues también ninguno de ellos fue curado, sino Naamán el sirio. ¿Y quiénes son todos estos personajes? Porque ciertamente algunos no entenderán esta referencia que se hace. El primer libro de los Reyes nos dice que el profeta Isaías, durante un tiempo de carestía, se encontraba fuera de Israel, en territorio pagano, y encontró a esta viuda de Sarepta. Le pidió agua para beber y un poco de pan. La mujer le objetó que solo le quedaba

el Mesías, el ungido, está especialmente llamado a anunciar la buena noticia a los últimos. Los judíos, por el contrario, creían que la salvación de Dios era monopolio suyo. Jesús, con estas palabras, pero también a lo largo de todo su ministerio, va a insistir en que la salvación de Dios es para todas las personas, las razas, las naciones, que Dios ama a todos sus hijos sin distinción, con todo el corazón. Y esto es lo que produce la indignación en los suyos, que lo echaron fuera del pueblo, lo llevaron hasta un precipicio con intención de lanzarlo por este precipicio. Y esto lo que tiene es que conducirnos a nosotros a hacernos una pregunta. ¿Somos celosos respecto de Dios? ¿Nos cuesta entender que Dios es un Dios Padre para todos? También los que están lejos de Él, también los que oran poco, también los pecadores, los pobres, los marginados. Esa es una realidad de vida, mis hermanos, y hemos de tenerla muy presente en nuestra vida. Vamos a pedirle al Señor especialmente, vamos a pedirle a nuestro Dios que este evangelio nos lleve como a Jesús a ser testigo de buenas noticias, donde nos encontremos con humildad, pero también con la fortaleza que nos da el Señor, y que nos dejemos siempre mover por el espíritu de amor y de esperanza que Él nos invita. Amén, amén, amén. Vamos a prepararnos, mis hermanos, para esta oración. Vamos a prepararnos para orar en este día. Vamos a prepararnos para entregar al Señor todo cuanto traemos en el corazón y aclamar ese Espíritu Santo que nos siga llenando de su gracia, de su paz y de su amor siempre.

En esta mañana, mis hermanos, o tal vez esta tarde, o tal vez esta noche, donde nos estés escuchando, vamos a permitirle a este momento de intimidad, a este momento de encuentro, a este momento de oración, que el Señor nos regale la gracia de poder seguir unidos a Él. Que el Señor nos regale la gracia de poder seguir caminando en su presencia. Y por eso, mis hermanos, desde cualquier lugar que te encuentres, desde donde nos estés escuchando, vamos a permitirnos disponer el corazón también para esa gracia especial del Señor. Vamos a disponernos a que ese corazón siga haciendo su obra en nosotros. Vamos a disponernos a que ese divino corazón de Jesús, con llamas incesantes de fuego, siga obrando en nuestras realidades. Por eso clamemos al Espíritu Santo de Dios. Por eso clamemos a ese divino paráclito, a ese divino consolador, que se quede con nosotros, que venga a nuestra vida, que colme nuestro existir, nuestro

caminar, que nos abrace por entero y sin medida, que nos abrace por entero hoy reconociéndonos realmente necesitados de Él, con un corazón contrito, con un corazón humillado. Venimos necesitados, venimos hoy necesitando más y más de ti, Señor, más y más de tu presencia, Señor. Hoy venimos necesitándote por entero, bendito Dios. Hoy venimos necesitándote, Señor, porque estamos débiles, porque estamos en una búsqueda permanente, Señor, de ti. Porque estamos hoy, Señor, clamando que del cielo se derramen las gracias incesantes y abundantes en nuestro caminar, en nuestro existir. Por eso, iniciando esta semana, pero que a la vez se vuelve un día de entrega, un día de acción de gracias, un día de agradecimiento por estar terminando este mes de agosto. Dile al Espíritu Santo de Dios que te colme el corazón, la mente, la existencia, la vida. Dile al Espíritu Santo de Dios que venga a tomar por entero cuanto ha hecho en ti, que venga a tomar por entero todo tu cuerpo, que pase sanando cada parte de tu cuerpo, que pase sanando tus recuerdos, tu memoria, tu historia, que pase sanando también todo lo que tenga que ver con lo afectivo, con tus emociones. Dile ese Espíritu Santo de Dios que siga obrando, que siga haciendo su obra en ti. Pero también clámale a ese Espíritu Santo de Dios que pueda hoy especialmente tomarse el tiempo, tomarse este momento para poder entregar esos, para que tú puedas entregar esos males físicos de tu cuerpo. ¿Dónde están las dolencias de tu cuerpo? ¿Hacen parte de algo muscular o algo óseo o algo respiratorio? ¿Dónde están las preocupaciones en lo físico, en tu cuerpo? Por supuesto, entregarlo siempre responsablemente a los médicos, al cuidado que el Señor ha depositado en estos hombres que han de cuidarnos siempre. Pero también vamos a entregarle al Espíritu Santo confiadamente cualquier cosa que trascienda la medicina, cualquier cosa que trascienda y que en muchas oportunidades haya tal vez pasado ya ese esfuerzo, ese intento de la sanación y no haya pasado nada. Queremos hoy entregarlo, Señor, especialmente. Hoy queremos entregar, Señor, en esta oración nuestros cuerpos, nuestras dolencias. Hoy queremos entregar, Señor, nuestras enfermedades. Hoy queremos entregar, Señor, todo esto que sentimos profundamente en el corazón, que necesitamos profundamente en el corazón. Por eso, ven Espíritu Santo, clama a ese Espíritu Santo. Ven Espíritu Santo a sanar. Ven Espíritu Santo a liberar. Ven Espíritu Santo, Señor, a fortalecer. Ven Espíritu Santo a bendecir. Ven Espíritu Santo a levantar. Ven Espíritu Santo a abrazar. Ven Espíritu Santo de Dios. Confiamos, esperamos. Ven Espíritu Santo de Dios. Queremos más y más de ti. Ven Espíritu Santo de Dios. Hoy queremos descansar, Señor, en tu presencia. Ven Espíritu Santo de Dios. Sigue haciendo tu obra en nosotros. Ven Espíritu Santo de Dios. Esperamos en ti, confiamos en ti, nos abrazamos a ti, Espíritu Santo de Dios. Y continuamos también orando con las oraciones, con los clamores que nuestra audiencia hoy también nos presenta por medio de sus intenciones, por medio de sus voces, por medio de sus realidades de vida.

0: Y a esta hora de la mañana compartimos también los mensajes que ustedes, hermanos, nos envían a nuestro minuto WhatsApp 317-369-0797. Vamos en este momento a nuestro Facebook de Minuto de Dios Medellín. Allí está Apertura de Dios, es este canal, y dice: bendecido día, Padre, feliz inicio de semana, un abrazo, Edixon Rodríguez, desde Punto Fijo, Venezuela. Un saludo para ti, Edixon, que Dios te bendiga, bendiga a toda tu familia, bendiga a todos nuestros hermanos allí en nuestra hermana, hermano país de Venezuela. También allí tenemos un saludo, una participación de Sujei Redondo. Dice: buenos días, mi bello padre José y Carlitos. Gracias, mi buen Dios, por permitirnos despertar con tu santa presencia. Gracias por la vida sacerdotal del padre José. Gracias por su familia. Gracias por llenarlo con tu santo espíritu y a la vez con tus dones. Tú, mi Señor, nos bendices otra vez a través de nuestro pastor, el padre José Andrés. Un fuerte abrazo desde la distancia con la santa presencia de nuestro amado Dios. Gracias, Sujei. Que Dios te bendiga, que Dios siga llenando tu vida, tu corazón de la presencia del Señor. En Facebook también tenemos a Nelly Ateortúa. Bendecido día, Padre José Andrés Hurtado y Carlitos. Hoy doy gracias a Dios por unirnos como hermanos en medio de esta hermosa reflexión. Gracias, Nelly. Que Dios te bendiga, que siga el Señor llenando nuestras vidas con su santa palabra. Y vamos a nuestro minuto WhatsApp 317-369-0797. Si usted también, hermano, desea enviar a esta hora sus mensajes, sus aportes, sus solicitudes de oración, hágalo al 317-369-0797. Allí está Ana Galeano. Buenos días, José Andrés. Padre José Andrés, Dios lo bendiga y doy gracias por su vida y su maravilloso programa que nos da alegría y fuerza para continuar nuestro camino. Gracias, Ana. Muchas bendiciones para ti en este día. La palabra, la gracia de Dios se manifiesta a través de la meditación de su santa palabra, que tiene una palabra ungida y nueva para cada uno de nosotros cada mañana.
1: 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Sigue derramando tu gracia.
0: También nos envía su nota de voz Argemira Campero desde Altamira. Argemira, buenos días. Nos alegra mucho que estés en sintonía de Minuto de Dios Radio. Adelante.
2: Muy buenos días, Padre José Andrés. Muy buenos días, todo equipo de Minuto de Dios, familia mía, mi familia querida. Por aquí desde Altamira, saludándolos y deseándoles este último día de agosto. Me he dedicado a la Santísima Virgen María, la Virgen de la Asunción, la Inmaculada, la Asunción al Cielo. Y yo dándole gracias a Dios porque cumplí un año más, ahora el 15 de agosto, precisamente el mismo día de la fiesta de Mamita. Bueno, para saludarlos como siempre, con mucho cariño, mucha gratitud, los quiero mucho y les agradezco. Y pedir oración, pidamos oración por todos los damnificados por el terremoto, pidamos oración por todos aquellos que por cualquier cosa de la naturaleza, deslizamiento, desbordamiento de ríos o lo que pase. Una teja, como el refrán, cayó una teja y mató una vieja. Puede ser que cualquier cosita, un accidente y pierdamos la vida. Que el Señor nos cubra con su sangre. Bueno, y pidiendo por los adictos, especialmente por Wilson, Giovanni, por todos los adictos de mi pueblo de Altamira, por todos los sacerdotes y especialmente los que hay ahora y nuestros amigos y benefactores y toda la comunidad de Altamira, del pueblo y del campo, por la emisora Minuto de Dios. Y bueno, por ustedes, por mí, por ti, por todos, porque Dios nos ama a todos y es nuestro Padre, pues somos precio de obra de las manos y precio de su sangre. Muchas gracias, Padre José Andrés. Mucha oración por Wilson, y por todos los que como ellos se dañan la vida y también le dañan la vida a sus familias. Bendiciones, abrazos, los amo en el Señor, Dios les pague y les bendiga, un feliz último día de agosto y un septiembre de la Biblia y de la Natividad de la Virgen. Abracitos, los amo, Argemira.
0: Gracias, Argemira, Dios te bendiga, Dios siga llenando tu vida. Gracias por tener en cuenta todas estas intenciones que se ponen en las manos de nuestro Señor en este día tan especial, este inicio de semana.
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0: Cecilia Cañas también está en sintonía de una buena mañana. Buenos días. Damos infinitas gracias a Dios por todas las bendiciones que nos regala día a día. Te entregamos, Señor, nuestras vidas, nuestras familias y todo lo que nos has dado. Te pedimos, Señor, nos regales muchos espacios y muchos momentos donde podamos encontrarte y sentir tu presencia. Señor, te amamos, no permitas que nos separemos de ti. Un feliz día y bendecido día para todos. Gracias, Cecilia. Qué hermosa oración. Qué bello poderle decir al Señor hoy que no permita que nos separemos del Señor. No es Dios el que se separa de nosotros, somos nosotros quienes nos separamos de Él.
3: Espíritu de Dios.
0: También tenemos acá en nuestro minuto WhatsApp a Sandra que nos envía su nota de voz. Sandra, buenos días.
4: Muy buenos días, Padrecito José Andrés y Carlitos, para felicitarlos como siempre por tan maravilloso programa, para darle gracias a Papito Dios y a Mamita María por este nuevo hermoso y maravilloso día. Aquí estoy en sintonía con mis dos princesas, escuchando mi emisora. Ven Espíritu Santo, derrámate sobre la vida de Yorledi Vázquez, Johnny Osorio, Nubia Vázquez, Dayana Osorio. Ven Espíritu Santo, derrámate sobre por los niños y niñas, jóvenes, huérfanos, de padres vivos, por los matrimonios destruidos y los que están a punto de destruirse, por las esposas y esposos viudos y viudas de esposos vivos. Ven Espíritu Santo, derrámate sobre todas las almitas del purgatorio, por el eterno descanso del padre Rafael García Herreros, Papa Francisco, José Darío Campo, Juan Clímaco Giraldo, José Adán Ramírez, por la salud de Pachito Noreña, que está pasando por un cáncer muy fuerte, para que tú, Espíritu Santo, derrame sobre él y sobre toda tu familia. Para saludar a mi tía Yorledi Vázquez en Nueva York, para pedirte por Carmencita, para pedirte por toda mi hermosa y sagrada familia. No hay silencio que Dios no entienda, no hay tormenta que Dios no calme, no hay corazones que Dios no sane. Muy buenos días, que tengan una hermosa y maravillosa mañana en compañía de Papito Dios y de Mamita María. Les habla Sandra Osorio, acá la vereda de Minitas. Soy muy fiel oyente, los escucho todos los días en mi hermoso radiecito. Dios me los bendiga, la Virgencita María, amén.
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0: Gracias, Sandra, gracias, saludos a tus princesas, esa bendición que Dios te ha dado, gracias por tu oración. Qué bendición entregar todo en manos de nuestro Señor, qué bendición poder saber que en cada momento, en cada hora, minuto y segundo contamos con la maravillosa presencia de nuestro Dios a nuestro lado. Franklin Escudero también nos envía su participación. Buenos días, Padre, y colaboradores y oyentes. Que Dios siempre los ilumine con su Espíritu Santo y a sus familias. Gracias a Dios por este día y semana. Y por permitirme ver a mi mamá, a hermanos, hijos y demás familias y amigos, que todos se encuentren bien con salud, empleo, alimentos y cada uno lleno de la bendición del Señor. Señor Jesús, te coloco a mi mamá en estos momentos difíciles por la pérdida de mi papá y otros familiares. Que Dios les conceda el descanso eterno y brille para ellos la luz perpetua. Sé, Señor. Señor, envía tu Espíritu Santo a todos los enfermos, ancianos, niños, jóvenes, desempleados, a los presos, a los que están pasando por momentos de difícil economía. Dales la luz y la claridad Padre Dios, te doy gracias por este mes que hoy termina y por el otro mes que se acerca. Coloco en tus manos, llenos de fe y amor, y la esperanza en ti, Señor. Te coloco, Señor Jesús, con su Santo Espíritu, a todos mis proyectos en este mes que viene y estudio. Feliz día, Padre José Andrés, Carlos, bendiciones. Gracias, Franklin, que Dios te bendiga. En Facebook también saludamos a Fernando Montenegro, dice: buenos días, Padre, bendiciones. Gracias a cada uno de ustedes, hermanos, que están participando, que están en sintonía de una buena mañana.
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5: Sigue haciendo tu obra en nosotros, Señor. Sigue, Señor, acompañándonos. Sigue, Señor, escuchando la voz suplicante de tu pueblo. Sigue, Señor, escuchando cada súplica, cada necesidad. Sigue, Señor, escuchando cada realidad familiar, cada realidad personal, cada realidad de salud mental, de salud espiritual, de salud emocional, que pueda estar aún hoy presente y vigente en la vida y en la realidad de tantas personas. Sigue derramándote, haciendo tu obra en nosotros, Señor. Te alabo, te glorifico, te bendigo por la vida de tantos hombres y mujeres que siempre están en la sintonía de Minuto de Dios Medellín, de tantos hombres y mujeres que confían, Señor, ciegamente sus vidas a ti, que confían, Señor, ciegamente que haces tu obra en ellos, que haces tu obra de misericordia en ellos, que haces tu obra de perdón en ellos, que haces tu obra hoy, Señor, de perdón, de vida nueva, de esperanzas nuevas. Hoy tantos han entregado, hoy tantos han colocado en tus manos, Señor. No podemos hacer más nada sino confiar. No podemos hacer más nada sino esperar. No podemos hacer más nada, Señor, sino estar enteramente confiados en que tú harás tu obra sanadora, salvífica en nosotros. Tú harás tu obra sanadora, salvífica en cada uno de tus hijos. Lo sabemos, Señor. Confiamos enteramente en ellos, Señor. Y queremos hoy levantarnos una vez más. Sabernos levantados en victoria, sabernos levantados en ese amor, Señor, que viene de ti, sabernos levantados, Señor, en tu misericordia. Por eso sigue, Señor, haciendo tu obra. Sigue, Señor, haciendo tu obra, aun en aquellos que no expresan sus necesidades, aun en aquellos que no levantan sus voces, aun en aquellos que no creen, Señor, que clamando a ti, que uniéndose a ti en oración, pueden ser escuchados. Hoy también son escuchados. Hoy también encuentran paz. Hoy también encuentran consuelo. Hoy también encuentran esperanza. Tú que eres el Todopoderoso. Tú que lo puedes todo, Señor. Tú que nos has entregado una vida para ser vivida siempre en clave tuya, Señor. Ahí queremos seguir contigo. Queremos seguir a tu lado, Señor. Queremos seguir esperanzados y confiados en ti, amantísimo Señor. Gracias, Señor. Bendito seas, Señor. A ti la gloria, a ti la honra, a ti la alabanza, Señor.
1: Que necesita un cambio, una renovación. Levanta tus manos y dile: Señor, yo te necesito. Fluye sobre mi vida, sobre mi familia, Señor. Fluye sobre esos hogares en problemas, Señor, a punto de separarse. Fluye sobre esos jóvenes que se pierden, Dios. Fluye sobre mí, Señor. Fluye con poder en esta noche. Levanta tus manos, dice. Fluye sobre mí.
5: Mis amados hermanos, vamos a hacer nuestra pausa a esta hora, pausa comercial, pausa institucional. Vamos a despedir a quienes nos han venido acompañando a través del Facebook Live Minuto de Dios Radio Medellín, pero seguimos conectados con ustedes. Si estás en el área metropolitana del Valle de Aburrá, en los 1230 AM, si estás conectado a través de nuestra señal minutodedios.fm o estás en nuestra aplicación Emisoras Minuto de Dios, continúa con nosotros en esta buena mañana de Minuto de Dios Medellín, esta primavera espiritual que estamos viviendo contigo. Enseguida regresamos con mucho más.

0: Dale un aplauso bien fuerte al Señor. Bendito sea el Señor. Puedes tomar asiento, mi querido hermano.
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6: Son las 9 y 7 minutos.
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14: 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En tu emisora Minuto de Dios ya tenemos las 9 de la mañana, 9 minutos. 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
6: 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Son las 9:11.

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0: Bien, las 9:25 de la mañana, en esta buena mañana de Minuto de Dios Medellín, continuamos con ustedes, recordándoles que pueden seguir comunicándose a través de este minuto WhatsApp, el 317-369-0797. Medio dudoso yo del número, pero sí es ese, mi querido Charlie.
1: Padre, muy buenos días, Dios me lo bendiga. ¿Cómo está usted hoy, padre?
0: Bendecido, bendecido. La gente dice, ¿qué es esto? Pues, ¿qué es esto? No, aquí estamos y hemos estado compartiendo esta buena mañana, compartiendo con ustedes las novedades de lo que se viene esta semana. Además, nos preparamos para nueva programación en este nuevo mes, nos preparamos, y además no había tenido la oportunidad, bueno, de compartir. Vivimos ciertamente este fin de semana también el lanzamiento del libro del padre Leonardo Arboleda, también, que fue un encuentro maravilloso, y bueno, ciertamente allí el padre, en las participaciones que tiene con nosotros en el Club de Amigos en Línea, nos irá contando mucho más. El día de mañana estará celebrando con nosotros la Eucaristía, entonces nos enteraremos de cómo va eso y cómo continúa esto, además, porque ahora nos quedaremos ofreciéndoles este maravilloso libro, Sanación Espiritual de los Sentidos hacia una Configuración con Cristo, y lo tendremos disponible allí en la librería Minuto de Dios. Pero bueno, bendecidos, mi querido Charlie, bendecidos estamos. Y en este final de mes, que además este lunes es muy raro, porque es un lunes que es final de mes, pero inicio de semana, pero mañana inicio del nuevo mes. O sea, esto es una cosa muy loca.
1: Sí, padre, es una cosa muy loca. Hoy terminamos un mes, pero mañana iniciamos otro. Pero bueno, padre, cada día es un día lleno de la bendición de Dios, ¿no?
0: Ciertamente. Reiterarles las invitaciones que hemos hecho a lo largo del programa. De hecho, desde que iniciamos el programa hemos estado invitándoles constantemente a estar muy atentos al inicio de nuestros espacios radiales durante esta semana. Biblia en Casa, que será lunes y viernes a las 2 de la tarde. A partir de esta semana, el nuevo horario de Pensar, Amar, Actuar, el jueves a las 2 de la tarde. A partir de esta semana comienza Sanar para Vivir con Johnny Posada, viernes a las 7 de la noche. El nuevo horario de Coinonías en línea. Coinonías al aire con Jesús, el sábado a las 9 de la mañana. Y bueno, ciertamente de bendición en bendición a lo largo de toda esta semana y de todos estos días. Y el mes de septiembre marcará para nosotros además el inicio o la continuación como tal de este gran ciclo de sanación que hemos estado desarrollando. Vamos a terminar ahorita este jueves nuestras 8 heridas, 8 encuentros con Jesús, pero nos preparamos en el mes de septiembre ciertamente para nuestro retiro Sanando el Niño Interior. Cuéntame algo, Charlie, porque tú has estado en Medellín más tiempo que yo. Si has sabido de esta experiencia de Sanando el Niño Interior en años anteriores.
1: Pues padre, es una experiencia muy bonita que nos presenta el padre Jimer Ortiz, el nuevo director de la emisora Minuto de Dios en Cartagena. Bueno, también la psicóloga que se me fue el nombre.
0: Paula Mota.
1: Paula Mota, excelente psicóloga, llena de Dios, muy espiritual. Así que, bueno, va a estar esta experiencia tan bonita, padre, acá en la ciudad de Medellín, Sanando mi Niño Interior. Ah, bueno, y también el psicólogo, por supuesto, Camilo Galvis, que es uno de nuestros queridos realizadores, todos los miércoles 7 de la noche, con este espacio de alma y mente. Van a estar estas tres personas, ¿sí o no, padre?
0: Te cuento además que van a estar durante este mes de septiembre los tres, van a estar en alma y mente. Durante todos los miércoles en la noche van a estar calentando los motores para que muchas personas puedan inscribirse en este retiro Sanando el Niño, mi Niño Interior. Va a ser el domingo 27 de septiembre de 8 de la mañana a 6 de la tarde. Ya están, por supuesto, a la venta las escarapelas como tal, ya las estamos ofreciendo. Y de hecho, tenemos, lo pueden ver en nuestras redes sociales, @Minuto de Dios Medellín en Instagram o en el Facebook, Las inscripciones las estamos haciendo a través de un número alterno para dedicarnos al acompañamiento exclusivo de quienes estén interesados en el retiro taller Sanando Mi Niño Interior a través del contacto 322-674-3374. 322-674-3374. 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
1: Padre, qué bonito toda esta experiencia de Sanando Mi Niño Interior, que está diseñada para trabajar básicamente heridas emocionales del pasado o vivencias de la infancia. ¿Cuánta sanación, padre, es necesaria y tenemos
0: aquí? Mira, que fue muy bello, Charlie, la semana pasada con Isabel nos compartían, era una pareja de esposos que escribía acá al programa a una buena mañana y nos decía... Y no habíamos hablado nosotros todavía del retiro Sanando Mi Niño Interior, pero esta pareja hablaba que quería, junto con su esposo, creo que era la chica que decía, querían volver a la sanación del niño interior para poder trabajar en la pareja. Y esto es una diosidencia muy bella, porque en septiembre no solo tenemos Sanando Mi Niño Interior, que es para todo público, pero para las parejas tenemos un regalo especial en este mes del amor y de la amistad, que también comienza, Charlie. El 20 de septiembre, que también cae un día domingo, tenemos retiro para las parejas. Oído al tambor. Retiro para las parejas, retiro para novios, retiro para esposos, retiro para aquellos que viven en unión, pero sería un muy bello camino para que logren consolidar el sacramento. 20 de septiembre, el retiro titulado Entre Dios, Tú y Yo, y es una experiencia hermosa porque va de la mano, el Minuto de Dios lo está haciendo de la mano de la Corporación para el Alma, que es, digamos, este instituto o este lugar, esta organización maravillosa que acompaña el psicólogo Felipe Rojas y que recorre el mundo ciertamente con este tipo de encuentros, con este tipo de iniciativas para sanar a la pareja, para trabajar a la pareja y la vida de las personas. Entre Dios, Tú y Yo. Es el título de este bello retiro, domingo 20 de septiembre, de la mano de nuestro grupo de parejas Nazaret. Ahí estaremos invitándoles. 10 de la mañana comienza el domingo 20 de septiembre. El valor es de 150 mil por pareja. Y como les decía, el psicólogo Felipe Rojas nos va a acompañar. Además, junto a mi persona, el padre José Andrés Hurtado será en nuestra Casa de Oración Tierra Nueva. Y para inscribirse, las parejas deben escribir al contacto de nuestra librería, que es el 320-303-3676. Así que se vino septiembre con todo, mi querido Charlie.
1: Así es, padre, qué bonito este encuentro que Minuto de Dios Radio y la Casa de Oración Tierra Nueva están preparando, y me hizo acordar, padre, de esa cita del libro del Eclesiastés, capítulo 4, verso 12. A uno solo se le puede vencer, pero dos juntos pueden resistir. La cuerda de tres hilos no se rompe fácilmente. Así que todos nuestros queridos oyentes, cordialmente invitados a este encuentro de parejas tan bonito que Minuto de Dios va a tener acá en nuestra Casa de Oración Tierra Nueva.
0: Así es, totalmente. Desde ya motivados e invitados todos a unirse a esta maravillosa iniciativa. Quiero invitarles también esta semana que ya iniciamos el mes de septiembre, tenemos Eucaristía Mensual de la Familia Minuto de Dios, el domingo 6 de septiembre, todos invitados desde las 9 de la mañana, puertas abiertas, a las 10 de la mañana estaremos allí en nuestra Santa Eucaristía viviendo hermosamente pues el amor de Dios como familia. Corramos la voz y sintámonos todos partícipes de este día maravilloso de Acción de Gracias para la familia. En nuestra Eucaristía mensual vamos a ir corriendo la voz a todo el mundo para que juntos participemos.
1: Así es, padre. Padre, por aquí tenemos varias participaciones de nuestros queridos oyentes.
0: Contá pues, a ver.
1: Claro que sí, vamos rápidamente con los oyentes que se están comunicando a nuestro minuto WhatsApp. Por aquí está Beatriz Morales, dice: hola, buenos días, padre José Andrés y Carlos. En este día doy gracias a Dios por mi vida, por este último día de agosto. Infinitas gracias por todo lo que me regalas cada día. Fluye Espíritu Santo en mi vida y en la vida de los míos. Sana nuestras mentes, nuestros corazones. Bendice y protege la vida de mis hijos Daniela, Emmanuel García Morales. Haz tu obra perfecta en nuestras vidas. Bendiciones para todos ustedes. Un fuerte abrazo. Bendiciones en este mes que está próximo a iniciar. Padre, esa era Beatriz Morales.
0: Beatriz, Dios te bendiga, muchas gracias por estar siempre allí en nuestra sintonía. Y qué bello es que, así como Beatriz lo ha dicho, porque damos gracias a Dios por este mes que termina. Sería interesante que nos contaran a través del minuto WhatsApp por qué damos gracias a Dios por este octavo mes del año que está terminando. ¿Por qué damos gracias? Vamos a participar al 317-369-0797. Y mientras más participan, mientras llegan más participaciones, yo creo, Charlie, que vamos a musicalizar esta mañana, porque la primavera espiritual también se vive en la buena música católica. Se viene este un mes también muy musical en el mes de septiembre. Ya les iremos contando cositas les iremos contando para que siga usted en la sintonía de esta señal del cielo y en la sintonía también, o en la asistencia, mejor dicho, a todas las actividades en nuestra casa de oración Tierra Nueva. Son las 9:37 de la mañana, en Minuto de Dios Medellín. Avanzamos.

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1: Bueno, ya tenemos las 9 de la mañana, 41 minutos. Bueno, no estamos todavía en Navidad, decía la canción, ¿no? Pero vamos en este momento a continuar con todos nuestros queridos oyentes a esta hora de la mañana en Una Buena Mañana, este espacio que dirige el padre José Andrés Hurtado, director de la emisora Minuto de Dios acá en la ciudad de Medellín. Ya sabes.

0: Bueno, y llegan más y más mensajes a esta hora de la mañana de todos ustedes, hermanos. 9:42. Carlos Cadavid dice: buenos días, Padre José, Andrés y Carlitos, para darle gracias a Dios por sus oraciones, bendecirlos y que Dios los ayude, y para pedir oración por mi matrimonio hoy en mis 41 años de casado. Que Dios nos bendiga y nos ayude a seguir adelante. Muchas gracias. Claro que sí, Carlos. Oramos y le damos gracias a Dios que ha estado en estos 41 años. Que Dios bendiga a tu esposa, a tus hijos. Que Dios bendiga a toda tu familia. Gracias por estar en sintonía de Minuto de Dios Radio. Más oyentes a esta hora de la mañana. Magda Martínez en la ciudad de Bogotá dice: buenos días, padrecito y mesa de trabajo, Dios los bendiga. Gracias, Señor, por seducirme cada día. Llegar a tus pies es mi mayor anhelo. Un abrazo desde mi soleada capital. Aquí nos envía Magda Martínez una bella foto, a ver si la describo. Un cielo imponente, allá en el fondo se ven unos colores hermosos, unas nubes, esos arreboles que hay siempre en estas bellas tardes que nos regala nuestro Padre Dios. Gracias, Magda, por estar en sintonía de Minuto de Dios Radio. Más oyentes a esta hora de la mañana. Rosmira Amaya, vamos a escuchar a Rosmira, a ver qué nos quiere decir. Buenos días, Rosmira.
1: Buenos días, Minuto.

0: De Dios es para darle gracias al Señor por este mes que vamos a terminar, por el mes de agosto, y dándole bienvenida al mes de septiembre, dándole muchas gracias al Señor por tantas bendiciones, por todo, gracias Señor, y pidiéndole también al Señor por la conversión de toda mi familia, por cada uno de ellos, y pidiéndole al Señor por la salud de Lucía Amaya Álvarez, y pidiéndole al Señor por la paz del mundo entero, pidiéndole por el padre de San Javier La Loma, para que el Señor lo bendiga y le dé más entendimiento y sabiduría de la que Él le ha dado. Un feliz día, que esté muy bien, minuto de Dios.
1: Gracias, gracias Rosmira, que Dios te bendiga. Y bueno, todas esas intenciones en manos de nuestro Padre Dios, hoy que estamos terminando este hermoso mes de agosto, hermanos. Cada mes es un mes lleno de las bendiciones de Dios, y el mes que se viene, que inicia mañana, todos dispuestos a abrir nuestro corazón y a profundizar en la palabra de Dios. Viviana Montoya Ocampo. Viviana, buenos días.
2: Muy buenos días, Padre José Andrés, Carlitos, bendiciones en este día. Feliz inicio de semana. En este día quiero dar gracias a Dios por este mes que terminamos. Ha sido un mes un poquito difícil en la parte de la salud, pero bueno, ya estamos bien, gracias a Dios. Entonces, para darle gracias a Dios por este mes, por todas las bendiciones, por el don maravilloso de la vida, porque así como llegan las dificultades, digámoslo así, también el Señor se manifiesta con su amor, con su compañía. Gracias por esta emisora Minuto de Dios, porque es mi compañía día y noche cuando no puedo dormir, por mi familia, por mis hijos, por el padre José Andrés, por el padre Leonardo, por todos los que laboran en la emisora Minuto de Dios, por toda esta programación que nos ayuda cada día, por las predicaciones, por las alabanzas, por todo. Gracias, Señor. Muchas bendiciones. Un abracito.
1: Gracias, Viviana. Dios te bendiga. Dios siga llenando tu vida de todas las bendiciones. Y, por supuesto, estamos aquí en la presencia de Dios recibiendo todos sus mensajes en este espacio de Una Buena Mañana. Oiga, hermano, ¿usted toma medicamentos? Pues bueno, le recomendamos este medicamento que es Jesús. Ministerio de Música Alfareros nos habla de cuál es ese medicamento.

0: Ese medicamento para mejorarnos se llama Jesús. Hoy los que pudimos o pueden o van a ir más tarde a la Santa Eucaristía. Ese es el medicamento. Es el Señor Jesús que siempre está a nuestro lado. Bueno, 9 de la mañana, 48 minutos, más oyentes. Vamos con don Henry Betancourt. Buenos días.
1: Buenos días a todos los de la emisora Minuto de Dios. Que Dios me los bendiga por siempre, 70 veces 7, Padre José Andrés Hurtado, Carlitos. Porque damos gracias por finalizar este octavo mes del año. A Dios nuestro Señor, Espíritu Santo, al Madre Santísima, por el don de la vida, por todas las bendiciones que nos da y nos seguirá dando, por mi hijo, por mis hermanos, hermanas, toda mi familia, por el empleo, por el techo, por el alimento. Debemos de dar gracias por todo, por un día tan hermoso, asoleado, así esté lloviendo. Démosle gracias por todo y que Él permanezca siempre en nuestros corazones, en nuestras vidas, en todas las familias del mundo entero, para una verdadera unión, reconciliación, un verdadero perdón y armonía y cariño y entendimiento en las familias. Que Dios me los bendiga por siempre. Saludos a todos y que Dios siga creciendo, haciendo crecer esa gran emisora, esa gran obra. Bendiciones.
0: Gracias, don Henry Betancourt, que Dios te bendiga. A ti también. Bueno, esta es la marca de don Henry, que Dios te bendiga 70 veces 7. A ti también, Henry, por aquí nos enviaba ese texto, que el Señor siga bendiciendo tu vida y escuchando todas tus oraciones. Gabriela también nos acompaña a esta hora de la mañana.
2: Buenos días a todos los del Minuto de Dios. Habla con Gabriela de San Javier. Doy gracias a Dios por este mes que se termina, porque a pesar de todas las tragedias que hubieron durante este mes, salimos todos victoriosos. Gracias a Dios por todo lo que nos regala, Señor, y lo que nos regalas en el mes que va a empezar en el día de mañana. A ustedes un feliz día, gracias por esa bendita emisora que nos da tanta fortaleza y es un aliento de vida sintonizar esa emisora. Gracias a todos ustedes, los sacerdotes y todos los del Minuto de Dios.
0: Gracias, Gabriela, que Dios a ti también te bendiga. Gracias por estar en sintonía de Minuto de Dios Radio y todas tus oraciones están llegando ante la presencia del Señor. Daisy Tavares, buenos días.
3: Muy buenos días, yo quiero darle gracias a Dios por todas las bendiciones recibidas en este mes, por el cumpleaños de mi esposo que fue el 26 de agosto, por tenernos con vida y salud cuando cuánto lo perdieron todo, incluso la vida y sus familias. Que Dios me los bendiga, un excelente y bendecido día, un abracito.
0: Gracias, Daisy, y a todos ustedes, hermanos, gracias. Qué bonito cuando todos ustedes, hermanos, vamos cambiando ese lenguaje y vamos cambiándolo por esa hermosa palabra de decir gracias, Señor, gracias por este día, gracias por las dificultades, gracias por esta enfermedad, gracias, Señor, por este momento de dificultad, porque cuando damos gracias, nuestro lenguaje va cambiando, ya no nos quejamos, ya no estamos viendo el lado malo de las cosas, sino viendo siempre la bendición del Señor en nuestras vidas. Francisco Javier Jiménez, buenos días.
4: Muy buenos días, Dios me los bendiga, espero que todos se encuentren bien. Un saludo grande a toda la mesa de trabajo. Bueno, doy gracias a Dios porque ya después de un fuerte accidente que tuve con mi hijo en el carro, que fue el 11 de marzo, pues tuvimos un volcamiento y gracias a Dios no nos pasó nada y ya después de 4 meses de haber tenido el vehículo parado y todo, entonces ya estamos, ¿sabes?, trabajando y todo eso. damos gracias a Dios porque tenemos la salud, tenemos el trabajo, los alimentos, el techo y estamos reunidos. Muchísimas gracias, Dios nos los bendiga. Un feliz día. Muy buenos días, Dios me los bendiga.
0: Bueno, gracias a ti, Francisco. Oigan, hermanos, qué bonito escuchar eso. Si ven lo que nos ha dicho Francisco, este testimonio tan bonito. Él ha tenido un accidente con su familia en el carro, pero él decidió no enfocarse en la parte negativa, en el accidente, sino enfocarse. Gracias, Señor, gracias. No nos pasó nada, estamos bien. Y así, hermanos, cada día tenemos que mirar nuestra vida con ojos nuevos, darle gracias a Dios, no enfocándonos en lo negativo, sino en las bendiciones que Él nos regala a diario. ¿Sí o no, Padre José Andrés? Aquí lo tenemos nuevamente.
5: Charlie, usted siempre con sus reflexiones ahí al pie del cañón.
0: Padre, es que aquí los oyentes están juiciosos y se nos llenó este minuto WhatsApp, Padre.
5: Eso.
0: Qué bonito.
5: Eso es para dar gracias a Dios por este mes que termina.
0: Amén, amén, Padre. Vea, por aquí está llegando y llegando mensajes, ¿ah? Ya se va a acabar el programa y...
5: Dios mío, bendito, la gente activa.
0: La gente activa, Padre. Mire, por aquí está Gladys Guerra. Vamos a escucharla rápidamente, a ver. Vamos
5: contá
0: a...
5: Gladys, pues, contá, a ver.
0: Contá, vamos a ver con Gladys. A ver, aquí está. Ay, espere, Padre. No, a ver, este es el canal. Era a ver si estabas atento. A ver, Padre, ahora sí.
6: Solo abrí mis brazos, empecé a orar y le di gracias a Dios. Cuando terminó, yo me maluqué porque le tengo el pánico, pero de su mano voy y cada día aprecio más todo y a cada persona. Y desde que pueda ayudar en algo, con mucho gusto, no solo en dinero, sino también en escucharlo, sus miedos, porque quedamos muy nerviosos. Que el Señor nos bendiga y bendiga a esas personas que cayeron en desgracia y les abra los caminos como me los ha abierto a mí y a todos. Y hoy solo digo gracias, Padre, por este nuevo día de vida, que tu misericordia me concede, que sea para tu gloria, para mi bien y el de mi prójimo. Ahora, Padre, ilumíname para hacer bien mi parte en tu plan de hoy. Bendecido día, diario, a cada minuto ustedes están conmigo. Aunque no hable, están conmigo.
5: ¡Qué belleza! Bueno, Charlie, a ese testimonio le faltaba una parte.
0: A ver, Padre, es que, a ver, vamos a ver si es este, porque cargó la segunda parte y después llegó la primera. Ve, a ver.
6: Buenos días, Minuto de Dios, Padre José y Carlitos. Yo hoy doy gracias a Dios por este mes que termina, porque esta prueba que tuvimos el 10 de agosto fue demasiado fuerte, y si no nos ha sacudido, Y nos ha hecho ver la realidad de que el dinero no lo es todo, porque cuando esto pasaba la gente no corrió a coger dinero ni nada, sino a salvar su familia, su gente, sus mascotas, a tratar de salvar su propia vida. Yo no fui capaz de moverme de donde estaba, solo abrí mis brazos, empecé a orar y le di gracias a Dios. Cuando terminó, yo me maluqué porque le tengo el pánico, pero de su mano voy y cada día aprecio más todo y a cada persona, y desde que pueda ayudar en algo, con mucho gusto, no solo en dinero, sino también en escucharlo, sus miedos, porque quedamos muy nerviosos. Que el Señor nos bendiga y bendiga a esas personas que cayeron en desgracia y les abra los caminos como me los ha abierto a mí y a todos. Y hoy solo digo gracias, Padre, por este nuevo día de vida, que tu misericordia me concede, que sea para tu gloria, para mi bien y el de mi prójimo. Ahora, Padre, ilumíname para hacer bien mi parte en tu plan de hoy. Bendecido día, diario, a cada minuto ustedes están conmigo. Aunque no hable, están conmigo.
0: Ahora sí, Padre.
5: Qué bendición, ahora sí lo entendimos. Bendito sea el Señor. Sin duda alguna que circunstancias como esa, tanto la sucedida en Venezuela como en Colombia, son realmente de esas circunstancias que despiertan, y me refiero a que despiertan el corazón a la gratitud, a que despiertan el corazón a que podemos tener la oportunidad de ser mejores y de hacer mejores cosas también en clave del prójimo. Como el tiempo está aquí corriendo, Carlitos, saludamos también a Marcela, que da infinitas gracias a Dios por este mes que termina, porque me sostuvo y me acompañó en todo momento. Qué alegría, Marcela. Carlos Bejarano también dice, buenos días, mi padre Andrés y hermano Carlitos. Está muy interesante este seminario sobre sanando mi niño interior. Vale el esfuerzo asistir. Muchas gracias por estos espacios. Ese de parejas se oye muy bueno también.
0: Muy bueno, muy bueno.
5: Ay, Dios mío, esto es una maravilla. Hay que elegir, o si se puede, hay que ir a los dos. Gracias, Dios, porque me salvé en el terremoto del pasado 10 de agosto. Bendito sea el Señor, porque me has dado una nueva oportunidad para seguir viviendo. A ti el honor, la gloria y la alabanza por los siglos de los siglos. Amén. Bueno, esto lo escribe Carlos Bejarano y Yolima Salgado. Un abrazo para ustedes, mis hermanos. Buenos días, mi familia, minuto de Dios. Dios me los bendiga. Oración por la conversión de toda mi familia, por la salud de los sacerdotes. Que Dios los cuide, los proteja. Un abracito. Feliz día. Los quiero mucho, mi querida Araceli Rodríguez. Dios te guarde. Buenos días, Padre José y Carlos. Tengan ustedes un bendecido día. Doy gracias a Dios por permitirme realizar una gran labor en favor de los más necesitados con mi parroquia, que fue espectacular. Dios lo guarde. Los llevo en mi corazón, mi querida Laida María Rodríguez. Dios te guarde, mi compañera de peregrinación.
0: Eso.
5: Siempre la llevaré en mi corazón. También desde Bogotá, mi querida Magda, buen día. Doy gracias a Dios por este mes que pasó, especialmente porque es un mes lleno de coloridas formas en el cielo. Qué bonito. Donde las familias elevan cometas y lo llenan de alegría. Y pues por mis cumpleaños, que fue el 12 de agosto también. Un abrazo, mi querida Magda. Y bueno, felicidades, atrasadas, pero felicidades. Dios bendito. Padre José Andrés y Carlitos, ¿por qué dar gracias a Dios por este mes que termina? Pues por bendiciones recibidas, por la fidelidad, por ser constantes y porque el Espíritu Santo nos acompaña y nos ilumina. Mi querida Doña Nelly, qué bonito mensaje, tan solo por el hecho de estar vivos. Solo eso nos permite respirar, dar gracias. Bendito sea el Señor por tanto cariño. A todos los que se comunican a nuestras redes sociales, a nuestro minuto WhatsApp, ya son las 10 de la mañana en toda Colombia y nos vamos a despedir. Querido Charlie, gracias por su apoyo en esta buena mañana de Minuto de Dios Medellín.
0: Padre, no, con todo el gusto y muchísimas gracias a usted por todo este acompañamiento en el día, en la tarde, en la noche. Bueno, un saludo muy especial.
5: a la hora que sea y en donde estemos.
0: Así es, Padre, a la hora que sea, bendito sea el Señor. Pues gracias,
5: eso siempre
0: Padre.
5: Lo decimos, sí. Eso siempre lo decimos y es un hecho porque la señal de Minuto de Dios, gracias a nuestra aplicación Emisoras Minuto de Dios, llega clara a todas partes.
0: Amén.
5: A través de minutodedios.fm llega claro a todas partes. Y esta multiplataforma realmente se moderniza y va avanzando con la ayuda de Dios. Ya les seguiremos contando cositas, porque cositas es lo que hay que contar.
0: Amén, Padre. El último mensaje dejo por aquí a Anadelia, que acaba de enviar su mensaje para que no nos quede
5: su podcast
0: por aquí.
5: De hoy.
0: Sí. No, este es cortico.
7: Padre José Andrés, Dios los bendiga y los colme muchas bendiciones. Hoy quiero darle gracias a Dios por todas las bendiciones que nos regala a Dios vivir. Quiero darle gracias a Dios por mi familia, por mis hijos, por mis nietos y por toda la familia. Por esa bendita emisora Minuto de Dios, por Carlitos, por los sacerdotes que laboran allá y por todas las personas que laboran en la emisora a Minuto de Dios. Quiero darle gracias a Dios por todo lo que haces, lo que has hecho, lo que haces y lo que harás, lo que seguirás haciendo. Gracias te doy, Señor, en este hermoso día. Bendiciones para todos, feliz y bendecido día.
5: Gracias, mi querida Anadelia, por ese bello mensaje y a todos los que han estado en la sintonía de Minuto de Dios Medellín. Sigan con nuestra programación, que esta semana se renueva, se refresca. Bendito sea el Señor por tantas bendiciones en nuestra vida. Nos despedimos. Sigan a través de los 1230 AM, sigan a través de minutodedios.fm y sigan también, si ya tienes la aplicación descargada en tu celular, se oye maravilloso. Emisoras Minuto de Dios, y si no lo has hecho, descárgala para que puedas escucharnos en todo momento. Esta es la primavera espiritual de Minuto de Dios Medellín. Hasta más tarde, nos volvemos a escuchar. Chao, chao.

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6: Son las 10 y 6 minutos.
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Muy, pero muy buenos días, queridos hermanos. Sean ustedes bienvenidos a este espacio de Club de Amigos en Línea a través de tu emisora Minuto de Dios. Un saludo muy especial para todos nuestros queridos socios y socias del Club de Amigos. Que Dios les bendiga en este inicio de semana. Que Dios sea propicio en la vida de cada uno de ustedes, hermanos y hermanas. Y bueno, estamos en este espacio de Club de Amigos en Línea, 11 de la mañana, 17 minutos. Un saludo muy, muy especial para todos y cada uno de ustedes, hermanos. Vamos a iniciar rápidamente orando. Nada sin orar y todo como fruto de la oración. Así que vamos a disponernos y vamos a dar inicio a este espacio de Club de Amigos en Línea.

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1: En el nombre del Padre, y del Hijo, y del Espíritu Santo. Amén. Amado Señor, hoy en este nuevo día, en este día que inicia esta semana, pero que al mismo tiempo termina este mes de agosto, queremos, amado Señor, darte gracias. Gracias por todas las bendiciones que derramaste en nuestras vidas en este mes. Yo le invito, hermano y hermana, donde quiera que usted está, dígale, Señor, gracias por este mes de agosto. Tal vez sucedieron situaciones no tan buenas, pero también hubo muchas bendiciones. Ay, porque todavía no ha terminado este mes. Dígale, Señor, gracias. Gracias por este mes de agosto que hoy termina. Gracias por todas las bendiciones que derramaste en mi vida, en mi familia, en mis seres queridos, en mi papá, en mi mamá, en mis hijos, en mis hermanos. Gracias, Señor, gracias. Gracias por esa puerta que se abrió en este mes. Gracias, Señor, por mi salud que recuperé en este mes si estaba en un proceso de enfermedad. Gracias por esa cita médica que pude conseguir. Gracias por esa atención que me pudieron dar, Señor, en ese centro de atención. Gracias, Señor, gracias. Hoy, en este día, en este lunes, quiero abrir mi corazón, amado Señor, y darte gracias. Quisiera, Señor, cambiar mi lenguaje cada día frente a ti. Y más que quejarme, más que mirar las cosas negativas, lo que me falta, más que mirar, amado Señor, el vaso medio vacío, hoy, amado Señor, yo quisiera siempre darte gracias, siempre reconocer las cosas buenas que hay en mi vida. Hoy, Señor, yo quisiera cambiar mi manera de pensar. Hoy yo quisiera, Señor, referirme siempre a ti, viendo las cosas buenas que hay en mi vida. Y aún, si hay cosas negativas, si me falta algo, desde allí decirte, gracias, Señor, gracias porque tú tienes poder de convertir, de transformar todo lo negativo en positivo. Gracias, Señor, gracias. Gracias por el don de la salud. Gracias por el empleo. Gracias por todos aquellos que emprenden, que luchan cada día para llevar el pan y ponerlo en la mesa de sus casas. Gracias, Señor, porque todos los días tú nos das una nueva oportunidad. Gracias, Señor, porque tu amor se renueva cada mañana por cada uno de nosotros. Te alabamos, te bendecimos, te glorificamos, Padre bueno, Padre rico en misericordia. Hoy te quiero entregar, amado Señor, a todos los socios del Club de Amigos. Estas maravillosas personas que con su esfuerzo, con su oración, hacen posible que Minuto de Dios Radio, que estas emisoras, Minuto de Dios, Barranquilla, Cartagena, Bogotá y Medellín, sigan adelante. Gracias, Señor, por sus vidas. Gracias, Señor, por sus necesidades. Gracias, Señor, si alguno de estos hermanos o hermanas está atravesando por un momento de enfermedad, gracias. Tú los estás tocando, Señor, tú los estás sanando. Gracias, amado Señor, porque tú estás abriendo caminos en cada una de sus vidas. Gracias, Señor, porque tú estás escuchando las oraciones de todos los socios del Club de Amigos. Gracias, Señor, porque tú estás proveyendo para que haya pan en sus mesas. Gracias, Señor, porque tú los estás bendiciendo. Gracias por toda clase de bendiciones espirituales y materiales que tú estás derramando en la vida de cada uno de estos hermanos, por lo que estás haciendo te alabamos, te bendecimos, te glorificamos, Señor. Gracias, Señor, gracias. Gracias por esos proyectos que cada uno de estos hermanos tiene en sus vidas, por esos sueños. Que tú cada día, Señor, sigas manifestando tu bendición, tu gracia, tu amor. Por lo que ya estás haciendo, Padre bueno, te alabamos, te bendecimos y te glorificamos. María Santísima, gracias también a ti, porque extiendes tu manto bendito, tu manto lleno de estrellas sobre cada uno de estos hermanos, socios y socias del Club de Amigos, y les estás alcanzando toda clase de bendiciones, de acuerdo a sus necesidades, de acuerdo a todo aquello que ellos están orando. Dios te salve, María, llena eres de gracia, el Señor es contigo. Bendita tú eres entre todas las mujeres, y bendito es el fruto de tu vientre, Jesús. Santa María, Madre de Dios, ruega por nosotros pecadores, ahora y en la hora de nuestra muerte. Amén. Gloria al Padre, y al Hijo, y al Espíritu Santo, como era en el principio, ahora y siempre, por los siglos de los siglos. Amén.
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Bueno, queridos hermanos, 11 de la mañana, 28 minutos. Continuamos aquí con esta buena música, música de cumpleaños, porque queremos felicitar a todos nuestros queridos socios y socias del Club de Amigos. A ver, hoy estamos a 31 de agosto. Hoy se termina este mes, pero nosotros vamos a felicitar rápidamente a quienes estuvieron de cumpleaños el día de ayer, domingo 30. Vamos a felicitar a Betsy Mena Sánchez, estuvo de cumpleaños el día de ayer, a Norberto Calle, a Paola Andrea Agudelo Murillo, a Norberto Calle Restrepo, y ayer estuvo de cumpleaños Bárbara Paniagua Castrillón. Para todos estos queridos socios y socias del Club de Amigos, una felicitación muy especial. Que la gracia de Dios los acompañe en todo momento.

Bueno, y ahora sí, llegamos a este día maravilloso, lunes 31 de agosto. Hay muchos hermanos que hoy están de cumpleaños, socios y socias del Club de Amigos. Vamos a felicitarlos hoy, elevando nuestras oraciones en acción de gracias por cada uno de ustedes, hermanos. Hoy felicitamos a Paula Andrea Arroyave Ramírez, Luz Elena Cano Vélez, Cristian Bernal Franco, a Morelia Cardona Valencia. Oramos también hoy y felicitamos a Paula Andrea. Oramos también por Cristian, oramos por Luz Elena y hoy también finalmente cumpleaños la señora Morelia. Socios y socias del Club de Amigos, a cada uno de ustedes, hermanos y hermanas, que Dios les bendiga. Hoy llevamos sus vidas, sus intenciones ante el altar del Señor y bueno, le damos gracias a Dios porque está haciendo una obra maravillosa en ustedes y porque hoy no es un día común y corriente, hoy es el día que Dios les dio a ustedes la bendición de estar en este mundo.

0: Bueno, y ya tenemos las 11 de la mañana y 31 minutos. Ya está aquí, estoy en compañía de nuestra gran amiga Rosa Ángela Agudelo. Rosita, buenos días, ¿cómo estás?
1: Hola, muy buenos días para todos nuestros oyentes, para todos nuestros queridos socios y muy especialmente para nuestros compañeros que por aquí les traigo el mensajito.
0: Ay, qué rico. A ver, Rosita, ¿qué nos tienes ahí para estos hermanos que están de cumpleaños el día de hoy?
1: Bueno, dice, el Señor les habla muy bonito y les dice, anímate. Deja fluir por tu cuerpo el amor de Dios, las bendiciones. Créelo, eres su hijo y Él te ama. La mejor motivación es la de saberte hijo de Dios. Dios es tu fuerza y nada te separa de Él. Solamente debes hacer una oración, interpretar la realidad desde una sana perspectiva, te permitirá escuchar su apoyo. Anímate, tienes más de lo que crees. Detente a reflexionar sobre tus talentos y tus pertenencias y te darás cuenta de que hay motivos para estar dispuesto a la felicidad. El desánimo es una bola de nieve. Empieza pequeña, pero a medida que avanza, va creciendo hasta formar una avalancha. Puede que en principio andar desanimado te brinde la atención de algunas personas o te permita evitar situaciones que te generan ansiedad. Pero lo cierto es que si permites que esa actitud se apodere de ti, acabará con tu vida. Llena tu vida de buenos pensamientos. Realiza actividades que ayuden a tu organismo a estar activo y alerta. No permitas que la compasión y la lástima sean la manera de llamar la atención de las demás personas. El mundo espera para recibirte alegre y con ánimo. Lucha por lo que deseas. No te canses de buscar la felicidad. Estar con buen ánimo es la única manera de alcanzar los objetivos planteados.
0: Uy, qué bonito, Rosy. No, un mensaje muy bonito. Me quedo con eso que decía al inicio, que somos hijos de Dios. Qué belleza.
1: Eso es lo que nos tiene que hacer sentir más grandes,
0: orgullosos,
1: más importantes. Sí. Eso es lo que nos tiene que subir mucho nuestra autoestima. Somos hijos de Dios.
0: Así es, y como hijos nosotros tenemos derecho a esa gran herencia que Dios nos ha dejado, todas las bendiciones que Él nos ha dado en Cristo Jesús. Así que bueno, hoy en día, en este día queremos felicitar a todos estos hermanos del Club de Amigos y bueno, recordarles una vez más, hermanos, ustedes, nosotros somos hijos de Dios y eso tiene una repercusión muy grande. Estamos destinados a la gloria, estamos destinados a las bendiciones, estamos destinados a cosas grandes porque Dios es grande y nos ama cada uno de nosotros, ¿no, Rosita?
1: Amén, y eso es lo que nos tiene que motivar cada día a levantarnos con fuerza, con ganas de saber que tenemos un Padre que está velando por nosotros y que solo para nosotros desea lo mejor.
0: Amén, amén. Bueno, mis hermanos, 11 de la mañana, 35 minutos. Seguimos aquí en este espacio Club de Amigos en Línea.

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0: Bueno, ya tenemos las 11 de la mañana y 37 minutos. Estamos en este espacio Club de Amigos en Línea. Rosita, este fin de semana, más específicamente el sábado, tuvimos el gran lanzamiento de este nuevo libro del padre Leonardo Arboleda. ¿Qué tal viste el ambiente? ¿Cómo sentiste todo este lanzamiento de este nuevo libro?
1: Bueno, mira, aquí tengo el libro en mis manos. Y tengo todavía en mi corazón y en mi alma el sabor de lo tan hermoso que vimos en dicho lanzamiento.
0: Que fue un retiro taller, ¿no?
1: Fue un retiro taller y la verdad que tuvimos la oportunidad de vivir unos momentos, porque el padre hizo en la presentación de su libro, él nos fue como llevando por todos nuestros sentidos. Sí. Lo importante que son cada uno en nuestra vida y la manera como debemos utilizar cada uno, y en compañía de los sacramentales, entonces se fue sanando cada uno de nuestros sentidos, sea con la sal, con el agua, con el aceite, con la luz. O sea, vivimos momentos demasiado bonitos, Carlos. Y la verdad, yo quisiera que de las personas que nos están escuchando, que estuvieran presentes, nos llamaran para que ellos también nos contaran su testimonio, porque salimos absolutamente contentos, nos sentíamos sanos, nos sentíamos alegres, y que leer, y también invitar a las personas que no pudieron venir por alguna razón para que adquieran el libro.
0: Qué bendición, Rosita. Así que bueno, aquí está el llamado para todos nuestros queridos oyentes que tuvieron la oportunidad de estar en este gran lanzamiento de este libro tan hermoso del padre Leonardo Arboleda. Si quieren contarnos en una nota de voz o en texto cómo se sintieron, qué experiencia tuvieron en este lanzamiento del libro que se llama, Rosita, a ver. Ahí lo tienes.
1: Sanación espiritual de los sentidos hacia la configuración con Cristo.
0: Así que bueno, hermanos, y les vamos a contar también ahorita que lo pueden adquirir ya en las librerías.
1: Ya está disponible en nuestras librerías. Y quiero, voy a leerles un poco de la reseña que nos hacen aquí del padre José Leonardo. Claro, porque nosotros lo conocemos a él aquí como nuestro sacerdote, el que nos acompaña. Pero el padre también tiene un trasegar bien especial.
0: Sí.
1: Dice, pertenece a la Congregación de Jesús y María, los eudistas, estudió teología en la Universidad Javeriana en Bogotá, se especializó en formación religiosa y sacerdotal en la Universidad Gregoriana de Roma, con énfasis interdisciplinario. Allí mismo se doctoró en teología espiritual, es predicador internacional y orientador de retiros para sacerdotes, religiosos y religiosas y laicos. Con el

0: Caso como de hacernos consciente de qué es cada uno de nuestros sentidos. Hombre, eso lo como que lo levanta uno, como que lo, pues uno a veces dice, ¿cómo es que yo tengo todo esto? Y a veces paso la vida como tan, pues como si eso fuera algo como normalito, pues que tenemos ahí, que nos sirve para muchas cosas, nos sirve, pero no trascendemos en lo que espiritualmente esto significa. Te voy a contar aquí en el índice más o menos los temas que trata el libro, para que ustedes, queridos oyentes, muy especialmente nuestros socios, se den cuenta, y que rico que ustedes también lo puedan conseguir. Se llama Los sentidos en significación teológica, el sentido de la fragancia vital y el discernimiento, el olfato, sentido de la comprensión y la obediencia, el oído, sentido de la contemplación y de la orientación luminosa, la vista. A ver. Sentido de la proximidad y el amor creativo, el tacto y el contacto. Sentido del conocimiento sapiencial, el gusto. La mente, sus afecciones y su renovación en Cristo. El sentido de los sentidos, el corazón. Bueno, esta es una partecita del libro, y es un libro que también tiene oraciones para cada uno de ellos. O sea, la verdad, este libro es una gran riqueza. Es una gran riqueza, me parece que es un muy buen aporte que nos hace el padre José Leonardo para nuestro crecimiento espiritual.
1: Bueno, qué bonito eso, Rosy, y está también la buena noticia de que ya pueden adquirir este libro. Lógicamente, antes del lanzamiento no se podía vender. Ahora sí lo pueden adquirir en nuestra librería Minuto de Dios, Laureles, Circular Cuarta, número 7057. ¿Qué precio tiene, Rosy, el libro?
0: Tiene un costo de 41,000 pesos.
1: 41,000 pesos. Las personas que estuvieron en el lanzamiento, el costo era 60,000 pesos, que era el ingreso al retiro taller, y se llevaban de una vez su libro.
0: Así es.
1: Pero ya como no, ya se hizo el lanzamiento, lo pueden adquirir en nuestra librería. Rosita, por aquí John Bolívar nos dice, nos envía un saludo y dice que agradece a Dios por su vida y pide oración por su matrimonio y por todos sus hermanos, que algunos están enfermos.
0: Claro, así claro es. Que sí, estamos unidos en oración con todos ustedes, pero igual también les recordamos que tenemos la línea del amor divino, donde ustedes pueden llamar, donde hay una persona que los va a escuchar en oración y que va a orar por ustedes. Pero igual quedamos muy unidos en oración.
1: Claro que sí, Rosita, se pueden comunicar a la línea del amor divino. Es muy importante eso que estás diciendo. Muchas personas nos solicitan oración. Bueno, hagamos un paréntesis dentro de este programa. Muchas personas nos envían, ore por mí, y hay veces, como estas son las líneas al aire, cuando no hay momentos de oración, hermanos, les aconsejamos que ustedes puedan comunicarse a la línea del amor divino 305-439-8352. Ellos, Rosita, ¿están en qué horario?
0: Ellos normalmente, ellas normalmente, porque tenemos un grupo de mujeres.
1: Sí.
0: Mujeres que se han formado muy bien en esta comunidad. Ellas normalmente están de lunes a viernes, de 2 de la tarde a 5.
1: A 5.
0: Sí. Ahora tenemos una excepción porque ya tenemos otra persona que nos va a acompañar los martes de 9 de la mañana a 12. Entonces, el martes vamos a tener todo el día acompañamiento.
1: Bueno, ya saben, hermanos, 305-439-8352. Personas que te van a escuchar con mucha seriedad, con mucha calma, con mucha caridad, te van a acompañar en todas estas necesidades. Rosita, yo quiero que ya nos faltan 5 minutos para terminar, y habiendo hablado de este libro tan bonito que se hizo el lanzamiento, hay una cita bíblica de la primera carta de San Juan, capítulo 3, verso 1. Dice: miren cuánto nos ama el Padre, que nos ha concedido ser llamados hijos de Dios.

0: y lo somos verdaderamente. Por eso, los que son del mundo no nos conocen, porque tampoco han conocido a Dios. Hermanos, esta cita bíblica la traigo porque ahorita Rosita compartía ese regalo para todos los cumpleañeros y porque esto es una declaración muy fuerte. Nosotros somos hijos de Dios y no por méritos propios, sino que ni por logros ni estatus social, no, estatus social, sino porque Dios nos ha concedido esa gracia. En su infinito amor, Dios nos llama hijos de Dios. Y eso implica, hermanos, que no estemos buscando la aprobación ni el reconocimiento con tantas personas. Sintámonos llenos, sintámonos alegres de ser hijos de Dios. ¿No, Rosita?
1: Jesús, te has preguntado.
0: Sí.
1: Yo no me canso de admirar a Dios en ese trabajo de hacernos a todos diferentes.
0: Amén.
1: O sea, digo,
0: entre tanta gente
1: tantos
0: que hay,
1: seres humanos y todos diferentes. Todos, sí. Así sean un par de gemelas. Todos diferentes.
0: Así es.
1: Todos. Entonces, esa capacidad que tiene Dios de esa creación tan especial para cada uno de nosotros, porque a veces caemos en eso de que tenemos que ser igual a otros. Si Dios nos hizo diferentes. Nosotros tenemos que, como hijos de Dios, tenemos que empezar a rescatar eso en nosotros. Yo soy un hijo de Dios y soy, o sea, no hay otro igual. En su infinito amor, Él me creó tal cual soy. No hay necesidad de copiar a nadie, no hay nadie más bonito.
0: De imitar a nadie.
1: No hay nadie más. No, o sea, Dios te dio a ti lo que necesitabas, así como Él te quiere y para lo que Él te quiere. Entonces yo pienso que uno valorar esto, reconocerlo, lo hace a uno muy feliz, lo hace a uno muy tranquilo, porque yo no sé nosotros por qué vivimos midiéndonos con el otro, compitiendo, y Dios sí. Allá, pues es que yo digo, ¿cómo hace para hacernos a todos diferentes?
0: Impresionante, ¿no?
1: ¿Cierto?
0: Sí. Rosita, por aquí, antes de que continúes, porque me gusta lo que estás diciendo, vamos a ver, tenemos una nota de voz que nos envían, vamos a ver, la persona, Mauricio, Mauricio Aristizábal, será el servidor, vamos a ver.
2: Muy buenos días,
0: hola.
2: Un minuto de Dios, para Rosita y para Carlitos, habla con Edwin Mauricio acá del Carmendioral.
0: Bienvenido.
2: Dios me regaló la oportunidad de ir el sábado a la al lanzamiento del libro. Fue una experiencia muy bonita, muy maravillosa. Que el Espíritu Santo nos ilumine y nos ayude a poner todo este gran conocimiento que el Padre Leito nos dio y nos regaló a través de sus enseñanzas y de toda esta formación que Dios le ha permitido para que sea el Espíritu Santo el que vaya haciendo su obra en nosotros. Un fuerte abrazo en el Señor, desde acá, desde el Carmendioral. Muchas gracias.
1: Amén,
0: ya, qué testimonio tan bonito.
1: Qué bonito testimonio. Muchas gracias por tu sintonía. Y qué rico que todo eso que ese día Dios te regaló, pues bueno, que tú también lo vayas multiplicando y que otros se vayan antojando de conocer más de Dios.
0: Amén, amén. Ya para ir cerrando nuestro programa y con todo esto, Rosita, que estamos hablando, bueno, por ahí hay un programa que se llama Yo Me Llamo. Hermanos.
1: Donde se erizan.
0: Sí, donde se erizan demasiado. ¿Y por qué mencionamos esto? Es genial, porque uno puede compartir, reírse, ver, pero bueno, principalmente Yo Me Llamo Hijo de Dios. Usted, hermano, no tiene que estar buscando la aprobación de nadie, parecerse a nadie, como decía ahora Rosita. Nosotros tenemos una identidad firme, somos hijos de Dios y por ser hijos de Dios tenemos derecho a toda la herencia espiritual y material que como hijos somos de Dios, así que siéntanse felices, alegres, cuando usted esté angustiado, cuando usted, hermano o hermana, esté triste, mire hacia el cielo y diga: gracias, Señor, tú me estás bendiciendo, tú me estás llevando en tus brazos. Y siéntanse, hermanos, que son hijos de Dios. ¿Sí o no, Rosita?
1: Yo los invito, como en esos momentos de oración que uno tiene, como en esos momentos de contemplación, póngase a pensar. Cuando Dios estaba pensando en su creación, ¿por qué decidió, o no por qué, sino cómo Él pensó que tu rostro sea de esta manera, que tus labios sean así, que tu nariz sea así, que tus ojos sean de este color? O sea, yo me pongo como yo me derrito, la verdad, yo me derrito. Sí. Y eso... eso me ayuda tanto como a valorarme y a darme como el lugar que Dios me ha dado.
0: Así
1: es. Por encima del mundo, por encima de todo lo que somos. Él lo pensó, Él es mi creador y me pensó de esta manera. Porque justo con eso que me pensó y como me hizo, pues también me dio como la misión que debo realizar acá. O sea que todo lo que tengo lo necesito para eso.
0: Amén, Rosita. Bueno, con este corto mensaje y dándole gracias, Rosita, a todos nuestros socios y socias que están en sintonía de Minuto de Dios Radio, queremos despedirnos. Bueno, por aquí también Carlos Bejarano nos envió un pequeño mensaje. Dice, eso es verdad. Todos somos seres únicos e irrepetibles. Gracias por este hermosísimo programa. A ti, Carlos, por estar en sintonía. Gracias. Y Rosita, bueno, solamente despedirnos y nos quedamos con esta cita bíblica para que la graben a fuego en sus corazones. Miren cuánto nos ama el Padre, que nos ha concedido ser llamados hijos de Dios, y lo somos verdaderamente. Por eso los que son del mundo no nos conocen, porque tampoco han conocido a Dios. Amén. Rosita,
1: amén.
0: Bueno,
1: yo a mis queridos socios, pues sí les recuerdo, aquellos que están pendientes como de hacer su aporte, los que necesitan llamarnos, pues que nos llamen, que nos escriban para lo que necesiten, para cualquier información. Comuniquémonos más y las cosas se hacen más fácil. Y nos vamos a comunicar al 317-370-2776.
0: Amén.
1: Los espero.
0: Oiga, Rosita, y antes de irnos, pues recordarles que vamos a tener este gran retiro taller también, Sanando Mi Niño Interior.
1: No se lo pierdan. La verdad que ese retiro, pues he tenido la oportunidad de participar en él, de colaborar en él. Y es un retiro que nos ayuda muchísimo. Nosotros tenemos muchas dificultades ahora como adultos, pero que vienen desde la niñez.
0: Sí.
1: Entonces tenemos ahí un par de psicólogos y un sacerdote. Ahora creo que vamos a tener dos sacerdotes con el padre José Andrés. Vamos a tener esa oportunidad de viajar hasta esa parte de nuestra vida que nos dolió tanto y que todavía nos duele, y que nos va a ayudar a sanar y a ser adultos más sanos, más alegres, poder dar lo mejor de nosotros, sabiendo que ya hemos sanado lo que pasó. Así que los esperamos, anímense, llámenos, pregúntenos, porque de verdad que tenemos muchísimas ganas de que llegue ese día para reunirnos.
0: Agéndese desde ya, mis queridos hermanos, será el domingo 27 de septiembre. ¿Qué falta mucho? Sí, pero vaya usted... agéndese.
1: Calito ni mucho.
0: Sí, será, cierto.
1: La vía corre.
0: Todo va volando. Sí. Será en nuestra casa de oración Tierra Nueva, 8 de la mañana, con solamente una inversión de 120 mil pesos, que incluye materiales, el souvenir y un obsequio especial. Así que van a estar, como lo decía Rosita, estos dos, el padre Jimmer Ortiz y dos grandes psicólogos, Paula Mota y el psicólogo Camilo Galvis.
1: Que aquí lo conocemos mucho.
0: Separe,
1: o sea, los tres los conocemos mucho, la verdad.
0: Así es. Desde ya ustedes pueden separar sus cupos al 322 674-3374. Y aparte de esta invitación, Rosita, bueno, hemos empezado de atrás para adelante.
1: Sí.
0: ¿Qué le parece? ¿Ah? Y tenemos otra invitación, Rosita. Aquí está cargando la invitación y se llama Un Encuentro de Parejas, Retiro de Parejas, que será el 20 de septiembre. Rosita, ¿qué te parece? Un retiro para las parejas. Vamos
1: creo
0: a ver.
1: Creo que nos estaba haciendo falta.
0: Sí.
1: Deseen ese regalo. Deseen ese regalo, un regalo de amor y amistad. Es un regalo bien bonito porque a mí me parece muy bonito ver a las parejas crecer juntos y permanecer juntos, porque esa es la opción que tomaron cuando decidieron hacerlo.
0: Así es, Rosita. Terminamos con esta invitación que será el 20 de septiembre, 10 de la mañana, en nuestra Casa de Oración Tierra Nueva. El nombre del retiro lleva por nombre Entre Tú y Yo, Dios. ¿Quién más?
1: ¿Sí ¿Quién o no? más? Para que la cosa sea bien firme.
0: Sí, Entre Tú y Yo, Dios, tendrá un costo de 150 mil pesos por pareja y ya pueden ir separando sus cupos, hermanos. Será con el acompañamiento del psicólogo Felipe Rojas y, por supuesto, nuestro director, el padre José Andrés Hurtado. Así que ya se pueden comunicar al 320-303-3676 para que reserven sus cupos y que sea, como decía Rosita, una gran bendición en este mes de septiembre que viene para las parejas.
1: Amén. Amén. Aquí los esperamos.
0: Claro que sí, Rosita. Gracias por estar en este espacio de Club de Amigos en Línea.
1: Bueno, muchas gracias a ustedes por su sintonía, por acompañarnos, por retroalimentarnos cuando ustedes nos cuentan lo que han vivido también. Y los esperamos siempre.
0: Amén. Bueno, queridos hermanos, que Dios los bendiga. Siguen ustedes en sintonía de Minuto de Dios Radio, una emisora para la gloria de Jesucristo. Seguimos entonces en 11 de la mañana, 58 minutos, con la mejor programación a esta hora de la tarde.

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1: Así es, mis queridos hermanos, 12 del mediodía, un minuto. Este domingo vamos a estar todos reunidos en la Casa de Oración Tierra Nueva para la Eucaristía de la familia Minuto de Dios, este domingo 6 de septiembre. 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

0: Ha sido una bella tradición de la Iglesia saludar a la Virgen María con el Ángelus o anuncio del ángel todos los días, a mediodía y al caer de la tarde. Por eso oremos todos hoy. El ángel del Señor anunció a María.
1: Y ella concibió por obra y gracia del Espíritu Santo.
0: Dios te salve María, llena eres de gracia, el Señor es contigo, bendita tú eres entre todas las mujeres, bendito es el fruto de tu vientre Jesús.
2: Santa María, Madre de Dios, ruega por nosotros pecadores, ahora y en la hora de nuestra muerte. Amén.
0: He aquí la esclava del Señor.
1: Hágase en mí según tu palabra.
0: Dios te salve María, llena eres de gracia, el Señor es contigo, bendita tú eres entre todas las mujeres, bendito es el fruto de tu vientre Jesús.
2: Santa María, Madre de Dios, ruega por nosotros pecadores, ahora y en la hora de nuestra muerte. Amén.
0: El Verbo se hizo carne
1: y habitó entre nosotros.
0: Dios te salve María, llena eres de gracia, el Señor es contigo, bendita tú eres entre todas las mujeres, bendito es el fruto de tu vientre Jesús.
2: Santa María, Madre de Dios, ruega por nosotros pecadores, ahora y en la hora de nuestra muerte. Amén.
0: Ruega por nosotros, Santa Madre de Dios,
1: para que seamos dignos de las promesas de Cristo.
0: Oremos. Señor, derrama tu gracia en nuestros corazones, para que habiendo conocido por la voz del ángel el misterio de la encarnación de tu Hijo, podamos llegar por los méritos de tu cruz y pasión a la gloria de la resurrección. Por el mismo Cristo nuestro Señor.
2: Amén.
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2: Ya tenemos las 12 del mediodía, 8 minutos. Bienvenidos, hermanos, a este espacio de la palabra. Ya está con nosotros el padre Teófilo Rodríguez y su enseñanza a esta hora de la tarde. ¿Cuántas veces tengo que perdonar?
3: Una palabra de bendición para todos y cada uno de los que estamos aquí. Por favor, no seas indiferente, porque Dios va a sanar tu corazón. Todos ustedes, incluyéndome, todos. Y el que diga que no, es doblemente mentiroso. Hemos sufrido en la vida alguna herida. Levante la mano el que diga que no. Levante la mano todos los que hemos sido heridos de alguna manera. Levante la mano los que en algún momento han tenido un vacío o una desilusión de alguien. Bueno, entonces ustedes son candidatos para la palabra. Para la palabra de hoy. Por eso no permanezcas indiferente. Porque Dios está hablando al corazón. Y hay mucha gente que le gusta chifiar la palabra. Eso es conmigo. Sé para ella. Sé para él. No. No me chifees la palabra de Dios. Deja que esa palabra ahora te toque. Vamos a empezar con la misma lectura. Fíjense, siempre que nosotros tenemos un congreso, siempre el Señor cierra con broche de oro con la palabra que necesitamos para salir. Eso es todo el tiempo. Porque Dios es fiel. Y Dios no quiere que nadie salga de aquí con alguna deuda. Aquí ustedes van a dejar sus deudas. ¿Queda claro eso? ¿Tú le crees a Dios? Entonces abre bien tus oídos y tu corazón. Nosotros vamos a salir aquí como misioneros. Vamos a salir como testigos de la experiencia de Dios que me cura. Pero antes es menester un paso, uno. Decisión de perdonar. ¿Y qué significa decisión de perdonar? Porque, repito, yo he entendido en mi ministerio, nadie nace malo. Nadie. Si usted, por ejemplo, habla de Hitler, ¡ay, qué hombre tan perverso! Pero él no nació así. Las circunstancias de la vida lo llevaron a ser lo que es. Hugo Chávez no nació malo. Fidel Castro no nació malo. ¡Ay, qué hombre tan perverso! ¿Qué sabes tú de su historia pasada? ¿Qué sabes tú de sus vacíos? ¿De su experiencia de no amor? Todos nosotros, todos absolutamente, hemos venido al mundo y tenemos una personalidad con la que a veces uno mismo no está conforme. Y te pregunta, ¿por qué yo soy colérico? ¿Por qué yo soy impaciente? ¡No me gusta! ¡Ay, padre, vengo a confesarle lo mismo de ayer! No me soporto a mí mismo. Así encontramos mucha gente impaciente consigo misma, rencorosa. Gente que dice, padre, yo no puedo perdonar lo que me hicieron. ¡No puedo! Y es verdad. No puedes, pero hay alguien que puede hacerlo por ti. Y para que lo haga por ti, tú necesitas darle la oportunidad, porque vamos a hablar de los pasos de la sanación y del perdón. Esta es una catequesis y quiero que ustedes la apliquen en su propia vida. ¿Qué ocurre? ¿Por qué hay gente con heridas, impaciente, intolerante, débiles en la parte afectiva, o sexualmente inclinados a la lujuria? ¿Por qué hay gente de mal humor? Escuche bien. Cada uno de nosotros, desde el momento que nació, tu papá, tu mamá, que no tenían un doctorado en paternidad ni en maternidad, hicieron lo que bien pudieron. Pero ¿cuántos de ustedes vienen de un padre o de una madre que nunca les prodigó el cariño y el afecto que no se compra en los supermercados. Permítame que voy a hacer referencia, y aquí está mi familia completa, mi mamá, mis hermanos. Voy a hablar un poquito de mi padre, permítame, para que ustedes entiendan lo que quiero decir. Mi papá no era un hombre afectivo, no era un hombre de dar cariño. Es más, era como reacio a decir te quiero. Yo no recuerdo a mi papá un gesto de ternura. Ahora, escuchen, era un hombre providente. Es decir, de lo que hacía necesidad en la casa, con su trabajo humilde en la comisión del canal, de pasacable, con eso pudo sostener la familia, pero no era un hombre afectuoso. En mi adolescencia, como muchos de los que están aquí, a veces reclaman a sus padres ciertas cosas o juzgan a sus padres. Porque no entienden por qué papá o mamá es como es. Yo te pongo el ejemplo del padre, pero igual puede ser el ejemplo de la madre. ¿Por qué no es como el papá de mi amigo o de mi compañero o de mi compañera? Y muchas veces hay jóvenes, y eso pudo haber pasado contigo, aunque hoy seas un adolescente o una persona mayor, que llevan resabios, que llevan heridas, que no han sido debidamente cicatrizadas, que tienen una tendencia, pero por muchas cosas. Mi padre no lo era. Y voy haciendo paréntesis para que puedan entender lo que voy a decir. Y en un momento de mi vida, yo juzgué a mi papá internamente, pero ¿por qué es así? Yo no entendía y lo entendería después. Y el Señor a mí me ha dado toda una escuela, por eso me atrevo a hablar de estas cosas, porque no tengo miedo ni trauma. Estoy traumatizado porque mi papá no me amaba. Nunca me dijo, Teo, te quiero. No, yo no recuerdo eso. Bueno, no vivo trauma. ¿Por qué? Porque yo tomo una decisión. Como quiero que ustedes tomen una decisión. Y la decisión es perdonar. Lo que decía el padre Alberto, coincidimos casi en la misma cosa. Mi papá no quería que yo fuera cura, porque pensaba que estas cosas eran para maricones. Pero venga, lo diga así. Sí. Ay, no. Pues de eso no tengo nada. Que quede bien claro. Pues bien, escuchen, no, porque esto es importante. Porque tenía una idea equivocada y él mismo no tenía experiencia de Dios. Yo entendí que mi papá, desde joven, después, claro, de muchos años, era huérfano de afecto. Y nadie da lo que no tiene. Mi papá era un hombre vacío de amor. Y yo reclamaba lo que desconocía, que él no tenía. Claro, por ese vacío y por esa experiencia de no Dios en su vida, quizás uno juzgaba externamente, pero bendito sea Dios, que te llama a renovar tu vida día a día. Cuando pasan esos vacíos, como el corazón humano no se hizo para estar en soledad, ¿qué ocurre? Es cuando empiezan las compensaciones. ¿Saben lo que son las compensaciones? El hombre empieza a buscar cómo llenar ese vacío. Y algunos lo van a llenar en el sexo, otros lo van a llenar en la parranda, otros lo van a llenar en la droga. Pero tú no naciste así. Las circunstancias de tu vida te llevaron a eso. Hago otro paréntesis. Yo he entendido que he visto tanta gente cargar por años cruces, traumas, que no fueron voluntad de Dios, pero como no tuvieron quien les orientara, quien les aconsejara, han cargado con esas pesadas cruces y hasta el día de hoy, y puede que aquí haya esta tarde alguno que no ha soltado esa herida. y están como aferrados a ese hierro candente. Es que no me amaba. Estoy vacío de amor. Nadie me ama. Si tú sumas a eso, ¿escucha bien? Esos juegos de la infancia, cuando empiezas a descubrir tu sexo, y que de pronto ese muchacho mayor que tú, o esa muchacha mayor que tú, comenzó a tocar tus órganos de manera morbosa y tú no sabías, y te quedaste en shock. Ya se marcó una idea. Algo que quizás no te prepararon. Y yo, en otros casos la situación fue peor, porque abusaron de ti sexualmente. Y los abusos no solamente son físicos, los abusos también son psicológicos. Y como tú tenías miedo, papá me va a pegar, mamá me va a pegar, yo no tengo, tengo miedo. Creciste con esa herida, la fuiste silenciando, la fuiste disimulando, pero dentro de ti había un conflicto emocional no curado. Y el sexo se convirtió para ti en un trauma. En algunos casos, perdiste tu identidad. ¿Qué soy? ¿Por qué me gustan más los hombres? ¿O de mi propio sexo? ¿Por qué? Y no entiendo. ¿Saben cómo se llama eso? Vacío afectivo. Pero yo no voy a hablar, yo les tengo una clase de psicología. Esta es una enseñanza espiritual. Yo aquí no hago el papel de psicólogo, yo hago el papel de pastor. Y porque Dios quiere sanarlos a ustedes esta tarde. Y escucha bien. Mira lo que dice la palabra de Dios en el libro de el Eclesiástico. Dice la palabra: cosa abominable es el rencor y la cólera. Cuando a ti te hirieron y tú eras indefenso y no tenías protección, ¿qué pasó? Comenzaste a buscar una forma de defenderte ante el mundo. Y una manera de defenderte ante el mundo fue presentar tu imagen de hombre colérico. ¡Ay, ay, ay, ay, ay! Pero en el fondo era una gallinita. Esa es tu imagen defensiva. Tuviste que construir una imagen distinta a lo que realmente eres. En otras circunstancias, las personas se muestran indiferentes. Nada les mata, nada les preocupa. Mentira, es una mascarada. Déjelo solo y va a ver cómo están. Pero han tenido que proyectar una imagen en la sociedad para ser aceptados. Ustedes preguntarán, padre, ¿y cómo se cura eso? ¿Quieren saber cómo se cura eso? Pues la palabra de Dios da respuesta. Un momentito, ténganme paciencia, esta es la introducción. Porque es que tienen que tener las cosas claras. Esto es por paso. Y en 20, 40 años de trauma, tú tienes que tener conciencia de que Dios es el maestro, pero que tiene su método propio, no el tuyo. Tú has querido buscar tu propio método y te has dado cuenta que no ha habido resultado. Visitas al psicólogo, visitas al psiquiatra y el problema continúa. ¿Saben qué pasa? No has tocado fondo. Y en la vida, para que tú tengas el proceso de curación, tú necesitas tocar fondo. Vamos a ponerlo de esta manera. Les hablé un poquito de la experiencia nuestra. Miren lo que dice la palabra de Dios. Cosa abominable es el rencor y la cólera. Sin embargo, el pecador se aferra a ella. Es decir, el que no quiere cambiar. Porque hay personas que usted encuentra y dice, padre, Yo nací así y voy a morir así. Mentira del diablo. Usted no nació para ser un perdedor. Usted no nació para ser un fracasado. Usted no nació para ser una persona condenada. Usted nació para ser un hijo de Dios, para ser una nueva creación, porque el que está en Cristo es nueva creación. ¡Aleluya! ¿Su nombre? Dígalo. Yo no nací para ser un perdedor. Yo no nací para ser un desgraciado. Yo nací para ser un hijo de Dios. Dígalo. Declárelo. ¿Sabe la mentira del diablo? El diablo te mete en tu cabeza. Tú eres un perdido. Tú eres un desgraciado, una desgraciada. A mí me da lástima. Por eso hay que tener paciencia con los pecadores. No juzgue a la ligera. Ay, esa persona sinvergüenza. Míralo. Intento de suicidio. Porque han pensado y el demonio te mete eso en la cabeza. ¿Sabes cuál es tu solución? Tírate del puente de las Américas. Esa es tu solución. Tómate este frasco de pastilla. Córtate las venas. Ya. Acaba con esto de una vez para todas. Ya. No le des problema a la gente. Eso es lo que el diablo quiere. Pero eso no es lo que Dios quiere ni espera de ti. Por eso, nosotros tenemos que anunciar una buena noticia. Y la buena noticia es que Dios no quiere que ningún pecador muera en pecado. Y esa es la noticia. Dice la palabra en el libro del Eclesiástico: perdona la ofensa a tu prójimo. Pero ¿cómo voy a perdonar la ofensa de mi prójimo si no he dado el primer paso del perdón? Que después voy a enseñarle cuál es el primer paso. Estoy leyendo solamente lo que dice la Escritura, que también tiene su sentido. Y así, cuando pidas perdón, ojo, dice, cuando tú decides perdonar a tu prójimo, pero hay otro paso previo al perdón del prójimo, Dios dice, cuando pidas perdón, se te perdonarán tus pecados. Si un hombre le guarda rencor a otro, ¿le puede acaso pedir salud al Señor? Señor, cúrame. Pero no soporta a Teófilo. No se puede. Señor, sáname este problema de mi digestión. Pero lo que tú no sabes es que la digestión fue consecuencia de que en un momento tus órganos respondieron a un sentimiento de rabia. Y en tus nervios hubo una reacción que provocó en tu estómago una úlcera. Ahí está la causa, ¿por qué eres así, Dios? A tu hermano, eso, el hermano José Ángel. ¿Cuántas enfermedades físicas no son más que la consecuencia de enfermedades del alma? Y mientras no cures tu alma, mientras no sane tu espíritu, no esperes curación física, hermano. Y no quiere decir que Dios no lo pueda hacer. Miren, en la Biblia hay muchos ejemplos. Bajaban un hombre, así como está esta, imagínense que de pronto abran un techo aquí, porque ya no hay espacio, no hay forma. Y lo bajan para meterlo aquí en el centro. Ocurrió con Jesús. Y como Jesús conoce la conciencia de la persona, sabía que esta enfermedad la había provocado el pecado. El hombre estaba paralítico, como muchos de ustedes en esta tarde. ¿Y qué dijo Jesús? Muchacho, tus pecados eran perdonados. Y la gente, ¿quién es él para perdonar pecado? Jesús sabía por qué lo había hecho. Lo demás vino como consecuencia de lo primero. Para que vean que el Hijo del Hombre tiene poder en esta tierra. Muchacho, a ti te digo, toma tu camilla y vete afuera, porque ya tu pecado ha sido perdonado. Y como ha sido perdonado, ahora viene la sanación física también. Porque para Dios nada es imposible. Él lo puede todo. Y a su nombre, ¿le crees a Dios? Esa es la misma dinámica, hermano. Mucha gente viene a pedir a estos encuentros curaciones físicas. ¡Claro que Dios puede hacerlo! Pero quiere sanar primero tu corazón enfermo, tus heridas del alma, tu incapacidad para perdonar. Papá, perdóname. Pero no los aguanto a ustedes.

0: ¿Quieren ser sanados? Reconcíliese. Tome la decisión de reconciliarse. Tome la decisión de ponerse en paz con el que le hizo la guerra, con el que abusó de usted, con el que le marcó. Miren, las palabras pueden marcar si usted, papá, escucha bien los padres aquí, que muchas veces para corregir a sus hijos le dicen palabras hirientes. Pareces una marica. Papá me dijo que yo parezco una marica, parezco una marica, soy una marica. Ya lo marcó para siempre. ¡A su nombre! ¡Oh, bendito sea Dios! ¿Entienden? Gracias, Bruce. Este es el Dios que quiere tratar contigo esta tarde. Que te dice a ti, a tu corazón, a tu oído, tú no naciste para ser un derrotado. Pero tú tienes que tomar la decisión. Nadie la va a tomar si tú no la tomas. Tú necesitas decirle, Señor, hoy me decido a perdonar. Hoy me decido. Y cuenta la historia. Porque a Jesús le gustaba hablar con un método sencillo que la gente pudiera reconocer. Había una ley que se llamaba la ley del talión en el Antiguo Testamento. Esa ley todavía la viven algunos judíos. Y yo quiero que ustedes sepan, escuchen bien, católico, escuchen bien, ¿cuál es la diferencia de nosotros con los que no son católicos o cristianos? Porque aquí incluye también al mundo cristiano en general. La ley del talión mandaba ojo por ojo. Pero escucha bien, la ley tenía medidas. Si Teófilo me reventó el ojo derecho, revientame el ojo derecho. Me hinchó el ojo. Según la ley, yo tenía que hincharle también el mismo ojo. Pero no podía hincharle los dos, porque sobrepasaba la ley. Escuche, si yo le reventaba los dos ojos, yo estaba faltando a la ley, me iba más allá. Lo mismo, si él me sacaba un diente, cualquiera, yo tenía que reventarle el mismo diente. ¿Entienden eso? Eso era lo justo. Ese era el Antiguo Testamento. Pero, miren la novedad de Jesús. Por eso dice el Evangelio, habéis oído que se dijo, Antiguo Testamento, se dijo, ojo por ojo, diente por diente. Yo os digo. ¿Qué significa eso? Algo nuevo. Algo nuevo. ¿Ustedes han oído hablar de los paramilitares en Colombia? ¿Han oído hablar de ellos? ¿Oyeron hablar de un paramilitar que ellos lo asesinaron sus propios cohermanos, llamado Castaño, que fue uno de los líderes? Eran tan terribles que esa gente usaba sierra eléctrica y te cortaban los brazos, te cortaban, te desangraban de una manera bestial. No, cuando uno mira el índice de maldad, hay un programa que se llama El Índice de Maldad, hasta dónde el hombre puede ser perverso. Yo no quiero traumatizarlo con esto. ¿Saben qué decía Castaño? Que él creía en Dios y que él se sentía un enviado de Dios y que lo que estaba haciendo era justo, pero que el Dios de él era el Dios del Antiguo Testamento. Era el Dios de la venganza. Yo no sé qué Dios será ese, yo no lo conozco. Porque aunque usted hable de un Dios, para que ustedes vean cómo hay gente que justifica la maldad, que no quiere reconocer que está equivocado. Y así murió. Por eso dice la palabra, a quien hierro mata, esa es palabra de Dios. Y este hombre justificaba la maldad, porque según él era creyente. Escuchen, Pablo Escobar creía en Dios. ¿Pero en qué Dios? Creía en Dios. Todavía en Colombia, en Medellín, Hay una iglesia que se llama María Auxiliadora. Le llaman la Virgen de los capos, de los narcos. Los muchachos van allá con el rosario y se lo ponen en la mano y agarran el arma y le dice: para que apunte bien, aquí voy a matar. Así, voy a matar. Ponen el rosario. Le llaman la Virgen de los narcos. ¿Cuántas cosas se hacen en nombre de Dios? Los que mataron hoy, hace 10 años, esa gente que querían matar más, lo estaban haciendo en nombre de Dios. ¿Pero de qué Dios? En nombre de Dios se han hecho muchas cosas. En nombre de Dios se han hecho guerras. En nombre de Dios se han destruido pueblos, genocidios. En nombre de Dios. Ese no es el Dios de Jesucristo. Será otro Dios. Queridos hermanos, ahora quiero que ustedes conozcan el Dios de Jesucristo. Llegaste sinvergüenza. Tú mismo, Tomás, ven acá. Ven acá, sinvergüenza. ¿Saben que hay deudas que son impagables, verdad? ¿Sabían ustedes? Hay países que han estado tan endeudados que no pueden pagar y hay que perdonar. Por ejemplo, Haití, pobre país, se le tuvo que perdonar la deuda. No había forma. Honduras, igual, se le tuvo que perdonar la deuda. Pero ¿cuántas veces entre nosotros también? Este hombre me debe 10 millones. ¿Cómo me va a pagar eso? Ponte de rodillas. ¿Qué vas a hacer? Abre los brazos. Pide perdón.
1: Perdón.
0: Perdóname, no oigo, no oigo.
1: Perdóname la deuda. No tengo cómo pagarte.
0: ¿De verdad? Dilo con el corazón. Dilo con el corazón.
1: No tengo nada. No tengo nada para pagarte ese dinero. Son 10 millones que no tengo ahora mismo.
0: ¿Sabes qué? Ponte de pie. No vas para cárcel. Dos cosas dice la Biblia. Dos. No solamente te eximo de ir a la cárcel, borrón y cuenta nueva. No pasó nada. ¿Está bien? Borrón y cuenta nueva. Escucha, escucha. No, esto lo ha terminado. Esto lo ha terminado. Es una parábola, es un ejemplo. Tú me lo pediste con tu corazón y yo respondí con mi corazón. Escuchen. Sintió compasión. La palabra compasión tiene dos frases. Con. Sentir con el otro. Esa es compasión. Sentir con el otro. El que se sentía realmente adeudado, es decir, el patrón, el rey, no pasa nada. Yo he sentido de ti compasión. Te perdono. Mira, no pasó nada. Si yo les contara a la gente que a mí me ha hecho. Pero no te la no solamente en el sentido espiritual, sino también hasta material. Hey, padre, tírame la toalla. Te prometo que te voy a pagar eso. Todavía lo estoy esperando. No, ya deje de esperando, ya. Olvídese de la deuda. Basta que diga, mira, no puedo, de verdad. Pero díganme. Yo le decía a los muchachos cuando estaba en la catedral con los piedreros, que venían con una historia. Yo, mi mamá se murió. Oye, dime la verdad, dígame, tírame la toalla, padre. No pasa nada, cógeme. Pero no me venga con una historia a inventar, a querer sacar. ¿Cuánta gente mata a su mamá para sacar plata? Di las cosas como son. Mientras más sincero, mejor nos va. Mejor. En estos días, estando en Estados Unidos, no sé por qué, íbamos y había un hombre con un cartelón y decía: ¿para qué le voy a mentir? Deme para tomarme mi bien. ¡Ey, tremendo! A esa gente tú le das con gusto. Claro. ¿Por qué? Porque te está hablando con el corazón. Es decir, no, que esto y lo otro. Háblame con el corazón, dime las cosas como son, no me la adorne. ¿Qué pasó? Ya quedó la duda perdonada. No, no, vente por aquí. Aquí está, vente tú. El hombre salió y se encontró con uno que le debía $10. Lo mismo. Y lo agarraba por el cuello. Agárralo.
1: Págame, págame mi tierra. Págame mi tierra, amor. Págame mi plata. Págame.
0: Perdón.
1: No quiero ni págame mi plata.
0: Y lo metió en la cárcel. Vaya para la cárcel, hombre. Y el rey se enteró. Y se indignó. Ey, tú eres un mal parido. Venga para acá, hombre. Póngase ahí, hombre. ¿Qué pasó contigo? Todo eso te perdoné. Tú no tenías que hacer lo mismo con tu hermano. Ponte de pie. ¿Sabes qué? Tú vas para el hoyo también, hombre. Tú vas para el hoyo. Hermano, parece gracioso, ¿verdad? Pero esto no es un cuento. Esto es palabra de Dios. Esto es palabra de Dios. Miren. Jesús está diciendo hoy a quien te ha hecho una afrenta, perdónale. Señor, ¿cuánto? ¿Una vez? ¿Siete? No. Si está arrepentido, 70 veces 7. Es decir, siempre. Y añade, para terminar, pues lo mismo hará mi Padre Celestial con ustedes si cada uno no perdona de corazón a su hermano. Puedes sentarte, hermano. Ahora, la conclusión, porque esto... Perdonen que me haya alargado, pero yo siento que es muy importante. Por favor, esta es la parte que concluye el mensaje de este congreso que empezó el viernes. Nosotros hemos hecho este congreso basado en la palabra en el mes de la Biblia. Señor, tú tienes palabra de vida eterna. Ustedes han estado recibiendo cantidad de palabras hermosas. Pero como decía el padre Marcelino del viernes, tenemos un problema con muchos católicos. Van a encuentro, van a... ¡Ay, qué lindo tuvo el congreso! ¡Tuvo mundial! ¡Y es chévere! ¿Y qué dijeron? No sé, no me acuerdo. No sé, tuvo chévere. ¿Dónde quedó la palabra? ¿Dónde están aquellos que a quienes el Señor le ha hablado?

persona es Jesucristo. Palabra que se quiere encarnar en ti. Y esa palabra te está diciendo a ti lo siguiente. Y es el mensaje que quiero dejarle en el corazón a todos. Esa palabra un día decidió bajar. ¿Qué significa eso? Encarnarse. Y la palabra se hizo carne y habitó entre nosotros. Se hizo uno más con nosotros. Vino a poner su morada en nosotros. A decir, yo estoy ahora entre ustedes. Ya no estoy por allá. Me he hecho uno con ustedes. Esa palabra siente, ve, escucha. Esa palabra está aquí. Y esa palabra ve en mucha gente que hay heridas, que hay traumas. Tú tienes la opción de decir, me dejo tocar, o tú tienes la opción de decir, no me voy a dejar tocar. Y escucha, Jesús dijo, yo no he venido a condenar, pero el que no acepta mi palabra, ya tiene quien le condene. La palabra que han rechazado, esa le va a juzgar. ¿Qué dice Jesús? ¿Qué quiere? ¿Qué quiere Él? Le quiere que le entreguen su corazón. Imagínenselo. Yo quiero que ustedes, por favor, entiendan. Yo soy muy gráfico cuando predico porque yo he entendido que las cosas entran por la vista. Jesús está mirando a la humanidad. Lo está viendo a cada uno de ustedes y los conoce a todos. Y sabe lo que hay en todo. Y ante él se interpone con los brazos extendidos. Porque la Biblia dice que a quien no cometió pecado, Dios lo hizo pecado. O sea, Jesús muere como pecador. Muere como pecador. Y Él recibió todos los pecados del mundo, desde Adán hasta el último hombre que exista en esta tierra. Y a todos esos hombres, Jesús levanta los brazos ante el Padre. ¡Papá! Lo que vas a hacer con él, hazlo conmigo, papá. Hazlo conmigo. Desata tu justicia sobre mí. Y por eso la palabra dice que por su llaga hemos sido curados. Por sus llagas. Por sus benditas llagas. Él se interpone ante el cielo y la tierra para decir, papá, lo que esa gente se merece, hazlo conmigo. Y a quien no cometió pecado, lo hizo pecado y murió como un pecador. Ahora escucha bien esto. Él sigue esta tarde aquí porque místicamente en la Eucaristía Cristo sigue crucificado. Yo acabo de venir de San Giovanni Rotondo. El jueves estuve en el santuario del Padre Pío. Y es interesante, yo no sé, ustedes quizás no saben, el Padre Pío decía, y en sus escritos está, que cuando él iba a vivir la misa era un calvario. Pero él no lo decía como símbolo. Él era víctima del sacrificio. Todavía están las albas del Padre Pío que celebraba misa todas manchadas de sangre. Porque cuando él celebraba la misa, él experimentaba los latigazos, él experimentaba los clavos, él experimentaba la herida del costado. El Padre Pío vivía literalmente porque Dios le dio ese don de ser víctima por la humanidad. No era cuento. Él era un auténtico sacerdote inmolado. ¿Y por qué les cuento esto? Porque es lo mismo que Jesús, el primero que lo hizo, y también cada sacerdote, aunque no experimentemos físicamente lo que experimentaba el Padre Pío, por eso que él entregaba su vida por la gente, decía, porque Dios nos está constantemente perdonando, sanando, restaurando. Y esta noche, esta tarde, perdón, no es la excepción. Jesús está aquí místicamente porque Él ha querido permanecer. Lo dijo su palabra, estaré con ustedes todos los días hasta el fin del mundo. Y Jesús ha querido permanecer.

0: vencer hasta el fin del mundo, crucificado místicamente por ti y por mí. Y escuchen los tres pasos del perdón, porque a eso vamos ahora. Primer paso, perdónate a ti mismo. Ya basta de estar haciéndote la víctima de tus heridas, de tus traumas pasados. Cierra ese capítulo. Ustedes necesitan enfrancar o encontrarse con su realidad. Llega a la raíz de tu problema. Acepta tu situación en la que naciste. Ese padre o esa madre carente de amor, acepta. Señor, yo no quise nacer así. Yo soy fruto de circunstancias que no pedí, pero la acepto. Y me perdono a mí mismo. Hay muchos que dicen, ¿por qué me diste este papá? ¿Por qué me diste esta mamá? No pregunte ya por qué. ¿Para qué lo hiciste, Señor? Escucha bien. Para los que aman a Dios, todo ocurre para bien. ¡Todo! Y eso que tú antes viste como una desgracia, ahora Dios esta tarde lo va a convertir en bendición. Primer paso. Segundo paso, déjate perdonar por Dios. Ya el Señor te dijo, ¿sabes qué? Borrón y cuenta nueva. Ya. Déjate perdonar, ya Dios te perdonó. Él no quiere que tú sigas cargando ese trauma, esa herida. Ya, suéltalo. Quítate ya esa actitud de estar aferrado al problema. Es que, escucha bien, por encima de tu sufrimiento, por encima de tu dolor, por encima de lo que has vivido, está el amor de Dios. Por encima de todo. Se lo pongo de otra forma. El amor es más grande que mi pecado. El amor de Dios. Y me amó primero. Me amó primero. De manera que cuando tú perdonas, no eres tú el que toma la decisión. Ya Dios la tomó por ti. Él perdonó primero. Y el tercer paso es precisamente eso. Si Dios me ha perdonado, mi responsabilidad es perdonar. No está quizá ese hombre que te ofendió, no importa. No está esa mujer, no está hace años, quizás hasta murió. Pero queda todavía la secuela. Decídete hoy a perdonar a esa persona. Ustedes nacieron para ser libre, no para ser esclavo. Y ahora, hermano, declárate libre. Levanta tu mano derecha. Ahora declara, haz una declaración. Tú no puedes salir de aquí igual. Yo declaro solemnemente que en esta tarde, que en Cristo, yo he sido curado, liberado, sanado. Declaro que soy una nueva criatura para gloria de Dios, de Dios Padre, de Dios Hijo, de Dios Espíritu Santo. Amén, amén y amén. Dale ese aplauso al Rey.
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5: Son las 12:54.
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2: Permítame hacer una pregunta que quizás nadie se ha atrevido a hacerle en voz alta. ¿Tiene usted un hijo adulto, 20, 30, quizás 40 años, que vive como si estuviera perdido en un laberinto sin salida? ¿Un hijo que comenzó con sueños, con energía, con futuro y que hoy está paralizado, sin trabajo estable, sin propósito, claro, saltando de decisión en decisión como si algo invisible le impidiera avanzar? Y usted como padre o madre se pregunta en silencio, a veces en la madrugada cuando nadie lo escucha, ¿en qué fallé? ¿Qué hice mal? ¿Por qué mis oraciones no funcionan? Lo que voy a decirle hoy puede hacerle temblar, no porque quiera asustarle, sino porque la verdad espiritual profunda, a veces sacude antes de liberar. Existe una realidad que la psicología moderna no puede explicar completamente, que los consejeros familiares raramente mencionan y que incluso muchos sacerdotes evitan discutir con profundidad. Las ataduras generacionales, vínculos espirituales invisibles que se transmiten de generación en generación como una herencia que nadie pidió, pero que todos llevan. Cuando escuché por primera vez en los años más intensos de mi ministerio el testimonio de una madre que había orado 20 años por su hijo sin ver resultado alguno, me heló la sangre darme cuenta de algo. Ella estaba orando por los síntomas, no por la raíz. Su hijo no estaba simplemente desorientado, estaba atado. Y hay algo aún más aterrador que eso. La mayoría de las familias que viven esta situación no lo saben. Continúan el ciclo, continúan sufriendo, continúan orando sin la llave correcta. Hoy en este video vamos a abrir esa puerta juntos. Vamos a hablar de las ataduras familiares relacionadas con la falta de dirección en los hijos adultos. Su origen espiritual, su funcionamiento y, lo más importante, la oración específica y poderosa que puede comenzar a desatarlas. No le prometo magia, le prometo verdad. Y la verdad, cuando se ora con fe, tiene poder de romper cualquier cadena. Quédese, lo que viene en los próximos minutos puede cambiar la historia espiritual de su familia para siempre. El velo se romperá hoy. Antes de hablar de oraciones específicas, necesitamos entender con claridad qué es lo que vamos a combatir. Porque una de las grandes tragedias espirituales de nuestro tiempo es que muchos creyentes van a la batalla sin conocer al eta enemigo. Y eso, hermano, hermana, no es fea, es imprudencia. Permítame presentarle el concepto de atadura familiar desde una perspectiva teológica seria. En hebreo antiguo, una de las palabras que se usa para describir este tipo de vínculo es avar, que significa literalmente cruzar, transferir, pasar de un lado al otro. Los escritores bíblicos entendían que ciertas realidades espirituales, tanto bendiciones como maldiciones, tenían la capacidad de excusar de una generación a la siguiente. No es superstición, es teología bíblica. El libro de Éxodo, capítulo 20, verso 5, lo dice con una claridad que a veces nos incomoda. Yo soy un Dios celoso que visita la iniquidad de los padres sobre los hijos hasta la tercera y cuarta generación. Muchos leen este versículo con miedo. Yo se lo presento como una clave diagnóstica, no es una condena arbitraria. Es una descripción de cómo funciona la realidad espiritual cuando no se interrumpe con arrepentimiento y oración. ¿Qué significa esto en términos prácticos? Significa que cuando un abuelo tomó decisiones de idolatría, de orgullo desmedido, de rechazo a la voluntad de Dios en su vida, esas decisiones abrieron puertas espirituales y esas puertas, si no son cerradas conscientemente, permanecen abiertas. Las generaciones siguientes no heredan el pecado del abuelo. Eso lo aclara perfectamente el profeta Ezequiel, pero sí pueden heredar las consecuencias estructurales de ese pecado, las tendencias, los patrones, las inclinaciones. Y una de las más comunes, de las que más veo mi ministerio pastoral y en mi trabajo como exorcista, es exactamente esta: la incapacidad de encontrar dirección y propósito de vida. Déjeme contarle algo que viví personalmente. Hace algunos años tuve la oportunidad de acompañar a una familia cercana a mí, personas de confianza, cuyo hijo mayor, al que llamaré Marco para proteger su intimidad, había llegado a los 32 años sin poder sostener ningún proyecto de vida. Estudió 3 carreras distintas, comenzó varios negocios, tuvo relaciones que siempre terminaban en el mismo punto de quiebre. Era inteligente, era buena persona, era creyente y sin embargo algo en él parecía sabotear cada comienzo. Cuando me senté con su madre, una mujer de fe profunda, y comenzamos a orar juntos pidiendo discernimiento, algo ocurrió que me marcó profundamente. En la oración, de forma completamente espontánea, ella comenzó a llorar y dijo, «Padre, creo que esto viene de mi propio padre. Él nunca pudo terminar nada tampoco». Me heló la sangre en ese momento porque era exactamente lo que el Espíritu estaba revelando. El abuelo de Marco había vivido una vida marcada por una promesa incumplida. Había prometido consagrar su vida a Dios en un momento de crisis y cuando la crisis pasó, olvidó su promesa. Vivió el resto de su vida con una especie de deuda espiritual que nunca reconoció, nunca confesó, nunca resolvió. ¿Y qué pasó? Esa promesa rota, esa puerta abierta, generó en la línea familiar una especie de parálisis espiritual del propósito. No en todos los hijos por igual, porque la gracia de Dios es soberana y misericordiosa, pero sí en los más vulnerables espiritualmente. Marco no era un caso psicológico. Marco era un caso espiritual que necesitaba una solución espiritual. Sé que lo que acabo de decir puede resultar difícil de procesar. Quizás ahora mismo su mente está haciendo conexiones dolorosas con su propia familia. No se asuste, ese reconocimiento es el primer paso hacia la libertad. Siga conmigo. Todavía no hemos llegado a la parte más importante. Ahora bien, es fundamental que entendamos que las ataduras familiares no funcionan como una fuerza automática e irresistible. No son un fatalismo. Dios no es un Dios de maldición perpetua. Él es un Dios de pacto y redención. Las ataduras funcionan más bien como una predisposición espiritual activa, como si en el tejido invisible de la familia existiera una puerta entreabierta por la que ciertos espíritus de confusión, de indecisión, de miedo al fracaso tienen acceso preferencial. No posesión, ese es un concepto que hay que manejar con mucho cuidado y precisión teológica, sino influencia, opresión, sugestión espiritual persistente. El hijo adulto que no puede encontrar dirección frecuentemente describe su experiencia interior de maneras muy específicas. Siento que cuando estoy a punto de tomar una decisión importante, algo me paraliza. Comienzo bien, pero siempre hay un momento en que todo se derrumba. Tengo miedo de equivocarme, pero no sé de dónde viene ese miedo. Siento que no merezco éxito, que el fracaso es mi destino. ¿Le resultan familiares esas frases? Las he escuchado de labios de su hijo, su hija, quizás incluso de los suyos propios. Eso, hermanos, hermana, no es simplemente bajo autoestima. Eso tiene nombre espiritual y lo que tiene nombre puede ser confrontado en la tradición de la iglesia, especialmente en la teología de la liberación espiritual. No confunda esto con movimientos heterodoxos. Hablo de la doctrina católica seria sobre la acción del maligno. Se reconoce que los espíritus vinculados a la confusión del propósito operan frecuentemente a través de patrones generacionales no resueltos. Los más comunes que identifico en mi ministerio son estos. Primero, el espíritu de confusión vocacional que se alimenta de promesas rotas hechas a Dios por los antepasados. Segundo, el espíritu de miedo al fracaso, que frecuentemente tiene raíces en traumas de humillación vividos en generaciones anteriores. Tercero, el espíritu de indignidad que se activa en familias donde hubo abandono, rechazo o palabras malditas pronunciadas por figuras de autoridad. Cuarto, el espíritu de procrastinación crónica, que no es simple pereza, sino una forma de parálisis espiritual que impide a la persona moverse hacia su llamado. Reconocer cuál de estos opera en la vida de su hijo adulto es el primer paso para orar con precisión. Y orar con precisión, como veremos en la siguiente parte, cambia todo, porque hay una diferencia enorme entre una oración general y una oración quirúrgica. Una toca la superficie, la otra va a la raíz. Y en la raíz es donde está la libertad. En la medicina existe un principio fundamental que todo buen doctor conoce. No se trata lo que no se ha diagnosticado correctamente. Un médico que receta sin examinar no es un médico, es un peligro. Lo mismo ocurre en la vida espiritual. Muchas familias llevan años orando por sus hijos adultos sin ver resultados significativos, y no porque Dios no escuche, no porque la fe sea débil, sino porque la oración, aunque sincera, está apuntando en la dirección equivocada, está tratando los síntomas sin identificar la enfermedad espiritual de fondo. Hoy vamos a hacer ese diagnóstico juntos. No, quiero darle herramientas concretas para que usted mismo, como padre, como madre, como el propio hijo adulto que quizás está viendo este video, pueda identificar si lo que está viviendo es una atadura familiar relacionada con la falta de dirección, no intuición vaga, no suposición. Señales claras documentadas en experiencia pastoral y respaldadas por la teología. Señal 1, el patrón se repite en más de una generación. La primera y más reveladora señal de una atadura generacional es la repetición del patrón en varias generaciones consecutivas. Pregúntese con honestidad, ¿hubo en la familia de su padre o de su madre personas que también vivieron sin dirección clara? Abuelos que nunca encontraron su propósito, tíos que comenzaron proyectos que siempre quedaron incompletos, una sensación generalizada en la familia de que nosotros nunca terminamos lo que empezamos. Cuando el mismo patrón aparece en el abuelo, en el padre y ahora en el hijo, dejó de ser coincidencia. Se convirtió en una firma espiritual. Recuerdo el caso de una familia que me consultó hace varios años, 3 generaciones de varones. El bisabuelo fue un hombre brillante que murió en la pobreza habiendo comenzado 7 negocios distintos. Ninguno completado. El abuelo estudió medicina hasta el 4º año y abandonó. El padre trabajó 20 años en empleos que nunca correspondían a sus capacidades y el nieto, el joven que vino a verme, tenía 26 años y llevaba 4 cambios de carrera universitaria. Cuando le pregunté, ¿sabes si alguien en tu familia hizo alguna vez una promesa a Dios que no cumplió? Se quedó en silencio. Luego dijo lentamente, mi bisabuelo prometió construir una capilla si sobrevivía a una enfermedad. Sobrevivió. Nunca construyó nada. Algo aterrador y poderoso al mismo tiempo. 4 generaciones pagando el precio de una promesa rota. Señal 2. La parálisis aparece específicamente en momentos de decisión. La segunda señal es más sutil, pero igualmente reveladora. El hijo adulto atado espiritualmente en el área de la dirección no está paralizado en todo. Puede ser funcional en la vida social, puede tener humor, inteligencia, relaciones, pero existe un momento específico, el momento en que debe comprometerse con un camino, en que algo en su interior se congela. Es como si en el umbral de cada decisión importante existiera un muro invisible. En términos espirituales, esto corresponde a lo que los padres de la iglesia llamaban asedia en su forma más profunda. No simplemente pereza, sino una parálisis del alma frente a su propio llamado, un oscurecimiento de la voluntad en el momento exacto en que debería activarse. El joven que lo experimenta frecuentemente dice, yo quiero decidir, pero algo me detiene. No sé qué es, no puedo explicarlo. Y tiene razón. No puedo explicarlo porque no es racional, es espiritual. Lo que estamos identificando hoy no es teoría abstracta, es el mapa exacto de lo que quizás usted o alguien que ama está viviendo en este momento. No se vaya porque dentro de unos minutos voy a darle algo que puede cambiar el curso de esta historia familiar para siempre. Señal 3, presencia de palabras malditas pronunciadas por figuras de autoridad. Esta es quizás la señal más dolorosa de reconocer, pero es también una de las más frecuentes. Las palabras tienen poder no de manera mágica ni supersticiosa, sino en el sentido bíblico profundo. Las palabras pronunciadas por figuras de autoridad, padres, abuelos, maestros, líderes espirituales, tienen la capacidad de imprimir una dirección en el alma de quien la recibe. Proverbios son las 18:21. Lo dice sin rodeos. La muerte y la vida están en poder de la lengua. 2. ¿Cuántos hijos adultos llevan grabadas en lo más profundo de su ser frases como estas? Tú nunca vas a llegar a ningún lado. En esta familia nadie triunfa. Eres igual que tu padre que no sirvió para nada. ¿Para qué sueñas tanto si siempre fracasamos? Estas palabras pronunciadas en momentos de autoridad o de dolor intenso no simplemente hieren emocionalmente, abren puertas espirituales, crean surcos en el alma por los que los espíritus de confusión y de fracaso fluyen con facilidad. Yo lo he visto, lo he vivido en la cercanía de personas muy próximas a mí. Un querido amigo, sacerdote como yo, hombre de profunda fe, me confesó una vez que durante años no pudo terminar ningún proyecto pastoral sin sentir que algo lo saboteaba desde dentro. Cuando oramos juntos y pedimos discernimiento, lo que emergió fue una frase que su propio padre le había dicho a los 12 años en un momento de frustración. Tú no tienes madera para nada grande. una frase, una sola frase pronunciada por un padre frustrado en un momento difícil. Y esa frase llevaba más de 30 años operando en el alma de un hombre brillante y consagrado. Cuando la reconocimos, la nombramos y la llevamos a la oración, algo en él se liberó. Terminó ese proyecto. Y el siguiente señal 4. El hijo adulto siente que el éxito es peligroso o inmerecido. Esta señal es profundamente psicológica en su expresión, pero espiritual en su raíz. Existe un fenómeno que en la literatura espiritual se denomina autosabotaje consagrado. La persona no solo no avanza, sino que destruye activamente sus propios logros cuando estos comienzan a materializarse. Consigue trabajo y lo pierde de maneras inexplicables. Comienza una relación prometedora y la destruye. Llega casi a la meta de un proyecto y lo abandona a días de completarlo. Como si algo en su interior dijera, no mereces esto, no te está permitido llegar. Eso, hermano, hermana, no es simplemente psicología. Es una voz espiritual que ha encontrado alojamiento en el alma a través de una puerta que fue abierta en algún momento por la persona misma o por sus ancestros. Señal 5. La oración general no produce frutos duraderos. Y aquí llegamos a una señal que muchos padres reconocerán con dolor. Han orado, han ayunado, han llevado a sus hijos a misa, a retiros, a grupos de oración. Y hay momentos de mejora, destellos de claridad, avances breves, pero el patrón siempre regresa. Como si la liberación fuera temporal, como si hubiera algo que la oración general no alcanza a tocar. Esto no es señal de que ellos no escuchan, es señal de que la oración necesita especificidad. Existe una diferencia enorme entre decir, Señor, ayuda a mi hijo, y decir, Padre, en el nombre de tu Hijo Jesucristo, vengo a romper las ataduras generacionales de confusión vocacional que operan en la línea de mi familia, específicamente aquellas que entraron por promesas rotas y palabras de muerte pronunciadas por nuestros antepasados. La primera oración es amor. La segunda oración es guerra espiritual con precisión quirúrgica. Y es exactamente eso lo que vamos a construir juntos en la siguiente parte. Antes de continuar, quiero que haga algo. Quiero que tome un momento, pause el video si necesita y piensa honestamente. ¿Cuántas de estas 5 señales le conoce en la historia de su familia? Una señal puede ser coincidencia. 2 señales merecen atención. 3 o más señales. Es un diagnóstico espiritual que requiere acción inmediata, no con miedo, con fe, con la certeza de que lo que Dios revela, Dios puede sanar. El diagnóstico está hecho, la herida está identificada. Ahora viene la medicina. ¿Por qué? Y la medicina más poderosa que existe en el universo espiritual es una oración que sabe exactamente a dónde apuntar. No, hemos llegado al momento que muchos de ustedes han estado esperando. Hemos entendido qué son las ataduras familiares. Hemos aprendido a identificarlas con precisión. Ahora vamos a hacer lo que vinimos a hacer, orar, pero no de cualquier manera. Vamos a orar con autoridad, con especificidad y con fe. Permítame decirle algo antes de comenzar, porque esto es importante. La oración que voy a guiarle hoy no es un conjuro, no es una fórmula mágica, no funciona por la repetición mecánica de palabras. Funciona porque detrás de cada palabra hay una verdad teológica sólida, una autoridad delegada por Dios y una fe que se niega a aceptar las cadenas como destino permanente. Usted no necesita ser sacerdote para orar esta oración. Usted no necesita haber vivido una vida perfecta. Lo único que necesita es un corazón dispuesto y la voluntad de creer que Dios es más grande que cualquier atadura que el enemigo haya construido en su línea familiar. ¿Está listo? Entonces comencemos. Hoy es preparación antes de la oración. Antes de entrar en la oración de liberación, hay 3 pasos preparatorios que marcan una diferencia enorme en la efectividad espiritual de lo que vamos a hacer. Primero, el reconocimiento. Necesitamos reconocer con honestidad ante Dios que existen patrones en nuestra familia que no corresponden a su voluntad, no para condenar a nuestros antepasados, no para juzgar a nuestros hijos, sino para nombrar la realidad tal como es. Porque la gracia de Dios opera en la verdad, no en la negación. Diga en voz alta si puede. Padre, reconozco que en mi familia han existido patrones de confusión, de falta de dirección, de promesas rotas y palabras que han herido. Los traigo hoy ante ti, no con vergüenza, sino con confianza en tu misericordia. Segundo, el arrepentimiento vicario. Este es un concepto bíblico profundo que encontramos en personajes como Nehemías, Daniel y Esdras. Estos hombres de Dios oraron arrepintiéndose no solo de sus propios pecados, sino de los pecados de sus antepasados. No porque cargaran culpa personal por esos pecados, sino porque reconocían la solidaridad espiritual de la familia ante Dios. Diga, Padre, en nombre de mi familia me arrepiento de toda promesa rota hecha a ti. Me arrepiento de toda palabra de muerte pronunciada sobre nuestros hijos. Me arrepiento de toda puerta que fue abierta a la no confusión y al fracaso a través de las decisiones de nuestros antepasados. Tercero, la declaración de autoridad. Antes de atar y desatar, necesitamos recordar en quién se funda nuestra autoridad, no en nuestra santidad personal, no en nuestros méritos, sino en el poder del nombre de Jesucristo, a quien el Padre ha dado toda autoridad en el cielo y en la tierra. Diga, entro en esta oración no por mis propias fuerzas, sino por la autoridad que el Padre ha depositado en el nombre de su Hijo Jesucristo. Es bajo esa autoridad que hablo hoy a toda atadura espiritual en mi familia. Sé que algunos de ustedes están orando esto con lágrimas en los ojos, con el nombre de su Hijo en el corazón, con años de dolor acumulado. Quiero decirles, ese dolor no es debilidad, es la prueba de que su amor es real. Y ese amor unido a la fe es el combustible más poderoso que existe en la oración. Siga conmigo. Lo más poderoso está por venir. Oración de liberación de ataduras familiares para la falda de dirección en los hijos adultos. Nota para el presentador. Ore con calma, con pausas deliberadas, mirando directamente a la cámara. Hable despacio. Permita que cada frase aterrice en el corazón del oyente. Padre eterno, Dios de Abraham, Dios de Isaac, Dios de Jacob, esa me presento ante ti, hoy no como alguien que ha vivido perfectamente, sino como alguien que te ama y que sabe que tu misericordia es más grande que cualquier error, más poderosa que cualquier cadena, más profunda que cualquier herida generacional. Vengo hoy específicamente por diga el nombre de su hijo o hija en voz alta. Vengo porque te creo cuando dices en tu palabra que lo que se ate en la tierra será atado en el cielo y lo que se desate en la tierra será desatado en el cielo. Y hoy vengo a desatar. Padre, en el nombre de Jesucristo, tu Hijo, rompo toda atadura de confusión vocacional que opera en la vida de nombre, toda niebla espiritual que oscurece su visión de propósito, toda voz interior que le dice que no merece avanzar, que no tiene capacidad, que el fracaso es su herencia. La rompo, la corto, la declaro nula por la sangre de Cristo. Rompo toda atadura generacional que entró en nuestra familia a través de promesas rotas. Toda deuda espiritual contraída por nuestros antepasados que aún opera como una sombra sobre nuestros hijos. La reconozco, la llevo a la cruz y declaro que Jesucristo la pagó completamente. Rompo toda atadura que entró a través de palabras de muerte pronunciadas sobre nombre, toda frase que hirió su identidad. Todo nunca llegarás, todo no sirves para nada, todo eres un fracaso. ¿Esas palabras no tienen autoridad sobre su vida? La única palabra que define su identidad es la tuya, Padre. Eres mi hijo amado en quien tengo complacencia. Rompo todo espíritu de parálisis y de miedo al fracaso, todo espíritu de indecisión crónica, todo espíritu de autosabotaje que destruye los logros antes de que se consoliden. Los ato, los reprendo, les ordeno que suelten a nombre ahora mismo en el nombre de Jesucristo. Y ahora, Padre, no solo rompo, también declaro e imparto. Declaro sobre la vida de hombre una nueva herencia espiritual de propósito y dirección. Donde hubo confusión, que haya claridad. Donde hubo parálisis, que haya movimiento. Donde hubo miedo, que haya una valentía que solo viene de ti. Declaro que el llamado que pusiste en nombre antes de que naciera sigue intacto. Las ataduras no lo destruyeron, solo lo enterraron. Y hoy, Padre, te pido que lo desentierra, que lo despiertes, que lo hagas salir con la fuerza de una llama que ningún viento puede apagar. Envía tu Espíritu Santo como guía específico sobre cada decisión que hombre debe tomar. Que cuando esté ante una encrucijada escuche tu voz con claridad. Que cuando sienta el miedo paralizante de siempre reconozca que ya no tiene poder sobre él. Que cuando esté a punto de sabotearse a sí mismo, algo en su interior se detenga y diga, no, eso ya no soy yo. Eso ya no tiene autoridad aquí. Padre, oro también por esta familia como unidad. Sana las relaciones entre padres e hijos que han sido dañadas por años de incomprensión, de frustración mutua, de expectativas no cumplidas. que los padres puedan ver a sus hijos no como decepciones, sino como obras en proceso. Que los hijos puedan ver a sus padres no como jueces, sino como compañeros de camino. Y es que esta oración de hoy marque un antes y un después en la historia espiritual de esta familia. Que los que vengan después de nosotros hereden no ataduras, sino libertad, no confusión, sino propósito, no miedo, sino fe. Amén. Que así sea, que así es, que así será. Si oro eso con fe, algo acaba de moverse en el mundo espiritual. No siempre se siente inmediatamente. A veces la liberación es un proceso, pero la semilla fue plantada hoy, y una semilla plantada en fe, regada con oración persistente, siempre da fruto. En la última parte voy a darle algo igualmente poderoso. ¿Cómo mantener esta liberación y cómo orar de manera continua para que las puertas que cerramos hoy permanezcan cerradas? Siempre quiero decirle algo que viene de mi experiencia personal como sacerdote y como hombre que ha acompañado familias en los momentos más oscuros de su historia. La liberación que acaba de ocurrir en esta oración no es el final del camino, es el comienzo de uno nuevo. He visto madres orar esta oración con el nombre de un hijo que llevaba 10 años paralizado y en semanas comenzar a ver pequeños movimientos. Pequeñas decisiones, pequeños avances que antes eran imposibles, no milagros espectaculares de un día para otro, aunque esos también ocurren, sino ese tipo de cambio profundo y sostenido que solo puede venir de una raíz espiritual que ha sido sanada. Y acompañado a jóvenes adultos que llegaron a mí completamente desorientados, que después de un proceso serio de oración específica, encontraron no solo dirección profesional, sino algo mucho más importante, una identidad espiritual sólida, la certeza de quiénes son ante Dios. Y cuando eso se asienta, todo lo demás, el trabajo, el propósito, las relaciones, encuentra su lugar de manera natural, porque el verdadero problema nunca fue la carrera equivocada, nunca fue la falta de oportunidades. El verdadero problema era un alma que no sabía quién era porque una atadura le había robado ese conocimiento. Y hoy esa atadura fue nombrada, fue confrontada, fue llevada a la cruz. Lo que viene ahora es la consolidación de esa libertad. Y eso es exactamente lo que vamos a trabajar en la última parte. Hay algo que ningún libro de autoayuda le va a decir, algo que muchos predicadores omiten porque es incómodo. Algo que yo, después de años de ministerio pastoral y de acompañar familias en procesos de liberación espiritual profunda, he aprendido con absoluta certeza, la liberación no se mantiene sola. Pues no porque Dios sea inconstante, no porque la oración que hicimos haya sido insuficiente, sino porque vivimos en un mundo donde el enemigo no acepta su derrota en silencio. Cuando una atadura es rota, cuando una puerta generacional es cerrada, el adversario intenta encontrar otra entrada, busca el momento de debilidad, busca el instante en que la guardia espiritual baja, busca la grieta por donde volver a infiltrarse. San Pedro lo describió con una imagen que me ha marcado toda mi vida sacerdotal. Vuestro adversario, él como león rugiente, anda alrededor buscando a quien devorar. Primera de Pedro, capítulo 5, verso 8. Nótese la palabra buscando, no descansando, no rindiéndose, buscando. Eso significa que nuestra respuesta no puede ser la pasividad espiritual. La libertad que se ganó en oración debe ser custodiada en oración. Y hoy voy a darle exactamente las herramientas para hacer eso. Willas, primer pilar, la oración diaria de cobertura. La primera herramienta para mantener la liberación es lo que yo llamo la oración de cobertura diaria. No es una oración larga, no requiere una hora de tu tiempo cada mañana, requiere consistencia y fe. Cada mañana, antes de que su hijo adulto salga de casa o si vive lejos, antes de que usted comience su día, pronuncie esta declaración breve pero poderosa. Padre, cubro a nombre con la sangre de Jesucristo, cierro toda puerta que el enemigo intentó abrir durante la noche. Declaró que el propósito que tú pusiste en su vida está activo, está despierto, está operando hoy. Que cada decisión que tomé hoy esté guiada por tu espíritu. Amén. 30 segundos cada día sin excepción. He conocido madres que llevan 20 años haciendo esto y sus hijos, que quizás nunca supieron que esa oración existía, viven vidas marcadas por una dirección sobrenatural que ellos mismos no saben explicar completamente. La oración de cobertura no es superstición, es paternidad y maternidad espiritual en su forma más pura. Sé que algunos de ustedes están pensando, padre, ¿y si mi hijo no quiere que ore por él? ¿Y si se aleja de la fe? ¿Y si ni siquiera creer en esto? Quédese, porque lo que voy a decirle en los próximos minutos va a responder exactamente esa pregunta y la respuesta puede sorprenderle. Uy, segundo pilar, la intercesión por los que no piden oración. Esta es una de las verdades más liberadoras que he encontrado en mi vida de oración. No necesita el permiso de su hijo para interceder por él. No necesita que él crea, no necesita que él esté presente, no necesita que él lo sepa. La intercesión opera en el nivel espiritual y en ese nivel el amor de un padre o una madre que ahora tiene una autoridad que trasciende la voluntad consciente del hijo. Recuerda el caso bíblico del padre del hijo pródigo. Ese padre no persiguió a su hijo, no lo obligó a regresar, no le envió mensajes de culpa, pero algo en ese padre, su amor activo, su esperanza sostenida, su mirada puesta en el horizonte esperando el regreso, creó una atmósfera espiritual de bienvenida que el hijo sintió incluso en la lejanía. Cuando aún estaba lejos, ¿no? Su padre lo vio. Lucas son las 15:20. ¿Cómo lo vio si estaba lejos? Porque nunca dejó de mirar, nunca dejó de esperar. Nunca dejó de mantener viva la posibilidad en regreso en su corazón. Eso es intercesión, no es control, es amor que sostiene una puerta abierta. Si su hijo adulto está lejos de la fe, si rechaza la oración, si se irrita cuando usted menciona a Dios, no entre en conflicto, no discuta, no presione, ore en silencio, ore con constancia, ore con la certeza de que Dios puede llegar a lugares donde usted no puede entrar. He visto hijos que llevaban 15 años alejados de toda fe espiritual, que de repente, en un momento de crisis, en una noche de soledad, en un instante de quiebre, sintieron algo que no podían explicar. Una presencia, una paz inesperada, una voz interior que los llamaba de regreso. Detrás de cada uno de esos momentos, invariablemente, había una madre o un padre que no había dejado de orar. Ese tercer pilar, el ayuno estratégico. Hay batallas espirituales que la oración sola no puede ganar sin el ayuno. Esto no es mi opinión, es la enseñanza directa de Jesucristo. Este género no sale sino con oración y ayuno. Mateo son las 17:21. El ayuno no es castigo, no es una forma de presionar a Dios para que nos escuche más. El ayuno es un acto de rendición total que dice, Padre, esto que te pido es más importante para mí que mi propio sustento. Estoy dispuesto a vaciarme para que tú te llenes de este espacio. Para las situaciones de atadura generacional profunda, especialmente cuando el patrón lleva varias generaciones operando, recomiendo un ayuno mensual. No necesita ser un ayuno total de agua. Puede ser un ayuno de alimentos sólidos hasta las 3 de la tarde. Puede ser un ayuno de redes sociales y entretenimiento dedicado específicamente a la oración por su hijo. Lo que importa no es la forma exacta del ayuno, sino la intención del corazón que lo sostiene. Combine ese ayuno con la lectura del Salmo 25, un salmo que habla específicamente de pedir dirección a Dios, y con la oración de liberación que hicimos juntos en la parte anterior. Ese conjunto, oración específica, ayuno intencional, palabra de Dios como fundamento, es una combinación espiritual que he visto producir resultados extraordinarios en familias que llevaban décadas atrapadas en los mismos patrones. Wis, cuarto pilar, crear un ambiente familiar de bendición verbal. Recuerde lo que dijimos sobre las palabras de muerte que abren puertas espirituales. El antídoto directo de esas palabras es la bendición verbal deliberada y consistente. Muchos padres asumen que su amor es obvio para sus hijos, que no necesitan decirlo, que las acciones hablan más que las palabras, pero en el nivel espiritual, las palabras de bendición pronunciadas en voz alta por una figura de autoridad tienen un peso específico que las acciones solas no pueden reemplazar. La bendición hablada sella y activa lo que la oración ha abierto antes de que su hijo salga cuando regrese en las conversaciones cotidianas. Busca oportunidades para decir, creo en ti. Tienes lo que se necesita para llegar donde debes llegar. Dios tiene un propósito específico para tu vida y yo lo veo, aunque tú aún no lo veas claramente. Eres bendecido, eres capaz, eres amado. Estas palabras no son optimismo vacío, son decretos espirituales pronunciados desde la autoridad de un padre o una madre. Y tienen el poder de comenzar a reescribir la narrativa interior de un hijo que durante años escuchó la voz opuesta. Hemos recorrido un largo camino juntos. hemos diagnosticado, hemos orado, hemos construido una estrategia de libertad sostenida. Pero antes de terminar, necesito decirle algo que viene del corazón, algo personal, algo que quizás es exactamente lo que usted necesita escuchar en este momento. Palabra final, de corazón a corazón. Permítame hablarle directamente, no como teólogo, no como exorcista, como sacerdote que ha sentado a su lado a madres que lloraban sin consuelo, que ha escuchado a padres confesar en silencio, que ya no sabían qué más hacer, que ha visto en los ojos de jóvenes adultos una mezcla de vergüenza y desesperanza que parte el alma. A los padres que están viendo este video, ustedes no fallaron. El hecho de que estén aquí buscando respuestas espirituales, orando con fe, negándose a rendirse ante la situación de su hijo, eso no es fracaso. Esa es la expresión más heroica del amor parental que conozco. A los hijos adultos que quizás encontraron este video por casualidad o quizás no fue casualidad y que se reconocieron en todo lo que se describió

Decido soy. Ahora le toca a usted caminar un paso, luego otro, sin esperar sentir la libertad perfecta antes de actuar, actuando en fe hasta que la libertad se convierta en experiencia. Eso es lo que significa confiar en Dios con todo el corazón y no apoyarse en su propio entendimiento. Eso es lo que significa reconocerle en todos sus caminos para que Él enderece sus veredas. Proverbios 3 a 5 restar 6. Una promesa que lleva miles de años cumpliéndose en la vida de quienes se atreven a creerla, y yo creo con toda la convicción de mi sacerdocio que esa promesa se está cumpliendo también en su familia hoy. Ahora mismo, hermano, hermana, antes de que cierre este video, necesito pedirle algo. Tope, si este mensaje tocó algo en su corazón hoy, si reconoció a su hijo en lo que describimos, si lloró durante la oración, si sintió que Dios le estaba hablando directamente a través de estas palabras. Entonces, esto no fue un accidente. Dios lo trajo a ti con un propósito. Y quiero que sepa que no estás solo en esta batalla. 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Por eso le pido con todo el corazón, suscríbase a este canal ahora mismo, haga clic en ese botón rojo, porque cada semana traemos nuevo contenido que puede cambiar la historia espiritual de su familia. 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Ese pequeño gesto le garantiza que cuando subamos el próximo video, que puede contener exactamente la oración, la enseñanza o la palabra que su familia necesita en ese momento, usted será el primero en saberlo. No deje que el algoritmo decida si lo ve o no. Usted decida. Y ahora le pido algo más, algo que es muy cercano a mi corazón. Deje su comentario abajo. No tiene que ser largo. Puede ser simplemente el nombre de su hijo o hija por quien oró hoy. Puede ser una situación que lleva tiempo en su corazón. Puede ser una pregunta, una duda, un testimonio, porque quiero orar por usted personalmente. Quiero llevar su intención ante Dios. Cada comentario que deja en este canal es leído, es tomado en serio y es llevado a la oración. Usted no vino aquí por casualidad y yo no estoy aquí por casualidad. No, estamos aquí juntos porque Dios tiene un plan de libertad para su familia y ese plan comenzó a moverse hoy. Sí, que Dios les bendiga, que guarde a sus hijos, que llene de dirección y propósito cada vida que fue tocada por este video de hoy. Hasta el próximo encuentro con fe, con esperanza y con la certeza absoluta de que el amor de Dios por su familia es más grande que cualquier atadura que el enemigo haya construido. Amén.

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2: Son las 2:58.
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0: En el nombre del Padre, del Hijo y del Espíritu Santo. Amén. Padre nuestro que estás en el cielo, santificado sea tu nombre. Venga a nosotros tu reino, hágase tu voluntad en la tierra como en el cielo.
1: Danos hoy nuestro pan de cada día. Perdona nuestras ofensas, como también nosotros perdonamos a los que nos ofenden. No nos dejes caer en tentación y líbranos del mal. Amén. Dios te salve María, llena eres de gracia, el Señor es contigo. Bendita tú eres entre todas las mujeres, y bendito es el fruto de tu vientre, Jesús. Santa María, Madre de Dios, ruega por nosotros pecadores, ahora y en la hora de nuestra muerte. Amén.
0: Creo en Dios Padre, Todopoderoso, Creador del cielo y de la tierra. Creo en Jesucristo, su único Hijo, nuestro Señor, que fue concebido por obra y gracia del Espíritu Santo. Nació de Santa María Virgen, padeció bajo el poder de Poncio Pilato, fue crucificado, muerto y sepultado. Descendió a los infiernos, al tercer día resucitó de entre los muertos.

subió a los cielos y está sentado a la derecha de Dios Padre Todopoderoso. Desde allí ha de venir a juzgar a vivos y muertos. Creo en el Espíritu Santo, la Santa Iglesia Católica, la comunión de los santos, el perdón de los pecados, la resurrección de la carne y la vida eterna. Amén.

Oh sangre y agua que brotaste del Santísimo Corazón de Jesús, como fuente de misericordia para nosotros, en ti confío.

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0: cantar ustedes solos.
1: Yo
0: dígalo creyéndolo.
1: Yo soy.
0: De esa misma manera alabe a Dios. Te alabamos, Señor. Alábele, alábele, alábele. Si Dios le ha hecho libre, abra su boca en este momento y alábele. Abra su boca y bendígale. Bendígalo. Alabar a Dios es tirarle piropos, decirle cosas hermosas. Prepare su corazón para lo que viene. Vienen bendiciones para usted. Amén.

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4: Son las 3 y 33 minutos.
5: ¿Estás deprimido? ¿Te dejaste abatir por la tristeza? Marca Salmo 34, 17-18. Será Dios quien te dé un gozo eterno.

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0: sumérgete en el amor sanador de Jesucristo. Un día de fiesta para los judíos, Jesús subió a Jerusalén. Ahí en Jerusalén, junto a la puerta de las ovejas, una piscina llamada Betesda en hebreo, con 5 pórticos bajo los cuales yacía una multitud de enfermos, ciegos, cojos y paralíticos, que esperaban que se moviera el agua, porque decían que un ángel del Señor descendía de vez en cuando a la piscina, agitaba el agua y el primero que entraba en el agua se curaba cuando era agitada, y se curaba de cualquier enfermedad que tuviera. Entre ellos había un pobre hombre que llevaba 38 años enfermo. Al verlo tendido y sabiendo que ya llevaba tanto tiempo en tal situación, Jesús le dijo: ¿usted quiere curarse? Él le dijo: Señor, no tengo quien me lleve a la piscina para meterme cuando se agita el agua. Cuando yo logro llegar, ya otro se metió. Jesús le dijo: levántese, coja su camillo y váyase. Al momento el hombre quedó curado, agarró su camilla y se puso a caminar. Aquel día era sábado. Por eso los judíos le dijeron al que cargaba la camilla y había sido curado: no está permitido cargar camillas hoy. Él le dijo: el que me curó me dijo que cogiera mi camilla y me fuera. Ellos le preguntaron: ¿y quién es ese que te dijo que agarraras tu camilla y la cargara? Pero Jesús se había ido entre la gente y él no sabía quién era, porque Jesús se había escondido entre la muchedumbre. Más tarde Jesús lo encontró en el templo y le dijo: mira, ya estás sano, no sigas pecando, no vaya a ser que termines peor. Aquel hombre fue y le dijo a los judíos que el que lo había curado era Jesús. Por eso los judíos perseguían a Jesús, porque hacía cosas así en sábado. Palabra del Señor. Pueden sentarse. Gloria a Dios. Estoy tan contento que todos ustedes hayan venido. Los trajo el Espíritu Santo. Porque estas cosas uno no viene, lo trae el Señor. Amén. Aquí estamos. Vamos a ofrecer esta misa por todos ustedes y por toda la gente que le pide oraciones a la voz de Jesús. En nuestras distintas redes, siempre una de las cosas, Isabela, que hacemos los siervos de Jesús crucificado entre nuestro trabajo es, nosotros prometemos castidad, sencillez, adhesión a la Iglesia Católica, oración y puesta al servicio de los carismas. Y oración es buscar la unión con Dios y rezar por todos ustedes y por toda la gente que nuestro ministerio les sirve. Síganos por La Voz de Jesús, La Voz de Jesús Venezuela en YouTube, pongáis suscrito. Y todas las mañanas a las 7 de la mañana en Venezuela, a la hora que esté en el mundo, le llega el mensaje diario. Los lunes y los jueves es más larguito. Y diario le llega uno de 3 minutos para que usted escuche la palabra de Dios y crezca con nosotros. También síganme por TV Familia, por Spotify, por todas las redes que tenemos. Amén. Amén. Para adelante, Dios me lo guarde. Ustedes son mis hermanos de mi sangre. La sangre de Rubén, que está aquí grabando, de Juan Carlos, que está en Estados Unidos, de Ángelo, que está en España. Somos los 4 jinetes, no del Apocalipsis, de Jesucristo, que llevamos este servicio para adelante. Para que la sangre de Jesús no se derrame en vano. Amén.
1: Amén.
0: Y mire, hoy tenemos unas cosas tan bonitas en la palabra de Dios. Primero leyeron una de mis lecturas preferidas de Ezequiel. La lectura dice que del templo salió un chorro de agua. Mira el crucifijo. ¿Qué tiene en el pecho hacia el lado derecho de él? ¿Qué salió de ahí? ¿Qué salió de ahí? Dice el libro de Ezequiel: vi un agua que emanaba del lado derecho del templo. El templo es Jesús, el lado derecho es su costado. Y él vio que en Jerusalén, el día en que él murió, le lanzaron una lanza contra el costado y que salió sangre y agua. Oh, sangre y agua que brotaste del corazón agonizante de Jesús, yo confío en ti. Y dice que ese agua se convirtió en un pequeño río. Y Ezequiel entró, diga conmigo, agua hasta los tobillos. Imagínense el agua hasta los tobillos. Y siguió más adelante, agua hasta la rodilla, diga. Y siguió más adelante, agua hasta la cintura, diga. Y siguió más adelante, diga, se hundió. Ese agua es el amor de Dios. Hay gente que vive con el amor de Dios hasta los tobillos. Diga conmigo, ¿están vivos? ¿Comen varias veces al día? ¿Tienen una pareja que le hace piojito? ¿Tienen algunos realitos en el banco? Y ese es todo el amor de Dios que experimenta hasta los tobillos. Algunos que llegan hasta la rodilla, diga al de lado, ¿creen en la Virgen María? ¿Alguna vez rezan? ¿Tienen un poquito de fe y de esperanza? Y a lo mejor vino hoy para la misa y Dios dijo, pájaro de mar por tierra. Algunos tienen agua hasta la cintura. Ya están yendo un grupo de oración y tal. Pero yo quiero ser de los que entran hasta el fondo y se unen en ese amor, ¿verdad, Rosana? Sumérgeme en el río de tu espíritu. Necesito refrescar este seco corazón sediento de ti. Las monjas cuando van para la playa, pobrecita, se mojan los tobillos. Pero uno le provoca ir para la playa, ¿sí o no? A tirarse en el agua, ¿sí o no? Así usted tiene que hacer con el amor de Dios. Santa Teresita, el niño Jesús, cuando estaba chiquita, tenía hermanas mayores. Y había una que era la anterior a ella, la más pequeña. Y un día la hermana mayor fue a dejar los juguetes y los puso todos en una cesta. ¿Dónde los puso? Y la grande, que ya quería sentirse adulta, pues ya se iba para el convento a ser monja, todas ellas fueron monjas, le dijo a Teresita y a la hermanita, ahí les dejo mis juguetes. Y la otra, la hermanita Teresita, diga al de al lado, era capocha. Diga al lado, agarró un lacito y se lo puso, qué capocha. ¿Saben qué hizo Teresita? Agarró la cesta, quitó el lacito a la otra, lo metió en la cesta, yo lo quiero todo, y se lo llevó. Diga al lado, sea como Teresita. Uy, yo fui para allá, para España en estos días, y para Tierra Santa, para Jerusalén, por eso estoy encendido, vengo de Pentecostés allá en Jerusalén. Y entonces fuimos a un sitio que se llama Aquevíctor. Y yo, como ando a dieta, yo pedí una arepita con queso blanco. Pero un padre que andaba conmigo pidió una hamburguesa que se llama Como en la Casa. Mire, eso tenía medio cochino adentro, tres gallinas, 18 pavos.

0: A Dios no le gusta eso. Bueno, Señor, si tú puedes, ¿verdad? Si te acuerdas. Si te acuerdas. Ayúdame con mi suegra. No digas, Señor, solucioname lo de la suegra. Y esa vieja, Dios puede hacer que de aquí un tiempo termine enamorándose de ti, ¿sí o no? Sí. A lo mejor hasta te hace testamento. Claro, porque usted tiene que pedir con fe, ¿sí o no? No nada más, amánsemelo un poquitico si es que tú puedes. Bueno, la amansa un poquitico, usted va a tener que seguir calando. Pero usted diga al de lado, pídele a Dios en grande. Y mire qué bello, yo estuve en el Mar Muerto. El Mar Muerto es el lugar más profundo de la tierra. Y tiene tanta sal que la gente no se hunde. Yo no hice la prueba, yo nunca me he metido ahí, yo llego hasta la orilla. A mí no me gusta bañarme en la playa, porque si uno sale lleno de sal aquí en Morrocoy, imagínese allá. Y yo para salado, ya estuve bastante salado cuando no conocí a Cristo, gracias a Dios que ya lo conseguí. Amén. Amén. Pero en ese mar, ahí dice la lectura, que cuando ese agua que brota del corazón de Cristo llega al Mar Muerto, lo sana. ¿Lo qué? Lo sana. Y hace que, mira, aquí están los hijos de Jorge. Jorge nos bendiga desde el cielo. Bueno, sana el Mar Muerto donde no hay ningún tipo de vida. Y dice que no solamente lo sana, sino que en la orilla le crecen unos árboles que dan frutas medicinales. Amén. Entonces, ¿qué significa? Que llega la vida. Cuando uno recibe el amor de Dios, llega la vida, llega la gracia, llega el amor. Amén. Y ese amor quiere llegar hasta ti. Está todo el tiempo tratando de llegar hasta ti. Dígale de lado, recíbelo, dígale.
1: Recíbelo.
0: Recibe al Señor. Recibe su amor, amén. Recibe su perdón, recibe su misericordia. Para Dios tú no eres un miserable ni un pecador. Eso será para los demás. Eso pensarás tú mismo que eres, pero eso no es la verdad. Porque la Biblia dice en 1 Corintios 13, repita conmigo, el amor no toma en cuenta el mal. Y el Salmo 103 dice, Él se acuerda que somos de barro y por eso comprende nuestras acciones. No le agradan nuestras acciones, porque a veces somos bien sinvergüenza. Mírenle la cara al de al lado. Eso es porque está aquí en misa. Pero no le agrada lo que hacemos, Lesbia. Pero le agradas tú, le agrado yo. Nos comprende, pues se acuerda que somos de barro y nos perdona y nos tolera y nos quiere salvar y quiere que lleguemos a ser santos e inmaculados ante Él por el amor. ¿Cómo se logra eso? Diga al de al lado, andando con Él. Diga, porque diga al de al lado, dime con quién anda y te diría que hueles. Yo ando con estas señoras aquí y termino viendo a colonia de señora fina. ¿Sí o no? Porque son todas tres señoras, cinco señoras finas, lindas. Y entonces, si ando con el pescadero, vuelvo a sardina. Y si ando con el amor de Dios, termino oliendo a amor de Dios. Amén. Por eso diga el de al lado, consígase su Biblia. Léala. Visite el Santísimo. Júntese con los demás católicos. Vaya al grupo de oración, haga Emaús, haga el cursillo, haga retiros carismáticos. Ahora en Semana Santa voy a estar en la iglesia del asilo San José de Mañongo. Las señoras que son muy mayores, lleven su cédula para que la dejemos salir, pero allá vamos a estar. Y después en Pentecostés vamos a tener vigilia de 7 a 12 de la noche en la iglesia La Esmeralda, como antes, del sábado para el domingo de Pentecostés. Ahí vamos a estar esperando al Espíritu Santo y nos va a llegar. Amén. Y siga viniendo los martes para acá y tenga una vida de oración. Ustedes tienen en su casa un lugarcito donde rezar. Los solteros, los viudos y los divorciados y los curas y las monjas somos felices, pues tenemos nuestro cuarto para nosotros solos, para estar con Dios. Pero los que no están, los que están casados, yo los admiro, es una vida de sacrificio. La Beata Conchita decía, el matrimonio es una cruz tan pesada que hay que llevarla entre dos. Y las suegras dicen, entre cuatro.

0: Pero mire, tenga por lo menos la señora una sillita en la cocina donde se sienta a rezar, ¿sí o no? Y pone su rosario, su Biblia, su Jesús de la Misericordia, su Santa Faustina y sus libritos. Amén. Y el caballero, si es mecánico, tenga un huequito allá en el taller donde se sienta a rezar. O si es carpintero, ahí está mi profesor Hugo Villamizar, que me dio historia a mí, ilustró mi mente para siempre. Que Dios me lo bendiga siempre. Entonces, bueno, usted tenga su lugarcito de oración. Amén.
1: Amén.
0: Tenga su lugarcito de oración. Todo lo que estoy diciendo, hágame caso. Pero Cristo quiere una amistad personal con usted. Cuando yo era seminarista, me acuerdo porque el cardenal Lebrun era amigo de mi papá. Y un día me buscó para el seminario cuando yo era niño, pero mis hermanas me convencieron que el seminario era muy duro, que daban pura cebolla frita, que no iba a ver más nunca a mi mamá y que me daban 5 bolívares y me quedaba y yo vendí mi vocación. Dios quería que entrara en otro momento. Pero Lebrun me conocía. Y cuando yo estaba en el seminario con otros seminaristas en Caracas, estábamos parados en un pasillo y entraba Lebrun, el cardenal Lebrun, que era el siervo de Dios, y gritaba desde atrás, y que, ¡Chico Roberto! Y yo, me conoce, es mi amigo. Dígale al lado, da nota a ese amigo de alguien importante. Una guará. Cristo quiere ser tu amigo. Dígale al lado, no quieras pelar ese boche. ¿Es así o no es así? Dígale al lado, no pele ese boche. Métase a fondo. Y mire qué bello el evangelio de hoy. Jesucristo se fue para un sitio. Yo acabo de estar con Isabela, que andaba conmigo, en la piscina de Betesda. Sí. Queda al lado de la casa de la Virgen, junto a la puerta de las ovejas. La piscina de Betesda era un sitio de superstición. ¿De qué?
1: Superstición.
0: Ahí se adoraba al dios Asclepio. Eso no lo dice el evangelio. La gente que era pagana iba ya a rezarle a Asclepio, que es un dios que no existe, para que les diera salud, el dios de la medicina. Y los hebreos también iban, entonces ellos no podían decir, venimos a pedirle a Asclepio. Entonces inventaron que cuando se movía el agua sin brisa, era un ángel que la movía. Y el primero que caía en el agua se curaba. Usted se imagina, cuando se movía ese agua, paralíticos, ciegos, todos caían ahí todos. Y después, ¿quién se curó? Yo, que tenía caspa. Así es la vida de la superstición. El que va a rezarle a falsos dioses, el que cree en falsos cultos, que no pone su fe en Jesucristo, que hizo el cielo y la tierra y que se ocupa de mí, termina en una vida de humillación y de sufrimiento. Y este hombre tenía 38 años poniendo su fe en eso y esperando que alguien, cuando llegaba ya había caído otro. ¿Usted se imagina meter un paralítico en una piscina y volverlo a sacar? No, horroroso. Y Jesucristo llegó para allá. Gracias a Dios que era ese hombre y no era yo. Porque yo soy un hombre maleducado y de mal carácter. Yo estoy 38 años en un sitio esperando curarme. Y viene un tipo y me dice, ¿te quieres curar? Y yo digo, no, estoy aquí tomando sol. Pero Jesucristo viene y lo ve. Y yo creo que aquí hay más de uno que está cansado de su enfermedad, de su dolor, de su fracaso, como ese hombre. Y esta noche Jesús se acerca a ti también y te dice, ¿tú te quieres curar? ¿Y qué le dijo él? Estaba encerrado en su superstición. Señor, no tengo quien me lleve al agua. Cuando yo llego, siempre llego otro. ¿Tú me vas a llevar al agua, Jesucristo? Levanta. Coge tu camilla y vete para tu casa. Y en ese momento la fuerza invadió a ese hombre, se levantó, cogió la camilla y salió para su casa. ¿No te provoca tener una cita personal con Jesucristo? ¿Sí o no? Para que Él te pregunte, ¿quieres poder vivir en tu matrimonio? No sobrevivir, sino vivir. ¿Quieres ser feliz? ¿Quieres paz? ¿Quieres curarte de tu cuerpo? ¿Quieres salir de la ansiedad, de la depresión, del cáncer? ¿Quieres salir de la soledad, del miedo, del sinsentido? Y no le digas, Señor, yo no tengo quien me lleve para acá. No, dígale, Señor, confío en ti. Lo espero todo de ti. Sáname, Señor. Libérame. Cúrame. Métete en mi casa. Métete en mi negocio. Sácame de la ruina. Sácame de mis cadenas. Hay un salmo que a mí me encanta. Dice, desde lo hondo a ti grito, Señor. Señor, escucha mi voz. Estén tus oídos atentos a la voz de mi súplica. Si llevas cuenta de los delitos, Señor, ¿quién podrá resistir? Pero de ti procede el perdón y por eso te respeto. Mi alma espera en el Señor, espera en su palabra. Mi alma espera en el Señor como el guachimán espera que amanezca. Así mi alma espera en el Señor. Yo fui guachimán en Frivalca, en Bejuma. Me tocaba desde las 10 de la noche hasta las 6 de la mañana. Pasaba toda la noche rezando y cuando me cansaba de rezar, leyendo suplementos mexicanos de santo y el enmascarado de plata, que había un montón allá. Pero yo anhelaba que amaneciera, porque sabía que al venir el sol me esperaba una arepa con sardina, o con atún, o con diablito, y un café con leche en la casa de mi mamá. Y anhelaba la madrugada, cuando veía que ya estaba saliendo el sol, pegaba un frito bejumero a las 5, decía, ya voy a desayunar. Así mi alma te espera, Señor, espera en tu palabra, mi alma espera en el Señor, porque dice ese salmo, repita conmigo, porque del Señor viene la misericordia y la redención abundante. Denle un aplauso al amor de Dios. Eso es todo. Yo no puedo curar a nadie. Yo no tengo poder para curar a nadie.
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0: 4:33. Es que tú eres mi paz. Esta canción que escuchamos de The Fe, Estar Contigo, en Minuto de Dios Medellín.
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0: Precioso este espacio de buena música que escuchamos en este último día del mes de agosto. Hombre, bendito sea mi Dios, 31 de agosto, este lunes especial que hemos tenido y que vamos teniendo durante estas horas con la programación maravillosa. Ya hoy es el último día con esta programación. Recuerden que tenemos nuevos cambios a partir de mañana, 1 de septiembre. Tenemos también muchos eventos programados para todos ustedes, nuestros grupos de oración allí súper activos para poder compartir con ustedes enseñanzas, para poder compartir con ustedes, con todos esos invitados especiales que tienen nuestros encargados de los grupos de oración Tierra Nueva. Algo maravilloso, de verdad, que no se pueden perder, porque en septiembre sentimos la alegría de ser católicos, la alegría de conocer y enamorarnos cada vez más de nuestro Señor Jesucristo. Queridos oyentes, quiero por ahí, pues, bueno, leerles, aparte de esas solicitudes que pueden hacer en estos minutos que nos hacen falta de música, de esas canciones que quieren escuchar, también saber cómo les fue con el evento del Padre Leonardo, con esa presentación de ese libro tan maravilloso de Sanación de los Sentidos, un libro que sin duda alguna sé que va a ser de mucha bendición para todas las familias que han tenido la oportunidad de adquirirlo. Es una lectura muy bonita y qué rico que la podamos disfrutar, aprovechar al máximo, mis queridos oyentes. Entonces, si alguien quiere dejarnos un mensajito contándonos cómo les fue con ese retiro taller, si ya comenzaron a leerse en el libro o si lo están procrastinando, pues los veo mal. La idea es que saliéramos del retiro de una a empezar a devorarnos esas páginas, a interiorizarlas y a practicarlas lo más pronto posible para vivir una vida con más conciencia, queridos oyentes. ¿Qué es lo que queremos? ¿Qué es lo que buscamos acá con cada actividad, con cada minuto que compartimos con todos ustedes? Bueno, 4:36, continuamos con la buena música. Vamos a escuchar por acá a Valen Montes con esta canción que se llama Vaso Nuevo. ¿Quién quiere ser un vaso nuevo a esta hora de la tarde? Pues para poder seguir dejándonos enamorar más de Dios.

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6: Son las 5:01.
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1: Permítame hacer una pregunta que quizás nadie se ha atrevido a hacerle en voz alta. ¿Tiene usted un hijo adulto, 20, 30, quizás 40 años, que vive como si estuviera perdido en un laberinto sin salida? ¿Un hijo que comenzó con sueños, con energía, con futuro y que hoy está paralizado, sin trabajo estable, sin propósito? Claro, saltando de decisión en decisión como si algo invisible le impidiera avanzar. Y usted como padre o madre se pregunta en silencio, a veces en la madrugada cuando nadie lo escucha, ¿en qué fallé? ¿Qué hice mal? ¿Por qué mis oraciones no funcionan? Lo que voy a decirle hoy puede hacerle temblar, no porque quiera asustarle, sino porque la verdad espiritual profunda, a veces sacude antes de liberar. Existe una realidad que la psicología moderna no puede explicar completamente, que los consejeros familiares raramente mencionan y que incluso muchos sacerdotes evitan discutir con profundidad. Las ataduras generacionales, vínculos espirituales invisibles que se transmiten de generación en generación como una herencia que nadie pidió pero que todos llevan. Cuando escuché por primera vez en los años más intensos de mi ministerio el testimonio de una madre que había orado 20 años por su hijo sin ver resultado alguno, me heló la sangre darme cuenta de algo. Ella estaba orando por los síntomas, no por la raíz. Su hijo no estaba simplemente desorientado, estaba atado. Y hay algo aún más aterrador que eso. La mayoría de las familias que viven esta situación no lo saben. Continúan el ciclo, continúan sufriendo, continúan orando sin la llave correcta. Hoy en este video vamos a abrir esa puerta juntos. Vamos a hablar de las ataduras familiares relacionadas con la falta de dirección en los hijos adultos. Su origen espiritual, su funcionamiento y lo más importante, la oración específica y poderosa que puede comenzar a desatarlas. No le prometo magia, le prometo verdad. Y la verdad, cuando se ora con fe, tiene poder de romper cualquier cadena. Quédese, lo que viene en los próximos minutos puede cambiar la historia espiritual de su familia para siempre. El velo se romperá hoy. Antes de hablar de oraciones específicas, necesitamos entender con claridad qué es lo que vamos a combatir. Porque una de las grandes tragedias espirituales de nuestro tiempo es que muchos creyentes van a la batalla sin conocer al eta enemigo. Y eso, hermano, hermana, no es fea, es imprudencia. Permítame presentarle el concepto de atadura familiar desde una perspectiva teológica seria. En hebreo antiguo, una de las palabras que se usa para describir este tipo de vínculo es avar, que significa literalmente cruzar, transferir, pasar de un lado al otro. Los escritores bíblicos entendían que ciertas realidades espirituales, tanto bendiciones como maldiciones, tenían la capacidad de excusar de una generación a la siguiente. ¿No es superstición, es teología bíblica? El libro de Éxodo, capítulo 20, verso 5, lo dice con una claridad que a veces nos incomoda. Yo soy un Dios celoso que visita la iniquidad de los padres sobre los hijos hasta la tercera y cuarta generación. Muchos leen este versículo con miedo. Yo se lo presento como una clave diagnóstica, no es una condena arbitraria. Es una descripción de cómo funciona la realidad espiritual cuando no se interrumpe con arrepentimiento y oración. ¿Qué significa esto en términos prácticos? Significa que cuando un abuelo tomó decisiones de idolatría, de orgullo desmedido, de rechazo a la voluntad de Dios en su vida, esas decisiones abrieron puertas espirituales y esas puertas, si no son cerradas conscientemente, permanecen abiertas. Las generaciones siguientes no heredan el pecado del abuelo. Eso lo aclara perfectamente el profeta Ezequiel, pero sí pueden heredar las consecuencias estructurales de ese pecado, las tendencias, los patrones, las inclinaciones. Y una de las más comunes, de las que más veo en mi ministerio pastoral y en mi trabajo como exorcista, es exactamente esta: la incapacidad de encontrar dirección y propósito de vida. Déjeme contarle algo que viví personalmente. Hace algunos años tuve la oportunidad de acompañar a una familia cercana a mí, personas de confianza, cuyo hijo mayor, al que llamaré Marco para proteger su intimidad, había llegado a los 32 años sin poder sostener ningún proyecto de vida. Estudió 3 carreras distintas, comenzó varios negocios, tuvo relaciones que siempre terminaban en el mismo punto de quiebre. Era inteligente, era buena persona, era creyente y sin embargo algo en él parecía sabotear cada comienzo. Cuando me senté con su madre, una mujer de fe profunda, y comenzamos a orar juntos pidiendo discernimiento, algo ocurrió que me marcó profundamente. En la oración, de forma completamente espontánea, ella comenzó a llorar y dijo, «Padre, creo que esto viene de mi propio padre». Él nunca pudo terminar nada tampoco. Me heló la sangre en ese momento porque era exactamente lo que el Espíritu estaba revelando. El abuelo de Marco había vivido una vida marcada por una promesa incumplida. Había prometido consagrar su vida a Dios en un momento de crisis y cuando la crisis pasó, olvidó su promesa. Vivió el resto de su vida con una especie de deuda espiritual que nunca reconoció, nunca confesó, nunca resolvió. ¿Y qué pasó? Esa promesa rota, esa puerta abierta, generó en la línea familiar una especie de parálisis espiritual del propósito. No en todos los hijos por igual, porque la gracia de Dios es soberana y misericordiosa, pero sí en los más vulnerables espiritualmente. Marco no era un caso psicológico. Marco era un caso espiritual que necesitaba una solución espiritual. Sé que lo que acabo de decir puede resultar difícil de procesar. Quizás ahora mismo su mente está haciendo conexiones dolorosas con su propia familia. No se asuste, ese reconocimiento es el primer paso hacia la libertad. Siga conmigo. Todavía no hemos llegado a la parte más importante. Ahora bien, es fundamental que entendamos que las ataduras familiares no funcionan como una fuerza automática e irresistible. No son un fatalismo. Dios no es un Dios de maldición perpetua. Él es un Dios de pacto y redención. Las ataduras funcionan más bien como una predisposición espiritual activa, como si en el tejido invisible de la familia existiera una puerta entreabierta por la que ciertos espíritus de confusión, de indecisión, de miedo al fracaso tienen acceso preferencial. No posesión, ese es un concepto que hay que manejar con mucho cuidado y precisión teológica, sino influencia, opresión, sugestión espiritual persistente. El hijo adulto que no puede encontrar dirección frecuentemente describe su experiencia interior de maneras muy específicas. Siento que cuando estoy a punto de tomar una decisión importante, algo me paraliza. Comienzo bien, pero siempre hay un momento en que todo se derrumba. Tengo miedo de equivocarme, pero no sé de dónde viene ese miedo. Siento que no merezco éxito, que el fracaso es mi destino. ¿Le resultan familiares esas frases? Las he escuchado de labios de su hijo, su hija, quizás incluso de los suyos propios. Eso, hermanos, hermana, no es simplemente bajo autoestima. Eso tiene nombre espiritual y lo que tiene nombre puede ser confrontado en la tradición de la iglesia, especialmente en la teología de la liberación espiritual. No confunda esto con movimientos heterodoxos. Hablo de la doctrina católica seria sobre la acción del maligno. Se reconoce que los espíritus vinculados a la confusión del propósito operan frecuentemente a través de patrones generacionales no resueltos. Los más comunes que identifico en mi ministerio son estos. Primero, el espíritu de confusión vocacional que se alimenta de promesas rotas hechas a Dios por los antepasados. Segundo, el espíritu de miedo al fracaso, que frecuentemente tiene raíces en traumas de humillación vividos en generaciones anteriores. Tercero, el espíritu de indignidad que se activa en familias donde hubo abandono, rechazo o palabras malditas pronunciadas por figuras de autoridad. Cuarto, el espíritu de procrastinación crónica, que no es simple pereza, sino una forma de parálisis espiritual que impide a la persona moverse hacia su llamado. Reconocer cuál de estos opera en la vida de su hijo adulto es el primer paso para orar con precisión. Y orar con precisión, como veremos en la siguiente parte, cambia todo, porque hay una diferencia enorme entre una oración general y una oración quirúrgica. Una toca la superficie, la otra va a la raíz. Y en la raíz es donde está la libertad. En la medicina existe un principio fundamental que todo buen doctor conoce. No se trata lo que no se ha diagnosticado correctamente. Un médico que receta sin examinar no es un médico, es un peligro. Lo mismo ocurre en la vida espiritual. Muchas familias llevan años orando por sus hijos adultos sin ver resultados significativos, y no porque Dios no escuche, no porque la fe sea débil, sino porque la oración, aunque sincera, está apuntando en la dirección equivocada, está tratando los síntomas sin identificar la enfermedad espiritual de fondo. Hoy vamos a hacer ese diagnóstico juntos. No, quiero darle herramientas concretas para que usted mismo, como padre, como madre, como el propio hijo adulto que quizás está viendo este video, pueda identificar si lo que está viviendo es una atadura familiar relacionada con la falta de dirección, no intuición vaga, no suposición. Señales claras documentadas en experiencia pastoral y respaldadas por la teología. Señal 1, el patrón se repite en más de una generación. La primera y más reveladora señal de una atadura generacional es la repetición del patrón en varias generaciones consecutivas. Pregúntese con honestidad, ¿hubo en la familia de su padre o de su madre personas que también vivieron sin dirección clara? Abuelos que nunca encontraron su propósito, tíos que comenzaron proyectos que siempre quedaron incompletos, una sensación generalizada en la familia de que nosotros nunca terminamos lo que empezamos. Cuando el mismo patrón aparece en el abuelo, en el padre y ahora en el hijo, dejó de ser coincidencia. Se convirtió en una firma espiritual. Recuerdo el caso de una familia que me consultó hace varios años, 3 generaciones de varones. El bisabuelo fue un hombre brillante que murió en la pobreza habiendo comenzado 7 negocios distintos. Ninguno completado. El abuelo estudió medicina hasta el 4º año y abandonó. El padre trabajó 20 años en empleos que nunca correspondían a sus capacidades y el nieto, el joven que vino a verme, tenía 26 años y llevaba 4 cambios de carrera universitaria. Cuando le pregunté, ¿sabes si alguien en tu familia hizo alguna vez una promesa a Dios que no cumplió? Se quedó en silencio. Luego dijo lentamente, mi bisabuelo prometió construir una capilla si sobrevivía a una enfermedad. Sobrevivió. Nunca construyó nada. Algo aterrador y poderoso al mismo tiempo. 4 generaciones pagando el precio de una promesa rota. Señal 2. La parálisis aparece específicamente en momentos de decisión. La segunda señal es más sutil, pero igualmente reveladora. El hijo adulto atado espiritualmente en el área de la dirección no está paralizado en todo. Puede ser funcional en la vida social, puede tener humor, inteligencia, relaciones, pero existe un momento específico, el momento en que debe comprometerse con un camino, en que algo en su interior se congela. Es como si en el umbral de cada decisión importante existiera un muro invisible. En términos espirituales, esto corresponde a lo que los padres de la iglesia llamaban asedia en su forma más profunda. No simplemente pereza, sino una parálisis del alma frente a su propio llamado, un oscurecimiento de la voluntad en el momento exacto en que debería activarse. El joven que lo experimenta frecuentemente dice, yo quiero decidir, pero algo me detiene. No sé qué es, no puedo explicarlo. Y tiene razón. No puedo explicarlo porque no es racional, es espiritual. Lo que estamos identificando hoy no es teoría abstracta, es el mapa exacto de lo que quizás usted o alguien que ama está viviendo en este momento. No se vaya porque dentro de unos minutos voy a darle algo que puede cambiar el curso de esta historia familiar para siempre. Señal 3, presencia de palabras malditas pronunciadas por figuras de autoridad. Esta es quizás la señal más dolorosa de reconocer, pero es también una de las más frecuentes. Las palabras tienen poder no de manera mágica ni supersticiosa, sino en el sentido bíblico profundo. Las palabras pronunciadas por figuras de autoridad, padres, abuelos, maestros, líderes espirituales, tienen la capacidad de imprimir una dirección en el alma de quien la recibe. Proverbios son las 18:21. Lo dice sin rodeos. La muerte y la vida están en poder de la lengua. 2. ¿Cuántos hijos adultos llevan grabadas en lo más profundo de su ser frases como estas? Tú nunca vas a llegar a ningún lado. En esta familia nadie triunfa. Eres igual que tu padre que no sirvió para nada. ¿Para qué sueñas tanto si siempre fracasamos? Estas palabras pronunciadas en momentos de autoridad o de dolor intenso no simplemente hieren emocionalmente, abren puertas espirituales, crean surcos en el alma por los que los espíritus de confusión y de fracaso fluyen con facilidad. Yo lo he visto, lo he vivido en la cercanía de personas muy próximas a mí. Un querido amigo, sacerdote como yo, hombre de profunda fe, me confesó una vez que durante años no pudo terminar ningún proyecto pastoral sin sentir que algo lo saboteaba desde dentro. Cuando oramos juntos y pedimos discernimiento, lo que emergió fue una frase que su propio padre le había dicho a los 12 años en un momento de frustración. Tú no tienes madera para nada grande. Una frase, una sola frase pronunciada por un padre.
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1: Y hoy, esta jornada de ayuno y oración, le hemos colocado un título especial que es una invitación también a todos. Por allí la jornada en la pieza gráfica de invitación decía: aliméntate y resplandece. Aliméntate y resplandece. Y hoy, mis queridos hermanos, reunidos en esta jornada de ayuno y oración, hemos venido quizás con alguna intención en el corazón. Y venimos seguramente desde el Santo Rosario, desde la alabanza, desde el avivamiento, diciendo: Padre, necesito hoy una respuesta. Padre, necesito fuerzas para seguir. Padre, estoy cansado, le decimos hoy al Señor. Padre, siento que mi fe se está apagando. Y son tantas las intenciones que muchas veces nos ocupan el corazón. Por eso hoy el Señor te está diciendo: bueno, calma, has venido a alimentarte para brillar, para resplandecer. Este es el objetivo de una jornada de ayuno y de oración. Nosotros estamos entregando absolutamente todo aquello que traemos. ¿Para qué? Para resplandecer, para vivir en abundancia. Ahora, ¿qué es resplandecer? Bueno, resplandecer no es tener una vida perfecta, porque eso puede ser el entendido con el que ya lleguemos hoy, como es el mensaje muchas veces de algunas otras predicaciones / motivacionales. Resplandecer, vas a tener una vida perfecta. Yo no sé dónde nos dijeron esa mentira. Resplandecer es tener un corazón lleno de Dios. Resplandecer es caminar con la luz dentro, aunque por fuera haya desierto. Y ahora es que viene desierto, porque se acerca ya el inicio de la cuaresma, y no es que comiencen los días entonces a ponerse más difíciles, sino que nuestro corazón está en modo y en clave: bueno, voy a aprovechar estos días para entrenar el corazón. Y este evangelio ocurre precisamente en medio de un despoblado, de un desierto, en un lugar seco, en un lugar de prueba, dice el evangelio de hoy. Y seguramente que hoy alguien está diciendo: pero si ya estoy en el desierto, ¿qué más quieres de mí, Señor? ¿Qué más quieres de mi vida si ya estoy en el desierto? Pues bendito Dios que has venido hoy, porque este evangelio entonces es para ti, que estás en el desierto. Me ha encantado un pequeño fragmento inicial en el que Jesús llama a sus discípulos y utiliza una palabra que es típica y característica del corazón de Dios: la compasión. Siento compasión de la gente. Y vamos a detenernos, que Jesús no mira a la gente con fastidio. Jesús no mira a la gente: otra vez estos vinieron a pedir, luego de que les dimos palabra de Dios, entonces también ahora hay que darles comida, como dijeron los discípulos, ¿cierto? O sea, gente como que: bueno, ya mandémoslos a su casa. No, Señor, el Señor hoy está mirando realmente a la gente. Siento compasión. El corazón se me conmueve por estos hermanos míos. Y la compasión, cuidado, mis hermanos, no es lástima. La compasión no es lástima. La compasión es sentir amor, dolor, cercanía desde mis entrañas. Por eso hablaba yo en estos días en uno de los espacios radiales que tengo, que cuando uno siente compasión, misericordia por el otro, es porque uno realmente está sintiendo desde lo profundo, la mujer desde el vientre, el hombre desde el mondongo, en la traducción literal del griego bíblico, siento desde lo profundo amor por el otro. Y como siento amor por el otro, me conmuevo y entonces me acerco a él. Eso es algo más profundo y encarnado que una sencilla compasión o empatía. Yo sé lo que te pesa, te dice Jesús. Yo sé lo que llevas cargando, dice Jesús. Yo sé lo que te cansa, dice Jesús. Yo sé lo que estás aguantando en silencio, te dice Jesús. aguantando en silencio porque venimos con risas, porque venimos despiertos, pero la procesión va por dentro, dice el dicho, ¿cierto? Cada uno lleva por dentro su procesión. No hay un agotamiento físico, no hay un agotamiento solo emocional, yo lo llamo es agotamiento existencial. Cuando usted ya dejó de creer, cuando usted ya dejó de esperar en el Señor, ahí sí estamos graves. Ahí sí estamos graves. Y hay personas que han venido caminando, como dice el Evangelio, hasta 3 días. 3 días. Imagínense ustedes caminando 3 días para llegar a este ayuno. Y se quejan porque, ay, es que me queda el minuto a una hora de distancia. 3 días, dice el Evangelio. Aquellos 3 días simbólicos de la lucha, aquellos 3 días simbólicos de la batalla, aquellos 3 días simbólicos de la espera, de la ansiedad. Y Jesús dice algo impresionante que brota de su misericordia, por supuesto, y es, si los despido en ayunas, van a desfallecer en el camino. Por eso ustedes hoy se van llenos de Espíritu Santo, pero también de la tiendita, después me pasan por allá. No me vayan a dejar eso. Se van llenos de Espíritu Santo. No los puedo despedir en ayunas, dice Jesús. Jesús sabe que hay gente que si vuelve a casa, ¿cómo está? Si usted vuelve a casa como vino, mejor dicho, no llegamos ni a la mitad. Y siento que hoy el Señor le está diciendo a esta comunidad, al minuto de Dios, a esta jornada de ayuno, no quiero que regreses igual. No quiero que regreses vacío. No quiero que regreses apagado, porque hay personas que han venido desde lejos. Y cuando decimos desde lejos, no me refiero geográficamente, porque yo personalmente todavía no me ubico aquí. Cuando me ubique ya sabré. Pero sí hemos venido desde lejos en la fe. Hemos venido desde lejos en el ánimo. Hemos venido desde lejos en la esperanza. Hemos venido, pero bastante descargados en la batería del amor. Y Jesús no te rechaza por llegar tarde, no te rechaza por venir de esa manera, te recibe y te dice, ¡hey! Todavía hay pan para ti. Esta casa del pan tiene pan para ti, calientito, sabroso. ¡Qué bueno que has venido a alimentarte esta mañana en esta jornada de ayuno! Ahora, ¿cuál es el problema, mis hermanos, en medio de nuestros procesos de fe? El problema no es el desierto. El problema no es frente a lo que me tengo que encontrar. El problema lo dicen los discípulos en su escasa mirada, como pudiera ser nuestra propia mirada. ¿De dónde se puede sacar pan por aquí, padres? Y mire, todo está cerrado a esta hora. Todo está cerrado. Aquí en despoblado para saciar a tantos. ¿Cómo hacemos? Preguntan los discípulos. En otras palabras, ya en su mente le están diciendo al Señor, hey, no hay solución. Apague y vámonos. Vámonos a descansar. ¿Ya para qué quedarnos aquí? Ya dimos... Y hicimos lo que había que hacer. Y esa es la voz de muchos corazones en cualquier circunstancia de la vida. Padre, mi matrimonio ya no tiene solución. Yo vine para que usted me dé la bendición de soltero. O bueno, de separado, pues. Padre, mi hijo está perdido. Padre, económicamente estoy en quiebra. Padre, espiritualmente estoy seco. Imagínense ustedes cómo llegamos ya nosotros buscando al Dios de la vida, pero ya para anunciarle que ya esto no sirvió más. Y lo tremendo es que muchas veces no es que no tengamos fe en Jesús, es que creemos que el desierto es más fuerte que Jesús. Yo tengo un problema personal y existencial con el hecho de los que alabamos y bendecimos a Dios, pero ya de por sí sabiendo que es que Dios no tiene el poder para sacarme de mi situación. Eso sí es como grave, ¿no? El desierto es más fuerte que Jesús. El diagnóstico de mi enfermedad es más fuerte que Jesús. Ya me morí. No hay esperanza. La deuda es más fuerte que Jesús. Ya me lo quitaron todo. El pecado es más fuerte que Jesús. Yo, ¿para qué voy a pedir perdón? Por eso me sigo metido ahí en el lodo del pecado. Yo no voy a intentar ni siquiera salir. En el desierto, mis hermanos, también hay milagros. En el desierto, mis hermanos, también hay multiplicación. En la escasez también hay abundancia. Y por eso hoy Jesús no viene a preguntarnos ¿Qué es lo que les falta? Jesús nos viene a preguntar, ¿qué es lo que tienen? Y a mí siempre cuando hablo de Dios, me gusta insistir en esto que Jesús siempre nos insiste. ¿Cuál es el poquito que has traído? Bueno, hoy lo traducen en ¿cuántos panes tienen? Esto es clave. El Señor no empieza el milagro con lo que te falta. No me cuentes tu problema, cuéntame lo que has traído frente a tu problema. El Señor empieza el milagro con lo que hay. Y ellos dicen, 7 panes, aún con el problema por ahí de fondo, ¿no? O sea, te traigo lo que tengo, pero con el drama ya en la cara. 7 panes es lo que hay. Humanamente eso no alcanza. Imagínense que le dice eso Pedro. ¡Ey, eso no alcanza! Son 5,000. Y Jesús le dice, como no, yo también digo que alcanza. Estoy viendo que no alcanza, mijo, no me lo tiene que decir. Pero hermanos de Jesús, esto es importante, que lo poco se vuelve suficiente. Aquí hay un mensaje muy poderoso para esta jornada de ayuno en este amanecer. Dios no te pide lo que no tienes. Dios te pide que le entregues lo que sí tienes. Entonces, si tú llegaste hoy, voy a llevarme, mi Señor, en la mente el problema, porque el problema es el que te tengo que presentar. No. Preséntele su escasa voluntad para poder salir de ese problema. Preséntele su escasa fe para poder salir de esa situación. Aunque sea poco, Padre, yo tengo poca fe, entréguesela. Yo tengo una oración débil, entréguesela. Yo solo tengo lágrimas, no paro de llorar todos los días. Entréguele eso al Señor también. Yo tengo una vida rota, Señor, entréguesela. ¿Alguien llegó aquí con mucho? Yo creo que sí, con mucha fe llegó mucha gente aquí, aunque no se ha dado cuenta. Aunque no se ha dado cuenta, llegamos con mucha fe. Y mandó el Señor a que la gente se sentara en el suelo, dice el versículo 6. Mandó que la gente se sentara en el suelo, y esto es más profundo de lo que parece. A mí me encanta el padre Fidel Oñoro porque él viene y dice, lean la Biblia. Casi se me acercó la voz, ¿cierto? Lean la Biblia. Cada detalle de la palabra de Dios tiene algo que decirte, por muy insignificante que parezca. El Señor los hace sentarse en el suelo, porque el que no se detiene, no recibe. Por eso a mí no me lleguen servidores del minuto de Dios. Ay, padre, se dañó tal cosa, no funciona esto. Calma, deténganse. ¿Cierto, Ana Cata? Deténganse. Eso funcionó. A los 2 minutos funcionó el jueves pasado. Deténganse. Hay gente que vive tan acelerada que no escucha a Dios. Hay personas que viven corriendo incluso cuando vienen a la Eucaristía. Su mente sigue por ahí. Ay, se me quedó el chocolate encendido. No, pues ya que. Ay, no le hice las arepas. Yo no sé si aquí, bueno, aquí también hacen arepas, ¿cierto? No como las venezolanas, pero hacen arepas. No, mentira, mentira. Ya iba a meterme yo como, no, eso es terreno peligroso. Sigue su mente en otro lado y el Señor viene y te dice, siéntate, detente, descansa. No tienes que resolverlo todo el día de hoy. Yo soy tu pastor, te dice el Señor. Y por eso el ayuno es algo tan poderoso. Nosotros no creemos realmente en el poder del ayuno y es poderoso. El ayuno te obliga a reconocer, no soy autosuficiente. El ayuno te obliga a reconocer, no soy Dios. El ayuno te obliga a reconocer, no me sostengo solo. Por lo tanto, el ayuno hace brotar la humildad en mi vida. El ayuno hace brotar la humildad. Y el humilde es el que se sienta a esperar el pan. Ese es el humilde. ¿Y cuál es la clave de este milagro, mis queridos hermanos? Tomó los panes, dio gracias, los partió y los entregó. Entonces hubo acciones, hubo varias acciones. El corazón de la Eucaristía, aquí evidenciado en una bella diocidencia, al inicio de nuestro ayuno, se da con un texto profundamente eucarístico. Tomó, primer movimiento, tomó, Dios toma tu vida. Aunque esté desordenada, aunque esté cansada, me sirve tu vida. Dios tomó. Segundo movimiento, dio gracias. Es que yo para qué sirvo, es que el Señor ni me va a ver, es que para qué voy a la iglesia si soy un pecador empedernido, es que para qué voy a ir si el chisme me controla, si el Señor no está lengua no puedo más. El Señor da gracias y te bendice, y te bendice. El que solo se queja se amarga, mis hermanos. Por eso agradece, decíamos el pasado jueves, para que se

esto a salir, que comience esto a develarse para que pueda haber bendición. ¿Y qué tiene que partirse? Tiene que partirse el pecado escondido que tenemos. Tiene que partirse la dependencia emocional, tiene que partirse la rabia acumulada, tiene que partirse la autosuficiencia, el miedo, el orgullo, el control. ¿Quieren darme otros ejemplos de qué más tiene que partirse? Tiene que partirse tu vida para no destruirte, sino multiplicarte. Cuando tú te partes, tú le dices, Señor, aquí te doy mi pereza al orar. Permite que el Señor pueda partir esto para que haya ahora abundancia en tu voluntad humana en la oración. El Señor rompe tus seguridades para convertirse Él en tu seguridad. Entonces tomó, dio gracias, partió y lo entregó. Cuarto movimiento. Jesús alimenta a través de los otros. Y dice el texto que se los daba a los discípulos, ellos los distribuían. En ese momento yo me imagino que esos manes no les dio tiempo ni de pensar qué pasó aquí, qué fue lo que acaba de suceder. Pero soy instrumento para que esto que acaba de multiplicarse pueda llegar a todos. Soy instrumento, soy canal. Hay gente que está esperando un milagro y el Señor está esperando que tú puedas hacer el milagro de estas personas, de esta gente. Mis queridos hermanos, la cuaresma nos está respirando cerquita. Y el ayuno, que es uno de los pasos importantes de esta cuaresma, no es para bajar de peso. Ojalá al Padre José le sirva, pero realmente, esa era para ver si se despertaban con la risa. Es hambre con dirección el ayuno. Ayunar es decir, Señor, mi mayor hambre no es de pan, mi mayor hambre es de ti. ¿Qué es ayunar? Señor, mi mayor hambre no es de pan, es de ti. Y como el mundo está lleno de gente, y yo diría un sinónimo de comer, consumiendo, ¿y qué consumimos hoy? Entretenimiento, redes sociales, el chisme, la aprobación, el dinero. ¿Y cómo sigue la gente? Alimentados, vacíos. Más, no vamos a decir de terceros. ¿Cómo seguimos cuando nos dormimos una hora dándole para arriba ahí a los videitos de TikTok? Por allá se va a reír seguro mi querido Liturgia y mi querida Rosa. Todas las mañanas, fuera, fuera, depresión. Hay un personaje por ahí en TikTok, ¿cierto? Y esa señora a mí me llena de Espíritu Santo. Es una pastora, está en TikTok. ¿Usted la tiene por ahí? Ah, no, deje quieto. Es una señora que le mete ritmo en la cocina de su casa, ella, y fuera, fuera, la pereza. Estas son cosas que a veces ciertamente nos vacían la vida porque nos quedamos pegados en estos aparatos. Y él se fue a buscar a la pastora, ¿ves? Ese Juan Carlos, personaje. Pero hoy, mis hermanos, dirá Jesús en otras ocasiones, en otras pericopas y textos de la palabra, no solo de pan vive el hombre. Y se va a autodenominar también como el pan de vida en otro texto también de la palabra, en el Evangelio de Juan específicamente. Ven que yo sí te sacio, dice el Señor. Y comenzaron a comer. Y después que comieron, ¿qué pasó con ellos? Quedaron saciados. Saciados. La gente comió hasta quedar saciada. Gracias, Juan, por tu efectividad. Sepa que se despertaron. La gente comió hasta quedar saciada. Y esto es precioso, mis hermanos. Jesús no les dio un pedacito. Jesús no les dio una probadita, no les dio una migaja. No me gusta la palabra migaja. Jesús

0: No les dio para que aguantaran en el camino. Jesús los sació. Los sació. Es una palabra profética para esta jornada de ayuno y de oración. Hoy sales saciado de esta mañana. Amén. Hoy salimos saciados de la palabra. Hoy salimos llenos de la palabra. Hoy salimos restaurados de la palabra. Por eso sobraron hasta, ¿cuántas? 7 canastas. 7, dice el Evangelio de Marcos. Por allí otros autores habrán cambiado el número. Y esto es la posición de cada evangelista. 7 canastas. En el reino de Dios no hay escasez. Y miren que no leemos literalmente el 7, lo leemos teológicamente. Y esto significa que plenitud. Fue abundante. 7 canastas. Símbolo de la plenitud, de la totalidad. No solo te voy a dar para hoy, te voy a dar para llevar. Te voy a dar para que puedas resplandecer y brillar siempre. Siempre. Hoy el Señor quiere darte de su alimento para que no te falte nunca. Hoy el Señor quiere darte de su alimento para que resplandezcas. Hoy el Señor quiere darte de su alimento para que puedas levantarte en victoria. Amén. Vamos a dar gracias al Señor porque hoy su palabra realmente me habla al corazón, porque hoy su palabra me levanta la vida y porque me va a permitir en medio de esta Eucaristía ahora sí comulgar como Dios manda. No vine a comer un pan mágico, vine a comulgar, caminar en comunión con mi Señor para hacer abundancia para los otros que me voy a encontrar por allá afuera.
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0: Ha sido una bella tradición de la Iglesia saludar a la Virgen María con el Ángelus o anuncio del ángel todos los días, a mediodía y al caer de la tarde. Por eso oremos todos hoy. El ángel del Señor anunció a María.
1: Y ella concibió por obra y gracia del Espíritu Santo.
0: Dios te salve, María, llena eres de gracia. El Señor es contigo. Bendita tú eres entre todas las mujeres. Bendito es el fruto de tu vientre, Jesús.
1: Santa María, Madre de Dios, ruega por nosotros, pecadores, ahora y en la hora de nuestra muerte. Amén.
0: He aquí la esclava del Señor.
1: Hágase en mí según tu palabra.
0: Dios te salve, María, llena eres de gracia. El Señor es contigo. Bendita tú eres entre todas las mujeres. Bendito es el fruto de tu vientre, Jesús.
1: Santa María, Madre de Dios, ruega por nosotros, pecadores, ahora y en la hora de nuestra muerte. Amén.
0: El Verbo se hizo carne.
1: Y habitó entre nosotros.
0: Dios te salve, María, llena eres de gracia. El Señor es contigo. Bendita tú eres entre todas las mujeres. Bendito es el fruto de tu vientre, Jesús.
1: Santa María, Madre de Dios, ruega por nosotros, pecadores, ahora y en la hora de nuestra muerte. Amén.
0: Ruega por nosotros, Santa Madre de Dios,
1: para que seamos dignos de las promesas de Cristo.
0: Oremos. Señor, derrama tu gracia en nuestros corazones, para que, habiendo conocido por la voz del ángel el misterio de la encarnación de tu Hijo, podamos llegar por los méritos de tu cruz y pasión a la gloria de la resurrección. Por el mismo Cristo nuestro Señor.
1: Amén.

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0: Buenas tardes, queridos oyentes. 6:05 PM. En este momento vamos a realizar el Santo Rosario. Las personas que de pronto se quieran unir a rezar una casita del Rosario con nosotros a esta hora, lo puede hacer comunicándose al 317-369-0797. Vamos a estar en compañía de la señora Matilde Rico Villegas a esta hora de la tarde para realizar este Santo Rosario. Recuerde, 317-369-0797. Y así oramos una casita del Rosario. Doña Matilde, muy buenas tardes.
1: Buenas tardes, Isa. Buenas tardes, amables oyentes. Sean todos pues bienvenidos a este encuentro que tenemos cada tarde con nuestra Madre, la Santísima Virgen María. Nos cubrimos todos con la sangre preciosa de Jesús y con el manto purísimo de la Santísima Virgen María. Vamos a orar por las intenciones de todos nuestros hermanos oyentes, por todas las personas que se encomiendan a nuestras oraciones, por todos los enfermos, por los encarcelados, por los desempleados, por nuestros sacerdotes, el padre José Andrés y el padre Leonardo Arboleda. Oramos también por la paz, oramos por las víctimas del terremoto, por todos los voluntarios para que sigan ayudando, por todos los damnificados, por los desplazados, por los refugiados, por los médicos y enfermeras, por los inmigrantes, por los migrantes, por los que viajan y por todos los que cumplen años, por la señal de la Santa Cruz de nuestros enemigos. Líbranos, Señor Dios nuestro, en el nombre del Padre, y del Hijo, y del Espíritu Santo. Amén. Creo en Dios Padre Todopoderoso, Creador del cielo y de la tierra. Creo en Jesucristo, su único Hijo, nuestro Señor, que fue concebido por obra y gracia del Espíritu Santo, nació de Santa María Virgen, padeció bajo el poder de Poncio Pilato, fue crucificado, muerto y sepultado, descendió a los infiernos. Al tercer día resucitó entre los muertos, subió a los cielos, y está sentado a la diestra de Dios Padre Todopoderoso. Desde allí ha de venir a juzgar a los vivos y a los muertos. Creo en el Espíritu Santo, la Santa Iglesia Católica, la comunión de los santos, el perdón de los pecados, la resurrección de la carne y la vida eterna. Amén. Oremos también por las benditas almas del purgatorio y por los agonizantes. Vamos a meditar hoy, arrepintámonos, y dámosle perdón al Señor de nuestras faltas. Jesús, mi Señor y Redentor, yo me arrepiento de todos los pecados que he cometido hasta hoy y me pesa de todo corazón porque con ellos he ofendido a un Dios tan bueno. Propongo firmemente no volver a pecar y confío que por tu infinita misericordia me has de conceder el perdón de mis culpas y me has de llevar a la vida eterna. Amén. Los misterios que vamos a contemplar hoy son los misterios de gozo. En este primer misterio contemplamos la encarnación del Hijo de Dios. Padre nuestro que estás en el cielo, santificado sea tu nombre. Venga a nosotros tu reino, hágase tu voluntad, así en la tierra como en el cielo.
0: Danos hoy nuestro pan de cada día, perdona nuestras ofensas, como también nosotros perdonamos a los que nos ofenden. No nos dejes caer en la tentación y líbranos del mal. Amén.
1: María, Madre de Gracia y Madre de Misericordia,
0: en la vida y en la muerte, ampáranos, Madre nuestra.
1: Dios te salve María, llena eres de gracia, el Señor es contigo. Bendita tú eres entre todas las mujeres y bendito es el fruto de tu vientre Jesús.
0: Santa María, Madre de Dios, ruega por nosotros pecadores, ahora y en la hora de nuestra muerte. Amén.
1: Dios te salve María, llena eres de gracia, el Señor es contigo. Bendita tú eres entre todas las mujeres y bendito es el fruto de tu vientre, Jesús.
0: Santa María, Madre de Dios, ruega por nosotros pecadores, ahora y en la hora de nuestra muerte. Amén.
1: Dios te salve María, llena eres de gracia, el Señor es contigo. Bendita tú eres entre todas las mujeres, y bendito es el fruto de tu vientre, Jesús.
0: Santa María, Madre de Dios, ruega por nosotros pecadores, ahora y en la hora de nuestra muerte. Amén.
1: Dios te salve María, llena eres de gracia, el Señor es contigo. Bendita tú eres entre todas las mujeres y bendito es el fruto de tu vientre, Jesús.
0: Santa María, Madre de Dios, ruega por nosotros pecadores, ahora y en la hora de nuestra muerte. Amén.
1: Dios te salve María, llena eres de gracia, el Señor es contigo. Bendita tú eres entre todas las mujeres, y bendito es el fruto de tu vientre, Jesús.
0: Santa María, Madre de Dios, ruega por nosotros pecadores, ahora y en la hora de nuestra muerte. Amén.
1: Dios te salve María, llena eres de gracia, el Señor es contigo. Bendita tú eres entre todas las mujeres, y bendito es el fruto de tu vientre, Jesús.
0: Santa María, Madre de Dios, ruega por nosotros pecadores, ahora y en la hora de nuestra muerte. Amén.
1: Dios te salve María, llena eres de gracia, el Señor es contigo. Bendita tú eres entre todas las mujeres, y bendito es el fruto de tu vientre, Jesús.
0: Santa María, Madre de Dios, ruega por nosotros pecadores, ahora y en la hora de nuestra muerte. Amén.
1: Dios te salve María, llena eres de gracia, el Señor es contigo. Bendita tú eres entre todas las mujeres, y bendito es el fruto de tu vientre, Jesús.
0: Santa María, Madre de Dios, ruega por nosotros pecadores, ahora y en la hora de nuestra muerte. Amén.
1: Dios te salve María, llena eres de gracia, el Señor es contigo. Bendita tú eres entre todas las mujeres, y bendito es el fruto de tu vientre, Jesús.
0: Santa María, Madre de Dios, ruega por nosotros pecadores, ahora y en la hora de nuestra muerte. Amén.
1: Dios te salve María, llena eres de gracia, el Señor es contigo. Bendita tú eres entre todas las mujeres, y bendito es el fruto de tu vientre, Jesús.
0: Santa María, Madre de Dios, ruega por nosotros pecadores, ahora y en la hora de nuestra muerte. Amén.
1: Gloria al Padre, y al Hijo, y al Espíritu Santo.
0: Como era en un principio, es ahora y siempre, por los siglos de los siglos. Amén.
1: Oh Jesús mío, perdona nuestros pecados, líbranos del fuego del infierno, lleva todas las almas al cielo, especialmente las más necesitadas de vuestra misericordia. Dios mío, yo creo, adoro, espero y te amo, y te pido perdón por los que no creen, no adoran, no esperan y no te aman. En este segundo misterio contemplamos la visita de María Santísima a su prima Santa Isabel.
0: Padre nuestro que estás en el cielo, santificado sea tu nombre, venga a nosotros tu reino, hágase tu voluntad en la tierra como en el cielo.
1: Danos hoy nuestro pan de cada día, perdona nuestras ofensas, como también nosotros perdonamos a los que nos ofenden. No nos dejes caer en la tentación y líbranos de todo mal. Amén.
0: María es Madre de Gracias, Madre de Misericordia.
1: En la vida y en la muerte, amparanos, Madre nuestra.
0: Dios te salve María, llena eres de gracia, el Señor es contigo. Bendita tú eres entre todas las mujeres y bendito es el fruto de tu vientre, Jesús.
1: Santa María, Madre de Dios, ruega por nosotros pecadores, ahora y en la hora de nuestra muerte. Amén.
0: Dios te salve María, llena eres de gracia, el Señor es contigo. Bendita tú eres entre todas las mujeres y bendito es el fruto de tu vientre, Jesús.
1: Santa María, Madre de Dios, ruega por nosotros pecadores, ahora y en la hora de nuestra muerte. Amén.
0: Dios te salve María, llena eres de gracia, el Señor es contigo, bendita tú eres entre todas las mujeres y bendito es el fruto de tu vientre, Jesús.
1: Santa María, Madre de Dios, ruega por nosotros pecadores, ahora y en la hora de nuestra muerte. Amén.
0: Dios te salve María, llena eres de gracia, el Señor es contigo, bendita tú eres entre todas las mujeres y bendito es el fruto de tu vientre, Jesús.
1: Santa María, Madre de Dios, ruega por nosotros pecadores, ahora y en la hora de nuestra muerte. Amén.
0: Dios te salve María, llena eres de gracia, el Señor es contigo. Bendita tú eres entre todas las mujeres y bendito es el fruto de tu vientre, Jesús.
1: Santa María, Madre de Dios, ruega por nosotros pecadores, ahora y en la hora de nuestra muerte. Amén.
0: Dios te salve María, llena eres de gracia, el Señor es contigo. Bendita tú eres entre todas las mujeres y bendito es el fruto de tu vientre, Jesús.
1: Santa María, Madre de Dios, ruega por nosotros pecadores, ahora y en la hora de nuestra muerte. Amén.
0: Dios te salve María, llena eres de gracia, el Señor es contigo, bendita tú eres entre todas las mujeres y bendito es el fruto de tu vientre, Jesús.
1: Santa María, Madre de Dios, ruega por nosotros pecadores, ahora y en la hora de nuestra muerte. Amén.
0: Dios te salve María, llena eres de gracia, el Señor es contigo, bendita tú eres entre todas las mujeres y bendito es el fruto de tu vientre, Jesús.
1: Santa María, Madre de Dios, ruega por nosotros pecadores, ahora y en la hora de nuestra muerte. Amén.
0: Dios te salve María, llena eres de gracia, el Señor es contigo, bendita tú eres entre todas las mujeres y bendito es el fruto de tu vientre Jesús.
1: Santa María, Madre de Dios, ruega por nosotros pecadores, ahora y en la hora de nuestra muerte. Amén.
0: Dios te salve María, llena eres de gracia, el Señor es contigo, bendita tú eres entre todas las mujeres y bendito es el fruto de tu vientre Jesús.
1: Santa María, Madre de Dios, ruega por nosotros pecadores, ahora y en la hora de nuestra muerte. Amén.
0: Gloria al Padre, gloria al Hijo, gloria al Espíritu Santo.
1: Como era en el principio, ahora y siempre, por los siglos de los siglos. Amén. Oh Jesús mío.
0: Oh Jesús mío, perdona nuestros pecados, líbranos del fuego del infierno, lleva todas las almas al cielo, socorre especialmente las más necesitadas de tu infinita misericordia. Amén. Dios mío, yo creo, espero y te amo. Y te pido perdón por quienes no creen, no adoran, no esperan y no te aman.
1: En este tercer misterio contemplamos el nacimiento del niño Jesús en el portal de Belén. Padre nuestro que estás en el cielo, santificado sea tu nombre, venga a nosotros tu reino, hágase tu voluntad, así en la tierra como en el cielo.
0: Danos hoy nuestro pan de cada día, perdona nuestras ofensas, como también nosotros perdonamos a los que nos ofenden. No nos dejes caer en la tentación y líbranos del mal. Amén.
1: María, Madre de Gracia y Madre de Misericordia,
0: en la vida y en la muerte, ampáranos, Madre nuestra.
1: Dios te salve, María, llena eres de gracia, el Señor es contigo. Bendita tú eres entre todas las mujeres. Y bendito es el fruto de tu vientre, Jesús.
0: Santa María, Madre de Dios, ruega por nosotros pecadores, ahora y en la hora de nuestra muerte. Amén.
1: Dios te salve María, llena eres de gracia, el Señor es contigo. Bendita tú eres entre todas las mujeres, y bendito es el fruto de tu vientre, Jesús.
0: Santa María, Madre de Dios, ruega por nosotros pecadores, ahora y en la hora de nuestra muerte. Amén.
1: Dios te salve María, llena eres de gracia, el Señor es contigo. Bendita tú eres entre todas las mujeres, y bendito es el fruto de tu vientre, Jesús.
0: Santa María, Madre de Dios, ruega por nosotros pecadores, ahora y en la hora de nuestra muerte. Amén.
1: Dios te salve María, llena eres de gracia, el Señor es contigo. Bendita tú eres entre todas las mujeres. Y bendito es el fruto de tu vientre, Jesús.
0: Santa María, Madre de Dios, ruega por nosotros pecadores, ahora y en la hora de nuestra muerte. Amén.
1: Dios te salve María, llena eres de gracia, el Señor es contigo. Bendita tú eres entre todas las mujeres. Y bendito es el fruto de tu vientre, Jesús.
0: Santa María, Madre de Dios, ruega por nosotros pecadores, ahora y en la hora de nuestra muerte. Amén.
1: Dios te salve María, llena eres de gracia, el Señor es contigo. Bendita tú eres entre todas las mujeres, y bendito es el fruto de tu vientre, Jesús.
0: Santa María, Madre de Dios, ruega por nosotros pecadores, ahora y en la hora de nuestra muerte. Amén.
1: Dios te salve María, llena eres de gracia, el Señor es contigo. Bendita tú eres entre todas las mujeres, y bendito es el fruto de tu vientre, Jesús.
0: Santa María, Madre de Dios, ruega por nosotros pecadores, ahora y en la hora de nuestra muerte. Amén.
1: Dios te salve María, llena eres de gracia, el Señor es contigo. Bendita tú eres entre todas las mujeres y bendito es el fruto de tu vientre, Jesús.
0: Santa María, Madre de Dios, ruega por nosotros pecadores, ahora y en la hora de nuestra muerte. Amén.
1: Dios te salve María, llena eres de gracia, el Señor es contigo. Bendita tú eres entre todas las mujeres. Bendito es el fruto de tu vientre, Jesús.
0: Santa María, Madre de Dios, ruega por nosotros pecadores, ahora y en la hora de nuestra muerte. Amén.
1: Dios te salve María, llena eres de gracia, el Señor es contigo. Bendita tú eres entre todas las mujeres. Y bendito es el fruto de tu vientre, Jesús.
0: Santa María, Madre de Dios, ruega por nosotros pecadores, ahora y en la hora de nuestra muerte. Amén.
1: Gloria al Padre, y al Hijo, y al Espíritu Santo.
0: Como era en un principio, es ahora y siempre, por los siglos de los siglos. Amén.
1: Oh Jesús mío, perdona nuestros pecados, líbranos del fuego del infierno, lleva todas las almas al cielo, especialmente las más necesitadas de vuestra misericordia. Dios mío, yo creo, adoro, espero, te amo y te pido perdón por los que no creen, no adoran, no esperan y no te aman. En este cuarto misterio contemplamos la presentación del niño Jesús en el templo.
0: Padre nuestro que estás en el cielo, santificado sea tu nombre, venga a nosotros tu reino, hágase tu voluntad en la tierra como en el cielo.
1: Danos hoy nuestro pan de cada día, perdona nuestras ofensas, como también nosotros perdonamos a los que nos ofenden. No nos dejes caer en la tentación y líbranos de todo mal. Amén.
0: Dios te salve María, llena eres de gracia, el Señor es contigo. Bendita tú eres entre todas las mujeres y bendito es el fruto de tu vientre Jesús.
1: Santa María, Madre de Dios, ruega por nosotros pecadores, ahora y en la hora de nuestra muerte. Amén.
0: Dios te salve María, llena eres de gracia, el Señor es contigo. Bendita tú eres entre todas las mujeres y bendito es el fruto de tu vientre Jesús.
1: Santa María, Madre de Dios, ruega por nosotros pecadores, ahora y en la hora de nuestra muerte. Amén.
0: Dios te salve María, llena eres de gracia, el Señor es contigo. Bendita tú eres entre todas las mujeres y bendito es el fruto de tu vientre Jesús.
1: Santa María, Madre de Dios, ruega por nosotros pecadores, ahora y en la hora de nuestra muerte. Amén.
0: Dios te salve María, llena eres de gracia, el Señor es contigo. Bendita tú eres entre todas las mujeres y bendito es el fruto de tu vientre Jesús.
1: Santa María, Madre de Dios, ruega por nosotros pecadores, ahora y en la hora de nuestra muerte. Amén.
0: Dios te salve María, llena eres de gracia, el Señor es contigo. Bendita tú eres entre todas las mujeres y bendito es el fruto de tu vientre Jesús.
1: Santa María, Madre de Dios, ruega por nosotros pecadores, ahora y en la hora de nuestra muerte. Amén.
0: Dios te salve María, llena eres de gracia, el Señor es contigo. Bendita tú eres entre todas las mujeres y bendito es el fruto de tu vientre Jesús.
1: Santa María, Madre de Dios, ruega por nosotros pecadores, ahora y en la hora de nuestra muerte. Amén.
0: Dios te salve María, llena eres de gracia, el Señor es contigo. Bendita tú eres entre todas las mujeres y bendito es el fruto de tu vientre Jesús.
1: Santa María, Madre de Dios, ruega por nosotros pecadores, ahora y en la hora de nuestra muerte. Amén.
0: Dios te salve María, llena eres de gracia, el Señor es contigo. Bendita tú eres entre todas las mujeres y bendito es el fruto de tu vientre Jesús.
1: Santa María, Madre de Dios, ruega por nosotros pecadores, ahora y en la hora de nuestra muerte. Amén.
0: Dios te salve María, llena eres de gracia, el Señor es contigo. Bendita tú eres entre todas las mujeres y bendito es el fruto de tu vientre Jesús.
1: Santa María, Madre de Dios, ruega por nosotros pecadores, ahora y en la hora de nuestra muerte. Amén.
0: Dios te salve María, llena eres de gracia, el Señor es contigo. Bendita tú eres entre todas las mujeres y bendito es el fruto de tu vientre Jesús.
1: Santa María, Madre de Dios, ruega por nosotros pecadores, ahora y en la hora de nuestra muerte. Amén.
0: Dios te salve María, llena eres de gracia, el Señor es contigo. Bendita tú eres entre todas las mujeres y bendito es el fruto de tu vientre Jesús.
1: Gloria, Santa María, Madre de Dios, ruega por nosotros pecadores, ahora y en la hora de nuestra muerte. Amén.
0: Gloria al Padre, gloria al Hijo, gloria al Espíritu Santo.
1: Como era en el principio, ahora y siempre, por los siglos de los siglos. Amén.
0: Dios mío, oh Jesús mío, perdona nuestros pecados, líbranos del fuego del infierno, lleva todas las almas al cielo, socorre especialmente las más necesitadas de tu infinita misericordia. Amén. Dios mío, yo creo, adoro, espero y te amo, y te pido perdón por quienes no creen, no adoran, no esperan y no te aman.
1: En este quinto misterio contemplamos la pérdida y hallazgo del niño Dios en el templo. Padre nuestro que estás en el cielo, santificado sea tu nombre, venga a nosotros tu reino, hágase tu voluntad, así en la tierra como en el cielo. Danos hoy nuestro pan de cada día, perdona nuestras ofensas, como también nosotros perdonamos a los que nos ofenden. No nos dejes caer en la tentación y líbranos de todo mal. Amén. María, Madre de Gracia y Madre de Misericordia.
0: En la vida y en la muerte, ampáranos, Madre nuestra.
1: Dios te salve, María, llena eres de gracia, el Señor es contigo. bendita tú eres entre todas las mujeres, y bendito es el fruto de tu vientre, Jesús.
0: Santa María, Madre de Dios, ruega por nosotros pecadores, ahora y en la hora de nuestra muerte. Amén.
1: Dios te salve María, llena eres de gracia, el Señor es contigo. Bendita tú eres entre todas las mujeres, y bendito es el fruto de tu vientre, Jesús.
0: Santa María, Madre de Dios, ruega por nosotros pecadores, ahora y en la hora de nuestra muerte. Amén.
1: Dios te salve María, llena eres de gracia, el Señor es contigo. Bendita tú eres entre todas las mujeres, y bendito es el fruto de tu vientre, Jesús.
0: Santa María, Madre de Dios, ruega por nosotros pecadores, ahora y en la hora de nuestra muerte. Amén.
1: Dios te salve María, llena eres de gracia, el Señor es contigo. Bendita tú eres entre todas las mujeres, y bendito es el fruto de tu vientre, Jesús.
0: Santa María, Madre de Dios, ruega por nosotros pecadores, ahora y en la hora de nuestra muerte. Amén.
1: Dios te salve María, llena eres de gracia, el Señor es contigo. Bendita tú eres entre todas las mujeres, y bendito es el fruto de tu vientre, Jesús.
0: Santa María, Madre de Dios, ruega por nosotros pecadores, ahora y en la hora de nuestra muerte. Amén.
1: Dios te salve María, llena eres de gracia, el Señor es contigo. Bendita tú eres entre todas las mujeres, y bendito es el fruto de tu vientre, Jesús.
0: Santa María, Madre de Dios, ruega por nosotros pecadores, ahora y en la hora de nuestra muerte. Amén.
1: Dios te salve María, llena eres de gracia, el Señor es contigo. Bendita tú eres entre todas las mujeres, y bendito es el fruto de tu vientre, Jesús.
0: Santa María, Madre de Dios, ruega por nosotros pecadores, ahora y en la hora de nuestra muerte. Amén.
1: Dios te salve María, llena eres de gracia, el Señor es contigo. Bendita tú eres entre todas las mujeres, y bendito es el fruto de tu vientre, Jesús.
0: Santa María, Madre de Dios, ruega por nosotros pecadores, ahora y en la hora de nuestra muerte. Amén.
1: Dios te salve María, llena eres de gracia, el Señor es contigo. Bendita tú eres entre todas las mujeres, y bendito es el fruto de tu vientre, Jesús.
0: Santa María, Madre de Dios, ruega por nosotros pecadores, ahora y en la hora de nuestra muerte. Amén.
1: Dios te salve María, llena eres de gracia, el Señor es contigo. Bendita tú eres entre todas las mujeres, y bendito es el fruto de tu vientre, Jesús.
0: Santa María, Madre de Dios, ruega por nosotros pecadores, ahora y en la hora de nuestra muerte. Amén.
1: Gloria al Padre, y al Hijo, y al Espíritu Santo.
0: Como era en un principio, es ahora y siempre, por los siglos de los siglos. Amén.
1: Oh Jesús mío, perdona nuestros pecados. Líbranos del fuego del infierno. Lleva todas las almas al cielo, especialmente las más necesitadas de vuestra misericordia. Dios mío, yo creo, adoro, espero y te amo, y te pido perdón por los que no creen, no adoran, no esperan y no te aman. Oremos por las intenciones del Santo Padre para ganar la indulgencia y el sufragio de las benditas almas del purgatorio. Padre nuestro que estás en el cielo, santificado sea tu nombre, venga a nosotros tu reino, hágase tu voluntad, así en la tierra como en el cielo.
0: Danos hoy nuestro pan de cada día, perdona nuestras ofensas como también nosotros perdonamos a los que nos ofenden. No nos dejes caer en la tentación y líbranos del mal. Amén.
1: Dios te salve María, llena eres de gracia, el Señor es contigo. Bendita tú eres entre todas las mujeres y bendito es el fruto de tu vientre, Jesús.
0: Santa María, Madre de Dios, ruega por nosotros pecadores, ahora y en la hora de nuestra muerte. Amén.
1: Gloria al Padre, y al Hijo, y al Espíritu Santo.
0: Como era en un principio, es ahora y siempre, por los siglos de los siglos. Amén.
1: Por la conversión de los pecadores y nuestra propia conversión. Vamos a rezar de un Padre nuestro, una salve a la Santísima Virgen María, por los pecadores, la conversión de todos los pecadores, nuestra propia conversión y la de nuestras familias.
0: Dios te salve, Reina y Madre, Madre de Misericordia, vida, dulzura y esperanza nuestra. Dios te salve, a ti clamamos los desterrados hijos de Eva, a ti suspiramos gimiendo y llorando en este valle de lágrimas. Ea pues, Señora, abogada nuestra, vuelve a nosotros esos tus ojos misericordiosos y después de este destierro, muéstranos a Jesús, fruto bendito de tu vientre, oh clemente, oh piadosa, oh dulce Virgen María, ruega por nosotros, Santa Madre de Dios, para que seamos dignos de alcanzar las promesas y gracias de nuestro Señor Jesucristo. Amén.
1: Contigo vamos, Virgen pura, y en tu poder vamos confiados. Pues yendo de ti amparados, nuestra alma vivirá segura. Dulce Madre, no te alejes, tu vista de nosotros no apartes. Ven con nosotros a todas partes y solos nunca nos dejes. Y ya que nos amas tanto como verdadera Madre, haz que nos bendiga el Padre, el Hijo y el Espíritu Santo. Amén. Hermosa Paloma, Madre de Dios, mira a tus hijos que llegan a vos, que de tu mano, Reina bendita, tu santa bendición. En el nombre del Padre, y del Hijo, y del Espíritu Santo. Amén. Amén. Isabel, gracias, Señor te bendiga. Y a todos los oyentes, una bendecida noche.
0: Amén, doña Matilde, Dios le bendiga.
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Vamos a leer el Evangelio según San Lucas en el capítulo 4, versículos 16 al 30. En aquel tiempo, Jesús fue a Nazaret, donde se había criado. Entró en la sinagoga como era su costumbre los sábados, y se puso en pie para hacer la lectura. Le entregaron el rollo del profeta Isaías, y desenrollándolo, encontró el pasaje donde estaba escrito: «El Espíritu del Señor está sobre mí, porque me ha ungido. Me ha enviado a anunciar la buena noticia a los pobres, a proclamar a los cautivos la libertad y a los ciegos la vista, a poner en libertad a los oprimidos, a proclamar el año de gracia del Señor». Y enrollando el rollo y devolviéndolo al que le ayudaba, se sentó. Toda la sinagoga tenía los ojos clavados en él, y él se puso a decirles: «Hoy se ha cumplido esta escritura que acaban de oír». Y todos le expresaban su aprobación, y se admiraban de las palabras de gracia que salían de sus labios. Y decían: «¿No es este el hijo de José?». Y Jesús les dijo: «Sin duda me dirán aquel refrán: médico, cúrate a ti mismo. Haz también aquí, en tu pueblo, lo que hemos oído que has hecho en Cafarnaúm». Y añadió: «En verdad les digo que ningún profeta es aceptado en su pueblo. Puedo asegurarles que en Israel había muchas viudas en tiempos de Elías, cuando estuvo cerrado el cielo 3 años y 6 meses, y hubo una gran hambre en todo el país. Sin embargo, a ninguna de ellas fue enviado Elías, sino a una viuda de Sarepta, en el territorio de Sidón. Y muchos leprosos había en Israel en tiempos del profeta Eliseo. Sin embargo, ninguno de ellos fue curado más que Naamán el sirio». Al oír esto, todos en la sinagoga se pusieron furiosos y, levantándose, lo empujaron fuera del pueblo y lo llevaron hacia un precipicio del monte sobre el que estaba edificado su pueblo, con intención de despeñarlo. Pero Jesús se abrió paso entre ellos y seguía su camino. Palabra del Señor. Gloria a ti, Señor Jesús. Y abrimos el Evangelio de Lucas en una página que podemos llamar programática. Jesús lee en la sinagoga de Nazaret un texto del profeta Isaías. Jesús es ese profeta del cual habla el texto. Él es aquel sobre quien reposa el Espíritu del Señor. Él es aquel que ha sido enviado para anunciar la buena noticia, el Evangelio. Este mismo Evangelio ya nos había preparado diciéndonos que Jesús había sido ungido por el Espíritu Santo en su bautismo. El mismo Espíritu que actuó en el vientre de María para darle vida a su cuerpo humano. El Espíritu Santo vendrá sobre ti y el poder del Altísimo te cubrirá con su sombra. Por eso, el que va a nacer es Santo e Hijo de Dios. Pues ahora este Jesús, lleno del Espíritu, comienza su misión. Lo que hasta el momento solamente sabían María, los lectores, Juan Bautista, bueno, ahora se descubre delante del pueblo. Y esto ocurre un sábado en la sinagoga de Nazaret. Y cuando Jesús lo proclama, la gente que lo escucha va a tomar diversas posturas frente a esta realidad. Al final de nuestro pasaje de hoy vemos que la cosa termina mal. A Jesús le pasa lo mismo que a los antiguos profetas. Es bien recibido por algunos y es rechazado por otros.
Y esta doble reacción, positiva y negativa, el ser signo de contradicción, ratifica que efectivamente es un profeta, tal como los han perfilado los profetas, la Sagrada Escritura hasta este punto. Todavía más, Jesús va a conectar con aquellos que se pueden considerar los fundadores de la profecía israelita. No me refiero a Moisés, considerado el primer profeta, con quien Jesús también tiene una gran similitud, sino a los profetas Elías y Eliseo. Profetas que no escribieron, pero cuya vida está narrada en los libros de los reyes y que funda lo original, lo distintivo, lo propio de la profecía. Profetas independientes que tuvieron una fuerte confrontación con los reyes y reinas de su época, que llamaron al pueblo a la conversión. Es más, que realizaron signos también de sanación y de liberación en medio de su pueblo. Jesús se va a parecer mucho a ellos, aun cuando Jesús es mucho más que un profeta. Nuestro pasaje de hoy tiene tres partes. Primero, la proclamación, por boca de Jesús, de la lectura aquel día, aquel sábado, en la sinagoga de Nazaret. Dos, la explicación, la homilía, reducida prácticamente a una línea. Esta palabra que acaban de escuchar se ha cumplido hoy. Y tres, la reacción de la gente, donde el evangelista se detiene más. Al principio, admiración. La gente admira las palabras de gracia que salen de su boca, pero luego hay un cambio tremendo. La gente acepta lo que Jesús va a hacer, el qué, pero no acepta el cómo, lo que esto implica, que nos metan impuros, que se ocupe de la mujer, que trabaje con los pecadores, incluso al extranjero. Eso la gente no lo va a aceptar. Y entonces esta tercera parte termina con la expulsión de Jesús de la sinagoga, hasta el punto de que casi lo matan. Lo llevan a un barranco donde por un pelito no lo despeñaron. Y dice la última línea del Evangelio de hoy que Jesús pasó en medio de ellos y siguió su camino. Este programa, aquí tenemos también el programa, no solamente en el contenido, el qué, no solamente tenemos el programa en el cómo, sino también en el destino de Jesús. El Evangelio de hoy nos habla ya, indirectamente, de una muerte y de una resurrección. Un Jesús que es llevado al límite, prácticamente casi lo matan. Pero la palabra siempre, siempre será libre. El Evangelio, aun cuando tenga opositores, nadie lo podrá detener. Pero si me permiten, lo que más quisiera destacar en esta ocasión, en la lectura de esta página del capítulo 4 de Lucas, es que Jesús tiene un programa y que el mismo Dios ha decidido darse un programa por medio de él. No es a ver qué va a pasar hoy, a ver qué hacemos. No, él tiene un proyecto, un programa. Así que, si me lo permiten, diría que un buen título para esta enseñanza de hoy es Cuando Dios se da un programa. Y yo te pregunto a ti, ¿tú tienes un proyecto? ¿Tienes un programa de vida? Cuando te levantas ahora por la mañana, simplemente tu programa es, bueno, me esperan en la oficina, o me esperan en el trabajo, o tengo... ¿Cuál es tu proyecto de vida? Y miren lo que ocurre en el pasaje de hoy. Cuando Dios se da un programa, entonces elige un lugar que no tiene relevancia, Nazaret. Escoge un día,
un sábado, día de la comunidad, y lo hace a partir de la lectura del profeta Isaías. Se coloca en la corriente del pensamiento profético, en la estela de aquellos que ven más allá, de los que actúan más allá, de los que renuevan la vida del pueblo. Y vamos a ver, el texto escogido por Jesús es un oráculo de consolación y de esperanza para el pueblo de Israel. Y esto es interesante. El Evangelio de Lucas, lo acabamos de escuchar, dice que Jesús buscó el pasaje. Buscó. Se puede entender que le abrieron el rollo y la mirada fue al pedacito que había que leer ese día, como ocurre en los leccionarios donde ya está todo determinado, o probablemente, como creemos muchos, este buscó quiere decir que entre miles pasajes posibles había uno con el que Jesús ya previamente se identificaba y les quiso leer ese. El texto escogido es un oráculo de consolación, un oráculo de esperanza para Israel que se encuentra en el profeta Isaías capítulo 61 versículos 1 al 9. Pero hay una curiosidad. Jesús no lo lee completo, solo lee las primeras líneas. Y cuando en la lectura aparece de repente la palabra ira de Dios, venganza de Yahvé, Jesús para. No lee esas frases. Y entonces echa para atrás al capítulo 58, versículo 6, que es mucho más positivo. Jesús

Y en esta combinación de textos que Jesús ha hecho, vemos que no solamente es el mensajero, el predicador de una buena noticia, sino uno que la lleva a cabo, un hacedor de la palabra, uno que lleva a cumplimiento de forma visible, real, ese anuncio de salvación. No es un Jesús de teorías, de propuestas o de promesas, como puede ocurrir en nuestro mundo, sino uno que trabaja eso, que lleva a cabo eso, se dedica a eso. No es entonces cuestión de bonitas palabras que se quedan en eso y que dejan a la gente con la expectativa. Él pasa de la promesa al cumplimiento, de la teoría a la práctica, de la palabra a la acción. Es lo mismo que ya se pedía en el Antiguo Testamento en una página preciosa del capítulo 25 del libro del Levítico. Más exactamente en los versículos 8 al 54, una página que se llamaba el año del jubileo, el año en que se ponía cero la justicia, en que ya no podía haber ricos ni pobres, ni víctimas ni victimarios, donde todo el pueblo se reconciliaba, se hacía hermano y se redistribuía toda la tierra y todos los bienes. Era una maravilla. Y esa página del capítulo 25 del libro del Levítico, el del año del jubileo, que renovaba toda la población, insistía en que era importante pasar de la teoría a la práctica. La Torá, la ley, pedía ya a esta comunidad de hermanos, pero en la realidad ocurrían muchas cositas. Y entonces había que volver a la práctica. ¿De qué? De lo que estaba en la letra. Sí. Y no, más que eso, de lo que está en el corazón de Dios, la realización de su proyecto. Pues Jesús pone en acción la renovación de la comunidad israelita. No deja las cosas en el papel. Es un Jesús que no suprime, sino que completa, que realiza. Y en las declaraciones programáticas de Jesús vemos otro detalle: no hay un discurso moral. En Jesús Dios se plantea cuatro objetivos de salvación, y que, por cierto, no tienen que ver con Dios, sino con el ser humano. Es lo que Dios hace por nosotros. Cuatro cosas. Uno, anuncia la buena noticia a los pobres. Dios que desea personas capaces de alegría, vidas completas y realizadas. Dos, liberación de los presos. El hombre capaz de vivir y de expresarse en libertad. Vista para los ciegos. Personas capaces de ver, de escudriñar las profundidades, de encontrar el sentido y de actuar en consecuencia. Liberar a los oprimidos. Personas capaces de retomar el camino de la vida. Y esto es lo que le importa a Dios. Esto es lo que Dios desea. Esto es lo que está en el propósito de Dios. Es su pensamiento. Buena noticia para los pobres, liberación para los presos, vista para los ciegos, libertad para los oprimidos. Y todo esto se resume en la última expresión: un año de la gracia del Señor, un año de su inmensa misericordia, de su amor que todo lo renueva. Solo Dios sabe cuánto necesitamos volver a esta escena del Evangelio para verificar si nosotros hoy la estamos viviendo. Si hemos captado o no la esencia del Evangelio de Jesucristo. Es en este programa donde la fe de la comunidad cristiana, mi fe, por lo tanto, está llamada a evaluarse, a contrastarse, a inspirarse, a renovarse en esto y en nada.

Jamás. Piensen ustedes nomás toda la gente que había ese día en la sinagoga de Nazaret. Para todas estas personas, que a esas alturas de la vida, ya no esperaban nada. A lo mejor ni siquiera de Dios, a pesar de que iban allí a rezar. Ahora resulta que Dios, en la persona de su Hijo, de su Mesías, de su profeta, del Señor Jesús, Dios viene por ellos, los rescata de la desesperación, incluso los rescata de una ortodoxia religiosa que había terminado, en lugar de liberarlos, de atiborrarlos, de oprimirlos con mucha normativa, con muchos preceptos, inclusive cargándoles la conciencia, y habían terminado poniéndolos en la marginación. Jesús viene por ellos, sin pedirle permiso a nadie, sea sábado o no, y les devuelve el proyecto de Dios, el propósito de Dios, el que viene desde los orígenes, cuando todo estaba bien. Y por supuesto, como era de esperarse, este programa de Jesús tiene un indudable carácter subversivo que escandaliza enseguida, pone los pelos de punta a los devotos de su tiempo y de todos los tiempos, ¿eh? Y no lo perdamos de vista, fue Jesús quien escogió el pasaje. Había miles de ellos en la Biblia, tantos que podía haber citado, y encontró un pasaje que interpretaba muy bien su vida, su identidad y su misión. Yo te pregunto, ¿hay algún pasaje de la Biblia que te inspira, que tú lo puedes buscar hoy y decir, este es mi programa de vida? Y Jesús había escogido uno de Isaías, pero donde hizo una precisión, omitió, esto es parte de su programa, no leyó un texto que él no se apropió, donde decía que habría un año de venganza para Dios, y lo reemplazó por otro que también está en la Escritura, y se quedó con la frase, un año de gracia y de benevolencia. En Jesús Dios se acerca a cada persona con una proximidad sin precedentes, increíble, radical. Y lo va a hacer Jesús a lo largo de su ministerio con los samaritanos, supuestamente herejes, con mujeres de dudosa reputación, con caballeros, ladrones de cuello blanco, como Leví y otros, con personas que hará sus amigos para transformarlos. Un Jesús que estará muy cerca de personas marcadas por enfermedades infames, contagiosas, despreciables. Y a todos les trajo una novedad de vida. A todos les cambió la vida. Jesús nos da la imagen de un Dios que nos busca y que cree en nosotros. Y Él ha sido siempre así. Desde aquel día en la sinagoga de Nazaret, el primer día de su misión. Y bueno, la cuestión terminó, a pesar de todo, terminó mal. Hubo un grupo que prefirió permanecer fiel a la imagen de Dios que ellos mismos se habían creado y despreciaron la revelación real y auténtica que el mismo Dios hacía por medio de su Hijo a ellos, tratando de corregirles la proyección que su imaginación había creado sobre Dios. Dios no era como ellos lo pintaban. Dios era no el de la venganza, no el del castigo, no el de la marginación, de unos sí y otros no. Era el Dios de la misericordia, el Dios del año de gracia,
el Dios sanador y liberador, el Dios de la alegría para los marginados, para los vulnerables, para todos los desesperanzados. Y la predicación de Jesús resuena con toda su potencia. La predicación más corta de Jesús y la más contundente. Una sola frase. Hoy se ha cumplido esta palabra que acaba de resonar en sus oídos. Lo acabo de leer al pie de la letra en griego. La palabra que acaba de resonar en sus oídos. Cuando la palabra, el Evangelio, toca tu oído, como ahora, se cumple. Es lo que Jesús dice. Y hoy, no mañana. Hoy se ha cumplido esta palabra que acaba de resonar en sus oídos. Y Jesús no está hablando de él, sino de los signos, la palabra, que hay que escrutar en él. Y que anuncian una novedad que ya está vigente. Pues bien, mis queridos hermanos, en este profeta e hijo de Dios, ungido por el Espíritu Santo, que cumple la palabra profética de las promesas de Dios, Jesús mismo nos da la clave de todo lo que vamos a leer de aquí en adelante. Él, el Mesías, no es ni guerrero, ni combatiente celeste, Él es quien nos libera, nos da libertad de la esclavitud, y lo hace con su aproximación misericordiosa y sanadora, con su manera de afrontar también las estructuras sociales, pero sobre todo el corazón de cada uno, de cada persona, de ti y de mí, y quien de esta manera nos trae una buena noticia de alegría y de gracia. Hoy se ha cumplido esta palabra que acaba de resonar en tus oídos. Que el Señor te bendiga en el nombre del Padre, y del Hijo, y del Espíritu Santo. Amén. Feliz día y provechosa semana.

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